0: le doy 1000 y le digo que no tenía cambio, pero el señor dice, ahí, bueno, en este caso, me voy a poder comprar un helado. Con mi plata y sin preguntarme si yo quería uno, le presté la plata.
1: Qué garca. Qué garca, porque la mina si siempre va sola por su propia cuenta, una vez que lo vaya a buscar. Aparte, la mina seguramente nunca le pidió nafta, tipo, pagame, que voy y vuelvo.
2: No, no, es un montón. Sí. Viste que tenés hombres para... O sea, tenés... Te puedes sorprender siempre, y no para bien. Eso es lo peor.
3: Vos estás muy dolida con nosotros.
2: Yo no estoy dolida para nada.
3: Y no para bien. ¿Cómo que no? Van a haber hombres en tu vida que te van a sorprender para bien.
0: Claro.
3: Pues, o sea, si vos estás con ese pensamiento y no te sorprende ni no para bien.
2: Hasta ahora nadie me ha sorprendido para bien.
1: Claro, el día que la sorprenda.
3: Tomá los hábitos, Loli. Tomá los hábitos de hacerte de monja.
1: ¿Pero por qué hacerte monja? No, podés disfrutar tranquila hasta que encuentres el
2: la indicado. Teoría es o hacerme monja o disfrutar la vida.
1: Disfrutar. Disfrutar, Loli, disfrutar.
2: Disfrutar, Martín.
1: Aparte, hacerte monja conlleva muchas cosas que son aburridas. Sí, con todo respeto a las monjas. Amamos a las monjas. Yo tengo color monja hospital acá.
3: Mirá.
2: Estudiamos en una escuela de monjas.
1: Menos ¡claro! ¡Aguante Lima!
3: Bueno, menos mal que aclaró justo porque... Contenta las hermanas.
1: No, yo las amo, las hermanas. Un saludo a la hermana Mirta. Pero conlleva muchas cosas que no son de nuestro estilo de vida.
2: Claro, nuestro estilo
1: de... No hay que irte a dormir a las 9 de la noche.
2: No.
1: Despertarte a las 6 de la mañana, a las 5.
3: Claro, no podría salir.
1: Complicado.
2: No, Martín, vos estás loco.
3: No, bueno, yo no estoy diciendo que lo hagas.
2: No, recién dijiste que lo hagas.
3: Pero lo que pasa fue una opción ante tu decepción de los hombres.
1: Pero yo lo entiendo a ella.
2: ¿Qué sé yo?
1: Últimamente lo único que hacen es decepcionar tras decepcionar.
0: No.
1: A ver.
0: Yo he escuchado historias.
1: ¿Por qué se ponen el poncho, carajo?
0: Porque he escuchado historias que hay chicos que han regalado cosas, han sido buenos. Y le ha llegado el te quiero, pero como amigo.
3: Exacto.
1: Entonces, ¿fue en tu caso?
2: No, en mi caso.
1: En
2: no
1: mi
2: caso fue.
1: Tampoco.
2: Que me mira así, wow.
3: Y porque las dos son, están, les gustan los tóxicos. O sea.
1: No me gustan los tóxicos a mí. No, o
3: bueno,
1: sea.
3: Bueno, te enganchás con tóxicos.
1: Pasa que no es en mi historial. Yo no tengo
0: igualmente,
1: que
0: igualmente sí. No es que tienen que elegir a un amigo de porque no es así. Sí. Sino que hay hombres que han sido buenos. O sea, que han tenido gestos muy lindos, pero hay veces que no se los elige. Charlando con muchas personas, generalmente tengo más amigas mujeres que me han contado, sí, es que me gusta más este estilo que el que me ningunea, más que el que siempre está.
1: Pero eso, volvemos al tema del otro día, confundí adrenalina con dopamina.
2: Claro, eso es verdad. Pero igual vos tenés que tener en cuenta que también el hombre no muestra su verdadera cara por unos meses.
1: Es verdad,
0: es que
1: al principio son todos.
0: Es que todos. Las chicas también.
2: Sí,
0: o sea, es de los dos lados.
2: No sé. Las minas somos como un poco más tranquilas.
1: Yo me considero muy transparente de entrada. O sea.
2: Claro, yo me acuerdo que cuando conocí a mi ex, este último que tuve, le dije en la segunda o tercera cita: no soy celosa, yo soy posesiva, que es muy diferente. Y me hice cargo de eso. Pero, a ver, ¿qué era peor? Escúchame, Flor, pero lo dije, no lo oculté nunca.
3: Pará, ¿cuál es la diferencia entre celosa y posesiva?
2: Y como que celosa no te gusta que... O sea, celosa es como más tranquila, posesiva. Posesiva es como que no te gusta mucho que se le acerquen las personas, que tenga Instagram.
1: Que tenga
2: Instagram. No, se fue la mierda.
1: Yo voy hablando de los hombres tóxicos y tengo a la tóxica reina acá.
3: ¿Viste? ¿Te das cuenta? Que no es cuestión
1: no
3: de los hombres.
1: ¡Que no tenga Instagram, dice! ¡Nena!
3: ¿Te das cuenta que no es de los hombres?
1: Es que te quiere cagar, te caga cono sin Instagram,
2: no,
1: Loli.
2: Sí, lo descubrí en la anterior relación. Sí, oh, tranqui, que ya no sé cómo sacó de la galera una coneja.
3: ¿Cómo va, Suani?
2: Claro, no. No, ahí yo ya aprendí que no importa si tienen Instagram o lo que sea, hay que no tenga celular directamente.
1: Sí, que no tenga celular y que no vaya a la universidad en tu caso.
3: Que no vaya a trabajar.
1: Loli,
3: que
1: no vaya a trabajar.
2: Sí, es
1: ya
2: verdad.
1: Está,
2: no,
1: o sea,
2: ya está. Ya me negué mucho, ¿viste? No. Pero bueno, a lo que yo voy es que no muestran lo cómo son al principio. Las minas sí.
3: Mentira.
2: Y bueno, yo fui y lo dije cuando.
3: ¿De dónde?
0: Para mí todos muestran la versión, lo mejor de uno.
1: Yo me lavo las manos, yo siempre digo cómo soy entrada. Yo me lavo las manos totalmente al 100%.
2: No le creo, ¿eh?
1: Pero si yo les he mostrado mensajes a ustedes,
3: yo no dije
1: que no me crean.
3: Bueno, pero puede haber excepciones a la regla.
1: No, pues a mí no me gusta que me echen las bolas. Entonces, en un principio te digo, yo soy así.
2: Claro.
1: No me jodas.
0: Sí, te que haber sido monja, mirá, de tanta bondad. De tanta bondad no estaría mal su título.
1: Claro. ¡Qué buena que sos!
0: Bueno, vamos a otra información. Una TikToker explica por qué en Francia es normal volverse pareja desde la primera cita.
1: Me cago en Francia también todo el tiempo.
2: ¿Qué dice eso?
1: Todo mal con Europa y Nueva Zelanda.
3: La primera francesa. Oh. Esta conoció a Argentina, pero esta ha venido a Argentina y se fue a Francia y la pasó mal. Ya está. Se dio cuenta de que son unos giles.
2: Sí. ¿Qué decía la
1: Loli? Por favor.
3: ¡Atenta! ¡Dejame hablar!
2: Selena, estaba mirando los comentarios de la gente.
3: ¿De dónde? A ver,
1: ¿si está bloqueado eso, pedazo de mentirosa?
2: No, mirá.
1: Bueno, mirá.
2: Yo lo miento.
0: Un saludo a Ale, que te acaba un mensaje ahí.
1: Un saludito, Ale, te quiero.
0: Lléname el tanque.
3: Lléname el tanque.
0: Bueno, Carlos también ahí está conectado.
1: Bueno.
0: Hola, gente, sos tremenda Loli, decía
1: claro.
0: Por ahí.
2: ¿Viste? Carlos. Yo estaba leyendo eso, me retaron.
1: ¿Viste que yo siempre digo, hay dos malos y uno bueno? Bueno, él es el bueno.
2: Tuve dos malos.
3: Saludos a Ale, que sos el bueno.
0: Y después, Anto que decía, hola, gente, den like. Bienvenida, Anto, también. Y sí, recuerden de darle el me gusta.
1: Sí, tanto tiempo, Anto.
0: Bueno, una joven francesa utilizó la cuenta de TikTok para hablar sobre cómo son las relaciones en ese país, sorprendiendo a más de un internauta por las afirmaciones. En redes sociales se pueden encontrar una gran cantidad de personas que se dedican a exhibir las distintas costumbres culturales que conocen al visitar algún otro lugar. Precisamente en este caso, una joven de origen francés utilizó su cuenta de TikTok para hablar sobre cómo son las relaciones de pareja en ese país. En la grabación compartida, la TikToker aclaró que en Francia, cuando dos personas se gustan, lo más probable es que desde el primer instante que inicien una relación en la primera cita. Lo que pasa es que pensamos al revés de ustedes. Cuando encontramos a una persona que nos gusta, nos ponemos de novio y después la conocemos, aseguró la joven que durante un tiempo radicó en Argentina.
1: Ay, Dios.
3: ¿Viste qué te dije? Sin la noticia. ¿Viste? Esta seguro vivió en Argentina.
1: Pero, ¿qué es eso de conocerse? O sea, más allá de... Siempre te vas a conocer, o sea, en el principio, cuando te pones en pareja, cuando te casas, siempre te seguís conociendo,
3: claro, siempre,
1: o sea, nunca terminas de conocerte.
3: Obvio.
1: Pero conocer lo primordial cuando estás en, o sea,
2: mínimo que tenga valores.
1: Claro, tipo, hola, ¿cómo te llamás? Flor, vos tanto, listo, somos novios. ¿Y cuántos años tenés? ¿Entendés? O sea, conocerte, las cosas primordiales, estando
3: bueno,
1: en pareja,
3: si
1: me parece...
3: 22.
2: Tengo 18 años y tengo 3 hijos.
1: Igual es todo francés, ¿qué
3: si
1: te podés
3: esperar?
1: Si te dicen
3: 22, 23, vos agarra viaje, ¿no?
2: Este Martín,
1: ¿quién habla? ¿A quién habla? ¿Quién
0: bueno,
1: habla?
0: Igualmente, si alguno quiere tener el título de novia o novio, se puede ir a
1: yo
0: Francia
1: quiero.
0: Tranquilamente.
1: Claro. No, pero en Francia no.
0: Que lo tenés más rápido.
1: No,
0: por lo que
1: no, te pago un vuelo, todo. ¿Quién me lo paga?
3: ¿Conseguiste alguno ahí? Por ¿alguna aplicación?
1: No, aparte los franceses no se bañan, son todos sucios los franceses. No, pero es verdad, o sea, hablando en serio, los franceses no se bañan.
2: Ay, las culturas son re diferentes.
1: Usan mucho perfume, hablando en serio, se bañan de 2 a 3 veces por semana ellos. Para
3: ahorran.
1: Mí es una locura.
2: ¿Qué? ¿En serio?
1: Sí, en serio.
0: Vos igual no te bañás
1: desde
0: partido,
1: el mundial,
0: claro.
2: Yo no me baño desde el mundial.
1: Ah,
0: claro, porque
1: mentira.
0: Era la cábala para
2: mirá,
0: Argentina.
2: Qué tildada tomando.
1: Eso, no te bañaste.
0: Bueno, quédate con nosotros, esto es el Ingreso Rock, hasta las 22 horas te acompañamos
2: ya,
0: en Radio Patagonia.
2: Señor Emilio escrachándome.
0: 90.5. Llega, no te va a gustar. Los hermanos Sardelli, ese maldito momento.

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0: Estamos en la noche de Radio Patagonia 90.5, esto es Electroshock, puedes seguirnos a través de Electroshock Oficial, que es en nuestra página de Instagram. 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Muy bien, ahí volvemos a la cámara de Radio Patagonia, que se encuentra en zona céntrica.
1: ¡Vacío!
0: Sí, creo que hay algunos chicos ahí que no sienten frío, que están en el banquito.
1: Son, pero ellos siempre están. Ayer uno se pegó un palo al lado del auto. Sí. Te juro, estaba estacionada, estaba con Nico, fue antes de que vos te subas al auto. Se pegó un palazo, un pibito ahí, quiso hacer como una coleada, ¿viste? Uy, no.
0: Después ahí estamos viendo el corazón también, que le faltan tapitas, así que si tenés, podés ir a la esquina ahí donde se encuentra.
1: Yo tengo que ir a llevar las mías.
0: El buzón también, ese buzón histórico que se encuentra en la esquina de 7 de marzo y Comodoro Rivadavia de Patagones. Bueno, vamos a continuar y vamos a ir al juego de hoy. ¿De qué se trata el juego? Por si escuchás por primera vez. Vamos a poner dos canciones en contraposición. Vos tenés que jugarlo con la persona que tengas al lado, o decirnos directamente a nosotros a través del chat, o participar de forma sin responder, sino lo. Viste que uno cuando mira el tele generalmente trata de responder lo, sí, que el participante. Bueno,
1: ay,
0: así también lo puedes hacer.
1: Palabra.
0: ¿Sí?
1: Sí, cuando hacen el rosco gigante, que Iván de Pineda ya como que dio demasiada información de lo que está diciendo. Sí, sí. Y es como tipo, decir la palabra, decir, empieza a gritar la palabra, yo el, claro, tele ahí, pero.
0: Es que los de ahora son un poquito más sencillos también.
1: Sí.
0: Pero igualmente se dificulta, los famosos generalmente que son los que están hoy. Pero me sorprendía el conocimiento de los que no eran famosos y que llevaban al
2: el
0: programa.
2: El rosco ese, sí.
1: Sí,
2: sí.
1: Sí, pero pasaba con los 8 escalones también. Pasa que igual una cosa es verlo de, sí, afuera, y otra cosa es estar ahí,
0: estar
1: participando.
0: Ahí, sí. Bueno, entonces este juego lo podés hacer así. Nosotros te ponemos dos canciones. Por ejemplo, voy a poner el mismo ejemplo de siempre porque se entiende, que es, pusimos Mambrú a veces contra Guapas de Bandana. ¿Cuál video oficial tenía más visualizaciones? Vos tenías que elegir con la persona que tengas al lado y yo después te voy a develar ese dato.
1: El otro día gané.
0: Y así vas ganando un punto.
3: El otro día gané.
0: Sí, acertás.
1: Yo siempre gano. Lo que quiero.
0: Ah.
1: ¡Oíla!
0: ¿Siempre?
1: Siempre.
0: Bueno.
3: ¿Segura?
1: Segura.
0: Vamos a comenzar entonces con el juego de hoy. Llega Bruno Mars.
1: Oh, yeah.

0: Miranda.
1: Ay, igual estuviste todo el programa así, así que no parece que estás tildada.
2: ¡Uy, qué bueno!
1: No estaba todavía así. Pero ahora no puedo ver los comentarios que me retan. No, los comentarios son los mismos que hace media hora, Loli. Dejá de decir los comentarios.
0: Esto. Tengo tan traumadas mis amigas que cuando ven con el celular, ¿qué estás haciendo?
1: Sí, como yo el otro día.
0: Sí.
1: Dios.
0: Ay, volví.
2: Out of Heaven, la canción de Bruno Mars.
1: Me encanta ese tema. Esto es donde te levantás por las mañanas.
2: ¿Sí?
1: Y te pones potraza para arrancar la del día.
2: Verano me hace acordar.
1: Verano también.
2: Yendo por la costa marplatense.
1: Agua. Yo no llego tan duro. Yo llego a la costa de acá.
0: Yo pensé que ibas a decir la voz.
1: Las grutas.
0: Bahía Creek con los pibes.
1: Cuando alquilás una carpa en el Mar del Plata.
0: Ulala, señor francés.
2: Justo, señor francés.
1: Ulala.
0: Ulala.
1: Uy.
0: Con temazo. Este tema desfiló sí. Bárbara Palvin en un en Victoria's Secret
1: Fashion Show.
0: Sí. Bien. Y lo cantaba Bruno Mars.
1: Sí.
0: Ay, me encanta ese video.
1: Yo lo miraba en vivo siempre. Bárbara Palvin.
3: La voy a buscar porque no tengo ni
1: idea. La mujer de Cole Sprouse.
0: Es una modelo.
2: No tengo idea quién es Cole
0: Sprouse. Una modelo de Victoria's Secret.
1: Claro. Oh,
0: estaba obsesionada yo antes con Victoria's Secret. Amaba, amo hasta el día de hoy.
1: Enamorada de Adriana Lima desde que soy así.
0: Sí. Bueno, a mí siempre mi favorita fue Bárbara Palvin. Y la otra era... que me olvidé el nombre.
2: Lo vamos a poner porque no estoy enterada.
1: Esa, Dios,
0: mirá, mirá lo que es. ¿Y podés creer que decían que era gordita? ¿O que estaba sobre con su sobrepeso? Decían que tenía.
1: Sí. Pero con Adriana pasó lo mismo. A ella también le decían que tenía sobrepeso y nada que ver.
0: Nada que ver, un cuerpazo, hermosa, diosa.
2: Bueno, va a competir con otro grande de la música y un tema que ha sonado mucho también en el programa.
3: Harry
2: Styles. As It Was.

0: Yo voy con Harry.
1: Harry Styles.
2: No sé, es re complicada, che.
0: Yo voy con Harry. Esto es no pensarlo porque donde lo pones a pensar, ya la cagó. Yo voy con Harry.
2: Bueno, yo le doy mi voto a Bruno Mars. ¡Ay! ¿Con quién comparto puntaje?
1: Qué hermosa canción, me encanta.
2: Para mí están re peleados encima, debe ser por 100 personas acá. Sí, seguro. Ay, no sé.
1: Bueno, listo.
2: Pará, 3, 2, 1. Harry.
1: Bueno, vamos a los votos de cuál canción tiene más visualizaciones en YouTube.
0: Otra
1: en
0: vez.
1: En este caso.
2: Iba ahí esperando paciente que Flor me vote.
1: Bruno Mars.
2: Cuando dijo. ¿Bruno?
1: Bruno Mars con Locked Out of Heaven.
2: Sí.
1: En este caso, 1.278 millones de visualizaciones.
2: Sí.
1: Mientras que Harry Styles con As It Was, en este caso, 976 ¿Mira? Millones de
0: ah, no, Bruno.
1: Visualizaciones.
2: Sí. Un dólar. Ay, vos sabés que
0: yo... Ah, claro, ahora iba a decir Bruno Mars.
2: No, sí, ahora, sí. Pero bueno, no quería compartir.
0: Harry.
2: Porque no quería compartir, punto. As It Was.
0: Es bastante, 300.000 reproducciones.
1: Sí.
0: Bastante,
1: Bueno, vamos a la segunda. La segunda, mirá, la polémica llega acá, La polémica de Argentina actualmente.
2: Oh, esta.
1: Rosalía.

0: Pero yo lo dije el otro día eso ya.
1: No, no importa. Tenías que reforzar.
0: Se lo dije, lo dije el día que estaba Cande presente, o sea,
1: tenés
0: no hace falta.
1: Tenés que reforzar el concepto.
0: ¿Vas a? Anda a juntar ladrillo, mirá. Que Dios me libre de volver a tu lado.
1: Bueno, pero esa actitud me gusta.
0: Y sí, aprobada por Martín Lastra. Claro. Aprobada por Martín.
1: Y porque si no, viste, no quiero que sea autopista de vuelta. Va, volvé, va, volvé.
0: No, no, Martín. No, ni siquiera es autopista rotonda. ¡Qué mal! Chicos, lejos, esto chico, lo hacen chico. En todas las juntadas. Siempre me dejas. Y me volví a tildar. Pero esta cámara es...
2: Moto mami. Bueno, y va a competir con una latina.
0: Ay, Karol G.
2: Karol G, Provenza.
0: Uy, re complicada esta.
3: Yo también me voy por Karol.
1: Yo esta no, tengo que escucharla un poco más, porque la de Rosalía la saqué el toque.
2: Fue verano también, ¿eh?
0: Sí, me hace acordar al verano.

0: De las dos.
1: No, para mí fue que tuvo más movimiento mundial Rosalía justo con esos temas.
2: Eso es verdad.
1: Ya está, igual, ya votaste vos.
2: Sí, no, no, yo no me voy ahí para atrás. Yo dije Carol.
3: ¿Vos dijiste Carol?
2: Sí, yo dije Carol.
3: Y acá ambos.
1: Rosalía.
2: A Rosalía.
3: ¿Vos también, Martín?
0: Sí, Rosalía.
3: No sé qué verano, pero me hace acordar un verano.
1: Sí,
3: no,
0: a mí el tema es la
3: despechá.
0: Rosalía me hace acordar a Cande. Ese tema en particular.
3: Vamos con las visualizaciones en YouTube, los videos oficiales. Rosalía con Despechá, 721 millones de visualizaciones en YouTube. Mientras que Karol G con Provenza, 1.391 millones de visualizaciones.
1: ¡La mierda!
3: ¿Cuánto?
2: Pero por lejos la pasó.
1: ¿Esa pelota?
3: Casi, sí. El doble. 1.391 millones.
2: Mira.
3: Dos puntos, Loli.
2: Dime dónde estás.
0: Una cosa de loco. ¿Quién hubiera dicho que Loli va a ganar?
2: Bueno, bueno, pero recién arrancamos. Ya veo que después...
0: El otro día también ganó.
2: Estoy free.
1: Asumir las derrotas, Martín. A veces se gana, a veces se pierde.
0: No, obviamente,
3: hay que saber. Bueno, y vamos ahora, bajamos un poquito.
0: ¿Cuántos temas son?
3: Son seis.
0: Estamos hasta la...
1: Luis Miguel.
0: Sí, la incondicional.
3: Luis Miguel, la
1: incondicional. Ay, hoy limpié mi casa escuchando estos temas. No sabes los karaoke que hice.
0: Sí, la incondicional es top.
1: Sí, arranqué con Culpable o No igual.
0: Miénteme
1: como siempre. Por favor, miénteme.
0: Necesito.
1: Sí.
0: Bien, nah, pero este es un tema. Este es un tema. El video, ¿viste que el video de este tema, el chabón estuvo en el ejército posta de México?
3: Ah, no sabía.
0: Haciendo, lo filmaron haciendo el video, estuvo, se instaló.
1: Me lo imagino en la guerra ahí, el otro con el teléfono filmando ahí, tipo.
3: Con el teléfono estaba filmando.
1: Con la cámara.
0: No, no, no, pero que el loco estuvo en el ejército para aprender los movimientos, para tirarse del avión y toda la bola.
1: Mira vos.

0: Tú.
1: Es mi tema, re migajera. Hola, Bauti.
2: La que no
1: ¿cómo
2: supo
1: estás, Bauti?
2: Amar.
1: La que no supo amar. Se va a repetir toda la vida.
3: ¿Y saben con quién va a competir? ¿Con quién va a competir?
1: ¿Con quién?
0: A ver.
1: ¿Qué es esto?
3: Ya la van a sacar.
1: Eran las 10 de... historia de taxi.
3: Historia de taxi. De
1: no, me quedo con Ricky.
4: No, yo voy con Luis.
1: Ay, no sé.
4: No, yo voy con Luis.
1: Ay, no sé. No, aguante, Ricardo Arjona.
4: No, yo voy con Luis.
5: Era un día de esos malos donde no hubo pasaje.
1: No, sí, Luis Miguel. Luis Miguel. Hoy estoy escuchando Luis Miguel todo el día.
4: ¿Qué tenía que ver?
1: Que me quedo con Luis Miguel. Luis Miguel.
2: Está. Parece la mesa de los argentos.
1: Esta mía. Lo despido, cacharrero, ¿viste?
3: Chocarrero.
1: Chocarrero.
3: Del Chavo.
1: No, sí, me quedo con Luis Miguel. Hoy no escuché Arjona, así que no. No juega.
0: Yo estoy escuchando últimamente mucho Arjona.
3: ¿Cuál?
0: El amor. ¿Cuál el amor? ¿Cómo duele? ¿Tú sin mí?
1: ¿Tú sin mí?
0: Algo así.
4: Pingüino en la cama tendría que
0: escuchar. Pingüinos en la cama también.
4: Pingüino en la cama tendría que escuchar.
1: Si empieza en mí es la de Arjona.
0: Bueno, esa.
2: Dime que no.
0: Dime que no.
3: ¿Fuiste tú?
0: No, ese no, tampoco.
1: Este es el tema más aburrido que ven en Arjona.
3: ¿Acompáñame a estar solo?
0: No, ese no, porque ese creo que es más cuando estás... Te estás enamorando, pero no te crees enamorado, pero ya estás ahí.
3: ¿Tocando fondo?
0: Tocando fondo, sí, también. Ese sí lo escucho.
3: ¿Cuál? Está.
0: A veces lo pongo en las notas de Instagram.
3: ¿Cuál?
0: Es verdad. Tu reputación sí. Son las primeras
2: seis letras de esa palabra. Muy bien, Ricardo.
1: ¡Repú!
2: ¡Tatá!
1: ¡Tatá!
5: Puede venir en...
3: Bueno,
4: vamos,
3: Luis,
4: vamos a no me falle,
3: las
4: vamos,
3: visualizaciones.
4: Luis,
3: estamos en el juego donde vos tenés que elegir qué artista tiene más visualizaciones en su video oficial de YouTube. Luis Miguel con La Incondicional, 371 millones de visualizaciones. Mientras que Ricardo Arjona con Historia de Taxi, 1.284 millones de visualizaciones.
4: Lo recagó a piña. Lo agarró junto a Maravilla, mami. Le dio piña para que tenga.
1: ¿Pero qué carajo?
3: Sí, yo también me...
4: Sí,
3: me
1: sorprendía. ¿Cómo puede ser que no? Pero sí, Luis Miguel.
4: Pero además porque uno de los temas icónicos.
1: ¡Claro!
4: Luis Miguel,
0: pero Arjona y Arjona, escuchada por las despechadas, las señoras.
1: Luis Miguel, ¿no?
0: Las minas.
1: Luis Miguel, recién estaba cantando Miente Medio de Culpable, ¿no? Me estás jodiendo, Luis Miguel es re migajero también.
4: Ahora
1: sí,
4: me voy
1: puede
4: escuchando
1: ser.
4: En Spotify.
1: Miénteme como Temón. Siempre.
4: Es más, cerramos el programa con Luis Miguel.
3: Bueno, y ahora llega la cumbia.
0: Voy a ver.
5: Deja de llorar.
0: Deja de ser miedo.
1: Sí, sí, sí.
0: Podría este tema.
3: Y es que es muy utilizado en las
0: sí,
3: noches.
0: Estoy harta de escucharlo.
1: Deseo ser tan joven.
0: Ay, yo escuchaba este tema en la radio cuando era chiquitita, me encantaba. Cuando existía Tatú y ponían este tema de fondo.
1: ¡Es verdad! ¡Es verdad!
3: El video, si lo miran, el efecto que tiene atrás el polaco te mata de risa.
0: No. Y el polaco.
3: Sí.
0: Igual, qué lindo que está el polaco. ¿Lo vieron al polaco ahora?
1: El polaco siempre fue lindo.
0: No, pero lo vieron ahora, es un cuarentón divino.
1: Mi cuarentón es Pato Sardelli.
0: ¿Qué te pasa? ¿De qué te reí, amigo?
3: La cara de Martín.
1: Sí, Martín no dice nada, pero está hablando con la cara desde hoy.
0: Bueno, déjame, Martín. Déjame ser ojo alegre.
4: Ojo alegre.
1: Pero concretás, hermana, todo el tiempo ojo alegre no concretás.
4: Te va a quedar visca de tanto ojo alegre.
3: Y va a competir en este caso con Román.
1: El original.
2: El original.
3: Román, el original.
0: Voy por el polaco.
4: ¿Hubo quilombo? ¿Te acordás en el juego de canciones?
1: Para, sí, porque era Román el original y Kill había dicho Román.
2: Claro.
1: Amor de chat, no, el polaco.
0: Sí.
4: Yo la que conozco la del polaco. Así que voy por el polaco. No, no tengo ni idea.
1: ¿Polaco?
4: Se
1: tiró un freestyle, Martín.
0: Curaste mi herida.
1: Curaste mi herida. Ya no, el polaco. Lo tira a la remierda.
0: locuras.
1: Bueno, me dice 1,000,000,000. ¿Qué? Román, el original.
3: ¿Se acuerdan el video de esta?
1: Sí, sí, ¿qué? Porque aparte lo escuché hace re poquito.
3: Era como que estaba en el ciber, una cosa. Sí. El MSN, si no tenía.
1: El MSN, que arranca como diciendo, no, mirá, me reenamoré. No, me reenamoré.
0: Esta guacha me tiene re loco.
1: Sí. Se escuchaba el perebem.
0: Sí.
1: Amor de chat.
0: A veces extraño ese ruidito viejo de...
1: Yo extraño mucho el Messenger.
3: Sí.
1: Me
3: el zumbido.
1: Meta zumbido. Bueno, ¿vieron que... ¿cómo? ¿Quién era? Ah, la mujer de Di María.
3: Sí.
1: ¿Jorgelina?
3: No sé.
1: Sí, bueno. Jorgelina y Di María se conocieron a través de zumbidos.
3: Ah, mira.
1: Se tenían agregados en el MSN y se enviaban zumbidos.
0: Tremendo.
1: Sí, el famoso Valen Rizzuti anduvo ahí, meta pregunta, y lo contó la mujer de Di María, que ellos se tenían en MSN y empezaron a chatear, no sé qué, y se mandaban zumbidos constantemente.
3: Toma. Bueno,
4: estaba fuera de juego, estaba re bueno el MSN.
1: Sí.
4: Muy bueno.
1: Nicolás Maduro está en el
3: chat. Te cuento.
1: ¿Eh? Ah, no, Madueno.
4: No, Nicolás Maduro. Maduro nos está viendo desde Maduro. Estados Unidos.
0: Eso de que para más duro que lo ve por ahí.
4: Contanos, Nico, ¿cómo te lleva la prisión de Trump?
1: No,
4: ¿te tratan bien?
1: Saludos a Nicolás Maduro, que dice saludos de Uruguay.
4: De Uruguay.
1: Uruguay.
4: Hermoso país.
1: Vamos trayendo países, ¿vieron? El otro día en El Salvador.
4: Sí. No, bueno, Uruguay. Montevideo, hermosa ciudad.
3: El polaco con Deja de llorar, 49 millones de visualizaciones tuvo ese video. Mientras que el original con Amor de Chat, 10 millones de visualizaciones.
1: Ganó
3: el polaco.
1: Ganó el polaco.
4: Bueno, metimos.
1: Temón, pone Kili.
3: Si lo habrá bailado.
1: Sí, mal.
3: Cristian Edwards.
1: Para el Kili este tema.
3: Bueno, nos vamos al rock nacional.
1: Intoxicados.
4: Disculpe, señor.
1: Tiene cambio de 100.
3: Otro día en el planeta Tierra. Qué disco de Intoxicados.
1: Ay, cómo me gusta el rock, por favor.
4: El rock barrial, este.
3: Videos que se utilizaban en CM, Match Music.
1: ¡Ah, es verdad! Está jodido estar en Cana, pero tengo una Play.

0: Va a competir con otra canción del rock nacional bien argenta.
1: La argentinidad al palo.
2: Esta, yo me quedo con esta.
0: Bersuit Vergarabat. Los que usan pijamas.
3: Sería muy raro que gane la canción.
1: No, ni en pedo.
3: Sería muy raro, la Bersuit.
1: No, aparte.
2: Las lindas del mundo.
3: El dulce de leche.
1: Casi tiro mi celular. Ay.
0: Vos tenés iPhone, dijo.
3: Claro, pero era para que hicieran el experimento. Pero ninguno, si yo tampoco tengo iPhone. La que tiene iPhone es ella.
1: Pero iPhone 13.
3: Bueno, pero tenés iPhone, querida. Ninguno
1: pero
3: tiene
1: iPhone.
3: Pero ella
1: nunca acá. Lo carteleó.
3: Y si yo tampoco tengo iPhone.
1: ¡Ah, carté!
3: Si a vos.
0: Ah, bueno,
1: ay, palo. Parece una Canon eso.
2: Es mucho mejor, esa cámara es mucho mejor que esta, cagadita.
1: Nah, esto es humildad, gente, esto es humildad. Estas tres camaritas son de humildad.
3: ¿Ese fue el que te lo arregló Germán, ese no?
1: Sí.
3: Hay que ver.
0: Bueno, vamos a las votaciones. Entonces todos votaron.
1: La versión.
0: ¿Unánime?
1: Sí.
0: Intoxicado, señor kiosquero, 25 millones de visualizaciones. Mientras que Bersuit Vergarabat, la de Argentina y al palo, 10 millones de visualizaciones.
1: ¿Qué?
0: ¿Qué?
1: No te puedo creer, eso sí me sorprendió.
3: Cortame la pantalla ahí.
1: No, no. Pero no puede ser. Incluso hasta esta semana se estuvo con todo lo que pasó contra el país y toda esta canción de la tendencia. ¿Qué pasó?
0: No miraron el video oficial.
1: Acá está pasando cosas raras. A Emilio, ¿quién le tiró plata? Le tiró plata a Emilio.
2: No, si yo voté también lo mismo que usted.
1: A ver, hacete la boluda.
3: Claro.
2: Ah, no sé.
3: Para decir, ay, para distraer.
1: Ay, sí, la argentinidad al palo.
2: La argentinidad al palo, chicos. Sí.
1: Es obvio.
0: Bueno, y cerramos. Queda la última canción.
3: A ya ver. Ganó Luli.
1: ¡Ajá!
3: ¿O no? ¿Ya ganó Luli?
1: Sí, ya ganó.
3: Esto se lo puedo.
1: Escuchemos música.
2: Yo cuando me separé.
3: Oh.
2: Al fin soltera.
3: Mentira, que al fin soltera.
2: Y cuando salí con Flor y Marti.
3: Los secretitos que debe haber ahí.
1: Yeah. Hasta el tarot estuvo ahí.
2: Cuando el tarot me confirmó lo que yo sospechaba.
1: No, en la primer carta de una. La primer carta fue. Yo me quedé como.
3: ¿Qué apellido francés? ¿El apellido francés no?
1: ¿Qué? No entiendo.
3: ¿Se la mastic?
1: ¿Qué?
2: ¿Qué?
3: ¿El apellido francés se la mastic?
2: ¿El apellido francés se la mastic?
1: No, no, ella hizo una pregunta al tarot. Y el tarot generalmente para resolver. Para responder esa pregunta necesita mínimo 5 cartas. Ah. Y la primera ya fue un.
2: O sea, era. Era una tirada de mi amor. O sea, de mi amor, no, de mi vida amorosa.
3: Ajá.
1: Hola, Aldi, amigo, te amo.
3: Hola, Aldi.
2: Bueno, a ver otro.
3: A ver otro. ¿El otro cuál es?
0: Va a competir con esta.
1: Take on me. Ay, ¿se acuerdan que estaba re pesada con esa canción yo?
3: Sí.
1: Era tan chiquita.
3: No, yo voy con Take on me.
1: Ay, no sé, está re complicado,
3: Yo voy con Take on me. Hay que tirar la contraria, Fíjate.
2: Yo me voy igual por la primera,
1: Yo empecé me quedo con Ava. Mirá que yo soy fanática de este tema, pero me quedo con Ava.
2: Talking away. Me hace acordar el cumple de Khan de estos temas.
1: ¿Entendés?

0: ¿La banda cómo se pronuncia?
1: ¿Eh?
0: Ajá.
1: Ajá.
0: Ajá.
2: Ajá.
0: Ajá. Ajá. Ajá. Bueno, el último voto, no sé cómo estarán jugando en otros lugares, pero acá ya está definido, igualmente sí, el 4-1.
1: ¿Lo tu juego?
2: Parece que sí, el año pasado nunca la pegué.
3: Este tema lo escuchaba mientras le saqué el empacho a un pedigüeño en un Cosquín Rock.
2: Nicolás Maduro. La gente con sus acné.
1: Nicolás Maduro, ya le quedó Nicolás Maduro.
3: Ya le quedó Nicolás Maduro al uruguayo.
2: Bárbaro, bueno. Quisiera saber más de esa historia. ¿Por qué? ¿Cómo fue que se te acercó esta persona a decir, che, me cuidas?
3: Nicolás Maduro, mandando nuestro tu audio al 2920-483304,
1: no,
3: por favor.
1: La policía de Uruguay es más 54.
3: Más 54,
1: no,
3: 9.
1: Claro, pero si está en Uruguay 29. No le va a llegar el mensaje, sino.
3: A ver, etcétera.
2: No, bueno, chicos.
0: Ava, Dancing Queen.
1: No. No, bueno,
0: 1118 millones de visualizaciones.
1: Sí. Mientras que Aja con
0: 1118. On Me, 2.451 millones de visualizaciones.
2: O sea que perdí.
3: No, ganaste, boludo.
2: Ah.
1: ¿Vos qué dijiste?
3: Hola, ganaste.
1: ¿Con mí?
3: El primero.
0: No, no, no.
1: Ah, no. 4, esta 2, pregunta la gané yo.
0: Claro.
1: Sí. Pero vos ganaste el juego.
3: Yo hice 0 puntos, creo. No, 1.
0: 1.
3: Además, que yo no estaba preparada para ir hoy. Yo vi el último momento, ¿no?
1: Claro,
3: no estaba
1: claro.
3: Todo pactado. Era todo.
0: Martín, 2 puntos y Loli ganó con 4 puntos.
2: Mirá quién lo diría, el año pasado no la pegaba nunca en los juegos de las canciones, ¿se acuerdan?
3: No, pero para, este es otro juego, este es otro juego. Este es decir uno o el otro
1: claro,
3: era,
1: el otro
3: era. Yo saqué el intoxicado con una sola.
1: Claro. Cuando te acuerdas cuando íbamos en el auto y era Los Calientes, y no sé cuál es. Media hora escuchando Los Calientes, nosotros así ya, ¡no calientes!
3: Soy, sí, tal cual.
0: Dios. Bueno, quédate con nosotros, esto es Electroshock hasta las 22 horas, te acompañamos en Radio Patagonia 90.5.

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1: ¡Oiga, Willy!
2: ¿Quién lo parió, Willy?
1: Amigo, disculpame, pero ya... último recurso, entrar al chat de YouTube.
3: Yo estoy acá comentando.
0: Nosotros tanto tirar que cómo hacer una cita, todo en
1: sí,
0: el chat de YouTube.
1: Sí, viene acá y pone en Tinder, ¿verdad?
0: Claro, en el chat de YouTube están intentando conquistar por esas vías.
1: Claro, loco.
2: Está bien, el cocodrilo no, vale. La cartera, está bien. Bien,
0: está bien.
1: Me dijeron que acá estaban las chicas más lindas, quiero comprobarlo. Ay, eso es verdad igual. ¿Ah?
4: ¿Somos las más lindas?
1: Eso es verdad igual.
0: Arre. Igual son varias en el grupo, ¿eh? Así
1: por
0: que
1: eso,
0: si mirás todos los programas de lunes a viernes vas a...
2: Tenés un desfile.
0: Claro.
1: Ay, ¿verdad que nos están vendiendo ustedes? ¿Qué onda? No. De golpe, trozo proxenetas.
0: Pero sí.
1: El programa de proxenetismo. Chicos.
2: Desfile de belleza.
1: Ay, lo dijiste con un tono raro.
2: ¿Qué tono raro?
0: Tono raro.
1: Dijo, desfile de bellezas.
2: No, eso sonó mal, Bambino Veira. Que...
1: Bueno, algo así, pues.
2: Ay, belleza, ¿eh?
1: No. ¿Cómo era cuando dijiste, está buenísima? ¿Cómo era?
0: Está re buena.
1: Está re buena.
2: Pero está re buena.
0: Bueno, estamos escuchando Verano del 92.
2: ¿Qué pasó con los piojos?
0: No, estamos en el momento de la canción.
2: Ah.
0: Si tuvieran que recordar un verano, ¿cuál recordarían? Un año tiene que ser, acá este verano del 92.
1: Uy, qué difícil.
0: Volvió Electro Tinder diciendo.
2: Sí.
4: Y a mí me gustó mucho este verano de este año, pero tendría que ser de años anteriores. Me iría por 2018/2019. Ajá. Esos dos. Pero sí, para como para decir
2: 2018 porque tuve dos veranos.
4: ¿Sí?
0: ¿Sabes que 2018 también me quedo yo con 2018?
4: Todos elegimos siempre el 2018. Todos fuimos
0: felices en esa
4: época. Claro, todos fuimos felices en el 2018.
0: Pasa que estuvo el eclipse ese que contaste.
2: Claro, viste, el eclipse nos cambió.
4: Yo no me había enamorado nunca en el 2018, jamás.
1: Yo me quedo con el 2023, 2024,
4: uno
1: de esos.
4: Ah,
1: ¿sí?
4: Bien.
1: Sí, porque estaba re saludable. No habían cosas raras en el medio. Y bueno, el 2025 ya saben cómo me fue. No existía yo en ese verano.
0: Bueno, igualmente estuvimos lindos verano porque la pandemia nos agarró en marzo, o sea que fue post-verano.
2: Qué bajón estar encerrado en pandemia, hubiese sido un bajón.
0: En verano sí. A mí igual me agarró, me acuerdo del COVID, me agarró en enero del 2021.
2: Ah, el otro año.
0: 15 días dentro de casa en enero.
1: Yo tuve COVID 6 veces.
4: No, a mí me agarró una
2: vez. Yo fui asintomático.
0: Sí.
4: No, yo no.
2: No estuve nunca enfermo.
4: A mí me agarró por junio, julio. Me di cuenta que no empecé a no sentir olfato, después no sentía gusto. Comía
1: 18.
0: Pasa que estuvo el eclipse ese que contaste.
2: Claro, viste, el eclipse nos cambió.
4: Yo no me había enamorado nunca en el 2018, jamás.
1: Yo me quedo con el 2023, 2024, uno de esos.
4: Ah, ¿sí? Bien.
1: Sí, porque estaba re saludable. No habían cosas raras en el medio. Y bueno, el 2025 ya saben cómo me fue. No existía yo en ese verano.
0: Bueno, igualmente estuvimos lindos.

0: En verano sí. A mí igual me agarró, me acuerdo del COVID, me agarró en enero del 2021.
1: Ah, el otro año.
0: 15 días dentro de casa en enero.
2: Sí, yo tuve COVID 6 veces.
3: No, a mí me agarró una vez.
1: Yo fui asintomático.
0: ¿Sí?
3: No, yo no.
1: No estuve nunca enfermo.
3: A mí me agarró por junio, julio. Me di cuenta que no empecé a no sentir olfato, después no sentía gusto. Comía cucharadas de dulce de leche y no lo sentía.
2: Ah, yo lo primero que hice fue morder una cebolla. Cuando no sentí la cebolla dije, ya está.
3: Cae. Sí, no. Y ahora, no siento olores. A veces te...
2: No.
0: Me acuerdo.
3: No siento olores.
0: Me mata el chat de YouTube porque se están saludando.
2: Sí, los bosques de los Palermo, no sé qué está pasando en el chat de YouTube.
0: Hubo una vez así cuando Walter mandaba saludos a Iván, ¿era?
2: Sí, es verdad.
0: Iván. Que se mandaban saludos entre ellos en radio.
3: Acá dice Anto, yo entré en vacaciones y tuve que encerrarme por contacto estrecho por Kili.
0: No.
2: No, Kili.
3: Te la remandás a Kili.
2: Siempre se las manda a Kili.
1: Siempre dando la nota vos,
2: no,
1: Cristian.
2: No, puede ser, Está acá en el chat de YouTube, en todos lados.
1: Cristian Edward, siempre dando la nota.
3: Pero sí es una jerea.
2: Rosita, ¿cómo te va el contacto estrecho él?
0: Kili del amor.
1: Kili del amor.
3: El Kili bueno es ese, cuando está enojado.
2: Tenés que pasar la imagen del sticker del diablito.
3: Ay, ya.
2: Y apareció justito.
1: Te voy a dar un clip con el Kili del amor.
0: Necesito ese ticket.
1: Creo que este es uno de los mejores, si no el mejor.
2: Para mí el mejor.
1: Para mí es uno de los mejores, si no el mejor.
2: El Kili.
3: El Kili Matioli con la...
2: con la rosita.
3: Con la rosita.
0: Ah, con la rosita. Claro.
2: Un kilito de amor.
1: Claro.
0: Bueno, llegamos al final del programa de hoy, Flor.
2: Bueno, muchas gracias a la gente que estuvo en YouTube, que estuvo comentando.
1: Qué lindo.
2: Qué lindo. Aguante Nicolás Maduro, chicos. No, mentira, para el canal del chat.
3: El Nicolás
2: Maduro
3: del
2: libre.
3: Chat.
2: Nicolás Madueño. Ahí está.
0: Y a Willy también, que...
1: ¿A Willy?
2: Sí, todo, no, pero yo digo porque puso Quilindo.
1: Quilindo.
2: Bueno, saludos a la gente que estuvo...
1: Como se nota que no lo conoce.
2: ¿Puedo hacer mi despedida, por favor?
3: Dice, siempre interrumpe cada vez que haces un saludo.
2: ¿Puedes dejar de interrumpirme, por favor?
3: A mí también me sale interrumpir.
2: Igualmente, ¿no puedo pedir?
0: Igualmente fue bueno el comentario. ¿Cómo se nota que no conoce a Quilindo? Va a decir que está lindo.
3: No. Así son en las puntadas también.
0: Yo le bajo el volumen, Flor, dale.
2: Voy a responderle a Nicolás, que está en el chat, que está preguntando qué días y qué horarios estamos. Estamos todos los días de lunes a viernes de 20 a 22 horas por YouTube. En este canal que estás. Suscríbete, activa las notificaciones y cada vez que estemos en vivos,
3: comentás.
2: En vivo, comentás, etcétera. Ay, qué bueno que te silenciaron. Bueno, un placer haber arrancado la semana así, pum, para arriba, la verdad. Un lunes bastante... me gusta el sol, agradecida con el sol, que siga el sol. Saludo a la gente de YouTube, a la gente de los comentarios más que nada, ya saben que son parte del programa. Muchas gracias por los comentarios, que bueno, hay algunos que no se pueden decir, pero bueno, se leen fuera del aire y nos reímos. Y bueno, saludos a la gente de la FM que está escuchando y... Dios, qué esperado. No puedo dejar leer el chat. Nada, muy contenta de haber arrancado la semana con ustedes. Así que me voy a dormir muy contenta.
3: Ay,
2: muy lindo fin
3: linda.
2: De con ustedes y muy buen lunes con ustedes. Chau, chis.
0: Loli.
3: Bueno, si no me interrumpe el señor Martín Lastra, voy a proceder a decir mi saludo. Estaban en un debate político.
2: ¡Argentinos!
3: Bueno, también re contenta de haber arrancado la semana así, de buen humor, con gente linda, con ustedes que nos escuchan de atrás, allá atrás, afuera.
1: Todos los que están afuera.
3: Así que bueno, nos veremos el jueves que viene, en mi caso. No, este jueves. En mi
1: el
3: caso.
1: Que viene, está bien.
3: Claro, este jueves. Y bueno, nada, tengan una linda semana, brillitos para todos. Chao.
1: ¿No hay más brinquito?
3: Ay, Martín.
1: Siempre decía brillito y brinquito para todos.
3: Bueno, también hagan muchos brinquitos, pero...
1: Ay, perdón. Lo dice como asustada.

0: bueno, que tenga un brinquito.
1: ¿Sabes que ahora es monja?
0: Claro.
1: No, claro. ¿No ve que yo ya le entregué mi
0: vestido? No. No, no, no, no.
1: Se puso la misma. Yo me voy, Martín. Yo no puedo hacer el programa con vos. ¿No ves que me distorsionás? Mamá, es mentira. Martín, desconstruiste, te puso Kili.
2: Sí, reconstruiste, Martín.
1: ¿Cómo?
2: Reconstruiste.
0: Sí, es reconstruiste.
3: Reconstruiste.
1: Yo lo digo así, che.
3: Bueno, Martín.
1: Y ahora él mismo se interrumpe el saludo. ¿Vieron cómo es?
0: Bueno, güey, está viendo. Bueno,
1: Loli está viendo tu mamá, me dice Anto. ¡Kiri, Kiri! ¡Dios, Kiri! ¿Por qué pones una rosquita? Cortó toda la mierda, es mío.
2: No, no, no, no, no, señor Kiri.
0: Sí, papá, oh, no, no.
1: Kiri, te pido papá, que mire, por favor. Papá Kiri, basta.
0: Bueno,
1: no, y basta. ¿Será? Pongámonos serios.
0: Sí. Bueno, serio, a esta altura ya sería medio difícil.
1: Mi mamá.
0: ¿Eh?
1: ¡Mami!
0: ¿Dónde está su mamá?
1: ¡Súper de barranco! ¡Mami, salí!
0: ¡Loli!
1: ¡Loli!
0: ¡Loli!
1: ¡Está mi mamá viendo, Loli!
0: ¡Zulma! No, acá no pasó nada. No, no.
1: ¡Me puse roja!
0: Fue toda culpa de Loli.
1: ¡Mi culpa! ¡Vos! ¡Vos sos el perverso!
0: ¡Vos sos el perverso! Bueno, porque ya se está estirando demasiado. Nos vemos.
2: Cuando mate, viste, me vas a cagar.
0: Ruido de mate.
1: ¿Cuándo nos vemos, Martín?
0: Nos vemos mañana, si Dios quiere. Saludo a la gente que estuvo en la 95 en YouTube. Bueno, nos vemos mañana.
1: Ay, pudimos, chicos. Estábamos retentados. Se pudo. Gracias,
0: Santo. Saludo por corto.
3: Bueno, llegamos al final del programa de hoy. Nos vamos a volver a reencontrar mañana desde las 20 horas. Por supuesto, a través de 90.5 del Dial, a través del canal de YouTube también. Vos podés seguir a Electroshock Oficial en nuestro Instagram y ser parte también del programa a través de la red social. No te olvides que estamos con las entradas para la Factory para que disfrutes este próximo 15 de agosto. Así que toda la información a través de esa vía también. Es que la motivía
0: la princesa. La princesa. Sí, por las dudas le decimos a Nicolás que no somos siempre nosotros cuatro, que hay otros integrantes.
1: Hay otro show. Que el Quilindo no sabe lo que es.
0: El Quilindo, el que le dijiste Quilindo.
1: Ese es el peor. Sí, y el Quilindo nos ve a mí y el Quili el jueves. ¿Cómo el Quili nos ve a mí y el Quili? Nos ven a mí y a Quili el jueves.
2: Ahí está. Está
1: ahí. Ay, no, no, ya está ahora como que los cables. Se va a hacer así.
0: Bueno, los cables andan así todos los días.
3: Llegamos al final del programa de
1: claro
3: hoy.
1: Que
3: en el día de hoy, Martín Lastra, Loli Blanco, Flor Rumek, mi nombre es Emilio Calfueque. Esto ha sido todo por hoy. Esto ha sido Electroshock. Chau, chau.
1: Adiós. ¡Vamos, Kili!
0: El Kilito de amor.
1: Kili. Estoy con el cosito como el de turquesa en la mano.

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Estás escuchando Románticos aquí en la 100. Suena Roxette, Fading Like a Flower. Una gran balada lanzada en 1991 como el segundo sencillo de su exitoso disco Joyride. Suena en esta noche de lunes, nosotros hasta las 12. Le ponemos buenas canciones al cierre de este día. Ya son las 22 horas y 31 minutos con 16 grados 3 de temperatura. El cielo se encuentra mayormente nublado.

0: en la 100. Suenan toda la noche esas canciones que son parte de tu vida. John Lennon, Just Like Starting Over.
1: Vienen de girar por Estados Unidos y Europa,
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Glacier. Suena el Level 42, versión acústica de Lessons in Love. Este es uno de los mayores éxitos dentro del pop británico en los 80. Fue lanzado en 1986, forma parte del disco Running in the Family, la canción que ha consolidado a Level 42 como una de las bandas más importantes de aquella década. Sonaba a las 23 horas y 12 minutos aquí en la 100.

Canciones ideales para terminar el día. The House Martins. Sing for a Minute. Gran clásico en este momento en el que el día ya va quedando atrás y la música toma un lugar especial. A veces no hace falta tantas palabras, solo una buena canción puede cambiarle el color a la noche. Hasta las 12. Estos románticos. Son las 23 horas y 25 minutos, 16 grados, una décima la temperatura, cielo que se encuentra parcialmente nublado. Más música aquí en Románticos. Eric Clapton. Wonderful Tonight.

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con una de las voces más brillantes que tuvo la música del pop. Hablamos de George Michael, aquí sonando junto a Mary J. Blige haciendo As. Así cerramos el lado romántico de la 100 de este día lunes, primer día de la semana que lo finalizamos juntos. Gracias por estar allí. Del otro lado, Carolina Moyo estuvo en la producción, Tomás Herkovic a cargo de la musicalización, Ariel Dota coordinando, Diego Pozo en la dirección general de la radio. Mi nombre es Walter Sterzer, me quedo con vos, te hago compañía disfrutando de buena música hasta las 2.

martes, un nuevo día que nos invita a seguir adelante. Bienvenidos a la hora de los lentos, donde la magia de la noche siempre está presente y nos permite disfrutar de la mejor música hasta las 2, aquí en La 100.

Qué canciones, ¿no? Bueno, seguro que algunas te llevan a un momento especial en tu vida. Nosotros nos quedamos juntos, hasta las 2. Esto es La Hora de los Lentos, en La 100.

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Una canción mejor que otra. Así musicalizamos el arranque de un nuevo día en la 100. La hora de los lentos sigue con mucha más música.

Mientras el reloj avanza en esta noche de martes, la música nos transporta. Así que te invito a que te tomes un respiro y dejes que las mejores canciones en la 100 te acompañen en esta noche. Hasta las 2, esto es La Hora de los Lentos en la 100.

Esto es La Hora de los Lentos en la 100. Más que canciones, experiencias donde la música te conecta con lo más profundo de vos. Hasta las 2. Estamos juntos en la 100.

Y esta hora en la 100, mientras nos acompañamos con buena música en la hora de los lentos, te quiero compartir una reflexión para esta noche especial. El éxito es obtener lo que quieres. La felicidad es querer lo que obtienes. ¿Cómo te sentís? Nos quedamos juntos hasta las 2 de la mañana en la 100.

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Y ha llegado el momento de despedirnos, amigos. Gracias por dejarnos compartir con vos una nueva noche, donde la música es la gran protagonista y nos permite relajarnos para encarar una nueva jornada con buena energía. Carolina Moyo estuvo en la producción, Ariel Dota coordinando, Emanuel Garbaccio a cargo de la musicalización, Diego Pozo en la dirección general de la radio. Soy Walter Sterzer, quédate que ya llega la trasnoche de las 100. Mañana, a partir de las 0, empezamos juntos un nuevo día en la hora de los lentos en las 100.

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muy, pero muy buenas noches. Bienvenidos a la madrugada de la 100. Bienvenidos a una nueva trasnoche juntos. Ya completamente inmersos en la semana. Estamos 4 minutos después de las 2 de la mañana en todo el país. En este martes 28 de julio del 2026. Juntos en la radio que está donde vos estás. Con Ariel Dota, que coordina la producción. Gastón Fleisman y Sofía Kisielniki en musicalización. Diego Pozo en la dirección general de la radio. Mi nombre es Tomás Galván. Y vamos a estar juntos hasta las 5 en la trasnoche de la 100. Ahora Gauthier y Kimbra, Somebody That I Used To Know, Bonnie Tyler, Total Eclipse of the Heart. Bienvenidos a la madrugada de la 100.

2 de la mañana, 16 minutos en todo el país. Escuchamos a Lagos y a Rake con No se acaba hasta que acabe. Canciones elegidas especialmente para vos en la madrugada de las 100. Con 13 grados 8 de temperatura en la ciudad de Buenos Aires, tenemos el cielo despejado con neblina. Se espera que la neblina continúe hasta buena parte de la mañana, así que precaución si está circulando por la calle en la capital federal. La humedad del 96% para esta tarde, se espera una máxima de 16 grados, mínima de 12 y un cielo mayormente nublado. No hay probabilidad de lluvias para este martes 28 de julio en la ciudad de Buenos Aires. Mientras tanto, nosotros seguimos acompañándote con grandes canciones. Canciones elegidas para este momento del día. Para vos especialmente. Y por supuesto con clásicos que conocemos todos. Ahora Charly García y Pedro Aznar haciendo Tu Amor en La 100, la radio que está donde vos estás.

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2 de la mañana, 28 minutos en todo el país. 13 grados 8 la temperatura en la ciudad de Buenos Aires. Seguimos con grandes canciones en la madrugada de la 100. Después de Ice House con Electric Blue. Quienes siguen son los tipitos en vivo haciendo silencio.

0: 13 grados 8 décimas la temperatura en la ciudad de Buenos Aires. 2 de la mañana, 39 minutos en todo el país. En la noche de las 100, canciones increíbles, especialmente elegidas para este momento de la noche. Ahora con Elton John y Dua Lipa y Cold Heart, formato acústico. El Reino Unido para el mundo. Seguimos en el Reino Unido con Paul McCartney.
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0: Y No More Lonely Nights.

Tres minutos nos separan de las 3 de la mañana en todo el país. Juntos en la madrugada de la 100 con Memphis la blusera, haciendo un montón de nada. Seguimos juntos en la radio que te acompaña todo el día, porque desde las 5 y media de la mañana llega Santiago del Moro y todo su equipo para hacer el Club del Moro. Después, a eso de las 10 de la mañana, Guido y Lagunda te esperan en No Está Todo Dicho. Arrancamos la tarde a eso de las 2, haciendo Sarasa con Mariano Pelufo y Julieta Prandi. Y a las 5 de la tarde, volvés a casa con Lape en Atardecer de un Día Agitado. Todo esto para terminarlo, por supuesto, de la mejor manera, con grandísimas canciones, unos temazos que marcan el comienzo de la noche de los románticos. La 100 es la radio que está a las 24 horas con vos, es la radio número 1 de Argentina. Vamos perfilando el cierre de la primera hora juntos en la 100, de la mano de Turf, reversionando uno de sus grandes hits junto a Conociendo Rusia. Lo que escuchamos es Magia Blanca.

5 minutos se pasan de las 3 de la mañana en todo el país y empezamos una nueva hora en la trasnoche de la 100 con The Weeknd y este grandísimo remix de Blinding Lights juntos en una nueva hora de este martes 28 de julio que va a tener a Boy George, Alejandro Sanz, Andrés Calamaro, U2, Simple Red, entre tantísimos otros más. Y que sigue con Phil Collins y Marilyn Martin haciendo Separate Lives.

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Alejandro Sanz y Camila Cabello dicen presente en esta madrugada en la 100, en este martes 3 de la mañana, 17 minutos en todo el país. Tenemos 14 grados de temperatura en la ciudad de Buenos Aires. El cielo está despejado con un banco delgado de niebla. Te recordamos que se espera que incluso horas de la mañana tengan neblina, así que precaución a la hora de circular. La humedad del 85%, máxima de 16 para esta tarde con una mínima de 12. Se espera un cielo mayormente nublado, sin probabilidad de lluvias. Mañana miércoles también con un cielo mayormente nublado, máxima 16 y mínima de 9. Y el jueves, cielo parcialmente nublado, máxima 16, mínima de 9 grados y nula probabilidad de lluvia.

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de la mañana, 29 minutos en toda la República Argentina, 14 grados en la ciudad de Buenos Aires y Simple Red en la madrugada de la 100 con Something Got Me Started. Canción lanzada en septiembre de 1991. Cuando saludamos a todos aquellos que están a lo largo y ancho de este país, ¿por qué no a lo largo y ancho de este mundo? Cuando seguimos con grandes canciones. Mark Ronson y Bruno Mars haciendo Uptown Funk.

The Chainsmokers y Coldplay con Something Just Like This. 3 de la mañana, 42 minutos en todo el país. 14 grados la temperatura en la ciudad de Buenos Aires. ¿Cómo te estás tratando esta madrugada de martes? Quiero saber. Trabajando, te toca esta madrugada. Estudiando, quizás preparando algún final. Vamos en vacaciones de invierno, pero cuando toca, toca. Este es donde estés. Seguimos juntos en la 100. Ahora con Diego Torres de su MTV Unplugged. Y sé que ya no volverás.

Taylor Swift y Post Malone con Fortnite. Cuando 6 minutos nos separan de las 4 de la mañana en todo el país, seguimos juntos en esta Trasnoche 100 con grandes canciones para acompañarte en este momento en el que a los amigos de la trasnoche, los amigos de la madrugada, nos gusta llamar el momento recarga, momento relleno. ¿Qué hay que recargar? ¿Qué hay que rellenar? El termo de agua caliente, la taza de café con leche o té, lo que sea que estés ahí, firme con lo que tengas al lado, mientras vos lo rellenás, nosotros nos encargamos de la música. Ahora en la 100 con Fool's Garden, haciendo Lemon Tree.

6 minutos después de las 4 de la mañana en todo el país. Empezamos la última hora de la madrugada en la 100 con Maná y Sebastián Yatra haciendo No ha parado de llover. Tenemos 60 minutos por delante que le quedan muy, pero muy bien a la madrugada. Tenemos a Harry Styles, tenemos a los Beach Boys, a Queen, La Portuaria, Miranda, The Strokes, entre tantísimos otros más para acompañarte en las primeras horas de este martes 28 de julio. Horas que pasan un poco, que pasan lentito, pero que pasan bien, porque pasan bien acompañados con mucha música en la 100. Quien llega es Fito Páez haciendo Dos en la Ciudad.

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4 de la mañana, 22 minutos en todo el país. Escuchamos a Queen con The Show Must Go On en la madrugada de las 100, con 12 grados 6 de temperatura en la ciudad de Buenos Aires, un cielo despejado con un banco delgado de niebla. Se espera que siga la neblina hasta incluso por horas de la mañana. La humedad del 97%, máxima de 16 grados para esta tarde con un cielo mayormente nublado. No hay probabilidad de lluvias en la capital federal para este martes 28 de julio. Cuando quienes siguen son los amigos de La Portuaria. Llegan a la madrugada de las 100 para acompañarte. Y lo que escuchamos se llama Amor Artificial.

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11 grados 6 la temperatura en la ciudad de Buenos Aires. 4 de la mañana, 34 minutos en todo el país. Los Strokes llegan a la... shopping. Y mientras tanto seguimos con The Cardigans haciendo Love Fall.

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4:43 en todo el país. Capanga de banda Los Chinos haciendo Desearía. Seguimos juntos en la 100, la radio que te acompaña durante todo el día. En un rato, a las 5:30 llega Santiago del Moro y todo su equipo para hacer el Club del Moro. Después, a eso de las 10:00, Guido y Lagunda te esperan en No Está Todo Dicho. Arrancás la tarde a eso de las 2, haciendo Sarasa con Mariano Pelufo y Julieta Prandi. A las 5:00 volvés a casa con Lape y Atardecer de un Día Agitado. Terminás el día de la mejor manera, con grandísimas canciones, con temazos que marcan el comienzo de la noche de los románticos en la 100, en la radio que está a las 24 horas con vos, la radio número 1 de Argentina. Con 12.6 de temperatura en la ciudad de Buenos Aires, quienes siguen son los Babasónicos haciendo En Vivo Pijamas.

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Con In Excess y Bye My Side llegamos al final de esta madrugada en la 100. Siempre es un placer acompañarte en las primeras horas de un nuevo día. En las primeras horas de este martes 28 de julio, ni se te ocurra despegarte de la radio, que seguimos juntos, por supuesto que sí, con los mejores momentos de la topadora del aire, con lo mejor del Club del Moro. Muchísimas gracias por dejarme acompañarte en las primeras horas del día. Siempre es un placer hacerlo. Mi nombre es Tomás Galván y quien sigue es Ed Sheeran con Eyes Closed.

0: Glacial.
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0: Permiso, buen día, buen día. Buen día para toda la gente. Dale que ese cafecito con leche no se va a hacer solo. Dale que ese matecito no se va a hacer solo. O sea, mirá lo arriba que empezamos, ¿no? Muy bien. 5 minutos después de las 5 de la mañana, en todo el país, empezamos los mejores momentos de la topadora del aire. La primera sonrisa de este martes 28 de julio la vas a tener, por supuesto, en lo mejor del Club del Moro. Mi nombre es Tomás Galván. Juntos vamos a estar en esta primera media hora, acá, por supuesto, repasando los mejores momentos de la topadora del aire en este martes 28 de julio, como te decía, con 12 grados 6 de temperatura. Una mañana que tenemos neblina prevista para esta mañana, así que de momento que tenés que salir, alguna precaución. Tenemos una linda jornada, fresca jornada, agradable de todas maneras. Pero antes de empezar, antes de hacer cualquier cosa, vamos a charlar, a poner un poquito más de calidez, ¿viste? Para no empezar así de una. Lo que yo pensaba hoy, pensaba en viajar, ¿viste? Como para variar, estamos en época de vacaciones de invierno, plancitos, hay gente que se puede dar el gustito de viajar. Entonces yo te quería preguntar, ponele que aparece ese famoso genio de lámpara y te dice: toma, este pasaje está en blanco, te puedes ir a donde vos quieras, te puedes llevar a los que vos quieras y te vas, qué sé yo, una semana, vamos a poner una semana, está bien una semana, cosa de que no sea tanto, te vas una semana a donde vos quieras, ¿a dónde te gustaría irte? Vos sabés que si a mí me preguntás hoy capaz que me voy para Roma, sí, me voy para Roma, me voy para Italia. Mañana no sé, pero hoy estoy para un Italia. Probar un poquito de gastronomía, eso es muy lindo. Entonces yo te pregunto a vos, al 11-3700-0100, ¿tenés un pasaje en blanco todo el día, por supuesto? Vamos a dejar eso de lado. Todo el día, y vos podés elegir a dónde te vas, a qué lugar te vas a pasar, por ejemplo, qué sé yo, esta última semana de vacaciones de invierno. 11-3700-0100, mientras pensás ese lugar al que te gustaría ir con un pasaje en blanco, nosotros estamos listos para empezar este momento tan especial que se llama lo mejor del Club del Moro. Bienvenidos, ponete cómodo, hacete ese mate, hacete ese café con leche, que nosotros empezamos acá.
1: Díganle al que me cerró la puerta que le voy a comprar la casa.
2: ¡Oh!
1: Mamá. Amo esta frase. Opa. Porque cuántas veces en la vida te han dicho: no podés, no servís, vos no se te va a dar bola, no nunca vas a llegar a nada. A todos nos ha pasado en algún momento de la vida, sí, eso, por diferentes cuestiones. Sí, sí, y a mí total. Me encanta porque la vida y
2: da
1: el
2: vuelta,
1: tiempo da revancha.
2: Da revancha.
1: Sí. Díganle al que me cerró la puerta que le voy a comprar la casa. Amo esta frase porque parece que abre la fuerza de voluntad que tenemos todos para perseguir algún sueño o algo.
3: Ese amor propio, ¿no?
1: Sí.
3: El fuego sagrado.
2: Qué hermoso que pase eso, que te puedas dar esa esperanza también de decir: bueno, ¿sabes qué? Cerrame la puerta, pero yo un día te voy a venir. Lleva esta casa, me la voy a llevar.
1: Sí, total. Total. ¿A todos les ha pasado acá?
4: Sí, claro,
5: sí. Obvio.
2: Sí, mucho. Yo te diría que fue casi un leitmotiv, se dice leitmotiv, la historia de mi vida. Sí,
6: tal cual.
7: ¿Te cerró la puerta?
2: Muchas veces, sino que mucha frustración con muchas cosas. Bueno, no te digo los castings, pero en la vida también.
6: Sí.
7: Claro, los castings es parte de la vida y termina siendo también un aprendizaje eso. Pero hay personas...
1: A mí me pasó con todo el mundo ha depositado en un casting. Todos hemos ido a casting.
2: Sí, el casting cuando no quedas.
7: Pero es triste, mucho... pero eso es parte de la vida. A mí me pasó con un profesor de COSAL que me trató muy mal. Dos tuve que me trataron muy mal.
1: Nómbralo.
7: Fueron muy, muy, muy agresivos conmigo en ese momento. Y la pasé muy mal, tanto que pensé...
1: ¿Por qué estabas laburando?
7: Claro, porque yo trabajaba ya en los medios. Y sí, entonces fue como... Ellos me decían, no... es más, uno, este profesor en una clase... Yo estaba en una clase que había entrado... Y decía, ya están terminando la carrera... Él decía... Y a esta altura de la vida ya tienen que empezar a pensar a qué se van a dedicar... Porque esto de presentar a Chayanne, ¿cuánto te puede durar? Uno, dos años más.
2: Dos molares.
7: Y yo ya estaba trabajando presentando a Chayanne... Y yo dije, obviamente que era la patada para mí.
2: Sí.
7: ¿Viste?
2: Y mira, qué malo, qué mal el tipo. Mal.
7: Y esto que estás contando eso, pasó hace 33 años. Y mira, presentando a Chayanne, acá estamos.
2: Habla muy mal de él igual eso.
7: Claro, y él trabajaba en ese momento, estaba de moda, se habían puesto de moda el TV Compras, ¿viste? Sí. Y hoy en día, sí. Y yo, para mí es un trabajo, nunca, jamás descalificaría ningún trabajo. ¿Me entendés? O sea, no me parece, al día de hoy lo digo, y no lo digo para quedar bien, me parece que él, lo que hacía conmigo, estaba muy mal.
4: Horrible. Estaba muy mal.
7: Horrible. Yo, a mí me hizo sentir muy, muy mal.
1: Aparte, vos lo que tenés que hacer cuando sos más grande es como incentivar.
2: Claro.
4: Al contrario, claro. Tendría que haber dicho, mira, tu compañera, mira, qué bien, sí. Cómo llegaste.
1: Yo me acuerdo que había empezado a trabajar en Match y un amigo mío me di, con otro que no bancaba, pero yo, viste que se hacía el amigo.
7: Sí.
1: Y me cuenta que le dice que no, que yo iba a tener ese trabajo porque nunca iba a llegar a nada porque no tenía como...
2: Ay, por favor, qué horror.
1: Y a mí, pará, pero en vez de yo tomarme normal...
3: Fue tu motor.
1: A mí fue espectacular, claro. Que me dijera eso porque más me daban ganas.
2: Y claro. Lo que pasa que
1: un... dicen que no...
5: Sí, pero ¿sabes qué pasa? Hay mucha gente que eso le condicionó la vida.
2: Eso te iba a decir, sí, un claro. Comentario...
3: Algunos lo toman para bien,
2: un comentario así, a mí, un comentario así...
1: que de uno, sí.
2: Me arruinó. Estuve mucho tiempo de mi vida me destrozó. Me destrozó una persona que fue muy, muy mala conmigo, muy mala.
1: Modelaje, pues ella iba como a modelar con Valeria.
2: Cuando Massa. Era, bueno, Valeria me dijo, vos no podés dedicarte a la alta costura porque estoy yo para eso. Sí, digo, te agarra mal parada un comentario así, claro. Y te arruina.
7: No, arruina.
2: Sí, te arruina. Mata. Claro.
1: Si no tenés la autoestima bien colocada.
2: Sí, claro, por ahí viene de alguien que uno no se imagina, que uno cree que estaba todo bien y un día te sale con una rarísima.
1: Por eso es que trabajan mucho los chicos la autoestima.
2: Sí.
1: Es preferible que estén un poquito pasado autoestima que les falte.
2: A que les falte.
1: Sí,
5: es preferible
1: que el mundo, viste que no, porque viste que ahora se habla mucho de la generación de cristal, qué sé yo, de los jóvenes. Pero esos jóvenes cuando crezcan, el mundo es re duro, es re difícil. El mundo no es de cristal, el mundo es de hierro.
4: Y para mí está más duro ahora, porque la gente está como más dolida, para no decir resentida. Entonces
1: esos chicos que no tienen defensa, tienen autoestima tan baja, son tan inseguros. Cuando salen al mundo tan duro y cuando crezcan, que no van a ser chicos de 18 toda la vida, se van a encontrar con un mundo muy hostil.
4: Sí, entonces, por ejemplo, vos si le hubieras contestado a ese profesor, sabes que nunca más se lo
7: a
4: hace.
7: Mí, yo tengo otra mirada de la generación de cristal. A mí me gusta, yo estoy maravillada con la generación de cristal porque a mí me da la sensación que tienen una sensibilidad especial.
2: Diferente. ¿No? Se permiten tener más sensibilidad.
7: Se permiten tener otra sensibilidad que yo, cuando eras adolescente, no me lo permitía.
1: Yo no tengo esa sensibilidad.
4: ¿Y qué es? ¿Cuál sería? No entiendo.
7: Son chicos que son mucho más sensibles que nuestra generación.
2: Quizás son más vulnerables en algunas cosas. Claro.
1: Se permiten la vulnerabilidad. Sí.
7: Claro, y está bueno eso, a mí me gusta.
2: Igual está muy sobrevalorado salir a ganarte el mundo, ¿viste? Tenés que salir a hacerte fuerte. Yo no sé hasta qué punto.
1: No, pero no está sobrevalorado, para mí, el mundo es así.
4: No, bueno, tenés que ir a laburar, como nadie dice que no.
2: Pero no necesariamente tenés que ser el as, el rey, tenés que salir a la vida lo mejor que puedas parar.
1: Cuando vos sos pendejo, que tenés un mundo que te protege y te contiene... obviamente que uno está en transformación todo el tiempo.
7: Sí.
1: A mí me parece espectacular dejarle o dejar que se desarrolle y que vaya por sí sola la vulnerabilidad de cada uno, la sensibilidad de cada uno, manifestarle, todo está perfecto. Ahora, después cuando el mundo se te empieza a complicar, te pone
4: bueno, pero
1: arriba,
4: eso para mí yo no los veo, perdón, yo familia, no coincido con ustedes, yo los veo con más traumas,
7: No, claro,
4: no quiero dar ejemplos,
5: pero no uses el plural, Marcela. No uses el plural.
1: ¿De qué?
5: No todos pensamos eso.
4: Ah, bueno. No, yo no. Pero dije, yo los veo a la generación de cristal.
5: Sí, yo no entiendo cómo una persona vive así. Los veo con más traumas. El secreto es ese.
7: No, a mí me encanta la generación de cristal.
4: Chicos, no quiero poner ejemplos, pero perdón, Santi, estás hablando vos.
1: No.
4: Pero hay algún... tienen la autoestima muy baja, tienen problemas físicos, enfermedades, no la pasan bien. ¿Viste? No. Sí, y hay casos que son que los ponen que de artistas jovencitos que los ponen, que te dicen lleno de traumas,
2: claro.
4: Que se cortan el pelo, que esto, que el otro, que recurren a determinadas cosas porque no la están pasando bien.
1: Aparte, viste que ahora todo el mundo quiere decir como algo para como lograr un efecto también.
2: Está muy expuesto todo también todo, a mí eso todo. Es lo que me...
4: Todos opinan y todos te pegan.
7: Pero a mí hay cosas de mi generación que a mí no me gustaron, que no me parecen que estaban buenos. O sea, yo, por ejemplo, era una mina que... quizás hasta me dejaba basurear o me por ejemplo, yo tenía una encargada que me decía, bueno, vos quédate parada ahí, y yo quedaba parada ahí.
4: Bueno, el tema es la autoestima, hay que trabajar,
7: pero no, ni se lo cuestionaba, porque yo era una generación, mi generación,
4: no, yo soy tu generación, y yo contestaba, Edith, bueno, vos
2: eso también, pero
4: para yo fui, yo les, para, y no es porque soy quien soy, porque no tenía nombre cuando empecé. Preguntale a Polino, que me conoce cuando empecé.
7: No, pero vos tenés un temperamento especial.
4: Con Lucho, que no me conocía nada.
7: Yo hablo como en líneas generales. Nuestra generación era una generación que tenía que lograr cosas, conseguir ser alguien en la vida.
2: Y a costa de dejarse. De cualquier basureo.
7: Sí.
2: De cualquier basureo, porque total vos. Y aparte, porque vos internamente venías de una generación donde las viejas no laburaban afuera, laburaban adentro, vivían en la casa.
1: Bueno, la generación de cristal hoy, distintos.
4: Mi mamá
1: la generación de cristal
4: eso,
1: hoy tienen si entre 15, 16 y 28, 29 años.
7: Sí.
1: Una cosa un chico de 15, otra cosa uno de 29. Ya sí, sos cristal a los 29 años, anda al psicólogo porque se te va a complicar la vida. Se te va a complicar mucho.
2: Pero para nosotros...
1: Porque llega un momento que no hay... El mundo es muy duro, chicos.
7: Sí, claro.
4: Pero para nosotros, ¿cómo los ayudamos?
2: Nosotros también fuimos blanditos para nuestros padres. Yo creo que siempre pasa esto.
7: Sí, también.
2: Nosotros también, no se llamaba generación de cristal, pero nosotros también hemos escuchado, este no sabe lo que es la vida, cuando este tenga que salir a la vida. Me parece que eso va a existir siempre. Las generaciones de cristales van a existir siempre, porque siempre para el otro le vamos a aparecer más.
1: No, pero ahora, ahora se le llamó una generación de cristal.
2: Sí, sí, a mí sí, pero antes, pero
7: yo siento
2: no
7: que la tenía
2: el nombre,
7: mucho,
2: pero era lo mismo.
7: Claro, yo siento que se descalifica mucho la generación de cristal, y algunas de las características de la generación de cristal a mí me gustan mucho. Me gusta esa sensibilidad. Yo, por ejemplo, el otro día veía un chico que estaba haciendo un podcast, que tiene un problema de salud, y lo venía contando, lo cuenta en sus redes sociales. A mí me encanta la sensibilidad que tiene. Es un chico español. Me encanta.
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0: día, Tomás. ¿Cómo estás, querido? Acá vamos.
1: Hola, papá.
0: Ruteando zona interior Chaco.
1: Muy bien.
0: Escuchando la mejor radio. Sí.
1: Vamos.
0: Saludos de Corrientes Capital. Ahora.
1: ¿Su pasaporte será a Chaco?
0: Hola, ¿qué tal? Buen día, Tommy. Soy Claudio Tazuales nuevamente.
1: Hola, Claudio.
0: Que tengan todo un hermoso día. Rumbo al trabajo acá. Nada, una semanita bucios.
1: Abrazo. Muy bien.
0: Saludos y gracias por la compañía de todos los días.
1: Estoy, Pásame el lugar que estoy, Acá nos decían, hola, muy buen día. Estoy para una semanita en Japón. Una semanita en Japón. Muy bien, te tiene que gustar Japón, ¿eh? Bancamos, bancamos. Bueno, muchas gracias a todos por los mensajes. El pasaje en blanco. Mientras tanto, nosotros empezamos con algunos de los principales titulares de este martes 28 de julio. Empezando por la presidenta de México, que rechazó las acusaciones de Milei sobre una supuesta campaña anti-argentina. Es falso, dijo Claudia Sheinbaum, y aseguró que su gobierno no se mete en asuntos internos de otros países. Tras la denuncia por violencia de género, Barraca Central decidió separar del plantel al futbolista que le marcó el gol a River. Gonzalo Morales fue denunciado por su exnovia. El sábado había sido el gran protagonista del triunfo de su equipo en el Estadio Monumental. Crisis diplomática. El canciller brasileño recibió al embajador argentino y le expresó el malestar del gobierno de Lula. También se reunió con el representante argentino en Buenos Aires, al que llamó a consultas a Brasilia. La temperatura en la ciudad de Buenos Aires es de 12 grados 4 décimas, cielo ligeramente nublado con un banco delgado de niebla, la humedad del 96%. Máximo para esta tarde en la capital federal 16 grados con un cielo mayormente nublado. No hay probabilidad de lluvias para este martes 28 de julio en la capital federal. Nosotros mientras tanto seguimos con los mejores momentos de la topadora del aire.
2: Los taxis aéreos son una realidad.
3: ¿Cómo?
2: Viste que todo el tiempo están como presentando prototipos de taxis voladores.
3: Sí.
2: El sistema de propulsión por chorro de aire propone reducir el ruido ambiental en los viajes aéreos urbanos. Claro, lo que están intentando es que algunas ciudades que estén preparadas, ya los taxis aéreos funcionen, y en Corea del Sur, ya funciona una línea de taxis voladores. Habíamos otra vez dicho que en Dubái también habían probado.
3: ¿Pero cuán grandes son?
2: No, es como si fuera como un poquito más grande que un auto, como una combi, como con cuatro drones a los costados. En vez de gomas tienen como cuatro hélices.
3: No, claro. Es genial, yo quiero tomarme ese taxi.
4: ¿Y no tiene conductor? Entonces, ¿va solo?
2: No, tiene conductor o va solo también. Pero son viajes que están pactados, no es que van a cualquier lado, van de un punto a otro.
5: Claro, es como una paloma mensajera.
2: Es como si fuera un helicóptero.
5: Un amigo mío lo tomó en Dubái y es este de las hélices.
2: Bueno, entonces vos vas de un punto a otro, no es que te llevan a cualquier lado, porque no pueden entrar en las ciudades, ¿entendés?
3: Te pueden llevar.
2: Acá te traen acá, cuando agarras del bajo acá agarras para
3: no, te queda enganchado.
4: Claro, ya tiene el recorrido
2: establecido.
4: Vale, vos decís, bueno, che, me lo tomo acá, pero acá está la estación, poné la parada.
3: ¿Cuánto debe salir un boleto de eso igual, no? Tal vez lo puede tomar gente.
6: Que me lleve a Michelangelo, no. Ahí en la calle Balcarce.
3: Por la culpa de usted estoy traumada, porque ahora cada vez que hablo.
7: Que es profesor neuro.
3: Ahora cada vez que hablo.
2: Hola, esta gente.
6: Vamos a ver a Joan Manuel Serrat.
3: Obvio que es de ustedes.
2: ¿Cómo es Costi? ¿La cornuda soy yo? ¿Te molesta vos?
5: Claro, la cornuda soy yo y a vos te ofende más.
3: Y bueno, gente, me tiene que bajar así como soy. ¿Qué voy a hacer?
2: Che, escúchame, ¿estás bien, Luchi?
3: Estoy bárbara. Hoy tengo, ¿sabes qué me pasa?
8: ¿Sabes que no? Te empiezo a contar lo que no estoy bien.
3: ¿Por qué me interrumpen? ¿Por qué me interrumpen cuando hablo? Quiero expresar mis sentimientos. Estoy muy bien. Hoy tengo como una.
7: Sí,
3: tengo como una energía, viste, que me cuesta como. Quiero como hablar mucho. Bueno, estoy como intensa. Sí, pero estoy intensa, viste, tengo que controlar porque tal vez habla uno, yo me piso.
2: ¿Entendés? Estás pasada de cafeína, de café.
3: Sí.
2: Vos sos mucho la bebida energizante.
3: Ah, bueno, ahora estoy tomando.
2: ¿Qué? No podés tomar esa basura
3: No estoy tomando esa basura, estoy tomando otra cosa.
7: Ya no sabemos qué hacer.
4: Una bebida isolada.
3: Claro, una bebida de color azul.
2: Ok, bueno.
7: Está más tranquila, se nota mucho.
2: Bueno, escuchen, chicos.
5: Escucha.
2: Está bueno, digamos, para las grandes ciudades. Esto es muy piola. El tema es que acá te falla algo y te vas al traste, ¿viste?
4: Acá está lleno de cables.
2: No, acá no podés, no podés.
3: Y aparte, el peso, o sea, ¿hasta cuánto? Porque vos te vas va a tomar uno de esos.
4: A vos te ve el taxi y dice...
3: Te
4: no,
3: vas a tomar uno de esos, querido, con ese culo.
2: A vos no te llevo, a vos no te llevo.
4: Baja.
3: Con ese culo, no, mamasa.
2: A tetona no.
3: O sea, no, se empieza, se va. Lo, claro, lo frenás y te sigue de largo.
9: ¿De peso eso?
2: ¿Se acuerdan que probaron hace un tiempo en un loco en Francia? Quería cruzar el Canal de la Mancha a propulsión. Entonces se puso una mochila con un propulsor.
3: Sí.
2: Como si fuera un hombre cohete. Y el primer viaje, a los poquitos metros, se cayó en el agua. Pero después le funcionó. Imagínate salir de tu casa, Majo, y te pones una mochila con un cohete.
3: Sí.
2: ¿Entendés?
5: Me encanta.
2: Rocketman. ¿Se acuerdan? Sí. Rocketman, el que vino a Moro Vial hace muchísimos años.
3: Sabe cómo vivir yo, ¿no?
4: Carreteando.
3: Culo con el asfalto.
2: Majo, tenés como dos joysticks. Tenés uno en la mano derecha y una mano izquierda.
3: Qué sí.
2: Para subir y para bajar, ¿entendés?
5: Sí, 120.
3: Se te llega a rehablar el joystick de la mano y sabe que no.
5: 120 es el máximo que aguanta el taxi aéreo.
2: 120 kilos.
3: Poco, sí. O sea, de a un para uno.
5: No, sea... es más de uno.
3: Ah, es solo para una sí. persona.
5: Sí. Claro, que viajó mi amigo, entraba solito.
2: No, pero solo es más miedo, te agarra.
5: Y sí.
3: Si nos matamos, nos matamos juntos.
5: Él me decía que al ir de punto a punto, a vos te da seguridad.
2: Claro. Claro, el tema es si te desconfigura si todo el dron.
3: Se dobla mal. ¿Ves? ¿Dónde va? Yo iría igual. Yo iría. Me gustaría probar esa experiencia. Bueno, para, entonces es en conductor. No,
2: pero para, ¿vos te has ido a tirar en paracaídas? ¿Tenés algún tipo de formación?
3: No, la verdad que no tengo, pero yo creo que
2: acá
3: tengo...
2: Acá el más preparado es Sorbo.
3: Claro.
4: Yo ya me tiré en paracaídas.
2: Lo que sí, pasa es que Sorbo está muy ancho.
10: Bueno, yo hice a la Delta y parapente, chicos.
4: Dos mochilas.
10: También hice a la Delta. A la
4: dos mochilas
10: y parapente.
4: Pero el parapente, sí. Si ya hice paracaídas y a la Delta, ya está.
10: Cada uno tiene su característica.
4: El parapente.
2: Para vos sos muy, muy, muy fornido, Sorbo. Y...
3: Sí. O entra de ancho.
10: Dos pesados.
2: Te van a escapar los hombros por las ventanillas.
5: Claro, no le va a entrar, Santi.
3: Tiene que bajar la ventanilla.
5: Entra presión.
10: Sí, que vaya mejor, Luchi.
4: Entro como.
3: Para, pero ¿qué altura le va?
2: La que pueda, Majo.
3: Claro, porque va carreteando.
2: Mira, todo esto que le dijimos todavía está
3: en prueba.
5: Está
2: en prueba, sí, sí, sí.
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3: ¿Escucharon alguna vez hablar del talk alcoholismo?
4: ¿Cómo?
3: Talcaholismo.
4: Talcaholismo.
3: Talc que debe venir de talk, ¿no? De, sí. De talc o talk.
5: No.
3: Talcaholismo.
5: No.
4: Sí.
5: No.
3: ¿Qué
5: no,
3: es
5: no.
3: El?
5: ¿Qué es? ¿Qué es?
6: No, no, ni idea yo.
7: No sé, no escuché nunca.
5: Talcaholismo, no.
8: Debe,
5: no
8: sé. ¿Es algo, una bebida alcohólica? No, algo parecido.
3: Que viene de talk, de hablar.
4: De hablar.
5: De hablar. No,
6: hablar demasiado.
3: Claro, la gente que tiene necesidad de hablar y no para.
5: Ay, qué pesado.
4: Luchi hoy dijo.
8: Ay, sí, yo.
6: Hoy está con
8: por eso lo controlo, porque es como, yo me pongo muy intensa. Cuando yo empiezo a hablar y no paro, oh, callala, mami.
3: Sí.
8: Sí.
3: ¿Callala quién?
8: No, que no, ¿vos? Como que me hablo en tercera persona. Claro.
3: También.
8: Claro, cuando hablo mucho es como...
3: Bueno, hablar de manera constante y sin poder controlar la necesidad de expresarse puede convertirse en una patología que afecta directamente los vínculos. Claro, ¿vieron que hay gente que habla ella sola?
5: Sí, sí.
8: O sea, que yo dejé de juntarme con...
3: ¿Te agota?
8: Con unas amigas que tenían una otra amiga que venía cada tanto, que era, pero insoportable. Dejé de ir, porque... Estaba desde que llegaba hasta que terminaba en la reunión hablando, pero hablando sin parar.
6: Claro.
8: O sea, que yo la miraba y decía...
6: Sí, es terrible.
8: ¿De dónde saca tanto para...? O sea, tú... Pero
4: tanto
8: además
4: tema.
8: Arrancaba... Obvio que no dejaba hablar a nadie. Y si dejaba hablar un poquito a alguien, ella le hablaba en sí... ¿Vos sabés que te juro que fuerte. te violentaba?
5: Pero sí, no le decía nada.
4: Es como un síntoma de la ansiedad.
6: Es terrible.
8: No. Que no podés
3: a mí me
8: creer.
3: Parece terrible. A mí me parece terrible cuando hay gente que no
8: registra
3: el contexto.
8: Claro.
3: Y vos por ahí estás en un asado, no sé, hay mucha gente, una cena, un almuerzo, lo que sea, una reunión, y habla un poquito cada uno.
6: Claro, tenés que dejar
3: y
6: hablar
3: gente
6: a
3: como
6: demás.
3: Que copa la parada, habla sola. Cuando alguien quiere acotar algo, le habla encima.
6: Sí.
3: Y no para nunca.
6: No,
8: pero además,
6: generalmente sí. También acompañado de algo como, por ejemplo, tuve un problema, me llamaron de... Ah, no, pero lo que me pasó a mí.
3: Sí.
6: Siempre le pasa todo. Y arranca con lo que le pasa. Y no saben escuchar.
4: Y no dejó contar al otro.
6: Claro. O sea, vos, se me escapó el gato. No, y a mí, no sabés. Tres gatos se me escaparon. Y vos contás todo y siempre hay algo más.
3: Nunca te deja hablar.
6: Y no. En realidad no pueden escuchar tampoco.
8: Claro.
6: No tienen capacidad de escuchar.
4: Yo creo que ahí está el problema, que no tienen capacidad de escuchar. Polino siempre dice que el famoso te llama para ver cómo está él.
8: Sí, es verdad. Sí. Eso. Esta piba en cualquier contexto era, porque yo me la había encontrado en un par de cumpleaños y decía, bueno, qué sé yo, está excitada el cumpleaños. Pero donde te la encontrabas,
6: Sí.
8: En una cena, en un algo deportivo. Uf.
6: Es tremendo, es una patología.
3: Por una necesidad excesiva e incontrolable de hablar. Las personas que presentan esta conducta sienten un impulso constante por iniciar conversaciones, compartir opiniones, relatar experiencias personales, expresar pensamientos, y no habla nadie más que ellos.
6: Mirá.
3: En muchos casos el discurso suele estar centrado en su propia persona, como evidencias, planes, recuerdos. El tema es que no empatizan con el resto no habla.
8: No les importa.
3: También pueden presentarse como un síntoma dentro de algunos cuadros clínicos, como trastornos de déficit de atención, hiperactividad y otras cosas, ¿no? Es decir, si te pasa esto,
8: pueden hacerlo
3: o te lo han marcado, puedes averiguar si te está pasando algo más que
8: claro,
3: eso.
6: Claro.
3: Ahora, ¿cómo controlar el talcoholismo o el talcajismo? Hablar más despacio, prestar atención a las palabras, incorporar pausas. Para mí, más que nada, es ponerse en el lugar del otro.
4: Claro.
3: Es decir, vos crees que al otro le interesa lo que estás contando, o por lo menos preguntáselo, empatizá, escuchá.
6: Sí. No tienen esa capacidad, porque uno, vos podés ver a tu interlocutor, por ejemplo vos, Santiago, se te nota cuando te vas. ¿Entendés? Sí, vos tenés que estar mirando con quién estás hablando, porque seguramente hace una señal que te das cuenta que ya perdiste la atención de esa persona.
3: Entonces, ¿sabes tenés qué está pasando ahora?
4: ¿Qué?
3: Los audios largos no los escucho hasta el final. Entonces me pasó el otro día, que me llama un amigo y me dice, che, dice, ¿estás enojado con tal? No, ¿por qué? No, porque dice que te hice una consulta todavía nunca le respondiste.
2: No llegaste hasta el final.
8: No, pero es un peligro.
3: Claro, el mensaje duraba 4 minutos 30.
7: No, bueno, pero ahí
3: yo imagínate con mi ansiedad. Claro. Yo escuché un minuto 10
8: por pero, lo quería poner. ¿No lo pones en por dos el audio?
3: No, fui como adelantando con el dedito y, sí. y lo adelanté con el dedo. Era muy largo. Y claro, todo eso que me...
2: Claro.
3: Los 2 minutos para adelante, todo lo que me planteaba, yo nunca ni le conté.
2: Nunca llegaste nada a escucharlo.
3: Nunca llegué.
2: A mí me pasa también eso.
3: Y se lo contó un amigo y le dice, che, pasa que me dejó colgado, le hice una propuesta, cosa. Me dejó colgado, no puse nada. Yo pensé que la comunicación ya estaba terminada con los mensajes que no me habían mandado. Y por ahí, Martín, el productor del programa, me dice, por ahí te vas.
2: Claro.
3: Y dice, ¿querés que empecemos de vuelta?
9: Santi. Sí. A mí Pablo me lo hace y yo le mando un mensaje de un minuto y al final le digo lo más importante y nunca me lo contesta. O sea, porque sé que él lo va picando, no le interesa lo que le digo.
8: ¡Qué ansiedad!
9: Claro, no le importa.
8: No le importa. ¿Sabes lo que hago yo? A mí cuando me mandan audios a veces largos o no largos o me da fea que escucharlos, yo pongo la opción de como transcribir. ¿Viste?
7: Es buenísima esa opción.
8: Leo todo, pero a veces, sí, pero hay cosas que no las pone.
7: Claro.
8: Y hay veces que yo tuve un montón de malentendidos por ver el mensaje, leerlo y no escucharlo, y tuve una onda malentendida.
7: Pasa lo mismo.
8: Sí.
7: Pero sí te ahorra tiempo, a veces decís, sí, no tengo ganas de escuchar o no puedo, más o menos lees y decís, bueno, va de, el audio va de esto.
8: Es como que doy por...
4: ¿Cuánto te ahorra de tu vida? Un minuto.
7: Sí, pero a veces...
4: Es mucho.
7: El audio dijo, Santi, 4 minutos es un montón.
8: También depende de quién.
4: 4 minutos es una falta de respeto.
8: Claro. No,
3: por
8: y
3: eso
8: además...
3: discuto con María porque mi mujer manda audios largos. Ya le digo, empecé a resumir, le digo, eso cuando vos ya decís, hola, acá te llamas, ya sabemos quién sos. Si el audio lo manda vos, ¿entendés? Y me dice, nosotros las mujeres hablamos más y dice, cuando son temas del cole, de los chicos y todo, claro, tienen que dar mucho detalle a veces.
4: Claro, hay que poner contexto. Claro.
2: Igual yo soy contradictoria en ese sentido, porque a veces depende el tema, a mí me gusta que me cuentes con detalle.
8: Bueno, si es un chisme, obviamente.
2: Sí, lujo a mí me gusta, detalle. Yo a veces estoy disfrutando, necesito el lore. Sí.
3: Y el que acá me dice mi vieja, escucha, dice, tenés que tratar esa ansiedad sin darte cuenta, te va a perjudicar. No, mami, el médico me dijo que forjé una personalidad en base a mi ansiedad.
7: Claro.
3: Yo me quedé con eso.
8: Él te quedó ahí. Él quedó ahí, ¿viste? Le vino bien la respuesta.
3: Uno agarra lo que él necesita.
8: Claro,
3: y
8: aparte,
3: otros también te dicen, te mando otro audio para no ser tan largo. Y te manda 3 audios de, por ejemplo, 2 minutos. Y mándame uno de 6 y es lo mismo.
7: No, yo prefiero 3 audios cortitos.
4: No, porque lo debes ir contestando de a poco.
3: Te da menos culpa, pero es lo mismo.
8: Yo tengo una amiga que te pone, escúchalo cuando puedas, porque te manda unos audios larguísimos.
7: Sabes que viene en 10 minutos.
8: Entonces yo sí hace que pongo su audio y me pongo a hacer cosas.
9: Yo detesto la frase,
3: mucho peor porque, escucha, yo te mando un audio, me contestas un audio, te mando otro audio. Ya el tercer audio agarro el teléfono y te llamo por teléfono.
8: Claro.
3: Ya está, basta de audio, hablemos.
2: Claro.
3: Llega un momento que se reincha pelota, chicos.
8: Sí, claro. Igual me encanta hablar por audio. Siento que la charla va desde otro lado. Me da fe que escucharlo después cuando es tan largo, pero me encanta hacerlo. O sea, que lo banquen.
3: Y por ahí no mandan un audio y lo vuelven a escuchar ustedes a ver cómo estuvieron.
8: Sí, ay, sí. Yo lo hago siempre.
10: Yo siempre lo hago.
8: Siempre.
3: O si no entró la puteadita del final también.
8: Sí,
3: o no.
8: Siempre. O lo escucho para ver cómo salió mi voz, o lo escucho para ver cómo contesté. Si contesté bien o mal.
2: Sí, sí, para chequear si se entendió lo que quise decir.
3: Y la gente.
11: Bueno, buen día, chicos. Vivimos todos tan
2: locos.
8: Sí,
3: a mil. Tan a mil, tan a mil. Pero bueno, si no podés hablar, no podés parar de hablar, justamente, todo lo contrario. Si no podés hablar, no. Si no podés parar de hablar, esa incontinencia verbal, eso se llama talcoquismo o talcajismo.
2: Hay que decírselo a la persona, ¿eh?
8: Sí.
2: No lo dejes.
3: Esto viene talcoholic, debe ser talcoholic de en inglés, ¿no?
4: Exacto.
3: Sí.
2: Para mí hay que decirlo.
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0: 5 de la mañana, 43 minutos en todo el país. Ya completamente sumergidos en este martes 28 de julio, juntos, con 12 grados 4 de temperatura en la ciudad de Buenos Aires. La humedad del 96%, un cielo ligeramente nublado. Te recuerdo que hay probabilidad de neblina para el resto de la mañana, así que precaución a la hora de circular por la calle. Mientras nosotros seguimos juntos.
1: Bueno, ahora sí, Luchi, ¿preparaste algunas palabras nuevas para que para ayornarnos?
2: Sí, preparé unas palabritas, porque a mí a veces que me pasa que yo los escucho a ustedes.
1: No, pero poné otra música, pon otra música, a ver.
3: Algo de eso.
2: Poneme algo de más.
1: Sí.
2: Claro.
1: Sí. Esto es sacado de todo de TikTok, me imagino.
2: Yo me pondría algo más.
3: Canciones de Vivaldi, porque es...
1: Esa pongamos.
2: Dale, poné esa si querés.
4: Pará, vamos a ver esa.
1: Dale, Luchi, a ver.
2: Bueno, les traje estas palabritas porque yo a veces que los escucho a ustedes y hay cosas que de ustedes no entiendo, les soy sincera. Entonces yo les traje cosas que decimos nosotros, los jóvenes, para que ustedes, para que los oyentes también se ayornen un poquito con cosas que nosotros, los adolescentes, claro, con sus hijos, todo, sepan de lo que hablamos.
5: Me encanta.
2: La primera palabra...
1: Igual está planteando algo nosotros, ustedes, como si fuera, somos todos lo mismo, en distintos estadios de la vida.
4: Sí, bueno.
1: Ahí verá. Y las palabras son las mismas siempre. Es cierto que hay modas con algunos términos que se van agregando al léxico. ¿Cuál es la palabra que nos trajiste hoy?
2: La primera palabra, pues les traje varias. Flashear. ¿Qué es flashear según ustedes?
5: Flashear la conocemos porque también...
2: Voy a poco.
1: Sí, flashear.
2: Claro, flashear es, no sé, por ejemplo, yo tengo una situación y vos me decís, no, Luchi, estás flasheando cualquier cosa. Es como que esa situación que me flashe, nada que ver, es algo de mi imaginación. Por ejemplo, no sé, acá tengo una frase que dice, por ejemplo, no sé, flashe que Maju me saludó. Como que yo pensé que Maju la había saludado.
1: Primero por una canción. Si ya querés empezar con nosotros a cancherear, a tirarnos el DNI para adelante, con flashear la sabemos.
6: Claro, tirate una fase.
1: No flashe. Tirate una
2: más. Pasa que una más complicada. Y con otra que esta no lo vas a escuchar. Esta seguro Santi no lo escuchaste nunca.
1: A ver.
2: Yo quería ir fácil, pero bueno, esos son los cancheros. Ahora van a
1: atrás. Dale, a ver.
2: Ick. ¿Qué significa Ick?
5: El payaso malo.
1: ¿Ick?
6: No. El boliche. No, ese sí. Con flashear, Santiago.
2: Se escribe ICK. ¿Vos sabés, bebé, qué significa?
4: Claro.
6: No.
1: ¿Ick? ICQ.
2: No, ICK.
6: Pero, a ver, ¿se puede poner una frase?
4: ¿Ick? ¿Se pronuncia Ick? Ick.
2: Nadie sabe, ¿ver?
4: ¿O tenés hipo?
2: Bueno, les voy a decir una breve.
1: Para, ICK.
2: Claro, ICK es una palabra que se puso muy de moda en TikTok y en otras redes sociales, que se usa para describir un momento en el que alguien te genera como rechazo, un rechazo repentino.
4: Hoy estoy con Fernando, ICK. ¿Así?
2: ¿Entendés? Por ejemplo, no sé.
1: No, ¿sabes cómo es el...? No, es como el ¡puah! ¡Qué asco!
2: Claro, una cosa así, pero nosotros decimos ick. No sé, por ejemplo, me daba mucha onda este pibe, pero vi cómo trató al mozo y me dio ick.
5: Ah, se dice ick, no se dice ick.
1: Entiendo, claro. Ejemplo.
2: A ver, tienen un ejemplo
1: me
2: ustedes.
1: Todo es la fuente de TikTok.
2: Sí, obvio, escucha. Siempre.
1: Ick,
2: a ver, Majita, dame un ejemplo, Majita, a ver.
5: Me encantaba el pibe, pero estábamos en su cuarto, se cagó y me dio ick.
2: ¡Claro, muy bien!
1: Eso le pasó a ella.
2: Sí, claro.
5: Pasó de verdad.
2: Claro.
5: O sea, tendría que haber dicho...
1: Es que a Majo los pibes se
4: pedorrean.
1: No, se les afloja.
5: Los afloja. Porque yo los aflojo porque se sienten tan cómodos, se relajan tanto conmigo.
2: Debe ser por eso.
5: Que se pedorrean.
2: Después también, no sé, por ejemplo, me da ick que mastiquen con la boca abierta. Ay, no, me da un ick.
5: Ah, me da ick que se saquen los mocos.
2: Claro, se usa para, claro, algo asqueroso.
5: Como un asco.
2: Claro.
1: Bueno, a ver otra.
2: Otra, bueno, después tengo God.
6: Nah, God sabemos. God está bueno.
2: Ah, solo vos sabés porque vos más o
1: menos. No, pero
2: God.
1: No, God es God. Claro.
2: Votas el pibe más o menos que la sabés.
6: Pero God, claro, God es Dios. En inglés,
2: ustedes no digan que ustedes la saben, porque el oyente tal vez no la sabe y claro,
5: God,
2: por hecho.
5: ¿Qué viene de Oh My God?
4: O sea, que estamos jugando nosotros.
6: Oh My God, oh mi Dios, oh Señor.
1: La verdad es que somos viejas que nosotros.
2: No soy vieja.
1: La primera que nos... Sos un alma vieja, porque la querés flashear la primera.
2: Bueno, pero yo voy lo que de pasa que menor a mayor.
5: El flashear, ellos lo usan distinto como nosotros lo usamos. Porque Luchi suele decir cosas, es re flashero. Yo no decía
2: claro,
5: que
2: ¿ves?
5: Re flashero.
2: Yo seguramente, claro, seguramente hay palabras que ustedes conozcan, pero no las usan de la manera que nosotros las usamos.
3: La manera correcta de decir.
2: Claro, ¿entendés? No sé, ponele, a ver, Majo, decime algo que yo nada que ver, que no sé.
1: Bueno, buen día, chicos.
5: Me estás cachando.
2: Bueno, Santi, al final no te gustó nada lo que traje.
1: No, no me gustó lo de... No, Ick
5: es buenísimo.
6: Yo no había escuchado nunca,
5: ¿eh? Y vos también.
6: Yo lo había escuchado, pero Ick nunca.
2: Nunca lo escuché. ¿Quieren que les explique vos o vamos con otra cosa? Lo que ustedes quieran, ¿eh?
1: No, siempre son dos palabras, pero te trajiste mucho. Bueno, una más.
2: Una más, dale, Santi.
1: No sé si vamos a fijar tanto conocimiento.
6: Pero al nivel de Ick para mí tiene que estar.
2: Bueno, no, pero voy a decir God, porque la gente no sabe.
1: A ver,
2: God se usa en inglés, sabemos lo que es God, que es como bueno, bien, qué sé yo. Acá se usa God para decir...
6: Dios, es good, good es bien.
2: Bueno, pero yo pero es para que entiendan, good en inglés y God en castellano, más o menos. ¿Me entendés? Bueno, pará, no sé, yo veo un outfit... Pará, no importa,
3: sigamos. Antidiccionario es eso.
1: No, para Dios se escribe de una manera y...
6: Claro,
1: y
6: son dos palabras distintas.
2: Bueno, God acá, nosotros... Claro,
5: claro.
2: Nosotros los jóvenes somos para decir que algo está buenísimo. ¿Entendés? Por ejemplo, no sé, yo veo el outfit de Sorbo y le digo, no, amigo, está God el outfit que te pusiste.
1: Claro.
2: ¿Entendés?
1: Está bien, está bien.
2: Decir...
1: Vamos a usarla, a ver, úsenla, a ver, Fernando Carlos, a ver, Fernando. Alguna frase.
6: Yo tengo una. Tu frente está God, ¿eh?
3: Ajá.
1: No se habla de los cuerpos.
2: No, Sorbo,
5: se habla de los
2: otra
5: cuerpos.
2: Cosa, algo muy bueno. No, Fernando, está God el vaso que trajiste.
3: Sí, viste.
2: Está God.
3: Re God.
5: Oh, ¿entienden? Qué buena, no. Tu gorra está bebé, God, bebé, Sorbo.
1: Escucha, Bebe vino en una moto hoy que está re God.
2: Claro, claro. Sí. O no sé, me fui a almorzar en un lugar. No, la comida estaba God. God. Almorcé algo que estaba God.
6: Y vos quedaste
2: God. Sí, chicos, la usamos para todo. Yo hay veces que la uso, pero acá no la puedo
3: usar. ¿Y por qué inventan palabras?
2: Ay, no,
3: como si no hubiera.
5: Como si de chico pero no te decía, mi mamá me veía claro. diciendo, no se entiende lo que
1: es
5: habla.
1: Es común eso entre los pendejos
5: claro,
1: todo el tiempo.
5: Claro.
1: Ahora no se inventan, ahora se toman algunos términos que vienen de afuera y a través de las redes se masifican muy rápido.
2: Claro.
1: A mí una palabra que me encanta de las nuevas, que es lore, el otro día yo lo decía, porque hay palabras que tienen su palabra, su sustituto, digamos, una palabra para poder usar. Por ejemplo, el cringe o el cringe que se usa tanto, podés decir vergüenza ajena y todos sabemos qué es. Pero el lore no tenía una palabra. El lore, esta cosa de poner en contexto cómo empezó todo, es una muy buena palabra, es la génesis de
2: buenísima,
1: todo.
2: Es... No, tremenda.
1: Me parece que en una palabra muy cortita, remite a algo muy puntual. Sí. Que para explicarlo de otra manera necesitabas usar varias palabras.
2: Sí.
3: Claro, y ahora Lore resumió todo eso.
1: Ahora Lore resume un montón de conceptos que no estaban en una palabra y lo resume bien. Lore está bueno, sí. ¿Entiendes todo el mundo que es Lore?
5: Claro, yo no entiendo, yo no sé
6: cómo. Es como Lore. Tiene que contar
1: la
6: historia.
1: Para, chicos, disculpen, a ver. Para que me está sonando el teléfono. A ver.
6: ¿Cómo el teléfono ahora?
7: No puedo creer.
1: Fernando Carlos, ¿qué pasó?
7: ¿Qué pasó? ¿Qué es esto?
1: Y bueno,
7: no
1: la
7: dijo,
1: tía.
7: No, pero
1: está God.
7: No, pero no va.
1: Bueno, no va. Pues no seas así, Fernando.
7: No, viva la radio, carajo.
1: No, para, escucha, después te cuento el lore de todo esto.
7: Yo también tengo palabras, ¿eh?
1: A ver.
7: Yo también tengo palabras, ¿eh? Y que no pasan de moda.
1: Tírate una, a ver.
7: Y que más allá del modernismo, de los chicos, del TikTok, palabras, esfuerzo, respeto, trabajar, madurar,
1: colegio,
7: aguinaldo, colegio, escuela, ¿entendés? Sabiduría.
1: Sí. Date cuenta.
7: Date cuenta. Claro, Mansilla derecho, buen reloj, Río Davia, cabecito, dale.
1: Tienes razón, Fer.

0: que es la Jennifer López, porque siempre la ves tan producida, tan prolija.
1: Sí, no me la imagino ni sucia, ni despeinada.
0: Yo a veces pienso...
1: Qué cansancio.
0: Andar relajar y andar despeinada porque, viste, siempre tengo el pelo tirado en el pantalón.
1: Sí, yo es el dolor de cabeza que debe tener esa piba.
0: Y un dolor de barriga porque el jean alto tan ajustado, viste.
1: Sí. Siempre está ajustada, no la ves de yoguineta ni...
0: Sí. Sí, a mí me pareció... Llega a la casa y revolea los zapatos y dice, estos zapatos de mierda.
2: Sí. Me pareció todo tan terrible su último romance con Ben Affleck, cómo la trataba, lo hinchado que estaba de ella, viste, cómo la miraba con un odio.
0: Es que ella trabaja de Jennifer López.
2: Claro.
3: Claro, porque el señor dijo que se casó con ella y los asistentes.
1: Claro, pero él sabía dónde se metía.
2: Él sabía quién era Jennifer López.
0: Para ese nivel de producción que siempre se la ve, necesita mucha gente alrededor.
1: Claro. ¿Viste cuando la muestran que va a las tiendas? Yo pensé que compraba por internet. Ahí tiene 18.000 tipos con los costados. Sí. No, claro. Sí,
0: tiene que probar ropa y se viene y se va.
1: Ay, va y viene. Podría comprar ya online si ya sabe el talle.
0: Qué hermosa mujer, ¿no?
1: Divina.
0: ¿Saben que Google Imágenes es gracias a ella? En una entrega de premios, ella aparece con un vestido verde, todo con un tajo, un escote hasta el pubis.
1: Sí.
0: Y la gente empezó a buscar el vestido y empezó a buscar fotos de ella. Y revientan Google. Entonces Google hace como otra parte, digamos, anexa Google Imágenes para poder buscar imágenes aparte justamente por ella.
1: ¡Posta!
0: Porque la gente entró a Google para buscar solamente eso.
2: Sí. Es que ella en la alfombra roja siempre llama la atención. Y en líneas generales siempre está impecable.
0: Es como vos.
2: Siempre está como...
0: Pero es cierto que hay artistas que... Viste que trabajan para eso.
1: Vende eso ella.
0: Sí.
3: Pero lo que yo les digo siempre, la Rosa no buscaba la Aurora ya cansada en su ramo, buscaba otra cosa.
0: Tiene que ver.
4: Anda al punto, dale. Tenemos tanda en 4 minutos. Dale.
3: Ella quiere ser actriz.
1: Y sí.
3: Y no la engancha
1: como reconocida.
2: No es verdad.
0: Dale, no puede ser.
2: Ella quiere ser actriz Jennifer López. De carácter. Ella es como acá, no sé, como que te diga Silvia Zuller. Es como que ella es mediática. Quiere ser Meryl Streep. Y en realidad termina siendo, no sé, por ejemplo.
0: Pero pará, chicos, pará, ha hecho una historia, tiene una historia en Hollywood muy importante.
1: Tiene un carrerón, lo que pasa es que a lo mejor no es lo que ella quiere.
0: Para mí ella quiere por ahí lo que cree que no tiene, pero le ha ido muy bien. Así para que otra cosa que
2: sí, bueno, pero ella, yo me acuerdo, hace muchos años viajé en avión y ella estaba haciendo campaña para que la nominen para los premios Oscar. Y el piloto del avión dijo en inglés, por favor, nos subamos a la campaña para que Jennifer López... Y todo el mundo aplaudió en el avión. Yo no podía querer. Cuando ella hizo la película de las bailarinas de Wall Street que bailaban en el caño, ella era como la madama.
1: Claro.
2: Bueno, en esa época ella quería que por ese papel hizo campaña para ser nominada a los premios Oscar.
4: Ya lo dijo Emilio Dizzi, debe estar en eso del prestigio.
2: Claro.
0: Bueno, 6:47.

0: Bueno, un día como hoy en el año 2021, la judoka Paula Pareto se retiraba en los Juegos Olímpicos de Tokio.
1: Hermosa.
0: Le mandamos un beso a la Peque, que la amamos.
1: Sí, debe estar despierta ya. Sí.
2: Entrenar, bueno,
3: hoy se cumple. Debe estar yendo al hospital.
0: Siempre, siempre hasta ahora nos escucha. Sí. Un día como hoy moría hace un año atrás Hulk Hogan, el luchador.
2: Sí, el rubio. Rubio.
0: El rubio pelado con bigote.
1: Sí, sí.
2: Que siempre fue pelado y rubio.
0: Es un icónico luchador de la WWE.
4: Pero para, ¿era pelado o era rubio? ¿Cómo
5: era? Pelado y rubio.
0: Pelado, bueno.
1: Pelado con pelo, tenía... Un poquito era pelo, pelo
5: con pelo. No, era el, tenía como pelo largo, pero era solo de la parte de atrás y los costados. Pero,
1: claro, claro.
0: Qué malo, Guille, dice, era como vos con los pelos largos de abajo. Qué malo, Guille.
1: Qué maldad,
5: Claro.
1: Qué feo eso.
0: Ah, compañero. Llegó, mirá.
2: No, aparte, o sea, te lo dice.
1: Sí, te lo dice

0: Puliese. Buen día. Los que vienen más temprano también los saludamos en esta mañana. Mañana de martes 28. Día de canelones, porque si mañana es gnocchi.
1: Claro. Ay, es buena claro. Esa.
2: Qué rico, los canelones.
0: Oh. Los canelones.
2: Los canelones.
1: Los canelones.
0: Bueno.
2: Chicos,
0: bueno. Suban que lo llevo.
2: Dale. Subite. Sí. Traje las facturas.
0: Las faturitas.
2: Las faturitas. Ay, yo traje un budín tremendo que. Mentira, pero de verdad lo estás diciendo.
3: Sí, ahí lo voy a buscar.
2: O jugando.
3: Enorme.
0: ¿Cómo te
1: vas a olvidar un budín? Claro, Santiago.
0: No es que tenés un... ¿Entendés?
2: No, pero vos sabés que este budín... Me vas a...
0: Entre la proboletera en tu auto que todo. Tenés.
2: Sí,
0: la budinera.
2: Traje la mesa de camping, te voy a avisar.
4: Es cocineros argentinos el auto de... Sí,
0: Marbotana.
2: Ah, bueno. Marita le tengo que decir ahora.
0: ¿Y qué tenés? Una gallina también ahí.
2: Sí, ¿sabés qué? No llevo animales vivos, muertos tampoco. Pero está la proboletera.
0: Todo ecológico, de peluche, lleva peluches.
2: Sí, claro. Sombreros, todo. Está todo.
4: Es bueno. Como salir con
2: viene con el hacha.
0: Mary Poppins es.
2: Traje un hacha.
0: 6:15, buen día, chicos. Sí. Bueno. No sé si me da risa o
2: no,
0: miedo.
2: No, llanto, da miedo.
1: Un poco
2: claro.
1: De pena, ¿no?
0: Bueno, 6:15, ¿cómo va a estar hoy?
1: Con un día parcialmente nublado y máxima de 17 grados.
0: ¿Vos fuiste a lo del teatro, Costi, anoche?
1: Sí, anoche, sí, a los premios Pinti.
2: Qué espectacular.
0: Ay, ¿estás acá ahora?
2: Sí.
1: Sí, ¿dónde voy a estar?
2: Bueno, como si vos te hubieras rascado la ola,
1: claro,
2: ¿no?
1: Claro. Sí, que yo también.
2: Como si te hubiera acostado a las 9.
1: Sí. Y llegué y me puse la cumbre.
0: Sí, con cola, que se fue cola. Pa.
2: Sí.
1: Le dice a cola, le dice en un momento, le dice a cola, che, le dice, pero la información que tenían los de afuera son los de adentro también.
2: Ay, sí.
1: No, que no me dejaron mostrarme. No me digas, estaba roto los huevos, don Santiago. No me digas eso, la terminan con
2: eso.
1: Es
2: que ya esa frase te tiene hinchado.
0: Ah. No, cuando me dicen, fui yo mismo. ¿Y sí? ¿Quién va a ser?
2: ¿Y quién vas a ser, querido?
0: Pero bueno, falta. Después les cuento todo. Chicos, claro. 6:16. Hoy tenemos premios, Fer.
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2: Es tarde,
0: no es retemprano.
1: Sí, son las 6:16. Tarde me sigue el sol.
0: Sí. Bueno, buen día.
1: Hay sombras.

0: re verano.
1: Sí. Bueno, ¿cómo va a estar hoy?
2: Un día parcialmente nublado y una máxima de 17 grados para hoy.
1: ¿Lluvia? No.
2: No, hoy no hay pronóstico de lluvia. Sí para el fin de semana, Santi.
3: Está húmedo.
0: Una neblina húmeda. ¿Quién se la va a llevar? El que trajo la neblina, que se la lleve. Te digo que la autopista está...
3: Ojota el viernes a la noche, llueve no mucho.
0: ¿Fuerte?
3: Muchísimo.
0: Ay, pero es que este clima alguien se lo tiene que llevar.
3: Muchísimo.
0: Claro. Yo no, de mano tengo ni calzones.
1: No, bueno, en arroba Santiago Moro puse el tuitazo de hoy. Ahí está.
3: Che, una Bajaj Boxer una se va, ¿eh?
1: Sí. Qué lindo. Claro.
0: Ah,
1: qué
0: bueno.
3: Minuto,
1: qué premiazo.
0: Viaje,
1: qué
0: moto. Qué lindo.
1: Voy a regalar la moto en YouTube, así que suscríbanse, darle like y todo, ¿eh? Bueno, tenemos premiazos como todos los días. Tendremos viajes dentro de poco, de todo. El tránsito, bebé, ¿cómo viene?
4: Algunas cositas que ya están pasando. Choca en la autopista 25 de mayo, altura Jujuy, hacia el centro. A esta hora, trenes, subtes y premetro funcionan con normalidad.
1: Caribe Sur. Bueno, en un rato tenemos budín, porque Anita trajo budín. Bien. La budinera gigante.
0: Hoy tenemos de todo, te digo. Menos mal que no comí.
1: ¿Budín de qué es? ¿Budín de qué?
5: Tiene un montón de frutas, es como húmedo. Es muy loco, porque es como...
6: Uy, ya lo veo, Santiago.
5: Tiene nueces. Se van a sorprender. Esta es una mañana de degustación.
1: ¿Pero qué, lo hiciste vos? ¿Te lo regalaron?
5: Me lo regalaron, pero iba a decir que lo hice yo, pero después me dio la jeta.
0: Lo había hecho vos.
6: Bueno. ¿Y después probó, Anita?
5: Y después la probo, traje huevito, traje tomates cherry que los hice confitados.
0: Mentira.
5: Traje anafe, la mesa de camping, traje...
0: ¿En serio?
6: Una tremenda experiencia.
3: Tengo en el baúl una pelota de
1: voleibol. ¿Qué tenés que hacer vos, Anita? Vos tenés que tener, ¿viste? Como esos expositores que van de por todas partes del país, esas, las ferias.
5: Así me siento.
6: Como la feria de la ciudad los fines de semana.
5: El
6: sábado que cortás la calle.
5: Claro, me encanta eso. Por eso lo pensé para hoy. Para ustedes, para servirles algo que les guste, le traje dos sombreros, para uno para compartir con Sorbo, que supongo que
1: feriante,
5: lo
1: feriante.
5: Feriante.
6: Allá me metiste en el
5: feriante bondi, rodando.
7: ¿No? Y tenemos un experto en móviles, así que va a
5: por eso te digo.
7: Va
5: a estar lindo hoy. Hay de
7: estar
5: todo.
0: Lindo. Traje orégano
7: menos
0: para
7: mal que vine.
0: Sí, menos mal. Trajiste orégano.
5: Aceitunas, para el que le gusta la prueba con aceituna. No, te digo la verdad.
1: Lo que se trajo dice, es una linda gripe para...
5: Sí, ¿no?
1: Para diseminar.
6: Para contagiar, ¿no?
4: Sí, acá no está, estoy acorralado.
1: Ponete tu barbijo, ponete tu barbijo.
6: Ya está, Pablo, caíste, ¿eh?
7: Me cae los mocos como bota.
6: Linda imagen.
7: Bueno.
5: Cancelo.
4: Anita está con esa, con intencionar y no te enfermás.
5: Cancelo.
4: Conseguir lugar sin intencionar.
5: No había lugar en la puerta.
7: Y acá, ¿sabés cómo están los pibes?
5: Este programa está angelado, se va a acomodar. Los pibes están mal.
1: Bueno, 6 y 20, chicos, buen día. Hoy es el día del chocolate con leche.
5: Me gusta.
1: Les cuento lo que me pasó.
6: ¿Chocolate con leche o una chocolatada o no?
1: No, chocolate con leche.
5: El chocolate con leche. El chocolate, qué sé yo, cualquier chocolate. El shot es chocolate con leche.
1: Claro.
5: El aero es chocolate con leche. El Kinder es chocolate con leche.
0: El Milka.
1: Pará. Me llaman los clientes y me dicen, ¿te llegaron los regalos? Sí, me llevaron los regalos. Me llegó una caja de chocolate. Yo soy un tipo grande, ¿entendés?
5: ¿Por qué?
1: Digo, aclaro esto. ¿Por qué? Porque me llevaron de una empresa que me ha mandado unos chocolates. Yo pensé que me había mandado una cajita de bombones, no sé. Pues llegó como una cajita cuadrada chiquitita. Escuchá, ¿y te llegaron los presentes? Sí, gracias. Cuando abro la cajita, yo dije, ¿son bombones o trufita, viste?
5: Claro.
1: ¿Sabes qué tenía dentro?
3: ¿Qué?
1: Chocolatines.
5: ¿Los chiquititos, finitos?
1: Sí, chocolate con leche, pero envuelto como... ¿Viste lo que comen las criaturas?
5: Sí, los chicos.
1: Con leche, pero de tipo así, el que comíamos cuando éramos chiquititos.
5: Claro, qué finito y chiquito.
1: Qué finito, ese
5: claro, no me acuerdo aluminio.
6: ¿Bocadito?
5: Oh, es buenísimo.
0: No, es como una tabletita finita, chiquita.
5: Sí. Pero envuelta en aluminio y claro, toda como cuadraditos.
1: Eso. Pero por eso para mi hijita más chiquita de chocolate con leche.
5: Y bueno, pero...
6: Mirá si era para... Te mandaban para las nenas, digo...
1: No, pero para mí. Te llegó el regalo, unos chocolatines, me mandaron vuelta. Tanto joder.
5: Tanto joder.
1: Claro. No, pero me llamaron 5 veces y me decían que me llegaron los regalos.
5: Claro, abriste todos los chocolatines porque por ahí alguno en un lingote.
0: Venían blancos y negros, no sé cómo te mandaron, eso, pero sí, eso, los que eso, venían eso, blanco y negro.
1: Los de ¿sí? kiosco, para, me encanta, riquísimo todo, claro. Pero es como te regalo sí, un chicle.
0: Claro. Bueno, te llegaron las golosinas, 2 chicles.
1: Sí, yo era pero aparte chica. Me llamó la atención, por eso repaso, no por el chocolate en sí.
5: No, toda la rotura de Quinoto.
1: No, claro. No, y es el típico chocolate que comen las criaturas.
0: Sí, claro. Sí, sí.
1: ¿Viste sí. que le das a los que a las nenas que tienen 3-4 añitos que le das esos chocolatines no, y sin
0: ¿te
1: nada?
0: ¿Te acordás del Miski?
1: Ese.
0: Igual. El Miski.
2: Ay, todavía.
0: Ah, el Miski, sí. el que es más gordo, que es con blanco.
1: No. Que finito y tiene finito, unos rebordecitos. Como un blanco y negro. Sí. Pero con leche. Sí.
0: Esos venían a veces en las bolsitas los cumpleaños.
1: Sí. Ese, el de bolsita de cumpleaños, pero de criatura.
6: Claro. Sí, ¿cuál es? Claro, bien es de nene.
0: Bien de
6: claro. criatura. Bien de nene. Bolsita de cumpleaños.
1: Para mí se equivocaron. Por eso dijo es un tipo grande, porque es como si me regalaran un chupete, una mamadera.
0: Claro. Bueno, eso se los das a los chicos cuando no querés que coman tanto chocolate, ¿viste? Empezás a darle eso.
1: Para que no jodan mucho de una
7: igual tiene más sello que...
0: Rompa los huevos.
1: Sí, obvio, tiene 10.000 sellos.
0: Tiene más sello que un banco.
1: CC23, chico, buen día. ¿Qué dices, Costi?
2: No, cuando yo era chica me acuerdo que yo hacía una dieta de las 77.000 que hice en mi vida, que yo iba a una doctora que era una...
1: ¿Chocolatines?
2: Claro, entonces era una... ponele un plato playo sin montañita de lo que yo fuera a comer y tenía que caminar 40 cuadras por día. Y un día descubro la leche chocolatada. Oh. Y para mí era fantástica porque podía tomar leche y eso, hasta claro. que me fui a pesar.
0: No, claro, una cantidad de dulce,
2: de eso. Tremenda, sí. No, era azúcar puro, pero yo estaba feliz hasta que fui a la balanza.
1: Igual es rico, el chocolate con leche es muy rico.
0: Sí,
1: en todas sus versiones.
0: Sí.
1: 6:24, buen día. En arroba Santiago del Moro ponía el tuitazo hoy con la cantidad de permisos que tenemos. Vamos a ganar las motos de Bayas, chicos, una moto 0 kilómetros.
0: Qué placer. ¿Sabes lo que es eso? O sea, hoy te levantas andando en claro, colectivo y en un rato.
1: ¿Cómo empezó el día, Majo? Sé que me gané una moto.
0: Joder,
1: son 10 y 10. Pará, ¿en dónde?
0: Me gané una moto. Claro. Sí,
1: en Club del Moro. Con Anita. Buen día.
3: 11-3700-100, no se olviden dejar su mensaje para el brindis de 6:30 de la mañana, el hola de 7:30 y el yendo pasaditas las 8. 11-3700-100.
1: Bueno, buen día. Estamos comenzando este martes 28 juntos. Últimos días ya de julio, se nos va julio.
0: Sí, ya está.
1: Claro.
2: Es bien prolijito al final, porque termina
1: más o menos,
2: y empieza...
1: Más o menos. Sí, pero está bien.
0: Empieza lindo.
1: Lunes 3.
0: Es lindo cuando la otra vez que empezó.
1: El lunes. Corrámoslo hasta el domingo, entonces arrancamos el lunes claro. primero.
0: Sí, así bien prolijo. Sí.
6: ¿Estiramos, Julio?
1: Qué genial acomodar el tiempo. Pues bueno, sí. Como Maduro cuando hizo festejar claro. la Navidad en agosto.
3: 2 días más para cobrar. Vos decís, ay, qué lindo, el principio de mes, ¿cuándo cae? Sábado.
1: Oh. Y lo adelantamos, entonces te lo corremos.
3: Sí, hay que
1: mañana.
3: Debería haber un listo. Adelanto. Gracias. Y paso el segundo.
1: Bueno, genial. Hoy es el día del de la Gendarmería Nacional. A todos los gendarmes, un feliz día.
6: Feliz día.
0: Un beso muy grande al laburo que hacen.
1: Escuchen, los que quieran dejar su mensaje para el brindis de las 6:30, para el hola de las 7:30, o para el yendo de las 8, nos contás en qué línea, dónde vas, a qué número dejás tu WhatsApp.
2: Al 11-3700-0100.
3: 11-3700-0100.
1: Vos es que por ahí escucho programas que dicen el número tan rápido que yo digo, ¿quién va a tomar nota?
0: ¿Quién va a notar esto?
3: En cambio nosotros...
1: Es imposible. 11-3700-0100.
2: De aquí allá.
1: ¿Qué hacemos, Villa, escuchando esto a esta hora?
3: Por Dios,
0: es julio.
1: Me va. Por julio.
6: Se nos va julio.
0: Claro, es la última oportunidad.
1: Igual Villa está desvariando, así que mira, hoy sale lo que tenga. Hoy vino a traer el... Sí, peste y se va.
0: Sí.
1: Cuando ya levante los 40 de fiebre, se va. No, pero te sentís bien, Guillermo, tenés fiebre.
7: No, fiebre no.
0: Tiene
7: no,
0: moco.
7: Bueno. Una moquita.
0: No. Es la congestión típica de cuando tenés esa gripe que no te agarró el todo, pero la estás peleando.
7: Sí, claro.
0: Lo que pasa es que es cansador cuando tenés
7: tanto. Pero hoy vamos a sacar...
1: tiene... si tiene un buen sistema inmune, la va, no va,
0: la
1: a tener
0: va a pelearse,
1: nada.
0: Claro.
5: Va a pelearse.
0: Vitamina C.
8: Y está complicado entonces.
3: No, bueno. No digas así, alentémoslo.
1: Igual, chicos, todo para todos estamos.
8: Yo también estoy así, ¿vale?
0: Yo tuve 15 días con moco que no se me iban.
8: Yo estoy con.
0: Y todavía te.
7: Estoy para un tentramitrozón, ¿eh?
1: Ay, ponela, eso. Sí, pero pará. Es uno cada 6 horas, se recién arregló.
7: Cápsula blanda, por favor.
5: Dátelo rápido.
1: Sí,
7: te quedó
1: cápsula gel. Cápsula gel.
9: Peluca. Esperemos que este partido lo veamos un poco más tranquilos. En ambos partidos me sentí mareado y con cosquilleos en el brazo y la pierna izquierda. Un doctor amigo me ha recomendado tentramitrozón para que tome, pero no estoy seguro.
0: Ese debe tomar, Guille. Llega lo dulce. 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
1: I will never win this game without you. Este empezó un temazo, mi.
0: Sí, lindo.
1: Aparte remite un momento de mi vida muy feliz, entonces me hace acordar a.
0: Sí. Te lleva ahí.
1: Bueno, esto es un mashup, ¿no? Mashup es cuando fusionan dos canciones, ¿ves?
8: Claro, con Bad Bunny está.
1: Claro.
0: Se lo aprendí acá.
1: Claro. Bueno, estamos amaneciendo juntos en esta mañana, 6:28.

0: Without you. Without you.
1: ¿Qué quiere decir without you?
2: Sin vos.
3: Ah. Así, tipo de fondo. Hola, ¿qué tal?
0: Without you. Bueno, 6:29, casi en esta mañana, con un montón de premiazos y regalamos motos de Bayash. Cero kilómetro, yo repito, cero kilómetro. Me dejaste te regalar una moto usada de chapón.
4: Mil kilómetros.
1: Bueno, yo en un sorteo una vez me gané un televisor usado que no tenía control remoto. No, me salió más caro el control remoto
5: mi
1: que...
5: Mi vida.
0: Bueno.
1: Fue triste.
0: Bueno, igual es que a veces no traiciona, si se lo hicieron antes, no importa.
5: Es usada.
1: No, me enteré en el momento. Ni cajita tenía.
5: Ah, qué feo.
0: Bueno, buen día, chicos. 6:29. ¿De un día que va a estar como máxima de cuánto para hoy, Costi?
6: 17, Santi, con un cielo muy nublado, pero 17 de máxima.
0: Muy nublado. ¿El actual, guapa, cuánto está?
6: El actual está en... mira, justo el televisor dice...
3: Riquito, estaba en 12, Costi.
0: 12, sí, 12 y pico. Está húmedo, está pesado.
1: Sí, muy pesado. Sí,
3: cambia el viento, recién chequeamos con Costi. Mañana va a ser 8 de mínima por ahí,
1: ¿no? Viste que no sabes si abrir la ventana, prender la calefacción, no sabes cómo hacer para que se sequen los pisos.
5: O el aire,
1: casa.
5: O no sabes. Ventilar, ventilador.
0: Bueno, buen día. 6:30 vamos a brindar como cada mañana, levantamos una copa y brindamos por la vida, brindamos por la alegría, por la felicidad, por la salud ante todo. Sí, salud y todo lo demás. Que se cumplan todos nuestros deseos, por una protección en un día hermoso. Por nosotros, por ustedes, por todo el mundo que está ahí. Buen día, chinchín, salud.
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8: 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Yo de mayo, brindo por mi familia, por mis hijos, doy gracias. Que tengan un buen día, besitos.
1: Besitos, igualmente, mi amor.
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9: Bueno, primera vez que mando un audio. Gracias por acompañarme todas las mañanas. Y este brindis para mi mujer, que hace 30 y pico de años que me acompaña, en las buenas, en las malas, en las más o menos, vamos a decir. Pero esas mujeres que son de fierro, que uno dice, qué bendición.
1: ¡Ay, qué lindo! ¡Qué lindo!
10: Hoy más que nunca, publiese.
0: ¡Vamos!
10: Brindo por mi cumpleaños, por mi vida, por todas las personas que me acompañaron y me mantienen de pie en este momento. Agradezco a Dios, a la vida y poder estar de pie para decirme a mí misma, ¡feliz cumpleaños!
1: ¡Ay, qué linda! ¡Un beso! ¡Qué hermosa!
11: Buen día. Hoy brindo por ustedes, por el Club del Moro, por los que nos alegran todas las mañanas, por la salud de cada uno de ustedes, la salud mía, de mi familia, por eso brindo.
1: Salud, salud siempre, mi amor, un beso.
12: ¿Qué tal? Buen día, acá Facu de Devoto. Quería brindar por ustedes y por la madre de mis hijos, que es el amor de mi vida. Gracias.
1: Ay, mi amor, qué lindo, romántico, un beso. Cuánto romántico soy.
13: El brindis de hoy es para agradecer a los buenos momentos que están llegando. Agradecer a todos ustedes, a la mesa. Puliese.
1: Esa, buen día.
14: Yo quisiera brindar por la salud de todos y el trabajo. Les mando un saludo grande desde la provincia de San Juan.
1: Un beso, San Juan.
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15: Hola, club, ¿cómo andan? Mi brinde para ustedes, que se levantan todo el día, así la mañana, para alegrar a la gente. Un saludo de General Villegas.
1: Un beso, Villegas.
0: Vamos, Villegas, cerca de mis pagos.
1: Claro.
0: General Villegas. Se ha abrido Villegas, chicos, me encanta. Vamos, Villegas. Un beso.
16: Este brindis lo quiero hacer por todos ustedes, por todos ustedes. Yo soy camionero y en cualquier punto de Argentina donde esté, siempre me hacen sentir como en casa. Muchísimas, pero muchísimas gracias.
1: Esa, qué lindo, un beso muy grande. Buen viaje siempre.
17: Hola, Santiago y equipo, feliz martes. Hoy brindo por ustedes, por la vida, por el trabajo. Un abrazo grande desde San Luis del Palmar, Corrientes.
1: Esa corriente, mi corriente por
0: ahí. Bueno, 6:33, martes 28, últimos días de julio. Falta poquito ya para que arranque el sábado, arranca agosto.
3: Claro,
0: agosto.
3: El primero.
6: Claro, por eso te decía que es prolijito este fin de mes.
0: ¿Por qué 30 a ti?
1: Conta noviembre con abril, yo de septiembre, 28 tenía uno, ¿cuánto es 31?
0: Bueno, vamos con las efemérides para hoy a ver qué tenemos de interesante.
1: ¿Qué hay?
0: A ver, algún cumpleaños lindo para colarse, una buena colada.
1: Una buena colada. Una buena tanga.
0: Cumpleaños la. La Daniela Mercury.
1: La vi en vivo.
5: ¿Qué onda?
1: Es una bestia.
0: Sí.
5: Es fuerte.
1: Millones,
5: ¿no?,
1: y millones de personas. La vi en vivo en un 31 de diciembre en Brasil. No saben lo que fue.
5: Se pone,
1: no, chicos. Nunca vi una cosa igual. La aman.
0: Sí.
1: ¿No sabés lo que es la fuerza de esa mujer? No, no, es impresionante.
2: A vos, belleza.
0: Es una mujer siempre tan simpática, tan radiante.
1: Sí.
0: Ella está casada hace años con una mujer. Y fue una figura muy importante en su momento porque, imagínate, ahora es todo más fácil.
1: Sí, ahora,
0: momento,
1: sí, tal cual.
0: Salir de closet y qué sé yo.
1: Siendo una mujer, una figura tan popular, además tan,
0: claro,
1: conocida.
0: Claro. Y bueno, ella es muy importante en el Brasil.
1: Ay, divino.
0: Y acá la conocimos por Canto da Cidade.
1: Claro, Soué. Un canto de la ciudad de Meu. Esta, claro.
5: Ahí va.
0: Cidade, Soué. Hermosa mujer, aparte de la,
1: sí,
0: la
2: muy linda.
1: Muy.
0: Sí. A Fernando le gusta la música brasileña.
3: Sí, claro, bueno, yo tengo sangre brasileña. Haz ahí, sí. Frango, una queixona, brasa, frango.
0: ¿En serio tenés?
3: ¿Cómo?
2: Tenés sangre brasileña.
0: Es igual a Cau Bornes, el novio brasileño de Valeria Lima.
5: Valeria.
3: Maracuyí, Ipanema, Maracuyí.
1: Es re parecido.
0: Es igual.
1: Es re parecido. Yo me lo cruzo, se ve que vive por mi casa y me lo cruzo bastante. Y cada vez que lo veo, tengo una gana de decirle, Fer.
3: Floripa. Garot, hawaiana.
0: En la película Homo Argentum, uno de los cuentos que narran de las historias,
1: sí,
0: es con Cau Bornes. Sí.
1: Ah, mirá.
0: Claro, mirá, y yo cuando veía la película, aparece Cau Bornes y dije, también es Fernando Carlos.
1: Es igual, es muy parecido. Es Scaloni y
0: Scau. Ojo, re fachero Cau Bornes.
1: Sí, re.
3: Capaz no.
0: Te estamos tirando con cosas.
5: Claro. No, tirando arriba.
3: Obvio, yo lo sé.
5: Scaloni además también.
0: Scaloni, Tom Hanks.
6: Es muy rica Daniela, pero muy rica.
1: No, a nivel económico es de locos, claro.
6: Sí,
1: claro,
6: vendió 20 millones de discos. Es una mujer de mucha fortuna.
0: Bueno, ahí te vamos a ir, José, a Ginóbili.
5: Sí. Parece que está súper relajado, tranquilo.
1: Ay,
5: tipo
1: me encanta.
5: Tranquilo.
1: Le pasa que va a estar todo alto. Porque él pone todo a su medida.
5: Claro, no se adapta a nosotros.
0: Salvo Sorbo, que mide un 89.
2: No. Yo voy a estar ahí casi cerca.
1: A Sorbo le vamos a pedir que nos alcance la gaseosa, los palitos, los maní.
0: No, pero está, sí, es gente de otra escala. ¿Han estado alguna vez con gente muy, muy alta?
1: Sí. Con jugadores, digamos, de básquet.
2: Con jugadores de básquet, claro. Sí.
5: Yo lo conocí a ¿cómo se llamaba? Este enorme, enorme que jugaba, que... no, Montenegro
0: González?
5: También. El Gigante González.
0: Ese era el más alto de todos.
1: Ese era grande,
5: Sí. Tremendo.
1: Aparte, cuando los ves decís, esto es ser alto. Viste que uno decís, bueno, es alto, sí, no, es re alto.
5: 80, hoy qué alto.
1: Cuando ves uno de esos decís, es un obelisco, el hijo de puta.
2: Llegas a la rodilla.
1: Sí.
5: A mí me sorprende que hay muchos jugadores de fútbol altos ahora, muchos más altos que antes.
0: ¿En serio?
5: Y sí.
0: Sí, pero mejor es Messi, que mide 1.70.
5: Claro.
1: Pero en proporción. Los arqueros suelen ser altos.
5: De acuerdo, contra Inglaterra, que entró el gigante.
0: Cabeceadores,
3: sí, para defender.
1: Ah, claro.
3: Hicimos un gol de cabeza.
0: Digamos, hay puestos en fútbol.
5: Obviamente.
0: Que está bueno ser alto, tan alto.
1: Claro, te ayuda.
5: Pero me sorprendió ver muchos jugadores muy altos.
1: La juventud está alta.
0: Mira, muy alta, el otro día tenía el promedio de estatura en la Argentina, mira.
5: Hombre y mujer.
0: Para la radio. Del hombre tengo nomás.
6: Sí, pero para, por ejemplo, no. Valeria Massa, ¿es alta o no?
0: Sí,
1: sí, sí, sí.
5: ¿Una 80?
3: De Argentina el promedio.
0: No, es una mujer.
1: Tiene Valeria.
0: Una jirafa.
5: Yo siempre la vi enorme a la Peleriti, me pareció altísima.
6: Estuve anoche con
0: Carolina. Alta para
6: la
0: mujer es más de unos 72, 73.
5: Claro.
1: Sí, Valeria.
0: Mi mujer de unos 71.
5: Qué bien, qué linda altura.
0: Es alta. Pero las mujeres obviamente más abajo, pero escuchen.
1: Sí.
0: En la región...
2: Sí.
0: Escuchen, en la región el promedio de altura es 1.74 para nosotros los hombres. En Uruguay lo mismo. Y después va bajando. Brasil 1.73, Chile 1.72, Venezuela 1.70, Paraguay 1.70, Ecuador 1.68, México 1.67, Y Bolivia 1.67 y el más bajito Guatemala 1.64.
5: Mira,
6: chiquitito los guatemaltecos.
5: O sea que estamos entre los más altos de la región.
3: Correcto.
0: De Sudamérica somos los más altos.
1: Entonces yo soy de Guatemala. Y así que Brasil era más alto.
2: Yo también pensé que Brasil era más alto.
3: Y hemos crecido 10 centímetros con respecto al siglo pasado, o sea, mucho.
5: ¿Viste? Nos estamos yendo para arriba.
0: Bueno, buen día. 6 de la mañana, 39 minutos.
3: El de Ginóbili va a ser alto cumpleaños.
0: Igual para mí se debe cuidar mucho todavía.
3: Es un recontra.
1: ¿Vos decís?
0: No sé si come
1: que
0: cualquier
1: siempre
0: cosa.
1: Siempre está flaco.
3: Ah, recontra, se cuida, sí.
1: Qué bien.
3: Hace poquito.
2: ¿Cómo se lo ovacionaba cada vez que lo enfocaban en el mundial?
6: Sí. Bebe, ¿usted le conoce?
18: Ginóbili lo que se dedicó es a bicicleta, ciclismo. Hace larguísimas distancias.
1: ¿En serio?
18: Sí, sí, sí.
1: Debe tener una bicicleta con ruedas grandes, porque.
0: No. Yo acabo la casa y no sé hacer spinning. Venga, siéntense, dice, vamos a pedalear
1: y te tiene pedaleando y de paso con energía como lo...
2: Sí. Genera energía,
1: te hace cargar el celular.
0: Bueno, a ver qué más cumpleaños. Sé que cumpleaños hoy Harry Kane, el futbolista británico.
3: Claro.
2: El delantero, el capitán de Inglaterra.
3: El hombre del Bayern Múnich.
5: Creo que es un posteo muy lindo de Messi,
6: fatales,
5: ¿no?
6: Fatales, ¿no? ¿No?
5: ¿Por?
3: ¿Por qué?
5: No.
3: Sí, ganamos.
5: Hizo un posteo muy lindo
0: Messi. Bueno, más jugable inglés.
5: Yes.
0: Bueno,
1: podemos. ¿Quieren que se lo escriba yo el mensaje?
5: Dale, pone algo.
0: A ver, un mensaje.
3: Grabale un audio.
1: Harry Kane. Hi, hello, Harry. My name is Maria. And the club tomorrow.
0: No, pero algo más sentido.
1: Ah, happy birthday. Hi, Harry. Happy birthday to you.
0: Más sentido nomás, troll.
1: Más troll. hello, Harry.
0: Se lo quería gatear.
1: Hello, Harry, my darling, my favorite.
0: Este tiene euros.
1: Player. My favorite junior. And happy birthday, my darling. No, darling es mujer, ¿no? My darling, this is a moment beautiful. And kisses.
5: For you.
6: Ah, kiss it for you. Usted se está re bien.
5: Está bien.
1: Sí. At the club tomorrow. Bueno, para que sepa quién se lo mandó.
3: Club, le dijo, muy bien.
0: The more club.
1: The more club.
0: The more club.
1: Le grabo esta canción.
5: ¿Qué pasó acá?
0: En inglés.
1: Claro. 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
0: middle. La traduce en vivo,
1: Trambing. You better like the nice in the west.
0: Pues canta que Anita va a buscar la budinera.
5: Sí. Cuando me digan me cruzo.
1: Bueno, mal que no trajiste la guitarra.
0: Es que Anita en su otra vida fue nómade.
5: Sí, olvídate.
1: Sí,
5: soy nómade.
0: ¿Cuándo? Escucha, ¿sabes cuándo los seres humanos dejaron de ser nómades?
5: ¿Cuándo?
0: Cuando empezaron a generar sus propios alimentos y a trabajar la tierra,
1: claro, que no se podían ir, claro.
0: Claro, como tienen que esperar la cosecha, se empezaron a quedar.
5: ¿Y no viste que en Vikingo se ve como arrasan otros pueblos y cuando ven la tierra buena se quedan?
0: La tierra.
1: Qué loco eso de no tener casa, ¿no? Como un lugar a dónde volver.
2: Acostumbrados a tener casa.
0: ¿Vos sabés que el otro día también vi eso? ¿Viste esos programas de viaje que viajan por todo lo que hay miles?
1: Sí.
0: Y le hacían una nota a una chica que estaba trabajando de como si fuera de Rappi en otro país, ¿no?
1: Sí.
0: Y era una chica de la provincia de Córdoba, un pueblito, y ella decía que venía de 4 o 5 países ya laburando. Y dice, pues yo soy nómade. Y claro, el que es un buscavida,
1: sí. No tiene casa. Nómade,
0: no tiene lugar físico en el mundo. Es
1: claro.
0: Hay gente que es del mundo.
1: Del mundo.
5: En la mochila viaja todo, o en la bici.
1: Ciudadanos del mundo.
0: ¿Y sabes lo que dijo?
5: ¿Qué dijo?
0: Dice, yo me tuve que ir para darme cuenta que Argentina es el mejor país del mundo.
1: Sí.
6: Ah, qué guapa mundo... estuvo.
0: No, como diciendo, no, que cada vez que salgo y que conozco otra cosa,
5: vuelvo y me doy cuenta que es lo mejor de...
0: Reafirmo más,
1: claro.
0: que nuestro país es hermoso. Y claro. Tienes razón.
1: Y sí.
0: Tienes razón. Bueno, a todos los argentinos que andan por el mundo les mandamos un beso. Espero que todo el mundo escuche y recomiende ese Club del Moro. Comprimidas, Fer, en esta mañana.
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0: Chicos, hace un año exactamente que fallecía la locomotora Olivera, Alejandra.
1: Ya un año.
0: Un año pasó. Qué persona hermosa, qué persona divina, qué persona...
1: Qué fuerza.
0: Sí, para adelante.
1: Qué luchadora.
0: Qué empuje, qué cosa hermosa.
5: Qué lástima. La verdad, una mina muy valiosa.
6: Vos sabés que la última vez que la vi me dijo, cuando me venga, ella era de Santa Fe, ¿no?
0: Sí.
6: Y me dijo, cuando me venga a Buenos Aires yo te voy a entrenar a vos. Siempre hermosa, siempre con un mensaje de
5: esperanza.
6: Sí, para adelante, ¿no?
0: ¿Te pone por algo de Yaguiche? ¿Tenemos algún audio para recordarla?
1: Sí, la otra vez yo escuchaba el audio, no me acuerdo.
19: Otra vez tirada en la cama, ¿ya? Como una pelotuda, como un pelotudo, un trapo de piso. ¿No te cansaste de ser un perdedor, una perdedora? ¿No te cansaste de estar así? Levanté el ojete, remá, luchá.
1: Qué bien.
0: Ahí está.
19: Qué bueno, una persona que te encanta sufrir. Sí, te encanta sufrir. Ay, se me rompió la uña. No, la uña se me rompió. ¿Cómo se le rompió esa hija de mil puta que tiene plata? ¿Y qué hago ahora? Dios, mi uña. Mis hijos son una bosta. Me hacen renegar, no les gusta laburar. Ay, rompen todo en la casa. Te encanta sufrir. Son pelotudeces. Son pelotudeces que te inventas todos los días para sufrir. Para decir, ay, tengo un problema. ¿Cómo vas a renegar por la uña? ¿Cómo vas a renegar por los hijos? ¿Cómo vas a renegar? ¡Me gorrió por quinta vez! Eso tiene solución, mamá, papá, tiene solución. Deja de sufrir por pelotudeces. Deja de inventar problemas. ¿Cuándo pasaste un mes entero de tu vida disfrutando, riéndote, contenta, feliz? No, siempre renegando. Bueno, te gusta sufrir. ¡Pare de sufrir!
1: Mi amor...
0: Un día dice, lo único que no tiene solución es cuando estés abajo mirando de...
20: Sí.
0: Los
20: rabalitos, claro,
5: crecer de abajo.
0: Las frutillas, dijo ella, crecer de abajo, sí. Por eso, chicos, así que ponerle onda, energía. Bueno, este programa un poco celebra cada día, cada mañana esto, ¿no?
1: Total.
0: El simple hecho de estar acá, totalmente, de pasarla lindo.
1: Está vivo.
0: 6:00 a.m, 46 minutos. Buen día. Somos el Club del Moro, estamos en la 100, somos tu familia radial. ¿Cómo está el tránsito, bebé?
21: Recordamos, choque la autopista 25 de mayo, altura Jujuy, sentido centro de la ciudad. Operativo de bomberos en Balbín, entre Quesada y Superi. Hay niebla en los accesos.
0: Hoy es el día del chocolate con leche, dijimos. Día mundial contra la hepatitis, mira qué importante.
5: Sí,
0: hay que estar vacunado, hay que cuidarse. Día de la Gendarmería Nacional, dijimos también. Un día como hoy moría en 1741 Vivaldi, chicos. Qué locura, porque él nació, Antonio Vivaldi, en Italia, en el año 1678. Pone algo de Vivaldi, Guille, Las Cuatro Estaciones. Qué locura su obra, porque en ese momento no había nada, ¿eh? Era el hombre y el instrumento nomás.
1: Sí.
6: Ahí está.
0: Y años después, mira, moría Sebastián Bach, el compositor alemán.
6: Ah, pero debe ser el día de la música, debería ser entonces.
0: Sí.
6: ¿Sabes que Vivaldi era cura, no? Era sacerdote.
1: ¿En serio?
6: Sí, era sacerdote.
20: El cura rojo, ¿no le decían?
0: Qué maravilla. Esto es genio, ¿no?
5: Qué genio.
1: Qué delirio.
0: Yo sé muy bien lo que...
20: La Rosalía.
0: Rosalía,
20: sí.
0: Bueno, buen día, 6:48. A ver qué más. Un día como hoy, en Buenos Aires, se fundaba el Club Ferrocarril Oeste.
20: ¡Vamos, Ferro!
0: 1904, uno de los primeros.
20: Sí, claro.
3: Pionero.
0: Era el club, chico Ferro. Claro, yo mucho jugaba al tenis a Ferro cuando era chico.
20: Claro. Todas las inferiores.
6: Ferro ahí en Caballito.
20: Claro. Avenida Avellaneda.
0: Sí. Pero veníamos a jugar tipo torneos, ¿eh?
3: La colonia de vacación, era re,
1: sí, gran
0: club. Re lindo el club, re lindo.
3: El predio Pontevedra.
5: Pontevedra, qué hermoso. Claro. Predio. Qué lindo club, bien de barrio, ¿viste?
0: Bueno.
5: Que una cancha linda. 40...
20: ¿Está yendo bien ahora el torneo?
3: Va primero.
20: Está primero.
6: Porque hicieron el puente también. Y eso benefició mucho.
0: Bueno, un día como se estrenaba la película, escuchen, en 1951 se estrenaba lo que fue la primera versión de Alicia en el País de las Maravillas, de Disney.
1: Ay, cómo...
0: Qué historia completamente loca,
1: ay,
0: ¿no?
1: Qué locura, qué hermoso.
5: Qué friqueada.
1: Qué locura friqueada. Hermosa.
0: Sí. Después, a ver, ¿qué más? Un día como hoy, cumpleaños, el Pedro Trolio, el futbolista.
3: Técnico de Banfield, juega hoy.
1: Tiene un nombre tanguero.
3: Un fenómeno, Pedro.
5: Sí. Como Troglio. Sí. Troilo.
0: Bueno, buen día. Pulice, estamos comenzando un día hermoso. El día no está lindo, pero uno lo tiene que hacer lindo.
1: Va a ser un hermoso día.
0: Está con nieve, está pesado, está húmedo.
1: ¿Cómo está resfaloso?
6: Va a seguir así, Santi, va a seguir así, una humedad fuerte, posible, y vamos a tener 17 grados de máxima para hoy.
5: Eso va a secar nada bueno. Esta semana.
1: No.
0: Buen día. Bueno, martes, chicos, mañana día de ñoquis. Sí. Si mañana comemos ñoquis el 29, hoy 28, ¿qué podríamos comer?
6: Para mí hoy está para canelones, una rica lasaña, polenta,
1: Ah, pasta, una pasta,
0: pero,
1: así,
0: pero como
1: vos.
0: Tipo una pasta así del estilo.
1: Ay, tirabuzón, como
0: Malfatti.
6: Ah, entonces mira, yo te la hago simple. Agarras una cebollita de verdeo también, la rehogás. Eso lo sacás. Pones, puede ser pollo también, Bobo. Puede ser carne, y 5 minutitos, y después mezclas todo, agarras tomate al natural, el tomate que una compra en la verdulería, y te sale una salsa que quedas loca.
20: Pero, ¿Y con qué? ¿Qué salsa sola, compa?
5: Fideo.
6: Lo que tú quieras, a ti que te gusta.
0: Cucharada, salsa con pajita. Paetti.
20: Claro.
0: Sí, con bombilla. La sacás del mate, la lavas un poco y se la metés a la salsa.
20: ¿Tenés un vaso?
0: El juguito.
1: A veces la salsa es tan rica que debo decir, me la comería con pan nada más.
0: Es que lo más rico a veces del plato de pastas es ese fondo de salsa que le pasas el pancito.
1: Mezclado con queso.
0: Rico, qué
1: anoche
0: rico.
1: Hice pasta.
0: Bueno, mañana ñoquis, hoy comete la pasta que te gusta.
1: Ay, qué susto, Santiago.
0: Cómete la que te gusta.
1: Cómete nunca la que te gusta. Hoy comete 6:51.
0: Buen día. 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
0: Qué difícil decir Facebook e Instagram todo junto.
5: Sí, pues es un trabalenguas.
0: Decilo.
20: Facebook e Instagram.
0: Decilo, majita. Decí Facebook e Instagram, todo junto rápido.
1: Facebook e Instagram.
20: Instagram.
0: Facebook e Instagram.
1: Facebook. Y al revés, Instagram y Facebook. Y Facebook e Instagram.
0: Es más fácil.
1: Hasta el enumerar el Club del Moro, todo dificilísimo. Facebook se
0: siente. 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Sí, vamos de vuelta, ahí está. 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
0: Bueno, 6:54 a.m. Amanecemos juntos en esto que fue y será.
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9: Nueve equipos en el fútbol argentino. Lo cierto es que hoy tendremos cuatro partidos, la verdad, bastante nutrida la agenda en dos horarios diferentes, 19 horas y 21:15. A las 7 de la tarde, dos equipos que han conocido la derrota en la primera fecha. Banfield frente a Huracán en el Ducó y Sarmiento de Junín no pudo aguantar y cayó 3-2 frente a Argentinos Juniors. Mismo horario, 19 horas, San Lorenzo de Almagro, que viene de perder en su presentación en el sur frente a Lanús. El ciclón que quiere salir de una vez por todas, se siguen sumando inconvenientes, problemas económicos, ha armado el plantel, está por cerrar. Si levantan las inhibiciones que tiene San Lorenzo, tiene que poner un dinerito arriba de la mesa. Puede llegar a incorporar a algunos jugadores que pidió Pipo Gorosito. Jugará frente a Gimnasia y Esgrima de Mendoza, que necesita puntos para evitar el descenso y escaparle a los últimos puestos en la tabla anual. Luego, 21:15 en la Paternal, Argentinos frente a Estudiantes de Río Cuarto, el muy buen equipo que dirige Nico Díez. Quiere seguir siendo fuerte jugando como local. Y el partido para mí de los lindos, importantes, y por cómo juegan los dos, 21:15 en el Gigante de Arroyito, Rosario Central frente a Racing.
10: Vamos Rosario,
9: El equipo de Di María herido en busca de revancha porque cayó frente a Belgrano en la primera jornada, frente a Racing que ganó jugando bien con alguna polémica. Durísimo. Gimnasia y Esgrima La Plata por 2-1 el equipo de Boivoda. Cuatro encuentros, 19-21-15 comienza la segunda fecha del torneo clausura de la Liga Profesional de nuestro país.
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13: Bueno, se viene el festival argentino del pastelito y el chocolate caliente.
14: Ay, quiero ir.
15: Qué fabuloso.
14: Ay, pastelito.
10: pastelito.
13: Igual el maridaje me parece un poco fuerte porque es
10: claro,
13: pesado.
10: Sí.
13: Porque
10: no hay nada que baje otra cosa. Claro.
13: El chocolate caliente me queda pesado.
10: Sí, con pastelito. Y te
13: pero
10: digo.
13: Con pastelito, sí.
10: Pasa que el chocolate caliente tradicional es como el submarino, ¿no? Es con el.
13: Es pesado. Es pesado. Es con leche, es con leche vaca.
10: Claro,
13: de,
10: es la barrita de chocolate.
13: Ordeñada y sí, sí. Con el chocolate águila se hacía.
10: Submarino. Que Dios te conceda.
13: Tipo submarino.
0: 3 grados bajo cero.
13: ¿Sabés quién hacía eso? Mi abuela, cuando cumplía años, se reunía con sus amigas y hacían chocolate caliente.
10: ¿En serio? ¿Festejaban así?
13: Lo servían como una vajilla así linda. Sí. Pesado, era ese chocolate, era como una cosa
10: como denso. Acá en Buenos Aires en un momento era muy tradicional. Existió una confitería llamada El Vesubio, que estaba al lado del Teatro
13: el
10: Broadway.
13: El Vesubio, al lado del Broadway.
10: Que cerró en la pandemia, que se servía estrictamente chocolate con churros y el churro era un submarino.
14: Claro,
0: hay algún lugar más que churro, lo hacen.
10: ¿Verdad?
0: Bueno, avenida además.
13: ¿No era el circo, Santi?
15: ¿Qué? ¿El circo qué?
13: El payaso del circo del que iba a tu pueblo, se llamaba Pastelito.
15: No, Papelito.
13: Papelito. Ah, entonces Pastelito es otro payaso.
15: Pues tiene nombre de payaso, Pastelito. El chocolatito.
13: No.
15: Para qué buena consigna esa, para.
13: ¿Cree que estoy loca? Escucha, no, hay una legión de payasos que son Pastelito.
15: Puede ser, renombre payaso
10: es
15: Pastelito.
10: Es un renombre.
13: Que trabaja con Flavio, nena.
10: Pastelito.
13: Pastelito.
15: Pará, ¿y qué nombre de payaso? A ver, vamos a poner un nombre de payaso. Sorbo es el payaso.
0: Sorbito.
15: Narizota.
10: No, narigueta.
13: El payaso con narigueta.
10: Narigueta. Narigueta. El payaso narigueta. Narigueta es buena narigueta.
15: Pará, Fernando Carlos. Frentuti.
10: Frentuti.
15: El payaso. Sí.
13: El payaso Frentuti.
10: Frentelita, había una vez. Frentuti. Pelito. El payaso Pelito es.
15: Coti Peluquita.
10: Peluquita.
13: Claro.
15: Pelucosta. Pelucosta. Pelucosta.
10: Pelucosta.
13: No es gracioso.
10: Pelucostita, para, porque tiene que ser diminutivo.
15: Bebé. Pomulito.
10: Pomulito. Bebito, el payaso.
13: Bebito, el
10: payaso. Motoquito.
13: Payaso Bebito. Bebito.
15: La Anita es de Budincita. Proboletita.
10: Proboletita. Campita. Campita. Proboletita.
15: Proboletita.
10: Majo es tetita.
0: Quita. Majo es
15: tetita. Tetonita.
10: O pechita.
13: Dice, vengan, chicos, vengan a ver la payasa tetona, vengan.
10: Tetonita.
15: Para Edith, Edith es Paponita.
0: Pelucita se llama.
10: Paponita.
15: Pelucita.
10: Pelucita es buenísimo.
15: Y yo soy Zapallito. Zapallito.
10: Zapallito. Con el payaso Zapallito.
15: Zapallito. Bueno, muy un festival bueno, argentino
10: rapidito.
15: En la fiesta del pastelito y el chocolate caliente.
10: Ay, qué rico.
15: Esto es en Tapalqué. Tapalqué es el escenario nuevamente de la fiesta del pastelito y el chocolate caliente.
10: Se ve que anduvo bien.
15: Sí.
10: Amo.
15: Son dos días.
10: Los pastelitos.
15: A mí me encantan estas fiestas regionales, viste que van muchos expositores de la zona.
10: Y qué bueno que sean dos días y no un día.
14: Claro, porque te quedas con ganas y vas al otro día.
15: Es que, escucha, un día te la pones con pastel y otro con chocolate.
10: Con chocolate.
15: Y al tercero,
10: vas al hospital. Claro.
15: Internación, sí.
10: Y al tercero, bueno, que Dios te,
15: pico diabético.
10: Que Dios te ayude.
15: Escúchame, Guille, ustedes mandan los pasteles de 25 de mayo.
10: Eso.
0: Ah, eran ricos esos pasteles.
13: Chichurreta.
10: Pocos pasteles tan ricos he probado en mi vida. Soy catadora de pasteles.
13: El fin de semana estuve en 25 y casi voy a comprar.
0: No, ¿cómo está, eh?
10: Casi.
15: ¿No sabes que el otro día escuché María, la otra vez me dice:
13: amigo de Maradona,
15: hoy me voy a comprar un pastel.
10: Ay, qué rico.
15: ¿Cómo le digo un pastel? Dice: me dieron ganas de comer. Ahora, ¿viste para el 9 de julio pasado?
10: Sí.
15: Como todo el mundo habla de los pasteles, me dice: tengo ganas de comer, me compro. Nunca se me hubiera ocurrido en mi vida.
13: ¿Vos sabés que sí, a María le prometí?
10: Qué delicia. Santi,
15: no.
13: Y ella le gusta de batata.
0: Está bien, como debe
13: y
0: ser.
13: Solo tenía de membrillo.
0: Pastelito.
15: Así
0: de
15: que, chicos, escucha.
13: No pude cumplir con ella.
10: Ay, qué delicia.
15: Vos sabés que el otro día me llevé de acá unos alfajores que mandaron los Galán, ¿viste?
10: Sí, sí, sí.
13: Qué buenos son.
15: Y digo, son espectaculares.
10: Sí,
15: digo,
10: son
15: bueno, lo voy a dejar en la heladera, si lo acuerdo, para cuando venga mi hermana que viene ahora unos días. Esa se lleva siempre muchos alfajores.
10: Y claro, como para no.
15: Fui uno por día y comí una caja en 3-4 días.
10: Ay, qué
15: no, tengo
10: rico.
15: Un problema.
10: Qué rico.
15: Tengo un problema con lo dulce.
10: Claro.
15: Y siento que cuando hay dulce en mi casa.
10: Tiene que
15: me
10: terminarse.
15: Llama.
10: Claro, no puedes
15: pero
10: pensar
15: a mí el pastelito
10: en otra cosa.
15: No me quita sueño. El pastel no me quita sueño.
10: A mí
15: la
10: sí,
15: verdad.
10: Vos sabés que es algo que me fascina.
14: Lo que pasa es que tiene que estar fresco, ¿viste? Que no, no.
13: ¿Sabes? Claro. Bueno, es, sí, bueno, acá por eso, el festival este va a estar lindo. Claro. Para mí el secreto del pastel, por eso no sirve si lo traes, porque si vos lo traes de 25 hasta que llega aquí todo... No, si se humedece un poco, pierde la gracia, pero lo que debe ser eso comido en el...
14: Ah, en el momento.
13: Al ratito que lo sacar. El momento está muy caliente, pero hay que dejarlo que esté tibiecito.
14: Se me hace agua la boca.
16: Lo que están haciendo estos chicos de chinchurrete es que vos podés encargar y el viernes... Sí. Lo traen de allá de 25.
14: Ay, yo no quiero.
16: Y bueno, ay, para el fin de lo tenés bárbaro.
14: Si el otro día...
13: Claro, ay, joder.
14: Sí, no, no
13: te
14: puedo, pero...
13: cuidando.
14: Ay, escúchame.
13: Yo prefiero esas cosas en tenerlas lejos.
14: Ay, no, es que yo no puedo tener, no puedo tener, pastelitos, bueno, es algo que no podría tener, porque me los como
13: todos. Yo
14: pastel
13: todo. Sí, pero yo no puedo nada que tenga dulce de leche, ¿entendés?
10: Ah, te lo comes todo, no puedes racionarlo.
13: No, sí lo puedo racionar, pero me lo voy a terminar todo, yo
14: raciono
13: todo.
14: Pero sabés que te lo terminás.
10: ¿Sabes lo que no me gusta del pastelito? Cuando no está bien cocido a la masa en el,
13: sí,
10: en el medio.
13: Cruda.
14: Claro,
13: sí,
14: que está entonces, medio cruda.
10: Viene bárbaro de afuera, súper crocante, crujiente, milojero, y cuando entras a morder adentro todavía le está faltando,
14: sí,
10: a la masa.
14: Sí, está crudencio.
10: Sí. Eso no
13: bueno,
10: me gusta.
13: Buen día.
14: Fascina.
13: Buen día, buen día, buen día.
14: Esa.
10: Dale, Fernando.
16: Dale.
13: 7:17 minutos, buen día. Qué lástima no traje el acordeón hoy.
14: Sí, con lo lindo que
0: era,
14: te
0: bravo.
14: Sale todo esto.
13: Vamos, los payasos. Frentuti, narigotita.
14: Frentuti, narigota.

0: vengo de un festival a otro porque llega el campeonato argentino del alfajor a Buenos Aires.
1: Oh, este bueno.
2: Para un poco.
0: Vos tenés escuche, mira que siempre hacen como el mundial del alfajor.
2: Sí. Sí.
0: Este año lo hacen 8 y 9 en el Estadio Ferro.
2: Ah, bueno. Pará, gigante.
0: 80 productores, chicos.
2: Ay, qué
0: viste
2: lindo.
0: Que se eligen. Yo tenés que ir de jurado ahí.
1: ¿Vos sí?
2: Sí.
1: Vos tenés que ir de jurado.
2: Sí, la verdad que sí.
1: Vos sos especialista.
2: Si tenés un
0: entrada libre y gratuita.
2: Uy, ¿sabes lo que va a hacer?
0: Viernes 8 y sábado. Es este fin de semana, no, el otro. El próximo. El lindo para ir con los chicos.
3: Sí. Mira, Santi, eso. Yo voy ahí, me dan alfajores gratis.
0: Claro, están todos los expositores.
1: Ah, probando.
3: Voy, o sea, entonces voy.
1: Te dan de probar y después comprar, claro, si te gusta.
2: Ya tenés móvil.
0: Seguro te van a mandar el móvil.
1: Seguramente, claro.
2: Seguro, sí. Claro.
3: Yo estoy en una dieta hiposodio. Yo estoy sin sal, sin sodio. Y hay un Jorgito que es sin sodio, que es bárbaro para nosotras.
2: Mirá qué bien. Yo una vez al campeón argentino de catadores de alfajores le gané. Soy sí, muy buena creo. También.
4: ¿Qué le ganas?
1: ¿Comiendo en cantidad?
2: Claro, comiendo, probando. Había que decir sí. Que alfajor era y le gané.
0: Claro.
2: Sí, que
0: yo también lo reconozco el toque.
2: Uno de los méritos que tengo.
0: A mí no me gusta mucho que aquí en la Argentina se usa mucho ponerle. Viste que para copiar la Habana le ponen mucha ralladura de naranja al alfajor.
2: Sí.
0: No me gusta ni eso.
3: Es que no es de naranja lo que hay que usar, porque Guille sí. Una vez fue a Bariloche y ahí le dieron el ingrediente secreto que es de cereza.
0: No, pero el dejo que tiene la masa de la Habana
2: tiene
0: es un
2: poquito
0: poco
2: de naranja.
0: Naranjoso, sí.
2: Sí.
0: Sí. Pero bueno, se viene entonces el alfajor del. Vamos a ir a escuchar el festival que tenemos del pastelito de chocolate.
2: Sí.
0: Y el fin de semana siguiente vamos al del alfajor.
2: Listo. Y el otro nos internamos.
5: Sí. Una cura de hígado. Sí.
2: Claro. De jugo de limón. Anda comprando limones.
5: Curación profunda.
0: Es que lo que tiene el dulce es que llega un momento que te empalaga.
2: Y sí. Claro, sí, te ya no puedes comer más.
0: Viste que
2: más.
0: No es tanto como el salado puedes comer mucho más.
2: Sin parar.
5: El problema de lo dulce es que al ratito tenés ganas de comer de nuevo. No es que te saciaste con 10 patelitos.
2: No, que no termina de llenar.
5: El pico de
0: sí,
5: insulina,
0: pero el cerebro busca azúcar, ¿eh?
5: Pues, exactamente.
2: Sí, claro.
0: Sí. El cerebro, fíjense que lo que más nos gusta es el azúcar con la grasa. O lo que remite o lo que te transforma es la glucosa.
2: Claro.
0: Por ejemplo, cuando vos comes harina, eso en el cuerpo se transforma, claro, en glucosa. Y saben que un día hicieron un estudio a nivel mundial y le ponían imágenes a los seres humanos para ver la reacción del cerebro. ¿Qué pasaba con la química del cerebro cuando veían el estímulo visual? Pará. Y le ponían desde imágenes sexuales hasta imágenes de bebidas alcohólicas, imágenes de películas románticas, imágenes de películas de acción. Y la imagen que más excitó al cerebro, ¿saben cuál fue?
1: ¿Cuál?
0: La de la dona bañada en chocolate.
2: Uy, mentira.
1: Sí. Mira, recién.
0: Que para nosotros esa factura no existe,
2: pero fuera,
0: claro,
2: sí.
0: Pero esa mezcla de la gente que conoce ese sabor de la grasa con el azúcar.
1: Qué rico.
0: Es la que más levanta el cerebro. Sí.
1: Claro. Recién en la tanda, en las redes, me apareció un video de una persona cortando un alfajor. Y cuando vi como chorrea así el dulce de leche, dije, oh,
2: qué rico.
1: ¿Viste? Claro.
2: Qué rico que es el alfajor.
0: Entonces vamos a ir al campeonato que, les recuerdo, es el próximo
2: 8 y 9
0: de agosto en el Estadio Ferro.
1: Vamos,
0: en
1: Ferro.
0: Vamos, Ferro. Entra libre.
4: Hoy cumpleaños, vamos.
1: Santiago
4: Ferro.
1: De jurado.
2: Ferro.
5: Vamos, Ferro.
0: Uy. Si sorbo vos, vas a hacer los móviles, no comas dulce por mucho tiempo.
2: Claro.
1: Me guardo.
0: Te van a hacer probar.
1: Claro. Es una fiesta que sabes que vas a comer, es decir, no como en todo el día.
4: El frasquito de gomita que está en la mesa el 1.
1: Sí.
4: Cortala.
1: Anoche ataqué.
0: Buen día.
4: 11-3-700-100 en nuestra vía de comunicación para que dejes tu mensaje para el hola de 7:30 de la mañana y para el yendo. Pasaditas las 8, ¿en qué línea de colectivo, en qué ramal de tren, hacia dónde te molesta la humedad, el de al lado en el colectivo, muy pesado, bueno, contalo, dale. 11-3-700-100.
0: Bueno, ¿cómo va a estar hoy, Costi?
3: Muy nublado, Santi, la verdad que es un día, no tenemos que lavar la ropa, etcétera. 17 grados de máxima para hoy.
0: Bueno, ahí está. Tampoco te hago lavando la ropa acá en el río con la tabla.
2: Qué linda imagen.
0: Lava la ropa. Bueno, es el día del cumple de Manuel Ginóbili, como lo decíamos más temprano. Y Ginóbili para los argentinos es un prócer del deporte. Sí. Porque es un tipo que ha hecho todo bien, bebé, en su vida.
6: Y yo creo que sí. Yo creo que está, pues se ganó hace ya muchos años su lugar entre los deportistas más importantes de la historia argentina.
0: Qué capo, Ginóbili, chicos. Qué capo.
1: Porque aparte es un señor.
2: Sí.
1: Entonces, no solo bueno, es deportista, es
0: como Messi,
1: todo.
0: En claro, sentido. Claro,
2: decir es eso, es del estilo, sí. Son del estilo. Sí.
0: Qué maravilla, ¿no? Porque
2: divino.
0: Digo, hacer una carrera así, tener todo, y lo que tienen los deportistas es que se jubilan muy pronto, pero él jugó hasta muy grande.
2: Sí.
0: Porque cumple casi 50 años hoy y bebe hace cuánto que se retiró? ¿Qué se retiró? ¿A los 40, 41?
6: Creo que a los 40. Creo que los
0: claro.
7: Sí, jugó hasta bastante grande.
1: 41, sí.
0: 41, ¿viste? Sí. Yo me acuerdo, sí.
6: Porque me acuerdo que esa última campaña, él mismo usaba en hashtag, en redes el hashtag el pibe de 40.
0: Ajá, claro.
2: Mira.
7: 16 temporadas en la NBA, una bestia. ¿Eh?
0: Claro, no, pero aparte al tope, pero no
6: cuatro anillos, ¿no? Cinco. Cuatro.
0: Sí. Qué maravilla, chicos.
3: Bebe y está casado él.
6: Sí, claro.
7: Sí, claro, con Maggie.
3: Qué pena.
6: Marianela Oroño, la hija de Iñato Oroño, gente del básquet de toda la vida.
2: Ah, sí, no tiene mis.
0: ¿Qué te gusta para vos, Costi? Pero es muy alto para vos. Tú eres la peluca de arriba.
3: Para mí, Santi.
2: Está casado.
7: Ah, pero te gusta.
0: Pero te mira de arriba. Es un te mira de arriba. Prohibido,
3: pero.
2: Claro.
3: No. Bebe, ¿no conoces a un basquetbolista para mí?
6: Les tengo cariño.
3: Ah.
2: ¡Ay, qué dice!
0: Bueno. Vos somos para otro deporte.
2: Yo te
0: Bocha.
2: Hago...
1: Sí.
6: No. Si me llego a llevar mal con alguien, te lo presento.
3: No. ¿Cómo vos?
0: Es celoso, ¿eh? ¿Cómo le...
3: Ay, Excel, dice, no, deja,
0: no come ni deja comer.
2: A mí me gusta pádel para
3: comer. No come ni deja comer.
2: Pádel,
0: claro.
2: Histérico.
0: Sí.
3: Ay, voy a hablar con Silvana, con la mujer de Bebe. Un nadador, Bebe, para mí.
0: No y sé nadador, si bueno, buena. Buena espalda.
2: Buena espalda, sí, enorme. Claro. Cuerpo de triángulo. Bucear,
0: ¿eh?
2: Sí,
0: bueno, buen día, 7:25. Es el cuerpo que yo sueño, chicos.
2: Es el que te gusta a vos, el triángulo.
0: Ay, me encanta la espalda.
3: ¿Un nadador?
0: A mí me gusta lo que es en las anillas o la barra, ¿viste?
2: Sí.
0: Mucha dominada, que les queda con una espalda bien, bien ancha, como deforme y las patitas flacas.
1: Y abajo, flaquito.
0: Sí, un triángulo.
1: Claro.
0: Bueno, pero un día cuando quise ir a hacer eso a River me dijo Nabila que estaba viejo para
2: sí, que ya no era momento. Sí.
0: No me iban a tomar.
2: Estás viejo. Y a mí me dijo que era vieja para patinar también. Que queríamos ir los dos a River.
0: Claro, los chicos tienen 16 que hacen eso. Cuando empiezan, ¿no? Pero bueno, digo, pero debe haber gente más grande también que lo
2: debe
0: practica.
2: Debe haber, o sea, ¿quién te lo impide?
0: ¿Para saber la cantidad de dominadas que hago yo en la barra?
1: ¿Cuántas?
2: ¿En serio? Sí,
0: no sé cuántas, pero muchas. Debo hacer 30.
3: Salvo dice mucho. ¿Cuántas? Pará, como que
0: claro.
3: Como para cuerpo a cuerpo.
2: Pero tenés
1: no,
2: mucha
1: para
2: fuerza.
1: La dominada.
0: Sí, pero
2: tenés que tener mucha fuerza.
1: No,
2: para
1: pero
2: hacer
1: si sos. A ver, si no sos muy pesado, justamente te claro. Va a favorecer.
3: Santi, yo no es pesado.
1: Por eso. Oh,
2: re liviano.
1: Por eso. Claro. Con la fuerza de los brazos. Y siendo liviano, haces claro. Mucha dominada.
2: Yo estoy dominada.
1: Sí.
2: No, no hago dominada.
0: Por la pasta frola.
2: Claro. Por los pasteles.
0: Por los pastelitos.
2: Para 30 dominadas es mucho.
0: Sí, sí. Vamos a un campeonato acá. Es lo que nos falta una barra.
2: Ay,
0: acá.
2: Me encantaría. Barra. Viste que sí. Vienen barras para poner en las puertas de los cuartos. De...
5: Sí, pero hay que tener cuidado sí. Que pagarlo bien eso.
2: Sí,
5: porque
2: pues
5: eso
2: sí.
5: Te cae.
2: Si tenés Durlo.
1: Sí. Chao.
2: Te viene la
1: no
2: casa
1: podés.
2: Abajo.
5: Segurate. Claro. Una viga, algo, una pared sólida.
0: Se bueno, cae. Buen día. 7:27. ¿Cómo está el tránsito, bebé?
6: Operativo de bomberos y amigueletes y Sucre, accidente Mozart y Tandil, choque en Hipólito, Yrigoyen y Sarandí. Recordamos que hay niebla en los accesos a la ciudad.
0: Bueno, chicos, ¿cómo sigue la semana? Dicen que lluvias tenemos el viernes, ¿no?
3: El viernes sí, Santi, anuncian una lluvia profunda el viernes.
0: El viernes, sábado, domingo, todo nubecita me da con lluvia.
7: Sí, no, pero el viernes llueve mucho.
3: El viernes da que llueve mucho, o sea, en la semana tenemos hoy neblina, etcétera, como ya les habíamos contado. Miércoles 14 y 11 de mínima, jueves ya empieza así
2: a ponerse feo.
3: A ponerse así raro, 14 de máxima y el viernes lluvia de lluvia, ¿eh?
0: Bueno, buen día. 7:28. Bueno, chicos, cierren los ojos, les propongo algo y disfruten este aroma. 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
0: 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Una media luna también, un alfajor.
2: Sí, también,
0: ¿no?
2: Sí.
0: Qué rico. Un snack.
2: Sí.
0: 7:29 de esta mañana, máxima de cuánto para hoy?
3: 17.
0: Bueno, estamos juntos en la 100, comenzando esta mañana. Y claro, acá en Capital y Gran Buenos Aires, en la zona de Lamba, todavía no, pero ya en gran parte del país arrancamos.

0: Hola.
1: Acá yendo al cole con mi mamá y mi hermano.
2: Hola.
3: Yo me llamo Felipe.
2: Y yo Pedro.
4: Un beso, chicos.
5: Hola, hola, buenos días. Hoy mi saludo es para un nuevo compañero que se incorpora al colegio, que se llama Alejandro. Saludos.
4: Un beso.
6: Bueno, muy bien. Ale.
7: Buen día, chicos. Un saludo para toda la gente de Río Tercero. Y gracias, Santi, por alegrarme mi mañana de Mañana Campestre.
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1: Pero para, ¿trabajes públicamente o no trabajes públicamente?
2: Sí, obviamente. Esto se traduce a cualquier... Claro,
3: lo que uno ve en las redes, el 90%, el 95% no labura en los medios.
1: Claro, sí. Pero te quiero decir que uno tiene que elegir qué quiere mostrar, pero digamos, cuando vos mostrás absolutamente todo...
4: Ya está.
1: Ya está, porque sí. No te queda como nada para vos. Y dice, no sobrecompartas, la privacidad es poder. Las personas... La mala gente no puede arruinar lo que no conocen.
4: Claro, ¿entendés? Total.
1: Eso es verdad.
4: Sí.
1: Bueno, 7:39, buen día. ¿Usted tiene algún consejo para ser felices? ¿Que mejorar la vida? A ver, que cada uno de un consejo. A ver, desde el punto de vista de cada uno, la óptica de cada uno. ¿Cómo podés mejorar la vida de alguien, vos, Sorbo?
5: Vos no necesitas a los demás. En todo caso, te necesitan a vos.
4: Oh.
1: Bueno, pues eso, todo el mundo necesita a alguien.
5: Está,
3: es válido,
5: parece que
3: yo
5: está
3: me lo voy
5: bien
3: a comprar.
5: Si vos pensás que necesitas de los demás, estás sin problema. No, sí. Flaco.
1: Pero yo creo en los
3: seres gregarios.
2: Solo. Yo los necesito.
1: Claro.
2: Yo también
3: lo necesito. Lo que pasa que
1: Sorbo, te necesitamos, Sorbo.
5: Y por eso,
1: no los dejes.
5: Por eso, justamente, ustedes me necesitan.
3: Depende cómo te parás frente a esa necesidad. Si te parás como un pobrecito que necesita el otro, ahí estás en el horno.
1: Bueno, Fer, vos da tu consejo.
3: Porque necesitar, todos necesitan.
1: Bueno, está bien, no le sirve que nadie... Bueno,
3: sí,
1: es omnipotente igual.
5: es medio que resbale un poco también. Porque si no, estás todo el tiempo pendiente de los demás.
3: Pasa que encaraste primero y pensábamos en algo más amoroso.
2: No aclares, puesto que oscurece.
1: Bueno, a ver, ¿qué más?
2: Anita.
3: Yo digo que me puedo dar un consejo. Para mí sería conectar con la naturaleza. Hay que estar con la naturaleza.
5: Sí.
3: Eso hace bien.
1: Está salvaje. Bien.
3: Sí.
1: Ella le gusta mucho la terapia del tronco. Sí, andar en los pies sobre, ¿cómo se llama? Grounding.
3: Grounding. Es muy de la tierra ella.
4: Pisas el pasto con las patas.
1: Pisar el pasto.
4: Descalzo.
1: Descalzo.
3: Conectar.
1: ¿Vos, Costi, algo? Para la felicidad.
2: Nada es tan importante.
1: Yo siempre lo que le digo a ella es focalizar en lo lindo.
2: Claro.
1: En los afectos, en lo conseguido, en la profesión.
2: Cosas hermosas en la vida.
1: Sí. Hay que focalizar en lo lindo. El vaso medio lleno siempre. ¿Vos, Fernando? Sí.
6: Me miró cuando vos dijiste focalizar en lo lindo y miró
3: no
6: hacia la izquierda. Y miró hacia la izquierda. Pero fue un movimiento natural, en serio, nada
3: no
6: forzado. Yo disfrutar mucho. Estirarse.
1: Es que uno mira la belleza así,
6: Fernando,
1: es como ver al,
6: estirarse,
1: al David.
3: Claro.
5: Sí.
3: Igual.
6: Y tener los impuestos pagos, eso me...
3: impuestos al día.
1: Comprométete. ¿Qué te hace feliz
5: abrir
1: en tu
5: corazón
1: vida?
5: En la mesa.
6: Felicidad. Y tener un sorbo
7: nunca
6: en la
7: serio,
6: vida.
7: Nada, ¿eh?
6: Tener
7: nada.
6: Un sorbo en la vida.
5: Seriedad.
1: ¿Le decís a la psicóloga? ¿Vas a psicólogo, Fernando?
6: Sí, no hablo de mi vida privada, pero sí.
1: ¿Pero le decís que te cuesta abrirte con tus amigos?
5: No. ¿Somos sus amigos?
2: ¿Quién dijo que no somos sus amigos?
5: Claro. Ahí está la pregunta, ¿no?
1: Yo voy a decir compañero.
5: Ahí está la pregunta.
6: Sí. Pero no, yo trato de disfrutar. Obviamente que tengo 2 millones de quilombos, pero trato de disfrutar lo que está
5: a mi... ¿2 millones? Son un montón, ¿eh?
6: Sí. Puede ser uno menos. Ayer pagué la vele, pero digo, a lo mejor, qué sé yo, disfrutar lo que puedo controlar.
1: Bueno, ¿te podemos ayudar en algo, Fer?
5: Sí. ¿Cuál es el que...?
6: El alias.
1: El que más un alias ahora,
5: el quilombo que más te quita el sueño.
6: Ah, la inestabilidad laboral, lo económico, eso sí.
3: Pero yo no
6: material.
3: Veo tan sólido a
6: no,
3: Fernando
6: bueno, pero material,
3: su...
6: pero...
3: Trabajo.
6: No,
3: bueno,
1: para Fer, te quiero decir algo.
2: Sos basta.
1: Muy bueno en lo tuyo, pero la cocina era un consejo para ser feliz, no para...
3: Claro, para quedarnos
5: un sentido. ¿Querés que te abracemos?
3: Yo ahora me
4: deprimiste, ahora más que ganas de vivir, tengo ganas de pegarme un
5: ¿te puedo dar un beso en la frente?
6: No, pero yo dije disfrutar.
3: Va a abrir la boca para esta mierda, ¿verdad?
6: Sorbo en nuestras vidas, dije. Al contrario, me abrí.
1: Qué ganas de besar esa frente.
3: Te llenaría de besos la frente.
6: Pues yo no me detengo en los problemas. Yo
3: chuparía la frente.
6: Salí, Sorbo.
1: Sí, qué pesado, Sorbo.
3: Sí.
1: ¿Vos, bebé, algún consejo para ser feliz?
7: Como norma general, hablen menos.
6: Ah, mira.
1: Y acá en la radio, mira, ¿cómo decís? Eso le decía. Le mando un mensaje al director de la radio Pozo. Mira, a pedido de Pepe, vamos a hablar menos.
3: Vamos a hablar.
1: Así que vamos a pasar.
3: Más música.
7: Pero vos dijiste sí, para la vida, música. No para la radio.
1: Sí, para la vida, cierto. Sí, escuchar más y hablar menos a veces,
3: sí,
1: cierto.
3: Sí, total.
1: ¿Viste cuando hablaste Messi? ¿Quién me mandó a meterme?
3: ¿Para qué?
1: ¿Vos, Mojita? ¿Un consejo para ser feliz?
3: Es que todo te resbale.
1: Ay, qué lindo.
3: Vaselina es. En el cuerpo. En el cuerpo, en el, por fuera, que... dije, no sean asquerosos. Vaselina, que me lo digo a mí misma, ¿eh? Porque, pero que todo te resbale. Al otro no le importa nada.
1: Yo sé que no en los últimos años he hecho como un aprendizaje de todo eso. Lo trabajo mucho. Y es genial, porque cuando vos no te duele la lo que intenta, con lo que intenta el de afuera, lastimarte,
3: claro.
1: En los distintos aspectos de la vida, ¿eh?
3: Sí, lo que sea, no importa. Sí, sí.
1: Es como que tenés tres pasos de ventaja, porque no te agarran. Y creo que la única gente que te puede lastimar feo es la que uno no espera nada. Perdón, la que uno espera todo.
3: Claro.
1: Cuando vos no esperás nada de nadie, digamos, no. A mí una frase que me quedó del... ¿Viste el juicio de Johnny Depp con Amber Heard, la actriz, que se mataron en el juicio?
3: Sí.
1: Bueno, cuando van los periodistas a encararlo, él después del juicio, después que termine el juicio, le dicen que, nada, si la odiaba a ella, y él le dice, no, odiarla sería poner un sentimiento en ella. Yo por esta mujer no siento nada. ¿Cómo nada? No siento absolutamente nada bueno y nada malo. Para mí no existe.
8: Sí, la ignora.
3: Eso es peor, ¿eh? Es peor.
1: Digo, porque si yo la odiara,
8: tendría un sentimiento hacia esa persona. Y le estaría poniendo una algo que lo une.
1: Claro, no tengo nada. Claro, le pone energía que no tengo. Pero claro, no es fácil, esto es un trabajo.
8: Yo creo que igual, no sé si están así lo que pasó ahí, pero bueno.
1: Pero después de mucho tiempo y mucho proceso...
3: Logró hacerlo. Claro.
1: Yo creo que una de las claves para ser felices es... darle mucha importancia a lo chiquito, a lo pequeño, a la cotidiano.
3: Sí, a lo simple.
1: Pero a lo simple.
3: Sí.
1: Me parece que cuando uno está... Mira, un amigo un día me dijo, cuando tu energía está puesta en comprarte un televisor, vas a llegar un día que no va a haber un televisor más grande. ¿Entendés?
3: Ah, sí. Claro.
1: En cambio, los pequeños gestos, eso no... Si a vos te emociona, si te puedes emocionar con eso, digamos, disfrutar el mate con un amigo, una charla, aunque sea una charla por teléfono, el estar presente en la vida de alguien en un momento que lo espera, no sé, un pequeño regalito, aunque sea una pavada para alguien que querés, una cosa, un gesto que hacer o que te hagan, esas cosas chiquitas,
3: sí,
1: no sé, me parece que son las que te van haciendo... El día a día un poco más feliz, ¿no? Y ahora saco el charango y canto esto.
3: Sí. Qué lindo. Me arrosa el charango.
1: Escucha.
3: Te quedo de la pantalla.

0: para un minuto va a hacer una cosa. Trae una guitarra criolla porque se le queda.
1: Sí,
0: se
1: le
0: queda
1: suena. La lola,
2: el,
3: le entierra
1: ahí. Enganchó un peso en una cuerda y ahí está tirando. No doy más. Despacito, más.
4: Me raspé, vos sabés.
0: Bueno, buen día. ¿Cómo va a estar hoy?
5: Nubladísimo, Santi, nubladísimo y una máxima de 17 grados.
4: Nubladísimo, una obra de teatro.
1: Nubladísimas.
4: Nubladísimas.
1: Revistas.
0: Bueno, buen día.

0: ¿Cómo está el tránsito, bebé?
1: Trémite ramal tiene con demoras, tren Belgrano Sur, ramal Catán con demoras, recordamos accidente Mozart y Tandil y el choque en Hipólito Yrigoyen y Sarandí. Continúa la niebla en las vías de acceso a la ciudad.
0: Bueno, una mañana húmeda, estamos terminando julio ya. Claro, en mucha parte del país arrancaron las clases, pero acá todavía no.
2: No.
0: Cuando habla acá, gran parte de provincia de Buenos Aires, ¿no?
2: Semana que viene.
3: Pero
2: sí,
3: acá
2: sí,
3: cuando empiezan.
2: La semana el lunes que viene, lunes 3, domingo. Para,
0: y Anita te vas de vacaciones.
2: El domingo.
0: De viaje egresado.
2: Si está todo bien con los vuelos, chicos. Porque hay mucha nieve en Bariloche. ¿Estuvieron viendo las imágenes de lo que está pasando en Bariloche?
0: Para, ¿y vos tenés campera, Anita, o no?
2: ¿Qué?
4: Es campera habilitada.
0: ¿Tenés campera?
2: Sí, tengo campera.
5: No, pero campera para nieve.
2: No, no tengo campera para, pero una campera abrigada, pullover,
0: pero tenés que
2: térmica.
0: Tener,
2: bueno.
0: ¿Guantes?
2: Sí, guantes me compré ayer.
0: Está bien, mirá que frío eso, ¿eh? No,
2: sí,
0: no frío.
2: Y medias, ¿no? Porque también...
4: Las térmicas, comprate unas buenas medias térmicas para tener abrigado los pies.
2: Ya. ¿Empezás a sumar, querido? Viaje carísimo.
4: Sí. Y camiseta térmica.
2: Sí, eso me compré.
0: Bueno, buen día. 7:48, ¿qué pasa?
3: Igual la campera que dice Santi no pesa nada. Porque adentro...
0: No, yo te puedo dar una campera.
2: ¿Qué tiene, pluma?
3: No, estaba cagada de frío en un móvil. Yo era movilera como el señor Sorbo. O sea que en unos días se ponen las tetas. O sea, es...
5: Claro,
2: es así.
5: Son los pasos
0: de camino.
3: Entonces, Santi...
5: Y peluca.
3: Dice, hablé con mi hermana. Dice, y vos pasás mucho frío a la tarde. Entonces, me regala una campera Santi. Y entonces es la frisa, qué sé yo, el abrigo, pero adentro tiene polar.
0: Es el especial igual, claro.
3: Sí, pero es divina para Santi, la tengo.
4: Claro,
3: sí.
4: Porque no se tiene que mojar, claro.
0: Claro, es impermeable.
4: Claro.
0: Pero bueno, igual, sí, si no te puedes comprar, yo te presto, te regalo, si no, una.
2: Por favor, Santiago, no te pongas en gasto.
3: Pero te traigo la mía, nena, que me regaló tanto.
0: No, pero es grande para ella.
5: Pero
0: va a
5: quedar de...
3: Pero el chico debe estar de
5: acolchado.
3: Como yo, ¿no?
0: Bueno, 7:49, buen día. Anita es muy chiquitita.
4: Muy chiquitita.
0: Está terminadita la tía.
4: Si tenemos una manga, le podemos prestar a Anita. Una manga de nuestra cartera.
0: Bueno, 7:50. No, le tengo que mandar abrigada, chicos.
4: Sí.
0: Pero
4: sí,
0: lo más importante, te digo, gorrito de lana y los guantes, Anita.
2: Eso, los guantes me compré ayer.
4: Y unas medias térmicas, Anita.
0: El frío en las manos es imposible.
2: Es terrible.
3: Sí. Ay, tengo medias térmicas, haceme acordar que te traiga.
0: Pero vos sos otro talle.
2: ¿No se las comió Shamewell?
3: No, sí. Porque me la... yo pasé Navidad y todo eso en Italia, hacía muchísimo frío.
2: Claro,
3: mi hermano me regaló. Tengo medias, haceme acordar.
2: Dale,
0: bueno, yo cuando me fui con María a principio de año, nos fuimos solos de viaje, fue un lugar que hacía mucho frío, que estaba nevando. Bajamos del avión, nos fuimos a comprar unos guantes porque Dios, nos congelamos.
2: ¿Viste cómo se siente en la mano?
0: Ahí me di cuenta el frío en las manos cuando hace frío en serio.
2: Sí.
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4: Ocho de la mañana, 8 minutos, estamos comenzando una nueva hora. Vamos con el yendo en esta mañana de martes. Buen día. Ahí estamos.
5: Buen día para todos. Yendo a Bariloche desde La Plata, unos días de vacaciones. Un abrazo para todos.
6: Hermoso, buen viaje.
7: Qué viaje.
8: Hola, buen día, Club del Moro. Soy Alejandro de Parque Patricio, yendo de Parque Patricio con el 101 a Soldati a trabajar. Nos vemos.
6: Un beso.
9: Buen día, chicos del Club del Moro, viajando en la línea 100 hasta Retiro, hasta mi trabajo.
6: Beso, mi amor.
10: Estoy viajando en el 129 de Florencio Varela hasta Retiro.
6: Beso.
11: Hola, buen día. Estoy viajando en el colectivo Paloma. Gracias por su compañía todas las mañanas.
6: Beso, gracias a vos, mi amor.
12: Hola club, buen día, soy Daniel de Tigre, yendo para Saladillo por ruta 205. Saladillo. Besos.
6: Besos.
4: Viaje.
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4: Bueno, 8 de la mañana, 9 minutos. ¿Cómo va a estar hoy?
14: Vamos a tener un día súper nublado, Santi, y una máxima de 17 grados.
4: Ahí estamos, una mañana llena de premios a Fernando.
15: Sí, señor, tenemos de todo. Santiago, se van las motos, Valles Boxer, 150 los premios.
4: Qué maravilla, chicos, una moto divina, ah, cero
15: tremendo,
4: kilómetro.
15: Tremendo, solo acá, solo acá, en el Club del Moro. 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
4: Bueno, ahí en arroba Santiago del Moro puse el tuitazo de hoy, el mensaje en X. Ahí pones el hashtag numeral El Club del Moro para ganarte todos los premiazos. En un rato vamos a YouTube, te suscribís, le das like, la 100 FM en YouTube. 8 y 10. ¿Cómo está el tránsito, bebé?
17: Algunas cositas que están pasando a las demoras del tren Mitre Ramal Tigre y Belgrano Sur Ramal Catán. Sumamos ahora también demoras del tren San Martín. Accidente en Humahuaca y Billinghurst y choque en Colombres e Inclán.
4: Bueno. Bueno, escuchen, truco infalible para disimular las ojeras.
17: A ver.
6: Qué bueno.
4: ¿Quiénes son ojerosos acá?
15: Cerca.
18: La verdad tenemos un problema.
6: Todos.
4: Pero hay dos tipos, claro, hay dos tipos de ojeras.
6: Claro.
4: Yo tengo, por ejemplo, yo tengo oscuro acá abajo, pero una cosa es la
6: no
4: ojera
6: sos el
4: oscura,
6: tío Lucas, digamos.
4: No, claro. Pero hay una ojera que está marcada, que tiene como una o está sí. Hundido o está hinchado.
14: Sí, de hecho, Santi, viene maquillaje para disimular la ojera.
6: Que es verde.
4: Por eso, pero una cosa es no, pero pará. Una cosa es la ojera para maquillar, otra cosa es la ojera cuando vos tenés marcado o la bolsa,
14: sí,
4: o tenés
14: claro.
4: Una cosa.
6: Claro, es que la bolsa es brava. Sí. Bueno, de hecho se operan. Lo que pasa es que también muchas veces las ojeras tienen que ver con respirar mal, cuando tenés un problema de no sé, en el tabique o en el paladar. claro, eso también incide en las ojeras, el de tener una mala forma de respirar.
16: Hay personas que tienen ojeras y durmieron bien y
6: sí, sí,
16: bien.
6: Tiene, claro, tiene la,
16: tienen de por sí ya es
6: la
16: como,
6: cara, son ojerosas,
18: sí,
6: son
18: sí, la pigmentación,
6: claro, se les nota más.
4: Sí. Bueno, chicos, el frío es el mejor aliado para la ojera, para la hinchazón. Y vamos a hacer un trabajo de gabinete acá. ¿Quién va a prestar la cara?
6: Yo.
4: ¿Por qué no? Por, bueno, vamos a ver.
6: Hagamos fila. Todo. Pará, ¿te sí. acordás que Winnie Patrol?
16: ¿Quién?
4: ¿Eh? ¿Quién?
16: ¿Pau Patrol?
4: ¿Quién? ¿Quién? ¿Pau Patrol?
6: ¿Pau Patrol? Te juro que lo dije rápido para que no me
4: ¿cómo?
6: Corrigiera.
4: Whitney. ¿Cómo?
6: Whitney. Oh. Winnie Patrol.
18: Es difícil igual.
6: Whitney Patrol.
4: Wendy Patrol. Patricia.
18: Wendy Patrol.
6: Mentira.
14: Sí. ¿Vos a quién querés nombrar?
6: A Winnie Patrol.
14: De Brad Pitt.
6: A Winnie Patrol.
4: Winnie Patrol, sí. Winnie la Patrol. Actriz.
6: Winnie Patrol es.
4: ¿Qué hacía Winnie?
6: Que se ponía crema para hemorroides en las ojeras.
18: No, me muero.
17: Bueno. Sí. Que lo hacían sí. los modelos.
6: Sí, eso decían que era bueno para las ojeras la crema.
17: Desinflamaba.
6: Desinflamaba, claro.
4: Bueno. Dicen que el mejor truco, el más rápido para hacer es poner una cuchara en hielo, fría claro. en la heladera.
6: Claro.
4: O si no, si tenés el rodillo facial.
18: El de jade, sí.
4: El de piedra de jade sí. o cuarzo. Sí. Y máscaras de gel, todo lo frío,
16: todo frío.
4: Uno tiene que atacar la zona con todo frío.
18: Como desinchar.
16: Como cuando a los boxeadores, así. Viste que le ponen como esa placa fría.
6: Sí.
16: Cuando van al,
6: de hecho,
16: a la esquina.
6: Hay cremas para las ojeras que van en la heladera.
18: Claro, es cierto.
4: Y lo que pasa es que específica. Vos cuando sos muy ojeroso, todo el mundo te ve y te dice, estás cansado.
16: Sí.
6: Te pasa algo, te sentís muy... mal.
4: Y vos dormiste 14 horas y te dice, tenés que dormir bien.
18: Pará, y te hace pelota que te digan eso, ¿viste? O si no sí, la remo con nada, que... si dormí 20 horas sí. y estoy con cara de cansado.
6: Si no, no puedo salir a la calle sin corrector de ojera porque la gente me pregunta qué me pasa.
4: Bueno, escuchen, ¿qué hacer para disminuir la ojera? Es un programa de servicios este, a ver.
18: Sí, gusta.
4: Bueno, dormir obviamente las horas que hay que dormir. Tomar mucho líquido, lo que dicen todos sí. Reducir el exceso de sal. La sal es tremenda para todo.
16: Ah, la sal para la mujer.
15: Claro, porque te hincha.
6: Es loco sí, eso.
15: Claro. Tiene líquido.
6: Ah, claro, por la retención.
4: Y el frío, chicos. Poner cosas con frío en la zona.
6: Un helado.
14: Claro, por eso viste a las novias.
4: Los dos cucuruchos. Los dos cucuruchos uno en cada ojo. Te
18: un
4: ponés.
18: Cubito de hielo.
14: A las novias, etcétera. Cuando se están preparando, por lo general ponen las peinan primero y después las maquillan. Entonces te ponen
6: claro, los
14: besitas de hielo.
6: Sí, los antifaces, esos de gel.
4: Te ponen, dice ella. ¿Cuántas veces te casaste en mi vida?
6: No, pero por ahí cuando tenés algún
14: es
6: evento.
14: Muy doloroso
6: pero
14: lo que acabas de
18: decir. Es muy doloroso.
4: Ella, ella lo cuenta en primera persona. Y te van poniendo cuando uno está por casar. Cuando... No, no, porque por ahí te casaste en secreto como Fernando Caro y no sabemos nada.
18: Claro.
6: Como Rigoli.
16: Ah, qué lindo palo.
6: Viste que Rigoli hizo lo mismo que Fernando.
18: ¿En serio?
4: ¿Casó Rigoli en secreto?
6: Sí, en secreto en Italia.
14: Llegó Marcela Santi.
6: En
4: para
6: Italia.
4: Que la vamos a presentar como una novia para Marcela. Marcela, cualquier día Marcela se nos casa sin secreto.
6: ¿Eh? Yo te tengo la cola si no te molesta.
18: Bueno,
4: que no se me esa cola se sostiene sola,
6: se sostiene sola, che, no
4: envidiosa. Ay, mamá jugándole el culo a Marcela.
6: Bueno, ¿te imaginas?
4: Bienvenida Marcela Tauro y este aplauso,
19: buen
4: chicos.
19: Buen día. ¿Cómo va? Sí.
4: Marcela, un secreto para la ojera, ¿cuál es?
19: El que dijo Maju, yo no lo experimenté, pero lo escuché
4: ¿cuál?
19: Mucho de las crema de hemorroides.
6: La crema de hemorroides.
19: Pero yo me pongo una cremita...
4: Crema antihemorroidal.
6: Esa, claro.
19: Claro.
6: Sí. No, para que te
14: inflama.
6: Para que te crezcan. No tenés ojera, pero tenés como...
4: ¿Te hacen hemorroides en la...
19: La crema de hemorroides es para que...
6: No tengas
19: hemorroides.
6: Dámela.
19: Almorrana. Dicen que en toda la cara habría que ponerse, dicen.
6: Claro.
4: No, ¿saben con quién hay que hablar? No, hay que hablar con Hernán Drago.
6: Con Drago. Sí, él anda.
19: Que nos dé.
4: Él anda con las pastillas. ¿Pastillas sí. son o como pomada?
19: No, para mí es pomada.
16: No, son pastillas.
6: ¿Pastillas? No, hay pastillas.
4: Vieron que Hernán, claro. como decíamos el otro día, hace una propaganda, el antihemorroidal, y él saca el antihemorroidal para...
20: Una de cada cinco personas sufre de hemorroides. Y esa persona la está pasando muy mal.
4: Qué lindo tema para
21: un... Las venas que se hinchan.
20: Rezás... Para no tener que ir al baño.
21: No lo podés compartir con nadie.
6: Y no. Claro. Porque qué vas a andar diciendo. Tengo a flor de piel.
21: Acepta.
4: No.
6: Pica.
4: Imagínate que vos estás en una un evento y en un momento se te cae un lagrimón, Majita. Sí. Y el flaco te dice, ¿qué te pasa algo?
6: No te lo puedo contar porque me da vergüenza.
4: ¿Qué te pasa? Decilo.
6: Tengo el culo como una flor.
19: Pero lo que son buenos los
6: pero por suerte, claro. Por suerte me lo encontré a Hernán Drago recién en la barra. Y mira lo que me...
16: Veo esto. Estaba sentado, ¿no?
19: ¿Qué y nos da una pomada, quiere decir que nos ve ojerosas.
4: Claro. Bueno, para... para mí la peor ojera no es la de color, porque la de color se tapa. El tema es cuando vos tenés las bolsas.
6: Las bolsas, las bolsas es un tema.
19: No, las bolsas es un tema.
6: Aparte las bolsas,
16: no, bolsas. Pero esas se operan.
4: Siempre
19: sí,
4: las...
19: sí. Lo único
4: pero después te vuelve a... Una amiga se las operó, pero después te las tenés de vuelta.
6: Ah, sí, siempre das cansado.
14: Lo que dices antes se llama blefaroplastía, que es cuando el párpado se te cae arriba.
6: No, eso
14: es como de
6: acá
14: abajo. Te sacan todo.
6: Carmen no se la había hecho. La mejilla.
4: ¿Por qué no llamás a la doctora.
19: Para el papá de mi hijo se había hecho eso. Se hizo eso.
6: A ver si existe algún tratamiento. Debe haber algún tratamiento para aclarar la ojera.
4: Para mí, chicos, no hay que operarse los ojos porque te queda la vista distinta.
19: No hay un láser para
14: aclarar. Depende quién te lo haga.
6: Vos decís... Sí, todos los cierran bien los ojos.
4: Fíjate que todos los hombres que se lo han hecho miran
6: mi suegro
4: distinto.
6: Se operó y le quedó fenómeno.
19: Sí, a mí
6: y ahora anda como un pibe.
16: Vos sabés, y sí, no vas a decir que le quedó como un pibe.
4: Pero la parte de abajo del ojo les queda como más gorda, sí, para afuera.
6: Tarda un tiempo en acomodarse.
14: A Pepito se operó y quedó bárbaro.
6: Ahora hay un láser, hay una máquina que son todos tiqui tiqui tiqui tiqui puntito.
4: No, mucha gente tiene
19: no la tiene.
4: Mucha gente se opera, eso porque dice que no ve pues se le cae el párpado.
6: Es que no ve.
4: Córtame el párpado.
6: ¡Córtame el párpado!
19: Pero ahora no se ponen Botox también. No sé.
6: Pero cuando
19: para el párpado erecto no, pero te van poniendo arriba.
6: Tengo una amiga que no le quedó otra que operarse.
4: Se te paran hasta las pestañas.
6: Se caía el párpado.
14: Es tan bueno el tratamiento, Santi, que se te para hasta la pestaña. Sí.
6: No, yo mi amiga, sobre todo el ojo izquierdo, ya no veía.
18: No.
19: De la caída del párpado.
6: Totalmente caído.
18: Claro, ya era recomendable operarla.
6: No es una cuestión estética. Estaba súper incómoda.
19: Uno no se da cuenta.
6: Pero tardó la cara en acomodarse, ¿eh?
18: Sí.
6: Porque quedó como redondito el ojo.
18: Porque tenía como dos cortinas.
6: Sí.
14: Sí, no, igual cuando veamos una foto de Majo con una chica que tiene la cara deformada.
16: Ahí está la del párpado.
6: No, le quedó impecable, pero es una operación que lleva su tiempo porque la piel tiene que acomodarse.
18: Viene la amiga de Majo del párpado.
4: Te tiene que bajar en la persiana.
6: Claro. Sí, pero es la solución. Hay gente
4: el terror
6: que
4: mío es que te dejen corta la persiana.
19: No,
4: sí,
19: no podemos ponernos la pomada de la hemorroides también ahí.
4: No, por eso, por otra cosa, Marcelo.
14: No, pero por ahí. Cuando yo me hice la.
19: Para que no se caiga.
4: Igual, chico, pará. Pero la pomada de los hemorroides no es para ahí, no es para esa zona.
6: Para mí todo lo que es fecal va a la cloaca.
4: Chicos, pero pará, ¿cuándo podés poner al ojo o algo para el
6: cloaca? Claro, va a la cloaca eso.
19: Si me lo das para las ojeras, es abajo del ojo, me entra igual, ¿eh?
4: Sí, pero pará.
6: Puede ser fuerte, te puede irritar.
18: Pero está cerca de...
4: Pero eso no está hecho para eso.
6: ¿No tiene un poco de anestesia eso para que no te duele la cola?
18: Googleemos a ver qué pasa.
19: Desconozco, no sé. Wow. Nunca me usé. Bueno, así que no te...
14: Cuando yo me hice la panza, Santi, cuando yo me hice la panza...
4: Es fuerte,
14: un cirujano le decía al otro, corta más. Pues llamaban a Ariel los dos, Ariel y Ariel. Entonces le dice, ¿cómo voy a cortar más? Sí, dice. Entonces Soto le dice al otro, García, dice, cortale más. Entonces ahí es que empalman los dos pedazos de piel.
16: ¿Pero vos escuchabas todo eso?
4: Bueno, para que le tenemos a la doctora Julieta García Blas de Body Laser. Doctora, buen día.
0: Buen día, chicos. ¿Cómo están?
6: Hola, Doc.
4: Hola, doctora. Bien, ¿qué hacemos con la ojera, doctora? Porque hay ojera de color y hay ojera de surco.
0: Sí, mira, la que es de color es muy difícil de tratar porque se puede sacar con luz pulsada, con láseres, pero el pigmento vuelve a aparecer porque es una predisposición del paciente a generar pigmento.
14: Pero cuando doctora, es de nací así, me muero así.
4: No, se puede como atenuar, pero no...
0: Sí, lo que pasa es que, a ver, yo te podría decir, bueno, sí, te la soluciono y te miento.
6: Claro.
0: Lo que tiene pigmento es muy difícil, son zonas muy complicadas de tratar porque con el tiempo vuelve a aparecer.
4: ¿O te las tatuás? ¿Te puedes tatuar?
6: Claro, te haces un dibujo, flores.
0: No, la mejor forma, aunque suene raro, es tapándola con un tapojera, es así.
6: Claro.
0: Lo otro que se puede hacer es hialurónico, que al separar un poco... se aclara muy levemente, pero la realidad es que cuando tiene pigmento es muy difícil. Y también puedes mejorarlo un poquito la pigmentación, mejorando la irrigación en la zona. Entonces, cuando uno pasa una máquina que te dé, que mejore todo lo que es la vascularización, lo que hace es que se vuelva un poco más rosadita, más en clara, vez de más negrita.
18: Más clarita. Claro.
0: Exacto.
4: ¿Y la que tiene surco, la de surco?
0: Esa es con hialurónico, lo mejor es con hialurónico, por lo general.
4: ¿Esa se trata?
0: Sí, esa se trata, se pone hialurónico, se hace bien profundo, se va bien hasta el hueso para levantar el músculo y entonces queda natural. No, y suena raro decir voy hasta el hueso,
18: claro,
0: pero la realidad,
18: pero no dueles. Es
0: que no, nada.
18: Doctora,
0: nada,
18: estamos nada, con nada. El mito de la crema de la hemorroides en la ojera. ¿Esto?
0: Claro, porque tiene que ver con la vascularización, entonces. ¿Cómo?
18: Tiene corticoide, ¿no? También.
0: Claro, también tiene corticoide y mejora todo lo que es la vascularización en esa zona. Entonces, por eso
4: claro, que tal vez que, un poquito que más la sangre.
18: Mira,
4: claro,
18: la verdad.
0: Claro.
18: Era verdad.
4: Doctora, y para esa zona, la zona de los ojos y todo, que hay algo.
19: Para el párpado, ¿no?
0: Sí, para el párpado se puede hacer. Si tiene en realidad ptosis palpebral o el párpado un poco más caído, lo ideal es hacer o ultherapy para ayudar a tensar y formar colágeno. También se puede hacer pixel, que es un láser que te quemo en la piel para producir retracción. También se puede hacer con toxina botulínica para tratar de abrir un poco el ojo. Y también hialurónico, como decíamos recién, en la zona del surco, cuando hay un surquito es porque hay una leve bolsita, y esa bolsita porque tiene grasita.
18: Claro.
0: Entonces, yo lo que hago es como rellenar la parte que se produce entre la bolsita y el pómulo.
4: Ah, entonces te queda como todo uniforme.
0: Claro,
4: le saca la zanja, digamos, la zanja.
18: Claro. Rellena la zanja.
4: Rellena la zanja, entonces te queda todo lisito.
0: Exactamente, da como un aspecto como que no tuviese, y aparte sostiene, sirve también para sostén de esa grasita que tenemos en la bolsita y que no siga cayendo.
4: Que no se te caiga. Doctora, ¿dónde la vemos?
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4: 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Un beso, doctora.
0: Un beso, chicos, que tengan un lindo día.
18: Besos.
4: Beso, doctora. 4775-3340 Body Laser BA en Instagram. Ahí le ven a la doctora para sacarte la el ojito. Tienes el ojito.
18: Claro, machucadito.
4: Sí. Igual me gustó lo de la cuchara en la heladera.
18: Sí.
19: Eso está bueno. Es sencillo, y da resultado, ¿eh?
18: ¿No?
4: Pasa que mucha gente tiene como un hielo especial, sí.
19: Hay como
4: las máscaras esas de hielo. Hielo
18: esas
4: de
18: bien.
19: Te las pones.
18: La piedra de jade además mantiene mucho tiempo el frío, por eso te digo que es mejor.
1: Claro.
18: Porque vos te la llevas
4: para...
18: Vas andando en el colectivo, claro, y te la vas pasando y va igual.
1: Se enfría. Pero, sola, claro.
4: Chicos, la gente que tiene mucho ojera lo padece mucho, sí, porque todo el tiempo de aspecto de cansado.
18: Cansada, mal. Claro, mal dormido.
2: 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El antifaz ese que es para dormir, hay antifaces que van durante el día. Vos lo dejás
4: en
2: el freezer y a la noche lo usás
18: para. Ahora hay unas de Nopren como más modernosos.
1: Con este frío.
2: Yo tengo uno que es una corona de reina.
4: Ah, mira vos. Buen día, 8:25. ¿Cómo está el tránsito, bebé?
22: Reiteramos demoras en el Tren San Martín, Tren Mitre Ramal Tigre y Tren Belgrano Sur Ramal Catán. Accidente en Humahuaca y Billinghurst y choque en Colombres e Inclán.
4: Ahí está, buen día.

0: 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Y de todo, ¿eh?
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0: ¿Cómo le gusta decir a Sorbo y le das like?
2: Y le das like.
3: Copa.
2: Sí.
0: Ahí está.
3: Se disfruta.
2: Y le das like.
0: Y le das like.
2: Y le das like.
0: A la vida hay que darle like.
3: Siempre. Mira,
1: es excelente.
0: Siempre, siempre, chicos. El dedito para arriba, vamos. Buen día. Ponete algo, Guille. A ver,
1: claro,
0: a ver,
1: Guille.
0: Un tema.
1: Vamos, arriba, dale.
2: Movidito, movidito.
1: Sí, algo. Se te va el frío, a ver.
0: Vamos, Guille.
2: Ah, una pachanga.
0: Otra cosa. Vamos en
2: otra. Va, hijo.
0: Algo para trencito, a ver, trencito, Marcela.
3: Vamos.
0: Hay que agarrar la cola, Marcela.
2: De Buddy.
3: ¿Qué?
0: Marcelo, y más temprano hablamos el nombre de payaso de cada uno. Tenemos a Narigueta, que es
2: Sorbo, es Nariel, el payaso.
0: Sorbo.
3: Peluquita.
0: Peluquita, que es Costi.
2: Claro.
4: No, bueno.
3: ¿Vos sos Costi?
0: Pelucosta. Frentita era Fernando.
2: Frentita de Fernando.
0: Fernando.
2: Sí.
0: Y yo, que sería Payito.
3: Yo sería Colita.
4: El payaso Tetita es Majo.
0: Colita da perrito.
3: Sí, claro.
0: A ver, la Tauro.
3: La culonita.
0: Culonita.
3: La payasa culonita.
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8: Es como cuando te preguntan, ¿y de qué se trata el Club del Moro? No sé cómo explicártelo.
9: Explícaselo
8: vos. Yo contesto así, digo, no sé cómo explicarte.
9: Buen día.

0: Más temprano decíamos, si mañana es el día de Copernicus, el 29,
1: sí.
0: el 28, ¿de qué se debería comer?
1: Para mí no deberíamos comer.
0: Otra pasta.
1: Pasta.
0: A decir que pasta, ¿no?
1: A vos decís otra pasta. Y porque si mañana nos la vamos a dar en la pera con la harina.
2: Y bueno, hace una previa.
0: Para los tanos, el gnocchi no es pasta.
1: ¿Y qué es?
3: Gnocchi.
0: Gnocchi.
1: Claro, no entra dentro de las pastas. No,
3: pero hoy podemos hacer unos malfatis anti sin sal con espinaca.
1: Y yo me pregunto, en Italia, en la fábrica de pasta, ¿venden gnocchi?
3: No.
1: ¿Y dónde compras el gnocchi en Italia?
4: Lo hacen.
1: Gnocchi.
4: Lo amasan.
5: Son de ricota y son de
0: papa,
5: como acá.
0: Bueno, Majo tiene una historia que la contamos todos siempre porque él salió con un flaco y quería comer gnocchis.
4: ¿El flaco?
0: Un lugar bastante rico.
1: Yo.
0: ¿Y yo?
3: Porque era más barato.
1: Porque no quería comer nada ni que me mancharan los dientes, ni que sea difícil. Y este me llevó a un lugar italiano de pasta. Digo, ¿qué como? Y me quedé 3 horas y el babo me dice...
0: Con la carta.
1: Con la carta. Digo, Dios mío, ¿qué es esto? Y el babo me dice, ¿y qué vas a comer? Ay, no sé. Le digo, porque lo que quería no hay. ¿Y qué querías, gnocchi? Y el babo me mira y me dice, acá está gnocchi. La puta que
2: paren. Oye, no me mancho.
1: Dije, no me mancho.
2: De espagueti.
1: Ay, no lo había visto. Y ahí aprendí que gnocchi era gnocchi.
0: Gnocchi, yo tampoco.
1: Gnocchi.
0: Yo cuando vine acá, ¿le dije eso del campo?
1: Nunca. No, okay.
0: Cuando vine de mi pueblo, de mi querido Tres Agarrobos, me vine acá a estudiar y, claro, un día fui a comer. Yo quería comer gnocchi, no lo veía.
1: Es que
0: y
1: no
0: digo,
1: sé.
0: No hay gnocchi, sí. Nene me dice el mozo, dice. Esto es, pero gnocchi.
1: Claro, ¿por qué le ponen así? Que gane complicado.
0: Pero no le ponen porque...
1: lasaña. Gnocchi es.
0: Fideo.
1: Claro, ¿entendés? Es lo único que está en otro idioma. ¿Por qué tacharine? Sí, claro. A tacharine. ¿Dónde están los tacharine? Gnocchi. No, querido, anda a tomarle el pelo a tu abuela. Realmente.
0: Yamichu.
1: Gnolotis. Gnonotis. Claro.
0: Porro. Correntino.
1: Claro. Sí. ¿Qué vas a comer? Spaghetti.
0: No, ponerlo en español.
1: Hablen bien. Estás en Argentina, se trata de adaptar.
0: Pero aparte, si no te pones todo en italiano, así te pregunto todo.
1: Claro. Si te va a hacer el pillo, pumareola, hace todo. Yo creo que hoy igual deberíamos comer liviano, porque yo mañana. Porque yo el gnocchi lo quiero boloñesa.
0: Para, ¿y cuál es tu plato favorito liviano? Un plato que digas, uy, qué rico esto liviano.
1: Pastelito. Ah, no, tenía todo confundido.
0: Viste que nadie tiene un plato favorito liviano.
2: No. Y no, plato favorito, vos querés algo que te aniquile, que te tenga que abrir el pantalón.
0: Pero
2: para
0: ves que te das cuenta que el mundo está al revés, como yo digo. Sí. El mundo debería ser al revés. Todo lo rico debería ser lo saludable. Todo. ¿Entendés? Las canillas deberían sacar Coca-Cola en vez de agua. Agua, sí. Un vasito,
2: abrí con hielo o abrí sin hielo.
1: Claro, qué rico.
0: ¿Entendés?
1: Claro.
0: Como decíamos el otro día, el sábado se lloró de cheddar, Marcela.
1: Sí.
0: Claro.
3: Bueno, en teoría,
0: ay,
3: nunca
0: no sé
3: sabemos.
0: Qué hacer porque me brotó y atrás tengo una cantidad de rogel, mirá, que sale. No sé qué hacer con el rogel, mirá.
3: Las
0: papas fritas cayendo tirado, es nuestra. Las papas fritas, el árbol de papas fritas, si no se me da tanto. No sé qué hacer.
3: Viste que Guaraní cantaba, si el vino viene, viene la vida. En teoría, nunca sabemos si es cierto, en un día llenó el tanque de la casa, en vez de agua, le puso vino.
0: ¡Ah, mira!
3: Sí. ¡Ah, mira quién llegó! ¡Metralleta!
0: ¿Dijiste vino? ¿Le puso en el tanque?
1: Claro. No sé lo que le pasó a mi pileta, Santi. ¿Qué? Se me transformó en mousse de chocolate.
0: ¡No!
1: Sí, me olvidé ponerle cloro.
0: Sí, no sé qué hacer.
1: Mañana les traigo porque realmente no sé qué hacer.
0: Sí, yo tampoco sé qué hacer.
1: No, y no plantes tiramisú porque es una plaga, Te toma todo el parque.
0: ¿Sabes qué? No, y planteé ahora la enredadera de chocolate heriado, del celeche heriado, ¿viste?
1: Cuidado con eso.
0: Sí,
6: bueno, es.
0: ¿Lo probaron tu celeche?
5: Sí, no. Tremendo.
1: Todos los días digo, lo voy a comprar. Y me olvido.
5: Si digo algo, es un postre.
0: Cuando yo vi, viste que se volvió viral.
1: Sí.
0: Viste, muchos lo criticaban. Entonces yo me lo compré para que no me gustara. Ay, no, chicos, lo que es. Porque no es mousse.
3: Es una maldición gitana.
0: ¿Vos, Fernando, lo probaste?
6: Todavía no, ¿sabés, viejo?
1: Anoche...
6: ¿Vos la mousse? Me encanta la mousse, sí. Pero lo
0: bueno,
6: voy a probar,
0: por eso, eso, ¿entendés?
1: Tremendo.
6: Eso, es ahí.
1: Ayer justo en casa dice Juan, nos tenemos que acordar de comprar el dulce de leche.
0: ¿Quién lo probó acá?
3: Yo no. Yo lo probé.
1: No, podríamos ir a comprar ahora.
5: Me parece un postre, no me parece para comer solo. Es un mousse de chocolate, de dulce de leche, perdón. Es un mousse.
6: ¿Lo probaste vos,
5: Anita?
6: Una
5: mousse, sí, sí. Y fresquito.
6: Rico.
5: Sí, fresquito. Sí, es un mousse de
6: calentito,
5: dulce de leche.
6: Porque bueno, 8:41, buen día. Después me hinchan las pelotas con el Nutella. Claro. Buen día. ¿Esta la cantamos, gente, también? Porque ella es muy de la canción de Dua Lipa.
1: Sí. Dua Pipa. Difícil esta. Decí que es fea Dua Lipa.
6: Sí, eso dijo Fernando.
2: Claro.
6: Mamita. ¿La vieron en persona ustedes? No, ¿no? Gracias. Gracias. Seguimos. Bueno, buen día, 8:42. Título, Fernando.
2: Decíamos que hoy comienza una nueva fecha del fútbol argentino. Hay
6: ¿qué hora, Fernando?
2: A las 7 y después 21 a 15.
6: Onda, cagada. ¿Quién juega 21 a 15?
2: Y Central Racing, lindo partido. Pero van a estar todos prendidos con la gala de Gran Hermano, olvídate.
6: Dale, sacaron los partidos de la noche.
2: Y bueno, esta semana
1: sí, parecía que había terminado.
2: Esta semana. Porque hay miércoles.
4: Somaro.
2: No, bueno,
6: yo te pensaba. Vos venís de relatar el mundial.
2: Sí.
6: Y el otro día yo escuchaba a unos locutores que le ponían una onda al un partido de mierda que estaban jugando. Y yo digo, hay que poner la emoción porque el partido era muy malo. No quiero decir cuál para unir susceptibilidades.
2: Sí, claro.
6: Cuál. Y digo, ¿cómo hacés para ponerle emoción a esto? Porque era un desastre el partido. Claro.
2: Y aparte a menos de una
6: y la verdad
2: semana
6: que el mundial,
2: final.
6: Chicos, el mundial tuvo partidos muy emocionantes.
4: Demasiado.
6: Más allá de los
4: Argentina,
6: hubo partidazos, chicos.
4: Sí.
6: Los argentinos fueron todos muy emocionantes. Sí. Pero te digo que partidos que se hasta el último minuto se estaban cagando pelotazos, no sabía quién iba a ganar, que podía ir para cualquier lado. Digamos, muy, muy, muy, muy arriba estuvo el mundial.
2: Aparte, el contraste es grande porque tenés la última parte del mundial con estadio repleto, los mejores equipos, la definición, algunos que se quedan afuera, ¿viste? El interrogante de a ver quién sigue en carrera. Frente a primera jornada del fútbol argentino, las canchas que...
6: No, la que a mí me pierde, no, Fernando, es la cantidad de copas y que hay. No puedo creer.
2: Sí. Se juega... Bueno, de hecho...
3: Pero ahora, ¿por qué están jugando, Fernando?
2: Ahora están jugando el torneo argentino, clausura, pero hay tres equipos que, como están jugando Sudamericana... No juegan la fecha número 2. Hay asteriscos, como por ejemplo hoy, que juega Tigre, tu equipo, Costita, la Sudamericana, el partido de vuelta, ganó 3-0 en Uruguay frente a Nacional. Después mañana juega Lanús y el jueves juega Boca por la Copa Sudamericana, por eso no juega y posterga. Ya tenemos la segunda fecha del torneo argentino con asteriscos, teniendo en cuenta la superposición de actividades y este tipo de competencias. Insisto, en un calendario muy apretado por año mundialista y además por la gran cantidad de equipos. Entonces, hay partidos todos los días, en todos los horarios que vos imagines. Así que hay que bancársela.
4: Santiago te bancó en el mundial, vos ahora no lo estás bancando.
2: Sí, ¿cómo que no? Ya estoy iniciando tratativas. Es difícil, es complicado, es cierto. En el mundial me la jugué.
6: Para más allá de nosotros, no nosotros, me parece una locura poner un partido en invierno en la noche.
4: Claro.
6: A tan tarde.
1: Claro.
6: Porque el partido termina en 12 de la noche, bueno, puede 12 de la noche quedar.
4: Hace un rato te tiró consejo para las bolsitas ahí abajo de los ojos.
6: Sí, claro.
4: Y vos acá. Nada, ¿viste? Ponete las pilas. Está con la cuchara en la heladera, Fernando, todavía. Ay.
6: Sí. No te enojes, pero no te enojes.
1: Ponga, vení. Vení. Luquita, vení.
4: Está con
1: Luquita.
4: La crema.
1: Frentita.
4: Hemorroidal en los
6: ojos. No te enojes.
1: Che, no sean así. Es horrible lo que están haciendo. Me he pelado. Allá, Tenarita. No, tengo miedo que la revancha que nos venga. ¿Sabes qué? El vuelto que nos va a venir de Fernando.
6: No, viste, para nunca les pasó. Viste que por ahí estás jodiendo con alguien y del otro lado te sacan una trompada bajo
1: sí,
6: el...
1: Sí, sí, sí. Sí, sí, que...
4: Sí. Vos pensaste que estaba todo bien.
0: Sí. No la viste. Que está haciendo el chiste re estúpido y te dice, sí, pero callate, voy, te mando un rosario de puteada.
1: Sí, cornuda. ¿Querés que te... Viste, decía, ay, ¿por qué me agredí?
4: Pará, no era para tanto. Pará,
1: tiene una joda. Claro. Qué joda, ni joda, vos, porque y te tira el nombre del amante. ¿Por qué no la llamás a Carolina del Tromanco? Que estás en
0: abrí
1: este
0: los
1: momento.
0: Ojos, cornuda.
1: Ya lo que está haciendo tu marido hasta las 10. Está dando matraca. Ay, no me digas con ese vuelto, Fernando.
4: Nada, tranquilo. Sí.
1: Claro. Se fue la mierda. Se enoja de verdad, joder, y te tira algo que te duele, ¿viste?
0: Sí.
1: Callate, vos, que... No, con los hongos... Sí. No.
4: ¿Cuántas tienes? ¿10 cucharas tienes ya?
1: ¿Por qué no te haces ver los hemorroides? No, Fernando, era un secreto.
4: Ay, no. Che, cuchara supera, tío.
0: Cucharón.
4: Trajo el cucharón de la olla popular.
0: Nos dijimos más temprano que hay un secreto.

0: te vas a hacer mal.
1: No, no es para pompito.
0: No, no es para tanto. No peguen ahí, porque es feo.
2: Es feo. Feo.
0: Narigón.
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4: El presidente Javier Milei se reunió en Casa Rosada con la directora gerente del Fondo Monetario Internacional, Kristalina Georgieva, y al director del Departamento del Hemisferio Occidental del organismo, Michel Chalk. Mantener las reformas, fortalecer la estabilidad y desbloquear la inversión serán clave para impulsar el crecimiento, sostuvo Georgieva apenas finalizado el encuentro. En primer lugar, la ejecutiva búlgara había tenido una reunión con el ministro de Economía, Luis Caputo, en la sede de esa cartera, donde además dio una conferencia de prensa. Tras la reunión con Milei, se realizó un encuentro del gabinete ampliado junto a Georgieva y otras autoridades del FMI. Una vez terminadas las reuniones, Georgieva utilizó sus redes sociales y escribió un mensaje donde expresó su agradecimiento al mandatario argentino.
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4: La superficie quemada en España en 2026 por los incendios forestales equivale a casi la mitad de la arrasada el año pasado, lo que situaría el costo de extinción entre los 1.723 y los 3.275 millones de euros, según el informe Grandes Incendios Forestales de Greenpeace, elaborado con los datos de la Asociación Nacional de Empresas Forestales. Se estima que el año pasado el gobierno español destinó entre 3.548 y 6.741 millones de euros a extinguir los incendios que, según datos del Ministerio del Interior, arrasaron cerca de 354.793 hectáreas en todo el país en un total de 8.189 incidentes contabilizados.
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0: sin ningún tipo de dudas, ¿eh? Todo el equipo de la radio, el señor David Castro en la puesta en el aire, ahí lo poncheó David, ahí está el saludo espectacular, David, ¿eh? Siempre de, el hombre de azul, siempre está de azul, ahí está, ¿eh? Una cosa, el color que le gusta. Gera Vallá y por supuesto en la mesa de trabajo. Gera, ¿cómo le va? Buen día.
1: Buen día, Pablo, ¿cómo te va?
0: ¿Cómo anda? ¿Todo
1: bien? Saludo también a David Castro, la audiencia muy, pero muy bien, acá
0: ahí,
1: estamos.
0: Ahí nos ponemos los dos, con ella no toco más nada. ¿Te está gustando esto?
1: Está perfecto, sí.
0: ¿Está gustando?
1: A la dinámica, la dinámica.
0: Claro, ¿eh? Ahí la semana que viene me voy a tomar un par de días y ya lo voy a dejar con aquel otro operador, que opere todo.
1: Que opere todo, claro, bien, sí, perfecto. Sí, sí. Va a ser un switch master con una mezcla de operador. Sí, vos sabés que en la carrera de...
0: Opera todo, si le traes la perrita te castra también.
1: Tal cual.
0: Se ocupa, no tiene drama.
1: Vos sabés que en la carrera cuando estudiaba en el ISER, estaba la carrera del operador técnico también en el ISER. ¿Y qué hacían los chicos de práctica? Bueno, obviamente nosotros en segundo año, con los de segundo año de operación técnica, hacíamos puestas y producciones, por supuesto, en el fogueo había que...
0: A probarte, un rato.
1: No, no, pero yo no hacía operación técnica. Nah, estaba la carrera del operador técnico. No, me encantaría, por supuesto, y me encanta hacer producción, pero no la parte de consola porque no era medio zapatín. Pero en realidad lo que se fusionaba era la parte de locución con la otra carrera, digamos, las dos carreras generaban contenido y demás.
0: El concepto en las consolas son todos iguales, el tema es que son todas diferentes.
1: Claro,
0: o sea, son todas iguales, una levanta el volumen, la otra para monitor, todo lo que vos quieras, uno es todo, así, pero son todas diferentes.
1: Sí, por supuesto,
0: o sea,
1: sí.
0: Cuando te dicen, mirá, fíjate, vos que sabés de todo en la radio, y te tiran así una consola y decís, pará.
1: No.
0: O sea, salir al aire, cortarte el aire, vamos a estar todo bien, lo va a hacer.
1: Tal cual.
0: Como arrancar y parar un motor. Uh-huh. Pero después, lo otro, de grabar por interno, otras cuestiones, va llevando. Ahí sí que le... En general creo que la mayoría cuando llega una, en aquellos tiempos, cuando llegaba una consola nueva,
1: claro,
0: era a prueba y error. Había que decir, bueno, a ver, viste, pero ibas probando.
1: Tal cual.
0: Y bueno, creo que sí a esta consola, en general, que tiene 20 y pico de años, que es un fierrazo, le estamos sacando el jugo por lo menos a un 80-90%, David, ¿no? Porque viste que hay otros elementos que vos no terminás nunca de usarlo. Cuando teníamos las caseteras, venían, viste, con grabación, iba para un lado, para el otro, o sea, de las últimas que habíamos llegado a tener, el cassette lo escuchábamos para el lado que queríamos, medio que lo ponían lejos y ya te lo tomaba, una cosa de loco.
1: Sí, sí.
0: Pero eso se usaba un 40%, un 30%, porque además era para grabar con velocidad, un montón de otras cuestiones tenía. Pero como el otro día decíamos del auto, ¿viste? Que del auto, de la tecnología que pueden traer algunos coches, dice, vos usás un 20%,
1: claro,
0: mucho, un
1: 10%. O lo descubrís con el tiempo.
0: Claro.
1: Viene el del taller y dice, no, pero esto no lo usaste nunca, mirá que esto... Ah, mirá.
0: El del taller y con tus hijos, claro. ¿No te ha pasado...?
1: Y mis hijos también.
0: Bueno, que vos te vas, bajás y digo, che, papá, ¿viste que el botón este para tal...? No, toqué.
1: Tal cual.
0: Pero lo que hace tal cosa... Ah, mirá vos. Bueno, ahí medio... no dejar los chicos solo en el auto.
1: O con la música, ¿viste?
0: Peligrosísimo. El estéreo.
1: Claro.
0: Manejar el estéreo. Si no, con este botón vos agarrás, querés Bluetooth.
1: Claro.
0: Y a lo último le decís, ya que estás vos, no me ponés la radio del otro día esa.
1: Claro.
0: Que se escuchaba lindo. más sencillo. Pasa a hacer el control remoto al nene.
1: Le decía, déjame ponerme Luna de Miguel, iba a arrancar y salió un tema, no sé, de reggaetón. Si papá quiere estar la boca escuchando Virus.
0: Bueno,
1: ¿por qué me pones
0: eso? Me pasa, ya no me respetan.
1: Tipo antiguo, ¿viste?
0: Como están grandes, con los que viajo ya no me respetan y ponen cualquier porquería en el chat.
1: Cualquier cosa.
0: Aflojale un poco, le digo, ya en serio. Dale. Dejame un ratito a mí. Digo, tampoco es que voy a poner Palito Ortega, pero déjame poner unos clásicos.
1: Voy a poner Puerto Montt cuando estoy yendo
0: para
1: la boca.
0: Bueno, no, todo
1: si
0: bien.
1: Si solo sí, pero de última.
0: Pero...
1: Algo intermedio.
0: Por eso. Pero en el caso de ellos, chuquipala, pichín, y está ahí. Están todos muy enojados en los temas nuevos, viste que... Van pasando cosas.
1: No, aparte le queda grabado, vamos, depende del sistema de auto que tenga, ¿no? De movilidad, pero te queda grabadito y ya tú se conecta y decía, papá, poné multimedia, listo, pongo y voy con cara de Homero Simpson aburrido.
0: Yo deseando que toque algún pedazo de ruta donde se corte la señal. Déjame que pongo mi CD.
1: Tal cual, sí. Después venía el pendrive.
0: ¿Qué es eso? Dice la nieta. ¿Qué es eso? Acá hay música, querida Iba, ¿viste?
1: Y yo creo que van a empezar a mirar como el magazine de aquellos años en los autos, el CD, ¿no? Que ya no sé si hay CD. Bueno, ya no vi.
0: El otro día sábado alguien compraba soporte de CD, ¿te acordás? Quería más o menos. Porque te agarra por ahí un poco nostalgia.
1: De nostalgia. Yo bajaba muchas películas. De hecho, el otro día traté y ya...
0: Ah, bueno, pero ya otras... Escúchame, vamos al CD clásico que usó ese tema y no entraba más nada. Después vino el MP3.
1: El MP3. Bueno, pero pará, ahora películas ya son. Yo llegué a tener los CD para grabar porque me tenía una compu que grababa películas, las bajaba, las pirateaba, vamos a ser sinceros, las bajaba de lugares, descraqueaba el código y podía tener estreno, que de la semana pasada ya los tenía para verlo en casa. Pero me generó un poquito, sí. Porque Marito me juntaba con estas cosas. Hasta ahí llegué y le dije, mira Marito, hasta acá llegamos. Porque la duda, y Marito siguió. Fue un negocio que no le fue bien. Pero bueno, después encontró otro.
0: No te la agarré con Mario si era vos el trucho. Escuchamos una cosa.
1: Bueno, pero me hiciste acordar a Messi ahí dando vueltas.
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0: Claro, me hiciste acordar a Moby. Nosotros con David le decíamos a Moby. Le digo, Moby es tan trucho que si querés te consigue la película con otro final.
1: Claro.
0: Una cosa de loco, era impresionante. O sea, che, viste que salió ahora, ponele Toy Story 5, la están en el cine, la tengo.
1: Claro.
0: ¿Cómo que la tenés? Sí. Y es por ahí que era de la época que vos mirabas la película y veías que alguien se levantaba, viste, que pues, se escuchaba más feo.
1: Muy trucha.
0: Claro, exacto.
1: Grabada.
0: Grabada, ¿no? Del cine, o sea, bien grabada ahí.
1: Pero vos sabés que hubo un momento que tenía CD de 16 GB y entraban 4 películas de alta resolución. Eran de un y pico, eran con título, con todo, era impresionante. No la llegué a ver porque me había puesto tan fanático de bajar cosas que no me daban los tiempos. Así que el otro día acomodé la biblioteca, que me hice un mueblecito en la parte donde yo trabajo con la mayoría de las horas, y digo, no, voy a ponerlo así de acá, nada, las mandé todo a guardar. Sí, hoy tenés todo en plataforma, las originales las dejé un par, pero el resto, alrededor de 3.000 películas tenía.
0: A mí me costó, pero íbamos sacando, íbamos guardando. Y llegó un momento en que digo, bueno, los vendo. Y vendí un canasto de CD, teníamos miles nosotros de CD. Así que negociamos allá con la familia Celerino en La Boca, se lo llevé para allá. Digo, ¿vos tenés para guardar todo esto? Era un canasto, una cosa. Sí, bueno, le digo, acá te los traigo. ¿Sabés qué estaba recordando? Que en aquellos tiempos había que pelear mucho, porque bueno, podíamos conseguir una película y hasta las originales, pero lo que era muy difícil conseguirla en diferentes idiomas, o sea, no recuerdo, venía subtitulada, o sea, la fotocopia esa, o sea, subtitulada y hasta ahí. Lo que tiene ahora también de esto de poder elegir idiomas y que casi todo es muy raro, la verdad que el que se la banca de poder estar leyendo y escuchar el audio original, la película con audio original de el idioma que sea, del país que sea, es mucho mejor.
1: Sí,
0: es mucho mejor. Pero por ahí, esto que hablábamos el otro día de la velocidad que estamos en todo, hasta para eso no queremos tomarnos el tiempito. Pero la cuestión es que si vos tenés que leer un digamos, el idioma en una película, no te va a dejar hacer otras cosas. Y estamos ahora acostumbrados a estar mirando una película, a estar con el teléfono, a estar haciendo... Es todo de a 3 o 4 o más. Capaz que estás mirando y dices, no, déjame que mire una película. Pero estás laburando. Sí, pero puedo hacer las dos cosas, ningún drama. Bueno, ya si tuvieras que leer, eso te ocupa mucho. Y como que no nos damos el tiempo. Por eso, lo bueno del cine. El cine, dice, che, teléfono acá no, entonces, son esa hora y media que vas a estar mirando una película, prestando la atención, y el cine tiene lo suyo también, ¿no? El sonido, la pantalla, está muy, muy bueno. Hablando del cine, hace rato que no voy, ¿palmó lo de 3D?
1: Ya, no, está.
0: ¿Se usa bien?
1: Tenés 2D.
0: ¿Va con anteojito?
1: Sí, con todo.
0: Dejé de escucharlo mucho, ¿viste? Que no, que estuvimos mirando, que parece que el monstruo te va a comer.
1: No, sigue. Tenés salas diferentes, pero por supuesto, el cine convencional, con muy buen sonido que viene, pues la mayoría hoy de las películas que se embarcan del exterior vienen con una calidad de sonido en alta resolución, no tenés problema. Y están las de 2D, 3D. La 2D era común, digamos.
0: Claro.
1: La 3D ya tiene la tecnología de los anteojos.
0: Yo por ahí, cuando lo charlaba, digo, a mí, déjamela en 2D, ¿qué no te gusta? No, me encanta, la verdad, que a mí el tema de los anteojos y eso no me hace bien, pero yo dije, no digo que me descompongo, me genera como un mareo y...
1: Es que te genera un poco.
0: El mareo conmigo viene con náusea, o sea, si yo me mareo, me descompongo. Entonces, estaba todo bien, la moda, los chicos los llevaban, pero yo, viste, trataba así, bueno, zafamos. Entonces, si vos me das a elegir ahora... Porque la mayoría te dice, no, a mí no me gusta 3D. No, a mí me gusta 3D. Lo que pasa que no me cae bien el final de la película. O sea, hace rato termino medio, viste, mareadito. Entonces prefiero no... no verlo. Pero mira, de última dice más sí, es como decir la calecita te marea, sí. Bueno, dice, che, justo tu nieta te pidió y te subió a la calecita, te pegó un par de vueltas.
1: Subir de un par de vueltas, esta cosa estar dos horas mirando. Sí, te genera al principio. Ya después, yo creo que yo me acostumbré, pero digo, las películas de los más chicos, los animes, sí, sí. Todos los lo que nos llamamos nosotros, dibujitos animados, vienen todo en 3D, porque son, es el fuerte que tiene, por ejemplo, Marvel, cuando cae Spider-Man o cualquier otra película de estas que son del sello este, la mayoría vienen todo 3D, pero bueno, después tenés las convencionales que son
0: Capitán América.
1: Claro, Capitán América, Aquaman.
0: Mi yerno es fanático de Marvel, claro, ¿viste? Con remera y todo, lo veo al vago, con remera y todo. Ayer a la tarde, y poniendo más en lo particular, hace rato que tenía ganas de hacer una foto para aquellos, bueno, que por ahí tienen mi número de teléfono y, por supuesto, el estado de WhatsApp. Yo no soy de andar, no me gusta nada más publicar mucho en redes sociales, pero sí en mi estado de WhatsApp. Es más, van a ver que no soy un capo en el diseño, que pongo las letritas que salen ahí, no puedo acomodar nada, además no sé ni cambiar las letras. Pero tenía ganas de hace rato porque se me había ocurrido una idea cuando salió este proyecto de Ricardo Angos, Camino al Bicentenario, ¿no? Que tiene que ver con el año próximo, que vamos a estar en los 200 años de la gesta del 7 de marzo. Por supuesto que Carmen de Patagones y Viedma ya superamos ese número en cuanto a la fundación. Después viene la gesta del 7 de marzo y el año próximo, ¿sí?, se van a cumplir 200 años. 1827, cuando se dio la batalla, por supuesto, 2027. Y bueno, todo este año es camino al Bicentenario, claro. Entonces, agarré, vino mi hija a charlar un rato con Fran. Le digo, vos sabés que tengo ganas de hacer una foto. Vení, sacame una foto caminando. Entonces nos fuimos a la esquina, ¿sí? Con Fran, y bueno, vamos caminando por acá, vos sacame una foto de espalda. Entonces, ¿y para qué querés esta foto? Simplemente porque se me ocurrió, si voy camino al Bicentenario, si venía subiendo para mi barrio que se llama Bicentenario, pues yo tengo que explicar la foto del estado.
1: Claro.
0: Ah, ¿qué quiere? Porque de último dirá, no, le está errando, dice, es camino al Bicentenario, pero porque estoy yendo al barrio, pero conmemorando lo que va a pasar el año próximo. Es una idea muy buena. Sí, mira, pero tú, nada, me digan así, sí, estaba bien un ratito.
1: Es reproducible bueno, lo que dice David.
0: Pero además, no vamos a decir, me tiró, dice, el teléfono, dice, a ver cómo era, no sé, edición con inteligencia artificial, apreté, me puso en blanco y negro, le mira qué lindo, listo, ya está.
1: Y te lo puso.
0: Ya está. Bueno, quedó feo eso.
1: Muy creativo, sí, muy creativo. Sí. Aparte ella te está mirando como diciendo, abuelo, ¿para dónde estamos yendo?
0: No, pará que esa foto, digo, bueno, mirame y yo la miré. No, sacamos
1: varias,
0: siete u ocho fotos, hasta la que me pareció más linda.
1: Quedó linda, quedó linda, muy buena.
0: Bueno,
1: pero lo podemos compartir.
0: Se la mandé a Angos y me contestó Angos. Después cuando me llame voy a hacer lo mismo, voy a hacer el ofendido.
1: El ofendido, no, claro, no le respondés.
0: Pues le mandé, digo, ¿cómo se llama esta foto?
1: Claro.
0: ¿Viste? No me ha contestado, Ricardo. O sea, loco. Bueno. Ya a esta hora me va a atender. ¿Viste cuando lo llamaban en el horario del programa? Y dice, ah, sí, para salir.
1: Y sí, ahí están todos expectantes a ver qué va a pasar.
0: Andás a ver por dónde andaba. A lo mejor estaba descansando. Recordemos que acá en la provincia de Buenos Aires queda una semanita más.
1: Totalmente. Y el tránsito acá en Patagones, planchadísimo.
0: Sí, bueno.
1: Movimiento en el Palacio Municipal, después de ahí no pida más nada.
0: A ver, tenemos cámara nosotros. Viedma, segunda jornada de medida de fuerza, Jera,
1: Así es.
0: Así que, bueno, ahí mirando el Palacio Municipal, tranquilo. Sí, tranqui. Bueno, sí,
1: se nota que no hay colegio, actividad que nuclea mucho movimiento.
0: Esta semana me encontré con algunos dos o tres proveedores también de departamentos. Estuve charlando, viste, cuando uno dijo, che, está medio flojo el asunto. No, que va a estar flojo, flojísimo. Bueno, empezamos a compartir un poco de miseria, como decir, che, qué malo que esto, pensar que el año pasado en vacaciones laburábamos a full. Todos tenemos una cierta capacidad, uno o dos departamentos, no mucho más. Cuando decimos que la demanda es alta es porque ya lo tenemos alquilado y pretenden hacer nuevas reservas. Dicen, che, tenés, no, lo tengo ocupado. Che, otra vez, no, lo tengo ocupado. Che. Tipo cuando vino el turismo de carretera, ¿sí? Que se habían alquilado con mucho tiempo y después llamaban tres o cuatro. El día de la carrera era impresionante. No, tenemos todo ocupado, no, tenemos todo ocupado. Bueno, eso de tenemos todo ocupado, en el caso nuestro, ojalá que haya alguien que le va mejor, pero no se está dando tan habitualmente, es muy raro. Y más, las vacaciones en la provincia de Río Negro para nosotros directamente inexistentes, y en esta en estas dos semanas de la provincia de Buenos Aires, recién esta semana, ¿sí? Como que vamos a laburar un poquito mejor. Ayer venía una pareja que tenemos de clientes desde Bahía San Blas, y me dice, mira, ahora esta semana laburamos un poco, pero quieto, la verdad que... Y entonces diga, bueno, si en un lugar tan importante como Bahía San Blas, sobre todo de un complejo de lo más importante que tiene la Bahía, estábamos compartiendo la misma realidad, es una cuestión a nivel nacional. O sea, esto cuando estamos diciendo en la radio, la baja de consumo no solo tiene que ver con la cantidad de yerba que puedas comprar, carne o fideos, sino que también la posibilidad de tomarte unos días. No todo el mundo lo pudo hacer, no todo el mundo prefirió apostar. Decir, bueno, me tomo una semana, y la realidad era que son unos cuantos mangos, ¿viste? Vos te gastás, a ver, en cualquier, en un viajecito, no, pero a lo mejor le tocaba 1,000,000 de pesos, y una plata, ¿viste? Si vos tenés familia, no sé, con 2, 3 chicos, si tenés que o pagar el combustible, o un viaje en colectivo, ni hablar. Ah, hablando de viajes... estaba observando ayer, sobre todo porque tenía familiares que viajaban. A partir del 1 de agosto, acuérdense que hay un nuevo convenio entre Aerolíneas y la provincia de Río Negro. Por ende, casi toda la semana, o sea que creo, si no me equivoco, son 6 frecuencias. Solo quedaría el domingo sin frecuencia de avión a Viedma. O sea, se recuperan la frecuencia todos los días. Lo charlábamos hace muy poquito con el titular justamente de turismo. Y no, con el titular de la agencia. Recordemos que ahora turismo tiene a una funcionaria de perfil bajo. Increíble, en turismo perfil bajo, me quiero morir. Pero bueno, son cosas que pasan también.
1: Sí, hizo la presentación y nunca más.
0: No,
1: por lo menos en el registro de notas, conferencias y aperturas.
0: Una cosa increíble. Pero bueno, eso es lo que tiene también como funcionario, algunos, no todos, en la provincia de Río. Cosa rara, ¿no? Pero bueno, sí, el titular de la agencia de turismo, Piquín, que dialogó y hizo la presentación de este nuevo proyecto. ¿Qué le querías contar? Bueno, que estábamos hablando, por lo menos, de los últimos precios que había visto de un pasaje en avión a Buenos Aires desde Viedma, arriba de los 200,000 pesos. O sea, 250. Vieron que si uno sacaba con tiempo, hacía un mes, podía bajar el precio. Sí. Bueno, de lo que mirábamos ayer, y no sé si era para promocionar el mes de agosto, hay días en que vos podés encontrar un pasaje hasta en 95,000 pesos. 95, 100, 105, 170, 190, viste que eso varía en cuanto a los días, pero a lo mejor si uno puede armarlo con tiempo, si es un viaje que se puede programar, no es urgente, puede tener una tarifa bonificada. Según lo que escuché, cosas que el gobierno de Río Negro no te va a contar, y no lo contó Piquín, ¿se acuerdan que le digo, che, y ¿por qué Aerolíneas cambió la postura? ¿Qué tiene que garantizar la provincia? Y me gambeteó al mejor estilo Messi, ¿no? Pero tengo entendido, y si me equivoco, pediré las disculpas, que la provincia garantiza una cierta cantidad de pasajeros por vuelo. ¿Sí? Similar a lo que es el transporte al bañario del Cóndor, donde la municipalidad lo paga al transporte y después trata de recuperar algo con la venta de pasajes, pero ni queriendo. O sea, el transporte ya sabe cuánto va a ganar. O sea, no es que la gente de las combis, que tiene un muy buen servicio, dependa de la cantidad de boletos que venda. Si viene vacío no le importa, porque la municipalidad paga el viaje. Y después puede tener un recupero con la venta de pasaje, que por eso uno la compra directamente en la municipalidad. Pero eso es un transporte subsidiado. Y al 100%. ¿Se entiende? O sea, al transportista es el 100%. A usted, dice, no, pero yo tengo que pagar una parte. Bueno, a usted en un porcentaje, ¿sí? Y en definitiva lo paga la municipalidad. En lo que tiene que ver con el avión a Viedma, según lo que tengo entendido, la provincia garantizó. O sea, por cada vez que viene el avión a Viedma toda la semana, la provincia, si no cumple con el objetivo, que ahí sí no lo tengo, si es de 4, 5, 10, 15 o 20 pasajes, la provincia los tiene que pagar. Es una movida muy, pero muy importante. O sea que para todos aquellos que son usuarios del avión, que lo hacían en forma asidua y aquellos que ahora van a poder, a lo mejor. No sé por qué la provincia no lo cuenta, pero por algo será, a lo mejor no será buena la repercusión, porque entenderán que a algún sector de la sociedad le molesta que la provincia también subsidie los pasajes en avión, pero la realidad, o sea, si uno está convencido de que tener frecuencias aéreas es muy beneficioso para nuestra zona, porque no estamos hablando solo de turismo, estamos hablando de profesionales que vienen a hacer cirugías, profesionales que vienen a dar un espectáculo, profesionales que realmente vienen a dar una charla. Se pretende que Viedma tenga un turismo diferente, ¿sí? Ahora que contamos con un complejo como el casino, con porque ustedes, bueno, pues en el casino van los que tienen plata. Bueno, pero en el país, ¿qué va a haber? Hay gente con plata, hay gente que no tiene plata, y ya teníamos, o sea, la oferta para las otras posibilidades. Y ahora también lo tenemos para ese tipo de posibilidades, ¿no?
1: Claro.
0: Para los ministros, para... si vos querés hacer una convención y tienen que venir personas de todo el país, vos tenés que estar comunicado. Entonces, a vos que dices, che, voy de Chaco a Viedma. Viedma tenés martes y jueves nada más. Ah, ¿y ahí qué hago? Pará, ¿y en qué me vuelvo? Ese era un gran problema. Entonces, eso genera recursos para una localidad. Yo vuelvo a entender, creo que la provincia no manifiesta bien este convenio en virtud de que... a lo mejor a la gente con menos recursos esto no le cae bien, y seguro que si vos un tipo le dice, che, arreglamos un convenio con la línea aérea o me haces 3 kilómetros de asfalto, me van a elegir el asfalto, yo también elegiré el asfalto. Y sí, es más fácil, pero porque vas a ver el recurso nada más para el tránsito, no vas a ver todo el otro recurso que te puede traer la línea aérea. Así que bueno, hoy por hoy es eso, gracias a Dios. La comunicación se va a dar, ojalá que en corto plazo estemos viendo lo productivo de que haya avión todos los días a Viedma. Y no tanta gente que lo habitual va hasta Bahía Blanca para tomar el avión de Bahía Blanca hasta Buenos Aires, deja su auto allá. Y bueno, y tanta gente que va a buscar, dice, mirá, llegó hasta Bahía, lo vamos a buscar a Bahía. Bueno, todo eso que ahora va a pasar o está pasando hasta Bahía, va a pasar desde Viedma para San Antonio, para Conesa, para Sierra Grande, y ahí donde está el punto. Porque va a haber mucha gente que va a venir al trabajo que se está haciendo a Sierra Grande con el gas y con el petróleo, y también para eso se tenía que tener el recurso. Por eso, evidentemente, la empresa ha tenido en cuenta, la empresa Aerolíneas no va a perder plata, por más que sea del Estado, no va a perder plata, porque es la forma que tiene este gobierno. De alguna manera se había tenido que encontrar una posibilidad de convenio, creo que fue así, ¿eh?
1: Claro, y muchos lo hacen en el día, Pablo, eso es importantísimo.
0: Exacto.
1: Y además el gobierno lo anunció como histórico, el propio gobernador lo anunció como histórico, el aumento del 50% de vuelos a Viedma, pasando de 4 a 6 frecuencias semanales,
0: claro,
1: operadas por Aerolíneas Argentinas. Después, si querés, detallamos los días y demás,
0: lo
1: porque
0: hacemos
1: es a partir del 10 de agosto.
0: Después, porque ahora te voy a dejar hablando con un artista que
1: exactamente
0: viene a
1: visitarme. ¡Upa! Gran artista, tremendo.
0: ¿Te parece
1: tremendo
0: bien? Sí. Dale, ¿vamos a la pausa?
1: Sí, vamos,
0: porque lo teníamos programado a 9:30, a ver si se nos pasa de largo.
1: Dale, dale, pausita, ya venimos.
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¿Qué tal? ¿Cómo le va? Buen día. Aquí comenzamos la mañana de la radio. Ya pasaron 6 minutitos de las 9. Ojalá que tenga una excelente jornada. Linda mañana. Todavía, a ver si sí, humedad 79%. La verdad que medio como que fue rápido. Bastante humedad viniendo para la radio en toda la zona. Tiene que ver con la lluvia. En un ratito vamos a mirar también el pronóstico que nos indica para el resto de la semana. Pero... bueno, como que nos vamos acostumbrando, como vamos diciendo, ojalá que afloje un poco, sí, que salga el solcito. Lo también es bueno el hecho de mucha humedad, no comúnmente caen heladas. Tuvimos un parcito en el transcurso de este invierno, pero ya arrancando la otra semana nos metemos en agosto, y uno cuando dice, che, ya estamos ahí en la primavera, porque ya siempre vemos el futuro ahí nomás cortito. A veces no se da de esa manera, pero bueno, alguna alternativa como para... tener en cuenta y para seguir disfrutando el lugar donde estamos, que realmente es maravilloso.

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0: 9 de la mañana, 34 minutos en toda la República Argentina, con un cielo que se va despejando. Ahí estamos compartiendo nuestro canal oficial en YouTube, la placa del pronóstico, cómo va a estar. La actual esta hora está marcando 5 grados y medio, la humedad 91%, y se espera una máxima de 9 grados para el día de hoy, con tendencia de lluvias aisladas, parte de la mañana, tarde y noche. Sobre la noche, chaparrones, el agua que nos sigue acompañando, Pablo, la humedad, pero bueno, típico de esta estación del invierno y demás.
1: Exacto. Jera, nos vamos a dar un gustazo, ¿te parece bien?
0: Opa.
1: Tempranito, además. Sí. Bueno, un artista con mucha trayectoria. Uh-huh. Por eso creo que se levanta temprano, porque si no, siempre 1 de la tarde, 1:30, para la mayoría de las notas que hacemos. Pero en este caso, nos damos el gusto y además podemos confirmar que luego de haber postergado su primer fecha en la ciudad de Viedma, va a ser acá en Carmen de Patagones, que, uh-huh, que va a estar. No, en Viedma, quedamos con el mismo lugar. Ahora le contamos a Roque por qué la duda, pero vamos a tener la oportunidad de dialogar con Roque Narvaja, como escuchábamos de cortina. Roque, ¿cómo le va? Buen día, Gerardo, Pablo, los saludamos desde Carmen de Patagones, Radio Patagonia.
2: Hola, buenos días, ¿cómo están?
1: Bien, bien, bueno, un gustazo. Este hombre de arrancar temprano en la mañana.
2: No, más o menos.
1: Más o menos,
2: No exagero, Me suelo levantar a las 9, muy metódico, eso sí, y empezar la tarea. Pero, bueno, yo tengo muchos años de trasnochar, ¿no? Así que ya no me levanto al mediodía, pero sí, buscamos un punto medio, más o menos.
1: Está bien. Bueno, ¿en qué etapa lo encontramos, Roque? Córdoba, ¿no? ¿Residencia?
2: Bueno, sí, yo tengo una casa en Córdoba, pero por, vamos a decir así, cuestiones operativas, también vivo en Buenos Aires, en este momento estoy en Buenos Aires.
1: Bien, bien, bien. De ahí es el racimo para... Hace un rato estábamos hablando de las frecuencias aéreas, que a partir de agosto vamos a tener de los 7 días, 6 a Viedma, que no se tenían. Y contábamos estas cosas, ¿no? Que no es solo para aquellos que puedan salir de esta zona y poder viajar, no es solo turismo, tiene que ver con la presentación de todos ustedes, de artistas, de profesionales, y la gran posibilidad de poder venir y poder volver a ese punto de partida que es Buenos Aires. El tema de la llegada a destino para cada show es toda una logística compleja.
2: Bueno, yo por suerte no me ocupo de eso, hay gente que lo hace, sí. Pero lo que sí es verdad es que la Argentina es un país muy grande y realmente el avión es muy necesario, sobre todo porque no tenemos mucha infraestructura vial de rutas, de carreteras, ¿no? Tenemos algunas, pero no las necesarias. De más está decir que en el campo los caminos son un desastre porque son de tierra todavía, como hace 200 años... Pero más allá de la crítica a la mala logística que hemos tenido siempre, es importante que un país tan grande como la Argentina tenga todo tipo de vuelos para que todos podamos hacer nuestro trabajo, porque no solamente los artistas, sino hay un montón de gente que necesita viajar y hacerlo rápido además.
0: Uh-huh. Roque, Gerardo te saluda. Primero,
2: hola,
0: que nada,
2: Gerardo,
0: gracias, muy bien, gracias por este encuentro, como decía Pablo, tibio, porque nos conectamos con la música, con los artistas. Bueno, con un tour, Un Amante de Cartón, una de tus canciones, Roque, allá en la década de los 80. Preguntante el por qué, es como decir, mira, lo decidí yo, pero digo, uno se tiene un anclaje emocional muchas veces para seguir recreándose, reconfigurándose en estos nuevos tiempos modernos, ¿no?
2: Es un llamador, como diríamos, lo ha decidido el departamento artístico. Uh-huh. Pero yo lo apoyo porque, francamente, Un Amante de Cartón es el nombre de un álbum, el más vendido de mi historia. Uh-huh. Es un disco que tuvo en los 80 un récord impresionante de ventas en varios países, gracias a Dios, pero también en Argentina, y básicamente la gente me identifica y me sigue y me reconoce por las canciones, no solamente por esa canción, Un Amante de Cartón, que forma, uh-huh, parte del disco, sino por el álbum entero donde están Menta y Limón, Santa Lucía, Yo Quería Ser Mayor, sí, Calla Que Sucedió, etcétera, etcétera. No, uh-huh, te rindas, Malena, etcétera, etcétera.
0: Ahora, Roque, diste, a ver, un pequeño pincelazo, la bohemia, la noche, pero también esto de metódico, ¿no? Me parece que no solamente a los artistas y a cualquier persona que quiere o desea la permanencia, cuando ama, cuando está metido en lo suyo, inexorablemente estos factores tienen que estar, ¿no? La disciplina bien entendida, los horarios, digo, no sé si la creatividad, porque por ahí escapa a las cuestiones estándares, pero digo, qué importante tener eso y mantenerse en el tiempo, más allá que directa o indirectamente, me parece, Roque, que la gente, los que te amamos con la música, digo, hemos sabido encontrar también esa disciplina en los artistas, porque son los que nos acompañan todos los días, una canción, la radio, una revista, como se ojeaba antes, están presentes siempre, ¿no?
2: Bueno, por suerte se ha profesionalizado mucho este trabajo. Cuando nosotros empezamos, sí, éramos muy bohemios. El tipo de música que hacíamos, yo soy un músico de rock que hace pop, yo hago pop rock, pero toda mi cultura es rockera. Yo soy guitarrista, yo soy músico, yo toco la guitarra, básicamente. Canto mis canciones, o eso que hago yo, pero básicamente tenemos una escudería. Yo me considero un hombre del rock. Entonces, el rock tiene una épica, ¿no? De nocturnidad, en fin, de bohemia, vamos a llamar. Pero la mayoría, después descubrimos, y lo descubrimos además en carne propia, que la mayoría de los artistas que nosotros admiramos, todavía muchos están vivos, bueno, una cosa decían y otra cosa hacían para poder enfrentar las tremendas giras, que también a mí me ha pasado, por supuesto, y me está pasando, ¿no? Porque vamos a arrancar ahora, después del Mundial, que esa fue la tremenda causa del colapso de muchas actuaciones. Para soportar las giras hay que estar en buen estado, físico, mental, básicamente espiritual, ¿no? Y la espiritualidad implica estar agradecido, estar ser responsable, saber que la gente, en mi caso, me lo dio todo, entonces la gente se lo merece todo. Y además, un factor muy importante que le da, una cosa es a los 20 años, a los 30, si querés, y otra cosa es a los 75 que estoy usando yo este año.
1: No, pero está impecable. 75 tiene más pelo que yo, con 50 y pico. No, una maravilla.
0: No sé si te invitamos a jugar un partidito, un fútbol 5, rock, cuando venga. Claro, no sé.
2: Pero sí, señor, no pasa nada.
0: Juego de 9. Ah, picante, de 9.
1: Roque, le quería preguntar sobre todo, a ver, estos últimas décadas que viene cambiando, y recuerdo, bueno, cuando usted ha comenzado el esfuerzo para poder grabar un disco, convencer a la discográfica, luego ponerlo en góndolas para la venta, a lo que tiene que ver con las plataformas de hoy por hoy. ¿Cómo se va adaptando a todo eso?
2: Bueno, en realidad, el aparato por medio del cual nosotros nos dábamos a conocer, sacábamos discos, la gente los compraba, etcétera, etcétera, y de eso vivíamos. Nosotros y las multinacionales que había, dos o tres en el país, todo eso desapareció, no existe más. Ahora las producciones, posiblemente de alguna cosa de moda, de alguna cosa pasatista, temporal, inmediata, sí las produzca alguna de las grandes empresas que quedaron. Son esas canciones, esos éxitos que duran, en fin, dos semanas. Pero cuando hay una carrera larga, no hay más remedio que vigilarla, y sobre todo el esfuerzo es personal. La promoción hoy es en las redes, pero también básicamente en el directo, porque, en fin, se ha hecho todo tan espectacular que vemos gente que pega saltos, baila, se tira por los lugares, en el escenario. Nosotros no, nosotros somos músicos, no hay nada grabado, esto es tracción a sangre. Yo digo nosotros por la banda, yo y la banda, todo lo que suena lo tocamos. Cada uno toca su instrumento, y eso sí que es novedoso hoy en día, claro. Aunque es tan viejo, ¿no?
1: Sí, sí.
2: Porque básicamente acá no hay ningún tipo de cosa grabada, ni computadora, ni no. Nosotros somos músicos haciendo nuestro trabajo de músicos, y todo lo que suena y todo lo que se ve es humano. Así nos gusta la vida a nosotros, así empecé yo. y así entiendo que tiene que ser. Pero bueno, seremos rara avis, pero realmente yo creo en eso, creo además en la música, en la canción, en la posibilidad de que tenga melodía, armonía y ritmo, y todo eso es complicado, hay que estudiar. Yo estudié en el pasado, claro, para entender qué hacía y para ampliar mis horizontes. Viví 20 años en España, eso es muy exigente, hay mucha competencia y muy buena, y entonces hay que prepararse, pero sí, han pasado muchos años. No obstante, nosotros seguimos llevando nuestra marca, nuestra escudería, a cada lugar que vamos a visitar, a festejar con la gente el arte, la música y la posibilidad de que estamos jugando el partido nosotros, no hay otro que lo juegue.
1: Permítame hacer una pregunta de aquel tiempo entonces y traerla a estos tiempos, ¿eh? Preguntaría, ¿con qué se va a encontrar, sí, la gente que va a ir a verlo en Viedma y bueno, que va a disfrutar de este rato de muy buena música, como decíamos, con la banda, con los clásicos de rock en Narvaja?
2: La gente se va a encontrar con una banda de rock que toca mis canciones, que son pop. También tenemos algún rockito por ahí. Básicamente se van a encontrar con, como decía yo recién, Tracción a Sangre, pero con una banda que disfruta y ama profundamente lo que hace. Nos divertimos mucho, cantamos, bailamos, saltamos, nos conmovemos. Y pasamos por muchas décadas de canciones que, gracias a Dios, la gente todavía recuerda. Antes me olvidé de comentarte, yo no he hecho ningún esfuerzo para que la gente me recuerde. Eso sucedió espontáneamente. Yo voy a los lugares del país, me subo y toco y canto porque la gente lo pide, porque la gente está, porque la gente lo quiere. Jamás invertí, evidentemente la publicidad hay que hacerla, pero yo no me levanto pensando cómo hago para que la gente me recuerde. Gracias a Dios, no me han olvidado.
1: Roque, voy a cumplir con un amigo que en la fecha anterior me dice, che, ¿vas a hablar con Roque Narvaja? No, le digo, mira, no sé si voy a hablar, pero bueno, sí, viene. Dice, no le puedo hacer llegar mi mensaje, es uno de los integrantes del Aeroclub de Viedma. Dice, mira, Roque vive en el aire, dice, vive en el aire, le encanta. Y yo quiero que vos le digas que si viene y quiere volar, que acá está el avión, que nos damos una vuelta. Así que quiero cumplir con Luis Montefiori, que me lo pidió. Me pidió el teléfono del representante. Y le digo, mirá, le digo, yo no llego a tanto, pero te prometo que si hablo con él, se lo voy a decir. Así que, Roque, si viene y tiene ganas de volar, están las puertas abiertas para poder hacerlo, ¿eh?
2: Ah, bueno, muchísimas gracias, ganas no faltan nunca, por supuesto, ya además estoy curren, tengo el psicofísico al día, pero bueno, ya no soy profesional porque la música ha tomado el primer término, hasta la pandemia volé como profesional, soy piloto comercial, primera clase, instructor de vuelo, yo instruí muchos años en una escuela de Rosario que estaba en el aeropuerto, llamada Flying Time, donde salieron muy buenos pilotos que hoy por hoy están volando en todas las líneas que andan por el país. Algunos les enseñamos bien. Pero básicamente cuando estoy con la tarea y la rutina de la gira y la presentación, además tenemos una cada día, porque tenemos 6, 7, 8. Tenemos Viedma, claro. Tenemos Puerto Madryn, tenemos Trelew. Entonces estamos muy apretados de tiempo y muy importante lo que decía. El descanso antes del show, porque después del viaje viene la comida, después viene el descanso, después viene la prueba de sonido, y todo eso es responsabilidad. Para la gente todo, y para la gente lo mejor, y hay que empezar por uno mismo. Muchísimas gracias a don Luis por su oferta de volar. Será cuando vaya de vacaciones a Viedma.
1: Bien, bien, bien. Bueno, Roque, un gusto verlo cuando llegue. Nos vamos a encontrar, por supuesto, en el show. Nosotros vamos a trasladar la invitación para todos los oyentes de Viedma y Carmen de Patagones, esta linda comarca. No sé si conoce por la zona. ¿Ha venido alguna vez?
2: Sí, he pasado y he estado, pero en realidad son 56 años de carrera. Por suerte me acuerdo lo que comí anoche.
1: Ah, bueno, bueno. Bueno,
2: mucho
1: bueno.
2: Mucho más no me acuerdo, ¿eh?
1: Bueno, pero se va a encontrar con la naturaleza de siempre y ahora con una realidad que ha cambiado porque está lloviendo mucho en nuestra zona, que no era no era habitual, teníamos una media de 300 milímetros anuales y ahora ya lo superamos. Así que bueno, todo verde, nuestro río, bueno, y sí. Ojalá
2: tanto,
1: que tiempo.
2: Me alegro tanto, sí, agarrate porque ahora en la primavera viene el niño.
1: Claro, ¿no? Exacto, todos nos dicen lo mismo.
2: Hay así que comprar salvavidas.
1: Así que bueno, si con esto estamos complicados, sin llegar a extremos, veremos lo que pasa. Pero qué buena alternativa de escuchar buena música, en el caso mío de poder conocerlo en un show en vivo. Así que bueno, la invitación está hecha. Muchas gracias, ¿eh?
2: Yo, no te vas a arrepentir, no se van a arrepentir, van a ver un show muy bueno, no solamente por lo que yo he hecho, que la gente ha consumido, ha elegido, sino por la excelente calidad de los músicos que me acompañan, que son grandes profesionales. No se van a arrepentir. Muchísimas gracias.
1: Un abrazo, que la pasen
0: bien. Hasta luego.
2: Abrazo grande.
1: La palabra de Roque Narvaja, cantautor argentino, guitarrista, bueno, compositor, todo tiene, ¿no? La verdad que, como él lo decía en parte del relato, un hombre que se preparó para lo que es.
0: Por supuesto.
1: Yo no le pregunto a un artista la edad, la dijo él, pero los invito a que observen alguna de sus últimas fotos y, no sé, uno puede decir, un hombre de 55, 56, uh-huh. Bueno, 73 dijo que tenía, ¿no?
0: 75,
1: más de 70. Pero más no, impecable. Además, la facha de siempre, ¿eh?
0: Sí, tal cual.
1: Bueno, un hombre que se ha cuidado y mucho, y que ustedes escucharon cómo toma cada presentación de show. Bueno, y el próximo 6, ahora sí, lo tenemos en Viedma. ¿Por qué la confusión? Viedma, viste que me cerró el Centro Cultural, todo se está trasladando a Carmen de Patagones, pero en este caso nos quedamos en el Teatro San Martín.
0: Así es, Pablo. San Martín, ¿eh? Es el jueves 6 de agosto a las 9 de la noche en el Teatro San Martín de Viedma, presentando Roque Narvaja, su tour, Un Amante de Cartón. ¿Te sonará algún tema, Pablo, que seguramente te acordarás?
1: Menta Limón suena, pero si querés... Porque ese es un clásico, esto es el clásico.
0: Claro, sí, pero en clásico. Su época es rockero, te digo. Sí. El extraño bueno. Pero largo.
1: Ah, muy bien, ahí.
0: Pero estoy hablando de La Joven Guardia.
1: Muy bien, ahí.
0: Cuando él habla de la parte rockera, si no queríamos hacer la charla tan
1: intensa. Hago rock pop, dijo.
0: Claro, La Joven Guardia fue la clave de la música beat en la Argentina. Él fue el creador y fundador en los años 60 y 70. Luego él se exilia a España por el tema de la dictadura, por eso no lo dijo. Pero bueno, son datitos.
1: Estuvo allá, bueno.
0: Pero escucha, La Joven Guardia era tremenda, escucha.
1: Vamos, por eso descanso.
0: Sí, déjalo, vamos. Ya, ahí lo

0: Bueno, entre otras cosas, perlitas del rock beat argentino, este tema del año 1968, El extraño de pelo largo, famoso tema compuesto por Roque Narvaja y Enrique Mayorens e interpretado por la joven Guardia como banda a finales de los 60, por eso que fue, o como dijo recién Roque Narvaja, que dialogábamos aquí en la mañana de Siendo Patagonia, formato 2026, su pasaje por el rock y después, bueno, su estrictamente carrera solista nos ha dejado unas bellas melodías, canciones que van a sonar el jueves 6 de agosto a las 21 horas en el Teatro San Martín de la ciudad de Viedma. Roque Narvaja presentando la gira tour Un amante de cartón. 9:54 en toda la República Argentina, como es habitual, canción que presenta, la primera canción de nuestra mañana, como todos los días, con Viandas Verona. 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
18: El jefe de gabinete Diego Santilli se refirió al cruce diplomático de Argentina con Brasil tras los dichos del presidente Javier Milei, quien afirmó que hay una campaña anti-argentina financiada por el mandatario brasileño Lula da Silva, luego de que el gobierno brasileño convocara al embajador argentino en Brasilia, Guillermo Daniel Raimondi, para que brindara explicaciones por la denuncia que presentó el domingo Milei. El jefe de gabinete afirmó que el presidente siempre dice que hay un sector del mundo que quiere tener oprimidos a los ciudadanos. Y lo que el presidente plantea es la libertad. Lo que plantea es el desarrollo y crecimiento. Santilli aseguró que hay un gigante dormido que se está despertando y destacó los avances en las reformas económicas del gobierno.
19: El presidente siempre dice, hay un sector del mundo que quiere tener oprimido a los ciudadanos. Y lo que el presidente plantea es la libertad. Lo que el presidente plantea es el desarrollo y crecimiento. ¿Qué está pasando? Y hay un país, hay un gigante dormido que se está despertando. ¿Que sabés quién es? Argentina. Que hoy entra un acuerdo con Estados Unidos, 1.675 productos, cero arancel.
17: Internacionales.
18: El primer ministro británico, el laborista Andy Burnham, anunció el intercambio con Ucrania del nuevo sistema de interferencia electrónica Stone Cluck, capaz de dificultar la detección y el ataque contra drones por parte de las defensas aéreas rusas. Burnham y el presidente ucraniano Volodymyr Zelensky se reunieron en una base naval en Inglaterra, donde conversaron con militares ucranianos y británicos que participaban en un ejercicio de la lucha contra las minas marinas.
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0: Acá tenés a Carlos Vives con Te Dedico. Vos sabés que en el video oficial, precisamente, está con su hijo Pedro como protagonista del video. Básicamente, la canción habla sobre el regreso a los valores que realmente importan. Siempre está bueno tener a mano una canción para dedicar, describió alguna vez el cantante colombiano Carlos Vives, donde, bueno, adelantó Te Dedico, primer adelanto de el último disco, la producción más reciente, una canción que marca una nueva etapa del artista en la carrera. Era precisamente de este artista colombiano. Lo nuevo está presente también, por supuesto, en el 2920-483304. Si querés alguna canción, lo clásico, como recién con la nota con Roque Narvaja. Bueno, así somos. Damos vuelta por muchos lugares, lo que pasó, lo que está, lo que viene, lo nuevo también, por supuesto. Siempre algo de música en nuestra mañana en Haciendo Patagonia, formato 2026.
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0: Y como es habitual, recibimos a nuestras marcas, sponsors comerciales que nos acompañan como hace 28 años y aquellos nuevos que se suman como cada día. Acordate, 2920-483304, vía WhatsApp, tenés tu producto, tu idea, querés posicionarte en el mercado, nosotros elaboramos, creamos una determinada estrategia para que tu producto, obviamente, se duplique en ventas, o si te querés posicionar con alguna idea, con algún proyecto o lo que tengas en mente. Nosotros te ayudamos. 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

0: 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Tu tranquilidad es nuestro compromiso. 10 de la mañana, 11 minutos en todo el país. 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
1: Bueno, ¿conocés a Jonathan Loide?
0: Loiti.
1: Sí, es una persona que da charlas, está en los medios. Y también un hombre que cuenta... a través de un relato de una forma muy particular y amena, historias, ¿no?
0: Sí.
1: En su gran mayoría quieren ser motivadoras. Digo esto porque no sé si a todos le caerá de la misma manera, pero la intención es que sean motivadoras. Como decía, está en Infobae, está, ahora me parece que está en El Cronista también, mucho en la parte de streaming, ¿no? Bueno, y me imagino que también escribirá algo, esto no lo sé. Pero bueno, vi algunas de las publicaciones que había hecha, habían dos que me llamaron la atención, y las dos tienen que ver con lo mismo, tienen que ver con Disney, porque uno le dice Disney, pero el nombre, ¿te acordás? Sí, Fran creo que era. Fran. ¿Sí?
0: Ajá.
1: Fran.
0: Ah,
1: sí, me parece Fran. Bueno, ahora lo vamos a escuchar.
0: Uh-huh.
1: Está bueno porque yo no conocía esa parte de la historia. Uno dice, no, sí, el creador de Disney World, que lamentablemente falleció, está... esta información de que se hizo congelar,
0: claro, esperando a todos esos mitos, principio, ¿no? Se decían, ¿no?
1: Claro, mirá, no, se hizo congelar porque como tenía cáncer y lo van a descongelar. Hay muchas películas que se hicieron con eso también, ¿no?
0: Uh-huh.
1: En el momento que se encuentre la cura. Pero bueno, él contaba sobre justamente el creador de Disney World y a mí lo que me llamó la atención de todo el relato, está bueno todo el relato porque, ajá, va a hablar también de su hermano, que justamente Ward se fundió 10 veces antes de llegar a ser Disney.
0: Ah, mira.
1: El primer Disney, ¿no? El sí, de Orlando, sí, sí. Ahora, ¿eh? Primero, ¿no? Y bueno, el segundo no lo vio, ya había fallecido.
0: Uh-huh.
1: Sí, él tenía el proyecto.
0: ¿El
1: él
0: proyecto?
1: Estaba trabajando con el proyecto. Pero me parece piola como para compartirlo con todos ustedes. Sí, el relato, vuelvo a decir lo mismo. Dice, ¿quién es? Jonathan Loidy. ¿Sí? ¿Quién lo hace? Y te cuenta de una forma particular lo que él sabe justamente de Walt y el nombre y su hermano. Está buena la historia, escúchala.
2: A lo largo de su carrera, Walt había fundido 10 empresas hasta que decide asociarse con su hermano, Roy, contador. Se llevaron muy mal a lo largo de su historia. Se querían mucho, pero se llevaban mal porque eran opuestos. A Walt le encantaban las cámaras, ser famoso, popular. A este no le gustaba, hay muy pocas fotos de él. Walt crea su primer parque en California. Cuando empieza a pensar en un segundo parque, lo quería hacer bien grande. Empieza el proyecto Orlando. Roy se jubila, ya tenía casi 70 años. Me voy. Y a Walt le detectan cáncer de pulmón. En los años 60 no tenía cura. Walt dice, no se lo cuenten a nadie. Porque él sabía que si se enteraban de que él tenía cáncer, el proyecto Orlando se venía abajo y quebraba la empresa. Decide iniciar el proceso y aguantar lo más que pudiera. Finalmente, en 1967, sorpresivamente para todos, no para él, muere. Caos total en la compañía. Imagínense. Hasta que un tipo del directorio tiene una idea. ¿Qué pasa si lo llamamos a Roy? Roy tenía 73 años, jubilado y encima... a su hermano, lo van a buscar. Dice, no, muchacho, todo muy lindo, pero ya está. Pero el tipo lo convence diciéndole, Roy, te necesitamos para terminar con el sueño de tu hermano. Roy vuelve y durante 5 años se hace cargo del proyecto Orlando, respetando a rajatabla lo que el hermano había pedido. Entre ellos, hacer túneles debajo del parque, lo cual hubo que elevar el parque 10 metros. Una obra de ingeniería terrible. Finalmente, en octubre de 1971, se inaugura el parque. Hay un video muy lindo donde le dicen, tenés que dar una conferencia. No. Roy se para frente a un micrófono con Mickey al lado y Roy dice, he decidido llamar a esta tierra Walt Disney World, en honor al sueño y al legado de mi hermano. Se estaba por ir, era lo único que quería decir. Y un periodista dice, Roy, disculpe, qué pena que su hermano no pudo ver finalizado su sueño. A lo cual él respondió, usted está muy equivocado. Él siempre lo vio. Nosotros tuvimos que esperar a que estuviera terminado para poder entender. Eso fue en octubre de 1971. En diciembre muere Roy de una enfermedad terminal que, al igual que su hermano, decidió mantener oculta para que el proyecto no se muera. Y él también decidió sus últimos años de vida dedicarlos a un proyecto que iba a trascender a él y a su hermano. Háblenme de pasión, háblenme de propósito, háblenme de legado. A lo largo de su carrera...
1: Que estaba buena, ¿viste? Qué lindo. Pero además... hay muchos estilos motivacionales, que sea con una historia tan uh-huh. grande, tan rica, bueno, ¿no? Uh-huh. Y la verdad que tenía otro de formar equipos. Está bueno, uh-huh. estaba lindo lo que contaba, ¿no?
0: Estos relatos, estas narraciones son cautivadoras, motivadoras, propositivas. También se dan mucho en las charlas TED, Pablo. Vos sabés que uh-huh. en lo que yo he estudiado y en lo que me he perfeccionado en los últimos años, tiene que ver un poco con contar historias que inspiren. Las historias que inspiran están en esa temática, porque encontrás a través de las neuronas espejo, podés repetir o replicar lo que la otra persona hace, sabiendo que es una persona, un ser humano. Bueno, uh-huh. además también esta complejidad que tenemos los seres humanos, y en la simpleza a la vez, de poder imitar las cosas buenas también. Si alguien lo hizo, ¿por qué vos no lo podés hacer? Digamos, ahí está también la cuestión del mensaje. Esto de la proyección, de la hermandad, bueno, en definitiva, tiene que ver un poco con esta historia, ¿sí?
1: Bien. David, ahí te pasé otro. Así me lo saco de decir, son dos décimas de todos los días que te casaste.
0: No, pero está muy bien.
1: Justo debo haber entrado a su sitio. Digo, porque hay cosas que yo veo que más vale que las guarde porque después no las voy a encontrar nunca más, ¿eh? Bueno, entonces, Digo, bueno, voy a copiar esto, lo vamos a pasar en la mañana. Y tenía otro del armado del equipo. Hay una parte donde dice al final uno, por ahí, cuando va a armar un equipo de trabajo, lo hace con conocidos, con amigos, tratando de quedar bien. Y bueno, es una falla. Esa es una falla.
0: ¿Y sí?
1: Porque evidentemente con el tiempo no todos estaban en las condiciones a lo mejor de poder conformar ese grupo, ¿no? Y también me gustó, ustedes, ya les dije, que para bien o para mal, cuando uno escucha algo y después o lo reenvía o lo publica como estamos haciendo nosotros, es porque hay una coincidencia, a favor o en contra, pero en definitiva es algo en lo cual, mirá lo que dijo, o mirá cómo le digo, o mirá cómo me llega a mí. Por eso digo, mirá, son charlas motivacionales, creo que están buenas, a lo mejor a otro no le llega de la misma manera.
0: Claro.
1: Y lo bueno de todo esto es todavía que usted no sepa de qué partido político es, porque no sé yo tampoco, pero la cuestión es que en la Argentina hoy por hoy, si tenemos un gran pensador, alguien que es motivacional, y por ahí te enteraste que comulga con algún partido político, el que sea, ya el 50% o más del 50% deja de creerle.
0: Claro, le ha pasado.
1: Pero mira que la charla venía por otro lado, ¿no?
0: Claro, claro, le ha pasado a muchos.
1: ¿Y sí?
0: A muchos que han, por ejemplo...
1: Cuando muestran su ideología política.
0: Facundo Manes, uno de los grandes neurocientificistas que ocupó la cátedra en Harvard, que lo he leído de la neurociencia de él, cuando se involucró por el hecho de tratar de hacer las cosas lo mejor que pudo, y se metió en el terreno de la política y lo salpicó un poquito, y lo raspó un poquito.
1: Pero yo lo que creo es que son fenómenos, ¿no? Pero la política es muy especial, o sea, cuando vos lo sacás de su zona, el tipo quiso trasladar todo lo que decía, un fenómeno, la verdad, vos mirabas el manual, mirabas los títulos y decís, esto listo. Pero no.
0: Claro, la realidad
1: no, la realidad es otra, es decir, esto, mira, la teoría es hermosa, contarlo así como vos lo hacés, yo te escucho, es hermoso, vení, vamos a ponerlo en la práctica. Y no, en la práctica hay otras cosas que no están escritas.
0: Que no están escritas.
1: A mí, para mí me falló, pero como político, después me encanta escucharlo. Decía,
0: no,
1: qué bueno que
0: mismo,
1: está.
0: No.
1: Pero decís, ¿por qué? ¿Por el partido? No, nada que ver, al contrario. No. Y fíjate vos que, lamentablemente, hoy por hoy, para poder llegar a una política como la que pretendía Manes en su momento, ¿cuánto llevó ya? 6, 7 años, ¿no? De eso. Proyecto, de que perdió. Es más, no pierde con Santilli. Pierde la provincia de Buenos Aires.
0: Provincia de Buenos Aires, sí.
1: Bueno,
0: Buenos Aires,
1: entonces, formas tan diferentes de pensar y de hablar por un lado y por el otro, y al final perdió la elección en la provincia, ¿no? ¿Por qué? Y porque hay otras cosas en la política. Por eso la política tiene eso de lindo, ¿no? O sea, no, es una porquería. No, qué porquería. A lo mejor no estamos de acuerdo con lo que están haciendo político hoy por hoy, pero la política está re buena. Está muy buena,
0: bueno,
1: hablar, hacer política, ¿no?
0: Lo que pasó el otro día, como archivo.
1: Claro,
0: exacto. Lo mismo, el desencanto, ver a la política tan visceral, tan hipócrita, pero se los dijo al programa, que era el salvoconducto de las esferas más altas del poder, que era Neuste, Grondona, en Hora Clave y demás, Tiempo Nuevo. Se despachó ahí y bueno, después tomó una decisión en la que, bueno, qué sé yo, es muy muy personal lo que hizo, ¿no?
1: Sí, pero se toma como que perdió, o sea, en esa batalla que él tenía con esos grandes grupos políticos y la... Bueno, pero acordate que en esa nota el tipo dijo, yo voy a votar a Angelós.
0: Él tomó postura.
1: Bueno, y es lo que estamos diciendo ahora. Cuando toman una postura, lamentablemente como que dicen, no, ya... Todo lo extraordinario de su pensamiento, porque nadie va a dudar de Favaloro ni de Manes, yo no puedo, al contrario. Pero ya tomó un tinte político y generó una división. Una verdadera pena que pensemos eso. Bueno, como en este caso no lo sé, ¿qué está haciendo? Ahí tengo conformación de equipo. Dice, lo que se debe tener en cuenta y lo que no estamos haciendo en una conformación de equipo. Escuchalo, mirá.
3: Paul decía, si vos querés crear un equipo de alto rendimiento, tenés que hacer bien tres cosas. Lo primero que tenés que hacer, y lo más importante, es reclutar bien. Por lo general se recluta muy mal, por conocido. Y en el reclutamiento, ¿qué tenés que medir? La actitud. Paul decía, vos podés tener los títulos más grandes que tenga, lo que vos quieras. Si yo te veo entrar, no me mirás a mis ojos, no le dejás la silla a una persona mayor, por más que me traigas un título al MIT, fuera. Y después tenés que capacitar y entrenar bien, y por último, retener aún mejor. ¿Cuál es la habilidad más importante de un líder? Dos que están muy ligadas. Un armar equipo y detectar talento. Porque aparte es muy lindo para el liderazgo. A mí me ha pasado cuando uno detecta talento y ese talento te reemplaza o ese talento te saca un tema de encima y hasta a veces lo hace mejor. ¿Cómo vos podés crecer y cómo te liberás? Y aparecen océanos azules que vos no veías antes. Exacto. Porque vos estabas nublado por la operación. Potenciar gente es lo más lindo que hay real. No es un discurso.
1: Uh-huh. Está buena también, ¿viste? Sí, con formación de equipos. Y bueno, me sentía... A veces me encanta sorprenderme cuando vos decís, no, esto yo ya no lo puedo hacer. Por supuesto que los tiempos van cambiando. Uno por ahí se crió con la imagen. Yo no digo de ni mi padre ni mi abuelo, bueno, no los tuve, pero sí la imagen de las personas adultas que rodeaban, a ver, mi casa o mi crianza. Y ver que era esfuerzo de trabajo. Era solo meterle horas y horas y horas al trabajo. Era estar todo el día trabajando para tratar de crecer. Y algunos laburaban todo el día y no podían crecer más que subsistir. Hoy por hoy eso viene cambiando. Las generaciones vienen cambiando. Siempre, a lo mejor, somos más críticos, por ejemplo, de los profesionales médicos. Que ya nadie quiere hacer guardia. Porque antes un médico era médico todo el día. Y no tenía espacio para él o para su familia. Y hoy la nueva generación, digo, yo no le puedo reprochar de que el tipo no quiere hacer guardia porque le metió 8 horas de consultorio. Porque eran 8 horas, más la guardia, más esto. No. O sea, pero no la... Yo le puedo pedir que en lo humano tengan una postura diferente. Que cuando está a su alcance, tenga otro tipo de predisposición para la atención. Eso sí se lo puedo pedir. Pero después... Si el tipo ya no me quiere hacer guardia, dice, ¿para qué sos médico si no fuiste guardia? No, el médico me quiere ser médico, o médica. Está complicado el asunto. Yo no le puedo decir de que está mal. Yo sí estaba acostumbrado a un médico al 100% todo el día, que no tenía horario. Bueno, ahora sí, no, dice, me lo contaba el doctor Ramallo en Bahía cuando me operé el hombro. Él arma equipos también, ¿no? Entonces tenía un colombiano, venezolano. Y dice, es que ahora... A mí me operó un 9 de julio. Digo, ¿9 de julio va a operar? Digo, ¿y trabajan? Sí, si nosotros alquilamos, dice el sanatorio donde operamos. Así que lo alquilá, y cuando va a alquilar... Bueno, ese día metió como, no sé, 8 operaciones entre hombros, rodillas, toda la historia. Y cuando me hace la primera revisión y que además me pusieron plaquetas... Me dice, le saco yo, che, el 9 de julio, ¿le meté todos los feriados? Ah, no, yo sí, le meto todo. Dice, no tengo problema. Lo que pasa es que me cuesta mucho, porque por ahí tengo profesionales nuevos que traigo, y le digo, che, vamos a operar. Y me dice, no, o sea que justo me junto con mi amigo, vamos a jugar a la Play. Entonces, claro, nada que ver lo que yo pienso con lo que piensa. Pero yo no sé si decirle, también me dijo, si está mal. No, eso toma su tiempo. No, yo trabajo, yo soy médico, me alcanza con 4 horas por día, 4, 5, 8, la hora que quiera, pero no voy a estar loco con esto.
4: Claro.
1: ¿Viste? Y digo, mira, yo no sé, me parece bárbaro, el tipo quiere vivir. Me parece genial. Yo capaz que en el servicio que estoy esperando, bueno, ya no habrá guardia, o sea, tratá de, si tenés algún problema, que sea en un horario habitual, casi de comercio. Y a los hospitales le está costando ni hablar de los privados, que ya casi no tienen guardia. Sí, pero el hospital público, con la salud pública y toda la historia, les cuesta y mucho remarla. Por eso estamos también inundados con profesionales que vienen de otros países, donde la realidad es muy diferente a la Argentina, donde no hay laburo, ¿sí? Acá hay laburo y hay gente que no lo quiere hacer. No quiere hacer tantas horas, no es que no quiere hacer nada, ¿eh? Ojo, no quiere que laburar una hora por día, no es así. Son horas... Pero el tema de la guardia, a veces le metías 24 sin parar. Y bueno, hay gente que dice, no, yo quiero ver la crianza de mi hijo. Te lo va a decir cualquier médico, ¿no? Y vos sabés que yo no vi. La verdad que siempre me lo cuidaba tal, o estaban con la mamá, que no sé cuánto. Yo no quiero eso. Y yo la verdad que en esa parte, digo, bueno, es lo nuevo. Hace muchos años, te cuento otra anécdota bien, sí, como las cuento, ¿no? Lo personal. Mi hija empieza a trabajar de docente y en esos tiempos había mucho laburo, en Viedma sobre todo. Entonces, vos ibas, ¿cómo le llaman ustedes? ¿Las asambleas?
4: Sí,
1: agarramos un cargo.
4: La toma de cargos.
1: Y bueno, y no se cubrían todos los cargos, entonces pegaban toda la vuelta en el listado y ya vos podías volver a participar, a pesar de que tenía la mayor cantidad de horas, podías tener más horas. Porque no había otro. Entonces, si las podés agarrar vos, todo la agarrabas, y no había ningún problema. Cuando mi hija queda embarazada, estábamos en una cena, estaba mi cuñado todavía, y dice, no, es el año que viene, cuando nazca, en este caso era Francesca, voy a dejar el turno de la tarde. Ya no voy a ir a trabajar la tarde, me voy a quedar para o el de la mañana, ponele. Entonces, mi cuñado, igual que yo, o sea, la miramos y Pero él se lo dijo. ¿Cómo que vas a dejar de trabajar ahora que tenés laburo? Tenés que aprovechar. Sí, no, pero a mí con un turno... Ojo, me escuchan los docentes ahora y si con un turno te alcanza, no, no, estamos hablando no sé cuántos años atrás, 5 años por lo menos. No, dice, con un turno va a estar bien. No, dice, pero no, vos no podés saber qué va a pasar de acá a algunos años. No, no, dice, vos tenés que aprovechar. Y yo lo escuchaba a él y recordaba mis primeros años de empleado público y cómo la idea era aprovechar día y terminábamos ahí, nos íbamos a pintar o hacer otra cosa, y si podía agarrar viático, comisiones, le metía porque la idea, hay una etapa en la vida, debe ser, a ver, que era entre los 20 y pico y los 30, calculo yo, ¿no? Como que nosotros teníamos que acomodar todo, ¿no? Saber para qué lado disparaba el tema de la casa, si podíamos comprar el primer autito, una mejor calidad de vida. Bueno, pero estaba en meterle horas. Y ahí fue una de las primeras veces que escuché que era más importante poder estar con su hija, sí, que claro, tantas también horas de trabajo. Y la verdad que lo vi a Carlito y le digo, y gordo, vos sabés que no es que no tenga razón, si acordate que vos casi no viste la crianza de tus hijos, yo tampoco. Le digo, por estar laburando. Y estamos recontra conforme con la vida, con los bárbaros, pero le digo, no está malo lo que dice, ¿eh? Yo no sé ahora que pasaron los años si no me hubiera gustado poder quedarme más en casa y no ser el papá que se olvidaba a los chicos en el jardín, este que lo iba a buscar a las carreras, que lo dejaba que volvía.
4: Claro.
1: Y no
4: son,
1: sé.
4: Son muchos los temas, ¿eh? Cuando vos hablas de liderazgo, sí, también, sí, es el primero que uno tiene que ser su propio líder. Cuando vos sos tu propio líder, ya tenés compensada todas las facetas. No digo que todo sea naturalmente ideal, pero ahí está la cuestión. Porque si a vos hay algo que a vos te genere culpa en tu familia de donde vos estás, no podés ingresar a ser un líder porque automáticamente eso sale. Y no es fácil ser líder, ¿eh? Por eso en la administración pública hay poco liderazgo y muchos jefes. Un jefe es un jefe, líder es otra cosa. No lleva, sí, el cartel de acá, no dice jefe. El cambio del jefe dice jefe. Hay algunas veces que el jefe se convierte en líder con el tiempo, pero en esto tenés que trabajarlo desde un punto integral. Muy interesante.
1: Sí, tiene que ver
4: con las habilidades blandas que están tan en boga ahora, ¿no?
1: ¿Viste cómo disparó escuchar a veces lo lindo? Que yo le digo esto, lo lindo de las redes sociales, porque hay de todo en las redes sociales.
4: Pero por supuesto.
1: Pero también está,
4: sí,
1: esto.
4: No, está por supuesto.
1: Esto. Bueno, ojo, esto recontra profundo. Casi les traigo al gaucho Bataraz, ¿alguno lo recuerda? Cantando sobre el borracho que había leído la Biblia. Estaba muy buena anoche, yo me moría de risa, después digo, no, se me van a enojar los católicos, y voy a ir a la misa.
4: Flaco Varela.
1: Claro, bueno, pero este era un relato de lo que había interpretado el borracho de la Biblia, ¿no? Muy bueno, que tiene ya sus años, por supuesto.
4: A ver, cerramos y ya casi nos vamos a la tanda.
1: Dale.
4: Pablo, digo lo que dejó la selección. Yo creo que la selección, más allá, yo ya cerré la puerta, las compuertas de conspiraciones, ya dale, me leo un libro,
1: sí,
4: conspiración. Ahora, lo que dejó la selección en el núcleo es lo colectivo, es la entrega, es no bajar los brazos. Creo que la mayoría de los coaches en todo lo que son los saberes ontológicos se están agarrando y la están nombrando a la selección por un montón, por el arquetipo que generó Messi y todos los jugadores. Después son seres humanos, son trabajadores, tienen una disciplina, un deporte en los cuales le fue bien, pero digo, mostraron otra faceta que me parece que por un Messi monedita la Argentina entendió que bueno, que podemos llegar a copiar colectivamente el esfuerzo de todos, ¿no?
1: Bien, bueno, hoy abrió la computadora de David, no sé qué hizo, el asunto que andan las cámaras en simultáneo. O sea, puedo poner Patagones o San Blas, sí, en simultáneo. Así que hice el cambio recién del centro de Patagones y me fui a la costanera de Bahía
4: San Blas. Mirá,
1: sí,
4: hora,
1: no sé qué hizo David, ni no sé si le va a volver a hacer. Sí, bien. Pero bueno, ahí, de a poquito ahora digo, che, bueno, entrá a meterle un poco de mano vos, a ver qué sale.
4: A ver qué sale.
1: Sí, ¿no? Aquel es bastante aventurero también, más es de arriesgar mucho más. Igual que Tizi.
4: Tizi,
1: mayoría no lo sabían, pero metió hasta que le tomó la mano.
4: Sí, sí.
1: Yo soy conservador, decía, no, a ver si hago alguna macana, viste, no sé cuánto. Así que esto guarda. En cualquier momento sale el streaming, pero de otra radio. Puede pasar cualquier cosa. ¿No vamos a la pausa?
4: Pausa, 10 de la mañana, 32 minutos en toda la República Argentina. Si no saliste de tu hogar, te digo una cosa, a esta hora, la temperatura que nos acompaña en Carmen de Patagones y en Viedma, con un cielo nubladito, te cuento, la actual está marcando 7 grados, con una sensación térmica de 5 grados, con la humedad elevada todavía del 89%.

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0: Como siempre, nuestro rock nacional, en este caso el ska, es el género que en primera medida, la primera impresión o cuando arrancó Fabulosos Cadillac, dijeron somos una banda de ska en la Argentina, entendiendo que el ska en la Argentina tenía un cierto ritmo, una cadencia, iba muy arriba. Después, obviamente, devenido los Cadillac con otras fusiones latinoamericanas, bueno, empezó a pisar escenarios fuertes en Brasil, en México, los Estados Unidos, en España. Realmente una tremenda banda, la banda de Vicentico y Flavio y compañía, pero bueno, que obviamente en su momento de gloria, de esplendor, los Cadillac venían a la escena finales de los 80, principios de los 90, pisaron muy fuerte, y acá lo tenemos con Mal Bicho a Fabulosos Cadillac. 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
0: Diez de la mañana, 42 en toda la República Argentina. Te contaba la temperatura actual, ahora, para que lo tengas presente. 7 grados, el cielo nublado a esta hora. Nos trasladamos a la provincia de Río Negro porque se llevó a cabo en las últimas horas, precisamente, la licitación de la repavimentación de rutas provinciales 1 y 51. Teniendo en cuenta el impacto que tiene la apertura de los sobres de estas rutas y la repavimentación, la consideración al respecto es del titular de Vialidad Rionegrina, el ingeniero Grum, que al respecto decía lo siguiente, escúchalo.
2: Como todos los inviernos, Vialidad tiene desplegado un operativo en el territorio que abarca la zona andina por completo, parte de las localidades y las rutas ubicadas sobre, fundamentalmente sobre la meseta, que derivan de la ruta 23, y alguna intervención en la zona de Conan y Yeu, que eso tiene que ver con la accesibilidad de la ruta provincial número 5 desde Sierra Grande. Este último fin de semana se acentuaron las nevadas y lluvias también en la zona, pero sobre todo muchas nevadas, donde el foco principal estuvo en Bariloche y en el Bolsón, y así estuvimos haciendo operativos las 24 horas. En Bariloche ayer, por ejemplo, se suspendieron muchos vuelos, alrededor de 30 vuelos, pero así también hubo muchos días que se recibieron en el aeropuerto local 30 vuelos, donde, dicho sea de paso, también se va a ejecutar una obra de repavimentación de la ruta de acceso al aeropuerto. Así que en todas esas rutas y las rutas que conducen hacia el Catedral y todos los puntos importantes de Bariloche, Vialidad tiene desplegado un operativo que lo llamamos Operativo Invierno. Comienza a las 4 de la mañana y se extiende hasta que las rutas queden totalmente despejadas. Así que estamos con los insumos necesarios, con los equipos necesarios y distribuidos en el territorio de acuerdo a las rutas que tenemos.
0: Bueno, aparte de que en realidad este operativo, el tema de las nevadas y que ha generado gran parte de, no sé si de preocupación, pero sí dando una posibilidad de tener ciertos aspectos del lado tuyo informativo, el ingeniero Grun dio a conocer lo que significó precisamente el efecto que han tenido estas nevadas en las rutas provinciales. Y en un ratito, lo que te anunciaba reciente, vamos a estar contando sobre el aspecto de la refuncionalización y la repavimentación de lo que va a dar a las rutas 1 y 151. Rutas provinciales, obras en situ, en un ratito para que lo tengas presente, precisamente para que puedas contemplar esto que te decimos. Pero es muy importante esto último, digo porque, no sé, aquí en Provincia de Buenos Aires y no otras provincias también que están de vacaciones, si el destino son San Carlos de Bariloche o el tránsito por la ruta en la línea sur, para tener presente los factores del clima, son imperantes, son necesarios y son sumamente presentes, lo tenemos que tener al momento de circular por las rutas de la provincia.
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0: 10 de la mañana, 47 minutos en toda la República Argentina. Uno de los temas que también conmueve y que nos lleva también a un plano de reflexión, pero además de esto, tener una contingencia profesional, adecuada, formativa, en relación a lo que es salvar vidas, precisamente es todo un tema, porque esta capacitación que se va a dar dentro de muy poquitito aquí en Carmen de Patagones, que después te vamos a estar contando básicamente el momento, el lugar precisamente, de quiénes lo llevan adelante en la parte organizativa, organizacional, si se quiere, te lo vamos a estar detallando en algunos minutos y con el transitar de los días, porque va a ser el 14 de agosto a las 9 de la mañana, aquí en el Club La Loma, en Carmen de Patagones. Pero quien está en línea precisamente va a ser el disertante principal de esta jornada, que es Marcelo Mandri, presidente de la Asociación Red Argentina de Suicidología, y que va a disertar la principal jornada con un tema candente, con un tema que nos compete a todos, pero el abordaje, digo, siempre tiene que ver con estos aspectos funcionales, profesionales, formativos, que Marcelo lo tiene. Marcelo, muy buenos días, bienvenido a nuestra mañana, Haciendo Patagonia, formato 2026. Gerardo te saluda, ¿cómo estás?
7: Hola, buen día, Gerardo, ¿cómo estás? Te saludo a vos y a la audiencia que nos escucha.
0: Gracias, Marcelo, siempre por tu buena predisposición. Digo, Marcelo, con tanta exposición y con tanta agua que ha corrido bajo el puente, digo, cada vez más tu presencia ha venido a, bueno, en algún punto coyuntural, en algunos territorios quizás con mayor presencia, y ojalá sea lo menos posible, pero digo, es adentrarnos precisamente, Marcelo, a estos tiempos nuevos, ¿no? El tema del suicidio, un tema que por ahí es escabroso, tiene todavía sus tabúes. Digo, ¿cómo lo llevas? Digo, debe ser una tarea apasionante, pero no menos empática al momento de hacerlo, ¿no?
7: Bueno, básicamente, a ver, con respecto a lo personal, yo tengo una mirada muy particular. Yo considero que todas las personas que tenemos la posibilidad de hacerlo, contribuir de manera solidaria a la comunidad, es algo a lo que no podemos escapar. Eso debería ser una carga moral.
0: Tal cual.
7: Y te reitero, desde el lugar que nos toca a cada uno. En este caso, hoy me toca estar al frente de la Red Argentina de Suicidología. En algún momento, las personas que van a conducir van a ir rotando, como lo hacemos siempre en toda agrupación democrática. Y en nuestro caso particular, contribuimos a la prevención del suicidio desde la mirada científica, pero fundamentalmente desde el espíritu humanitario que mueve y moviliza a los integrantes de la Red Argentina de Suicidología todos los días.
0: Claro, por supuesto, Marcelo, aclarando o posicionándote en esto que vos decís, es sumamente legítimo, y además, hay personas que están destinadas para, ¿no? Y en esto que a vos te apasiona, tu empatía comunitaria, social sobre todo, se nota, porque son aspectos que llevas adelante con mucha interés y demás. Bueno, esta charla que va a identificar señales de alerta, cómo actuar a tiempo, toda esa complejidad complejidad, inclusive, de lo que significa la identificación y prevención del suicidio, va a estar destinado a todos, ¿no? A la sociedad en su conjunto, Marcelo, porque tanto profesionales de salud, yo en mi aspecto en la parte de como educador, que trabajador de la educación, bueno, instituciones intermedias, cualquier vecino va a poder participar. Digo, Marcelo, en el global, ¿la invitación es para qué?
7: Esta jornada está diseñada para que sea abierta a la comunidad. Si bien es muy importante que participen todos los sectores, ya sean institucionales, profesionales de la salud, de la educación, de seguridad, pero está diseñada para que sea abierta a la comunidad. Es decir, que lo que nosotros podamos transmitir desde nuestro lugar ese día le va a servir tanto a la persona que está a cargo de una guardia de salud mental o de una guardia de emergencia en el hospital, como al vecino o a la vecina que a lo mejor escucha que el hijo, la hija o el vecino manifiesta alguna cuestión que tenga que ver con la desesperanza, y eso haga encender las alarmas y diga, ah, no, mirá, no está queriendo llamar la atención simplemente, sino que está manifestando a su manera un pedido de ayuda. Entonces, si cada uno, desde nuestros lugares, podemos interpretar esas señales, podemos estar en el momento justo, en el lugar justo y desde el lugar justo, a lo mejor tenemos la posibilidad de llegar a tiempo y no necesariamente esperar a que una persona esté en riesgo de vida para recién ahí darnos cuenta que está atravesando la problemática de suicidio, sino que mucho antes y de esa manera podría buscar ayuda.
0: Vos sabés, Marcelo, tengo poquito en relación. A ver, poquito depende cómo uno lo mire, ¿no? Porque casi 20 años en la educación, en lo áulico, sobre todo en el aula, que es el territorio que a mí más me gusta, que he compartido otras responsabilidades institucionales también, convenientemente. Pero digo, nos ha tocado estar con directivos, con pares, con docentes, y muchas veces cuando recorremos la trayectoria, Marcelo, de nuestros estudiantes, sobre todo en el nivel secundario, preadolescencia, adolescencia al fin, aparecen este tipo de descriptores. Ha tenido 1 o 2 intentos de suicidio. ¿Cómo se actúa, Marcelo, desde la parte institucional, que no deja de ser lo institucional, la escuela, parte de la sociedad?
7: Mira, lamentablemente muchas veces el desconocimiento te lleva a tener tabúes y esos tabúes te llevan a una mala intervención. Es muy común que en el ámbito educativo pasen estas cuestiones que estás refiriendo porque si bien la problemática del suicidio afecta a todas las personas por igual, ya sea de manera directa o indirecta, esto hay que remarcarlo bien, no hace distinción de sexos, de género, de credos, a ver, de etnias, de clases sociales, nos afecta a todos, de manera directa o indirecta. Si bien es así, pero hay determinadas franjas, ya sea sociales o etarias, que se encuentran más vulnerables a transitar alguna de las fases del proceso. La adolescencia es una de esas franjas. La adultez mayor también, y generalmente queda invisibilizada. Pero en este caso, como estamos hablando de la franja etaria de adolescencia, lamentablemente, En Argentina, de acuerdo a estadísticas del UNICEF y de acuerdo a las últimas estadísticas que salieron desde los organismos nacionales, los adolescentes estarían entre la segunda y la primer causa de muerte de suicidio en nuestros chicos, chicas y jóvenes. Entonces, ante esta situación que podríamos decir alarmante, entre todos tenemos que tratar de contribuir desde el lugar que le toca a cada uno. Por eso es tan importante el trabajo en red, el trabajo articulado, no actuar simplemente por el parecer individual de algún profesional o de algún sector del Estado, ¿no? Todas esas iniciativas que se tienen para poder brindar respuestas y contribuir a la prevención tienen que ser articuladas. Y lamentablemente, si no se articulan, los resultados nunca van a ser los que nosotros deseamos, que son poner vidas a resguardo. En cambio, articulando estas intervenciones de manera asertiva, desde un lugar cierto, bueno, yo te puedo decir que sí se pueden ver los resultados. De hecho, vos ahora estás en Patagones, pero cruzando el río, vos tenés la provincia de Río Negro, y siendo que históricamente la provincia de Río Negro tuvo las tasas similares a las otras provincias de la Patagonia, hoy Río Negro, después de empezar a articular esas acciones, es la provincia que menor tasa de suicidio consumado tiene, no solamente de la Patagonia, sino del país. Uh-huh. Entonces, ¿se puede hacer? Sí, se puede hacer. Y la ventaja que tenemos en particular en la localidad de Carmen de Patagones es que no solamente que la provincia adhiere a la ley 27.130, que es la Ley Nacional de Prevención del Suicidio, sino que el Consejo Deliberante, junto con la Red Argentina de Suicidología, si no mal recuerdo, hace un año o un poquito más, en una reunión que mantuvimos en el Consejo Deliberante, por unanimidad adhirió también a la Ley Nacional de Prevención del Suicidio. Uh-huh. Entonces, teniendo todas las herramientas legales como para poder dar respuesta, bueno, lo único que queda es empezar a trabajar en conjunto, y eso es lo que estamos tratando de hacer.
0: Tal cual. Sí, tal cual. Lo adhiero a esto, lo suscribo y lo certifico, porque fue ese más o menos un añito atrás. Si bien yo trabajo circunstancialmente en Patagones, un lugar que amo, mi desarrollo de docencia es en Viedma. Marcelo, es tan importante, digamos, que todos los frentes estén articulados, con dinámicas, con, llamémosle protocolos si se quiere, pero desde la usina, desde un pensamiento en tu figura y de todo tu equipo que trabaja precisamente a través de una red. Precisamente construir una red es construir un frente articulado, interdisciplinar, donde obviamente estos aspectos cada vez sean los menos posibles, digo, para que tratar de desde la sociedad misma, en su conjunto, llámese escuela, los aspectos por donde transitamos, el nicho que marcás, es muy llamativo y a la vez muy fuerte lo que decís en cuanto al descriptor de la adolescencia en la Argentina. Digo, sean contrarrestados, ¿no?
7: Bueno, mira, nosotros, desde el estudio científico de los comportamientos suicidas sabemos que la problemática es multicausal, que requiere una intervención multidisciplinaria, uh-huh, porque su característica es de índole biopsicosocial. Eso es por un lado. Ahora, nuestro conocimiento desde lo empírico, desde el haber desarrollado esta actividad durante tantos años, que más de 20, orgullosamente, profesionales que integran o integraron la Red Argentina de Suicidología, fueron los que colaboraron para la creación de la Ley Nacional de Prevención del Suicidio, desde el conocimiento que nos dio el tiempo de desarrollar esta actividad, yo te puedo decir que tenemos dos pilares. Uno, que es el fundamental, la concientización comunitaria. Haciendo esto que estamos haciendo en este momento, uh-huh, la contribución de la prensa, yo no me voy a cansar nunca en decirlo porque estamos muy agradecidos con eso, pero muchas veces a lo mejor la prensa no toma dimensión de la importancia que tuvo en el avance para el abordaje de la problemática, empezando a comprender que se tiene que abordar de manera responsable, de qué manera, interesándose por la contribución social. Bueno, la prensa, la comunidad, el vecino y la vecina común, las personas que puedan detectar señales y que desde abajo, desde las comunidades, empujan a las instituciones a empezar a tener una conducta proactiva. Pues ten en cuenta que los cambios reales que se realizan en las comunidades siempre son impulsados desde la base de ellas. Esos cambios se proyectan en el tiempo a través de las generaciones. Cuando los cambios se intentan hacer desde la cúpula del poder, desde los eventuales dirigentes, los cambios, se esfuman en el tiempo, son efímeros, fungibles. En cambio, este trabajo que venimos realizando y que desde la concientización social empujamos hacia la concientización institucional, bueno, todas esas acciones empiezan a tener un formato legal, un marco, y se empiezan a realizar de manera asertiva y, en definitiva, las comunidades empiezan a ver los resultados. Pero para que pase eso, es un proceso. No podemos pretender que eso sea de un día para el otro. Ten en cuenta que hace 6 o 7 años nadie hablaba de prevención del suicidio.
0: Claro.
7: Sí, hoy, sí, de alguna manera, mirás a otras provincias del interior del país, y en algunas te digo que la región de la Comarca y Río Negro es un faro de ejemplo para el abordaje de la problemática. De hecho, el congreso que vamos a realizar este año va a ser en la provincia de Santa Fe, a solicitud de la provincia de Santa Fe. Fue declarado de interés por la Cámara de Diputados, nos acompaña el Colegio de Psicólogos de la provincia de Santa Fe. Entonces, todo lo que hoy hemos logrado en la zona, tenemos que enriquecerlo, tenemos que seguir contribuyendo entre todos fundamentalmente de manera solidaria, sin esperar nada a cambio. Esto tiene que ser una construcción de las cuales todos tenemos que ser protagonistas, porque en definitiva el resultado de esta construcción la van a ver nuestros seres queridos, nuestros hijos, nuestros amigos, nuestros hermanos, nuestros afectos.
0: Bien, este invite quedó totalmente tomado, Marcelo. La verdad que es un tema hermosísimo, lo digo con todo lo que significa esta palabra, digo, animarnos a la escucha activa, a la asertividad en la comunicación, despertar también esa empatía cognitiva, no solamente de ponerse en el lugar del otro, sino también direccionar para una potencial solución. En el universo de lo que nos atraviesa todo, que son las emociones y demás, la verdad que va a estar muy linda la charla. Marcelo, te queremos agradecer este pequeño ratito. Sé que la charla da para muchísimo más. Te vamos a tener dentro de muy poco como, obviamente, como figura, en el mejor de los sentidos, lo digo, porque vas a estar disertando en el próximo encuentro que se va a desarrollar dentro de muy poquitito aquí en nuestra zona, y con la posibilidad, por supuesto, de tenerte, de escucharte atentamente, de saber cómo actuar en algunos casos, pero además tener la herramienta que es fundamental precisamente cuando se presentan este tipo de situaciones. Te mandamos un abrazo grande, Marcelo, gracias por los minutos y bueno, vamos a esperarte el próximo 14 de agosto, ¿sí?
7: Bueno, muchas gracias a vos, te mando un abrazo desde acá y un saludo afectuoso para toda la gente que nos escucha.
0: Gracias, Marcelo, un abrazo grande. Gracias. Muy bien, ahí teníamos la palabra de Marcelo Mandri, reconocidísimo, se podría decir, negociador en situaciones de crisis y en el aspecto como presidente de la Asociación Red Argentina de Suicidología, que ha charlado con nosotros en esta jornada, ¿sí? 11-2 en todo el país. Hacemos una pequeña pausita, tenemos el info, tenemos un montón de cosas para darte. Quédate con nosotros hasta el mediodía. 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
9: El diputado nacional de Unión por la Patria, Máximo Kirchner, ingresó al Congreso un proyecto de ley con el cual busca que pase por el Congreso la aprobación de cada acuerdo que el Poder Ejecutivo realice con el Fondo Monetario Internacional. La presentación se realizó al mismo tiempo en que la titular del organismo internacional, Kristalina Georgieva, anunciaba su llegada a la Argentina tras 8 años y en oportunidad de llevar adelante una agenda de trabajo con el gobierno de Javier Milei. El espíritu del proyecto es limitar al Poder Ejecutivo la posibilidad de firmar nuevos acuerdos con el FMI sin ser discutidos en el Congreso Nacional. En tal sentido, propone generar una ley especial para cada crédito, pero también busca ponerle topes, así como imposibilitar el uso de decretos de necesidad y urgencia y la ampliación de las facultades a una bicameral parlamentaria. El proyecto consta con 22 artículos y busca dejar
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9: El diputado nacional de Unión por la Patria, Máximo Kirchner, ingresó al Congreso un proyecto de ley con el cual busca que pase por el Congreso la aprobación de cada acuerdo que el Poder Ejecutivo realice con el Fondo Monetario Internacional. La presentación se realizó al mismo tiempo en que la titular del organismo internacional, Kristalina Georgieva,

0: quitarle al Poder Ejecutivo la posibilidad de firmar nuevos acuerdos con el FMI sin ser discutidos en el Congreso Nacional. En tal sentido, propone generar una ley especial para cada crédito, pero también busca ponerle topes, así como imposibilitar el uso de decretos de necesidad y urgencia y la ampliación de las facultades a una bicameral parlamentaria. El proyecto consta con 22 artículos y busca dejar a los acuerdos que atribuyan condiciones a la regulación del movimiento de capitales en el país nulos de nulidad absoluta. Internacionales. Keiko Fujimori, de la Fuerza Popular, asume hoy martes 28 de julio la presidencia de Perú por el periodo 2026-2031, en lo que representa el regreso del fujimorismo al Ejecutivo después de 26 años, y se convierte en la primera mujer en llegar a la jefatura de Estado del país andino, tras vencer en el balotaje del 7 de junio al candidato de izquierda, Roberto Sánchez, por una diferencia de casi 50.000 votos. La ceremonia de jura tendrá lugar en el hemiciclo del Congreso bicameral, con la presencia de jefes de Estado de la región. Fujimori, de 51 años, dará su primer mensaje a la nación a las 12:30 p.m. con una duración estimada de entre 45 minutos y una hora, y se estima que incluirá al menos 6 anuncios concretos sobre seguridad ciudadana y reactivación económica.
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0: De El Bordo, esta banda haciendo Dulce Condena, que allá por el 2018 hace una especie de bueno, no sé, de tributo, pero de canciones que son de nuestro rock nacional. El Bordo, que es una de las buenas bandas de este nuevo rock nacional. 11-10 en toda la República Argentina. 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

0: Buenos días, Radio. Llamaba porque tengo una inquietud. Hace más o menos 15 días, por ahí ustedes tienen información que nosotros no tenemos. Hace más o menos 15 días, en la zona del barrio Unalauquen, tenemos subas y bajas de tensión constantemente. Me gustaría saber si tienen algún tipo de información para saber, porque si se nos llegan a quemar los electrodomésticos, ¿a quién vamos a ir a reclamar? Muchas gracias y muy bueno el programa. Que tengan buenos días.
1: 15 minutitos ya pasaron de las 11 de la mañana. Bueno, le digo al vecino que ya entramos a preguntar, a ver si pasa algo en lo particular. Es bueno que haya hecho el reclamo, agarra su factura de luz, que es el número de NIS, ¿sí? A través de las aplicaciones, todo lo que te brinda la empresa Edersa. Tienen ahí un sistema que está repiola. Haces el reclamo de los bajos de tensión o de un corte de luz. Uno a veces entiende que alguien lo hace al reclamo. Dice, che, se cortó la luz. Y bueno, te quedas esperando. Y hay momentos que puede ser hasta en un sector muy chico de un barrio. Y nadie avisó. O sea, dice, che, tardaron como media hora, sí, hasta que uno se le ocurrió avisar. Claro. ¿No? Ese es uno de los puntos para que tenga en cuenta que haya hecho el aviso. Segundo punto, si realmente se detecta el reclamo que se hizo y hubiese algún tipo de artefacto que hubiera tenido un desperfecto, la realidad no creo que sea sencillo, pero lo que sí sé es que la empresa se debe hacer cargo. Por eso digo, no lo sé, si me ha contado gente que trabaja en la empresa, dice, bueno, decirle que vengan a reclamar, a ver, y se va chequeando, porque hoy no es que tiran el cable, vieron que ya no se va más a mirar el medidor a ver cuánto consumió usted de luz. Ya está todo por la red. Uh-huh. O sea, además de llevar energía, lleva información el cable. Sí, los medidores. Usted cuando encuentra el medidor con la luz roja esa, ese es inteligente. O sea, no tiene que venir el vago a leer los numeritos como antes que no estaba. ¡Nada! Desde allá se maneja. Bueno, lo mismo en todo el sistema eléctrico está totalmente, digamos, automatizado. No en todos los sectores, no pueden, por supuesto que hay muchos lugares donde están los medidores viejos todavía, pero en lo general ya hay cosas que van cambiando. Pero le prometo que ya trato de comunicarme con algún conocido de Edersa, y ese que a su vez llame a otro, hasta el otro, hasta que lleguemos que está en él, porque cada uno maneja diferentes sectores, ¿no?
2: Seguramente. Pablo, vamos a contribuir a lo que pide el vecino. 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
1: Claro, bueno, vieron que la red, en definitiva, yo el otro día me quedé pensando el corte que tuvimos acá en Carmen de Patagones, que duró bastante, cómo no nos conectábamos con Viedma, que vos veías todo Viedma iluminado y nosotros en Patagones estábamos al 100% con corte de energía, que pasó de Destroyer más o menos para acá. Y antes nos conectamos con Viedma, se conectaron con Provincia de Buenos Aires, no sé cómo es la historia, que ahora evidentemente ha cambiado, porque hasta que no se pudo restablecer en todo el partido de Patagones, nosotros estuvimos sin energía eléctrica. Eso es por un lado. Pero, por ejemplo, para que tengan en cuenta, ayer, ¿sí? Desde la empresa, esto lo mandan desde Chipoleti, hubo un parte de prensa, dice, urgente San Antonio Oeste, a las 16:10, se produjo una salida de servicio de la estación transformadora de San Antonio Oeste, lo que provocó un corte de servicio general en toda la localidad. Los equipos operativos llegaron rápido al lugar y después de una revisión integral se constató que el desperfecto en las instalaciones había sido provocado por el ingreso de un gato.
2: Ajá, mira,
1: David también, el gato ese que a vos te hizo daño.
2: Una travesura.
1: Esas son cosas.
2: Le comí un campeón.
1: El gato que come tierra.
2: Pero bueno, sí, puede ser el...
1: Qué varo, ¿no? Uno quiere dejar de hablar de esto, pero...
2: Esta es la parte donde...
1: Bueno, no.
2: El oyente dice, ¿es un chiste lo que está diciendo Pablo?
1: No, te juro que lo que pasó es que se metió un gato, ¿sí? Salió todo con la pelita así, tipo dibujito después, ¿no? Bueno, se trabaja con rapidez para instalar y recuperar el normal suministro. Y nos avisaron, eso fue 16:10. Se estima que el corte iba a ser hasta las 18:30, pero... A las 18:21 nos mandaron el mensajito de que ya estaba todo solucionado. Le llevó bastante tiempo, buen desperfecto hizo el gato.
2: Sí, no sé, cortó algo, en serio, algún cable, algo.
1: Tiene que haber hecho un cortocircuito, no, fulminó el gato.
2: Claro,
1: el gato no encontraron, no quedó nada. Claro, sí. Dice, aparentemente por el golpe de voltaje de las 6 vidas que tiene el gato. 6, 7, ¿cuánto eran?
3: En la mano.
2: Sí, le había comido 7, por lo menos.
1: No, por eso, creo que le bajó toda de una.
2: Se bajó de una, pobre bicho.
1: Sí, sí, sí.
2: No.
1: Sí, como que se le rompió el tanque, se agotó por abajo.
2: El gato en esencia es muy curioso, travieso, sí, ¿viste? Sí, sí. Y ahí anda sabiendo dónde se metió, ¿no?
1: Le habrá pasado el lomo así al positivo, imagínate, 3 y pico. Ay,
2: no,
1: bueno,
2: no.
1: Eso pasó ayer, que estábamos hablando en serio con la baja de energía. Quiero decir que sí, el suministro, viste que viene de otro lado, viene del sur, puede haber tenido algún tipo de inconvenientes la salida de funcionamiento de toda la localidad de San Antonio. Puede ser. Pero ahí mandé un mensaje a un amigo que si está trabajando, por la duda. Primero pregunta, ¿está trabajando?
2: Claro.
1: La segunda pregunta, ¿me podés ayudar con esta información local que pasó? Y bueno, siempre nos dan una mano.
2: Una manito. Y aparte es fundamental, Pablo, aprender también a ir a la fuente, ¿no? No lo digo por el amigo, sí, y que le agradecemos enormemente, porque él de antemano dice, yo tengo algo de información, ustedes quizás cotejan otras. Bueno, tener los canales digitales, como dijimos recién, darle el 0800-222-9500 para Viedma, opera las 24 horas para cortes y emergencias, y también, por supuesto, lo que acabamos de leer, el correo electrónico para aquellos que se quieren comunicar, edersa@edersa.com.ar. Habida cuenta estos días que son con mucha humedad, con lluvia, la electricidad con el agua no se llevan, esto es claramente que tener mucho cuidado, ser precavido, digo, pero tenemos varios días con estas condiciones climáticas para que no se acentúen este tipo de cuestiones. Después el desperfecto, baja o suba de tensión, claro, la gente que sabe de Dersa sabrá cuál es la situación, ¿no?
1: Claro, exacto, ¿eh? Bueno, así que ya averiguó, era barrio Inalauken, dijo, ¿no? Inalauken,
2: sí,
1: en Viedma.
2: Inalauken,
1: bueno,
2: sí.
1: Ahí lo preguntamos, cuando tenga respuesta le prometo que se la contamos al aire, ¿eh? Con mucho gusto.
2: 11:22 minutos en toda la República Argentina. 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
1: Hace un ratito comentábamos este convenio que hizo la provincia de Río Negro con la Agencia de Turismo y la compañía Aerolínea, ¿no? Que a partir del próximo primero de agosto arranca con 6 frecuencias semanales. Recordemos que tiene 4 frecuencias en este momento. Bueno, después de escuchar lo que comentaba, me llamó Sergio Rodríguez. Y bueno, estuvimos hablando un poquito más con conocimiento en el caso de ellos. Dije, si me equivocaba, no tenía ningún inconveniente en pedir disculpas. Por suerte no me equivoqué. Él me daba un poquito más de precisiones de cómo era el convenio. Fue la gente del municipio de Viedma, fue a charlar con funcionarios de aerolíneas, solicitando una mayor cobertura para la capital de la provincia, y lo que le propusieron justamente en aerolíneas es hacer un convenio como lo tienen con otras, digamos, con otros destinos, yo decía otras localidades, no, con otros destinos. Sobre todo, me marcaba el ejemplo Sergio de Río Cuarto. En Río Cuarto también tiene un convenio por el cual la provincia hace frente a la posibilidad de que Aerolíneas no cuente con el pasaje necesario. Según lo que me decía Sergio, y le pregunté, lo puedo decir, sí, no hay ningún tipo de problemas, para que las frecuencias de Aerolíneas sean operativas, a Viedma necesita, tanto de ida como de vuelta, 77 pasajeros. No sé cuánto tiene el avión, creo que son arriba de 90, me parece. Bueno, eso no lo sé, porque además no sé si siempre vienen los mismos aviones.
2: Y hay que ver los modelos.
1: Claro, no tengo conocimiento. Pero lo que sí, para venir a cualquier destino, sí, pues en este caso hablemos de Viedma, para no ganar, pero no perder, y me dice, tenés razón, me contaba él en algo de lo que dijiste, Aerolíneas pretende no perder, aunque no gane en algunos destinos, pero no perder, ¿no? O sea, que el servicio no sea absorbido si tiene algún tipo de pérdida por parte de Aerolíneas, que pase por otro lado, bueno, provincias, localidades. Había comenzado con el Emprotur, a ver si había alguna posibilidad, y no, era un recurso, digamos, todavía no se sabe de cuánto puede llegar a ser el monto que deberá pagar la provincia, ahora les cuento cómo. Pero era algo, dice, a lo mejor puede ser complejo, ojalá que no. Bueno, le cuento esto que es lo más importante. Si el convenio no da resultados, o sea, si el pasaje no es el deseado, en 15 días con aviso se corta. O sea, directamente la provincia puede decir, mirá, lo que estamos viendo en estos 2-3 meses es que no está dando resultado. Te quiero avisar que a partir de tal fecha vuelvan a ser hasta donde pueden ustedes, porque la provincia no puede afrontarlo. O sea, se puede cortar el convenio, no es que te vas a fundir, ¿sí? O sea, cuando vos ves que la cosa, bueno. Lo que también tienen como expectativa es que hoy por hoy las 4 frecuencias que tiene Viedma está superando el 80% del pasaje. O sea, que estarían bien. No estoy hablando de 80 pasajeros, está superando el 80%, ¿sí? Entonces no tendrían que tener problemas. Ahora, ¿sí? El número es 77 pasajes. Si fuese un avión que viene o que va de Viedma o que viene a Viedma con 50 pasajeros, y la provincia se tiene que hacer cargo de los 27 que faltan. Por supuesto que si el avión viene lleno, no es que Aerolínea le va a dar plata a la provincia ni le va a reconocer nada. Toda la ganancia es para Aerolínea, y es súper entendible eso, ni ninguna duda. Así que lo que se espera en este tiempo de prueba es que realmente se pueda, yo les decía que ha bajado mucho el valor del pasaje comparando con lo que me tocó ver hace un par de meses, donde cada pasaje no bajaba de los 250 mil pesos, y en el día de ayer estábamos mirando ahí y hay pasaje hasta por 90 mil pesos. ¿Sí? Muy similar a lo que vale el colectivo. En algunos casos menos y en algunos casos hasta un poco más vale el colectivo. O sea, según el servicio. Cada pasaje uno dice, no, porque este te cobra, sí, pero el servicio es diferente, ¿eh? Está bien marcado si de cómo vos quieras viajar, si querés ir en coche cama, si vas en el otro, en el ejecutivo, está bien marcado el servicio. Y cada uno tiene su valor, sin ninguna duda. Además, a mí me encanta el colectivo, y extraño mucho, era el rato ese que te traían la cena, ese lo extraño un montonazo, ¿eh? Era un buen rato. Y hubo un momento, ¿te acordás que te decía un fernecito, un whisky? Así que los amantes del ferneno tomábamos un fernecito antes de llegar a Bahía y con eso dormíamos hasta Buenos Aires. Bueno, como que se extraña, extraña. A veces se extraña. El desayuno está, pero...
2: Después de pandemia rato, se sacó todo.
1: Y sí, después no, los costos. Tiene que ver con los costos, ¿no? Así que cada uno puede optar. Y lo que sí abre un abanico de posibilidades para otro tipo de puestas en escena, no solo como dije en Viedma, sino gente que trae, a ver, San Antonio muy fuerte con los eventos, sobre todo las grutas, y bueno, ahí tenés una vía rápida, en una hora y pico estás en San Antonio, que en definitiva en Buenos Aires, a vos te dicen, no, te toca tocar, no sé, qué sé yo, vamos a suponer en La Matanza, y capaz que va a tardar una hora de Aeroparque a La Matanza. Y acá lo va a hacer también una hora, pero hace 150 kilómetros.
2: Claro.
1: ¿Sí? Eso, esos tiempos, igual que el que viaja también, dice, no, viste, en 2 horitas ya estábamos acá. Bueno, 2 horitas más todo el tiempo que tuviste que ir antes al aeropuerto, el viaje para llegar al aeropuerto, toda la historita, te va a llevar 4 horitas.
2: Claro.
1: Más o menos. Pero te subí, es cierto que en 2 horitas te bajás, estás de otra forma. Es otro servicio.
2: Mirá, para la ruta Pablo de Viedma y Buenos Aires, estamos hablando de Aeroparque Jorge Newbery, Aerolíneas Argentina opera casi hoy por hoy exclusivamente con el modelo Embraer E190.
1: Tiene... Yo tenía uno.
2: Un total de asientos 96.
1: 96, ahí está.
2: Claro, no es lo mismo decir uno de 170, ¿no?
1: Cachiche.
2: Claro, es distinto. Porque de 96 a pasar a 170, cuando...
1: No, por
2: dentro
1: eso.
2: De los vuelos cabotaje internos del país. Bien, es lo que opera hoy Aerolíneas Argentinas.
1: Bien, así que... tendría que venir casi lleno siempre el avión, porque 77, digamos, para no tener que invertir mucha plata por parte de la provincia. Pero eso tiene... una gran expectativa, ojalá que se pueda cumplir, que estén todas las posibilidades, y mira, hasta transporte en helicóptero, que estuvieran, si hay alguien que lo pueda utilizar, y si se mantienen los servicios es porque realmente se hace rentable. Lo bueno es que la empresa no pidió rentabilidad, pidió no perder. Mirá, y nosotros, el sistema, la operatoria para este vuelo es de 77 pasajes. Si ustedes cumplen con la exigencia, así que solo si no se cumple en cada avenida a Viedma y en cada ida, no es en una. Y de vuelta al asunto. Porque me parece que lo que más hay que levantar es desde Viedma y hasta Buenos Aires. Como que de Buenos Aires, igual creo que la falta de combinación de que vos vinieras en avión y te pudieras volver en avión, y era eso. Vos venías en avión de Buenos Aires y después te volvías en el colectivo. Que te queda piola, salen casi todos después de las 6 de la tarde.
2: Hacer esa combinación.
1: Claro. Ahí es por donde pasa. Vamos a ver ahora, donde vos tenés aviones todos los días en el transcurso de la semana, sí, dice, bueno, venís el día lunes y el martes a la tarde está saliendo. Lo que sí vi también, algo a tener en cuenta, que la salida de Buenos Aires el lunes y martes, por lo menos, es como a las 6 de la mañana. Es tempranito. Imagínate 4 o 5 de la mañana andar por Buenos Aires, medio...
2: Sí.
1: Tiene eso también, ¿eh?
2: Escúchame, lunes, martes y jueves, salida de Aeroparque a las 7 de la mañana.
1: Ah, o sea, bueno, que estar a las 5 tenés que andar moviendo.
2: Y son 2 horas mínimo de embarque.
1: ¿Viste? Bueno, no quedó cómodo el horario, le aviso.
2: Pero bueno, arribás a Viedma 9:45.
1: Claro, y puedo venir a trabajar, ponerle que viajar yo, digo, llego justo para ir a trabajar.
2: Sí, vengo con el programa, no, el programa no, porque nos quedamos cortos.
1: Esta frase banana, David. Me bajé del avión y vine a la radio. Re banana. Nah, sí,
2: regreso.
1: Te conocemos con el 128, Federico. ¿Qué claro. Te
2: bueno,
1: ¿qué te
2: bueno pasa? Pero en el comparativo tenemos que dar el salto también, ¿no?
1: Sí,
2: porque
1: sí. La billetera
2: es la cuestión. Y
1: la,
2: bueno.
1: En la cuenta va a pegar el salto.
2: El salto va a pegar la billetera.
1: Bueno, ¿qué te toca? ¿Pausa?
2: Pausita, 11:33 en la República Argentina. En un ratito seguimos con un poquito más de nuestros sponsors. Tenemos, bueno, de todo, quédate con nosotros, sabes que hay información actualidad hasta el mediodía. 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
1: Dije, Rodríguez. Ah, ¿vos sos que empezaste contacto con aerolínea? ¿Tenés contacto con aerolínea?
2: Sí.
1: ¿Te paso la pauta?
2: Sí.
1: Te hago canje, ¿no es cierto? ¿Puedo hacer canje?
2: Con David le hacemos la presentación de aerolínea.
1: Mirá, si llegamos a agarrar y dice, mirá, no te podemos pagar en plata, pero te damos, qué sé yo, dos pasajes por mes. Bueno, dale, dame tres. Pues,
2: yo tenía uno que trabajaba así cuando era pibito, lo que pero, es cuando uno está ansioso.
1: Me decía,
2: pero aparte del
1: yo me veo con vos en Salta, haciendo nosotros Salta. Sí, aquel lo llevamos de streamer, ¿viste? Aquel nos filma todo.
2: Claro. Vos querés
1: y salimos. Influencer. Vamos a ser influencer.
2: Influencer, sí.
1: Claro. ¿Cómo sería? El polaco y el negro.
2: El polaco y el negro.
1: ¿Te gusta? ¿Te vas?
2: Le buscaré
1: si en Salta,
2: yo
1: sí,
2: te digo una cosa. Sí, nada, no, tendría que buscar un poquito mejor nombre. Pero bueno,
1: qué sé yo. Vos buscale.
2: Vos
1: déjame el polaco a mí.
2: Dale, vamos a producir eso y nos mandamos. ¿Eh? Ah, Black and White.
1: Ah, mira vos. Sí, aquel, por eso te dije, aquel tiene que ser el que maneje.
2: Mirá, David, acá tenés otro que saldría, pero te lo paso por... Mirá, ya te lo escribo, mirá. Ahí te lo estoy escribiendo.
1: A ver
2: ahí
1: qué
2: está,
1: me pasaste.
2: Ahí sale.
3: El móvil 34 te lleva... Ese va mate, te pone buena música,
1: sí,
3: auto
1: cierto.
3: De última generación, y si te tiene que esperar, te espera y te trae de vuelta.
2: Ah, pelota trapo está en toda, ¿eh? No rota con nada, muy bien.
1: A ver, bueno, yo no... Hay alguien que tiene problemas con el servicio a la plata de una empresa de colectiva, ¿eh? ¿Todo bien? Todo bien, lo entiendo. Hay que hacer el reclamo, tienen un ente regulador ellos, y o sea vos lo podés hacer como corresponde. Yo como no lo sé, la empresa me va a meter un juicio a mí, no me tocó viajar a mí, ¿sí? Yo lo contaría, pues me hago cargo en primera persona de si hubiera un mal servicio. La realidad que donde yo viajo no tengo problemas, en serio. No, justamente no ese destino, pero ir a Buenos Aires, vos te subís en el Ceferino y no tenés drama nunca, hermano. No tenés drama nunca. Y no porque sea oficiante mío, porque es verdad. Porque puede haber algún problema, alguna excepción, pero en general vos sabés que siempre se viaja bien. Sí, que salí en horario, de allá, de acá, de donde sea, no tenés que andar con espera, bueno. Pero es otra cosa. Pero en este caso, bueno, me está hablando del servicio a La Plata.
2: Ah.
1: Que estuvo muy flojo, me está diciendo. Muy flojo. Así que bueno. Me habla de empresas low cost. No es tan sencillo porque no es rentable. Uh-huh. No sé qué avión usará la low cost, pero no debe estar muy distante el costo que uh-huh. operativo, ¿sí? Y usted, de verdad les digo, todo el mundo ansía lo que no tenemos, perfecto. Pero hablando con gente de Bahía Blanca y hablando con gente que va a otro destino con la low cost, son de fallar bastante, ¿eh? Son... Digamos, no respetan los horarios, algunos problemitas. No es tan lindo como se ve y se dice. No, en algunos casos, no ningún tipo de valija ni carrión. También lo tiene aerolíneas eso, ¿eh? Pero, o si no, tenés que pagar más costos. Decir, che, mirá, el pasaje estaba a 90. Decís, pero si querés llevar una valija arriba, ya te sale 150. ¡Epa! 60 lucas una valija. Y está. Eso, la verdad que están los diferentes medios. Pero... No se juega el 100% con la low cost porque tienen algunos detalles también a corregir.
2: Sí, y lo que te amplifica esto, Pablo, que por ejemplo cuando venís de Jorge Newbery para acá, de Aeroparque, no te vas hasta Bariloche. A mí me ha pasado ir hasta Bariloche, esperar en Bariloche que se llene el avión y después me bajaba en Viedma. Yo le decía a mis hijos, bueno, vamos a Bariloche un ratito.
1: Claro, por un
2: y
1: rato.
2: Y me ha pasado.
1: Bueno, pero
2: esto cambia, bien. Y cambia, pero cambia.
1: Sí, bueno, es algo
2: directo.
1: Que pasó, también bajábamos... bajábamos, dijo el mosquito, bueno, pero ya estaba en La Pampa. Sí, pasó de todo en la historia, ¿no? La Pampa, Bahía Blanca, Bariloche, como dice Jera, que si te tocaba venir, ibas a Bariloche, porque hacía Bariloche Viedma, si podía
2: claro.
1: traerlo de Bariloche a Viedma,
2: claro.
1: Pero si vos venías, pasabas primero por esto, un despiole. Una cosa así, el de Viedma, pudiera ir a Bariloche también.
2: Sí.
1: Era una forma, siempre se buscaron formas para poder sumar a Viedma y quedarse con un sistema, porque no es rentable. O sea, no es rentable. Viedma dice, che, en Bahía hay 4 vuelos por día. En Neuquén, 4. Y sí, es rentable. Y hay low cost, claro, porque es rentable, porque es negocio.
2: Hay demanda.
1: Acá no, no somos negocio. Ese es el gran problema. Bueno, ahora sí, pausa, ¿eh?
2: Pausita.
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0: 12 minutos para llegar a la hora 12 en toda la República Argentina. Tu cárcel. Acá tenés una de las canciones de Morat que suena muy, pero muy bien en este 2026. Y como siempre, compartimos con vos, siempre con la música, con lo que tenés que compartir con nosotros, con lo mejor, con tus canciones, con tus pedidos, con tu participación en el 2920-483304 vía WhatsApp. Esta canción fue presentada por Lo de Norma y Juan en Bahía San Blas. 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Te cuento la actual temperatura a esta hora como para que lo tengas presente. Acordate que hoy la máxima que vamos a tener en la comarca Viedma Patagones, vamos a estar ahí pisando los, casi te diría, 11 grados. Bueno, en relación a lo que fue el día de ayer, 14 de máxima, realmente es diferente la propuesta del día de hoy. Pero bueno, atenti porque por ahí algunas lloviznas de último momento se presenten en una jornada como la del día de ayer. Para que lo tengas presente, todavía la humedad está en el casi 90%, 7 grados y medio la actual temperatura, y se esperan en lo que resta de la tarde parte de lloviznas aisladas y chaparrones a la noche, para que obviamente la información esté de tu lado.
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0: Con una inversión provincial superior a los 5.410.000 pesos y con el financiamiento de la CAF, las obras de las rutas provinciales 1 y 51 van a contemplar la rehabilitación del pavimento, las mejoras en las intersecciones y accesos. En relación a este tema, el titular de Vialidad Rionegrina, el ingeniero Grun, detalla lo siguiente.
3: Una obra muy esperada, como bien decía el gobernador y el intendente, Es nada más y nada menos que la repavimentación y la construcción de elementos de seguridad vial, como son dos rotondas y un derivador de tránsito. La obra arranca en el Puente Seco, conocido como Puente Seco sobre la Ruta 1, con lo cual la primera intervención va a ser el acceso principal a la Universidad Nacional de Río Negro. Luego la rotonda Cooperación y ahí comienza la Ruta 51, que tiene una intersección con la Ruta 1 que actualmente es ingreso a los barrios, ingreso secundario a la Universidad de Río Negro y un punto de conflicto muy importante. En ese punto se resuelve una primer rotonda que va a ir con iluminación y totalmente señalizada, con lo tanto va a mejorar ese punto de conflicto. Luego avanzamos hacia el tren patagónico y en el encuentro con la prolongación de la avenida Perón, ahí se ubica otra rotonda donde seguramente va a estar el nuevo ingreso al tren patagónico, dándole seguridad vial a toda esa zona. Después hacemos la curva y la contracurva de las vías, donde queda previsto el ingreso por la calle 102 al Parque Industrial de Viedma, va a ser un nuevo ingreso al Parque Industrial, avanzando hacia el aeropuerto a unos 500 metros de este punto de la contracurva de las vías, hay un derivador de tránsito que es el ingreso al barrio aeropuerto, un derivador de tránsito que también iluminación, seguridad vial. Después resolvemos también una alcantarilla y la embocadura de la ruta a la escuela de cadetes. Luego el ingreso al autódromo con las mismas características y dos ingresos al aeropuerto. Un ingreso es al hangar, que donde funcionan algunas dependencias provinciales, y el ingreso propiamente dicho al aeropuerto, que se cambia. Ustedes actualmente pueden observar que no se ingresa a 90 grados. Bueno, el ingreso va a ser el nuevo ingreso a 90 grados, dándole así una mejor resolución al ingreso al aeropuerto de Viedma, que como se decía, a partir de todo el desarrollo de Vaca Muerta, Sierra Grande y demás, va a ser un aeropuerto que va a tener muchísimo tráfico. Así que una obra largamente esperada, con 12 meses de plazo y 5.400 millones de presupuesto oficial.
0: La palabra del presidente de Vialidad Río Negrina, el ingeniero Raúl Grun, en relación a lo que se realizó hace horas, la licitación de la repavimentación de las rutas provinciales 1 y 51 en la ciudad de Viedma.
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0: Un minuto para la hora 12 en toda la República Argentina. Bueno, gracias a todos los oyentes que por ahí hacen de todo tipo de consulta. En el 2920-483304, algunos contando algunas cuestiones que tengan que ver con las vacaciones aquí en la provincia de Buenos Aires, en Carmen de Patagones, con actividades, otras con temas de servicio enviado a Pablo. Bueno, en definitiva, siempre habilitando ese canal de comunicación como cada mañana en Haciendo Patagonia.
13: Bueno, le decimos a Andrés que no hay ningún reclamo en la zona, que él me decía, no hay ningún reclamo. Ahí nos mandó un mensajito que ahora iba a ser él el reclamo. Está bien, ¿viste? Así que bueno, gracias por contactarnos a nosotros. Gracias a la gente de DERSA que nos dio bolilla y nos decía, mira, que se contacte, que nos diga. Y se verifica. Pero que la realidad es que ni en esa zona, no, en este momento no se tiene ningún tipo de reclamo por baja de detención. Así que bueno, cuando lo haga, a lo mejor va a poder tener mayor conocimiento. Puede ser algún problema en la conexión propia, viste, con toda esta lluvia, a lo mejor, sí, uno por ahí entiende que todo el problema está afuera. También es cierto que siempre le vamos y le preguntamos a un vecino, che, vos tenés baja tensión, algo claro, así, algún problema, y puede pasar. Pero lo mejor es que lo chequee la gente de
0: tal cual, tal cual. Y no metamos mano nosotros,
13: No,
0: a veces,
13: no.
0: Día lluvioso, humedad.
13: No, es bravo.
0: Es bravo ese tema,
13: Yo trabajo, pero sin luz, corto luz.
0: Corto luz.
13: Sí, yo corto luz, aguantatela. Así que...
0: Tenés el buscapolo cerca, ¿no?
13: Víctor me hizo comprar uno que me marca el positivo.
0: Ajá,
13: sí,
0: bien,
13: entonces, bien. Bueno, me permite por ahí cambiar algo sin tener que cortar la luz, pero bien chequeado. Lo pruebo antes, digamos, no es que vengo, prendo,
0: claro,
13: y
0: voy a probar en otro lado con
13: corriente que va a marcar bien, ¿no? ¿Seguro? Bueno, ahora pruebo acá.
0: ¿Te dio alguna vez una patadita, no?
13: Hace rato, gracias a Dios, soy muy cuidadoso, pero hace rato. No querés saber más nada.
0: No, quedás...
13: Sí. Bueno, ayer me quedó la sensación como patadita. Ayer pasó algo extraño en el barrio, una pena, porque si hay algo que... hace muchos años que vivo en el Bicentenario, ¿no? Y por ahí vas pasando por rachas. Por ahí tenés algún delincuentón, algo que empieza a pasar por el barrio, a recorrer, o que vive en el barrio, y la problemática dura un tiempo, mientras esté o hasta que no sea mayor de edad. Ayer me pasó algo extraño, a las 9 de la noche, llegaba yo a mi casa, y justo estaba hablando por teléfono. Entonces paré la camioneta frente a mi casa, pero no detuve el motor, quedé con la camioneta en marcha. Seguí hablando, ya estaba por cortar, y de pronto me golpea en el vidrio. Yo lo único que alcancé a escuchar, robar. No sé si me dijo, te quieren robar, me quieren robar, te van a robar, no sé qué. La palabra robar, clarito. El resto, no. Y lo único que atiné en ese momento es, tenía... Además estaba con la camioneta en cambio. Sí, estaba frenado, pero estaba en cambio. Así que lo que hice fue soltar el freno y salí a la chapa. ¿Viste? Pegué una vuelta... bajé a Perón, para que la gente me entienda, me fui hasta la rotonda de Sorballese, y ahí estaba, además me puse nervioso, marqué el 911, me dijo que yo no tenía crédito para el 911, o sea, salió cualquier cosa, pero está bien, 911 no existe en Patagones, así que busqué el teléfono de la policía, que tengo el fijo, y llamé. Dos cositas, algunas cuestiones por ahí, me llamó la atención, cuando me atienden desde la policía, le digo, mirá, me pasó esto en mi calle, en la calle Tehuelche, ¿Tehuelche en Viedma? Me pregunta el efectivo policial, digo, raro, ¿viste? Como que el cartero te digan qué calle vivo, bueno. Pero pasó. Al rato vino la policía, dijeron que estaban ahí mirando un poco, después no tuve más novedades, se llevaron todos mis datos. Me quedé pensando, digo, la verdad, no sé qué me dijo completo. Robar, me dijo seguro. O me quieren robar por él, o te quieren robar, o algo. Pero me golpeó... del estilo, viste, cuando vos ves que te golpean para que baje el vidrio. Por suerte no lo bajé, la puerta, gracias a Dios, estando la camioneta en marcha, no se abre de afuera. No sé si la tanteó, no lo sé, no me di cuenta, fueron segundos nada más. Y atiné a rajar, claro, y dar la vuelta y volver, tenía que volver a mi casa, ¿no?
0: Obvio. Sí, un momento de zozobra, ¿no?
13: Un momento que te deja, bueno, esa sensación de ese rato, ese momento, fue como una patadita. Es ese momento que te queda...
0: Mercado,
13: y,
0: ¿no?
13: Sí, después salís con desconfianza.
0: Y sí.
13: Una pena, te cambia la sensación. Por
0: porque
13: eso
0: lo da por sentado todo, ¿no? Como que.
13: Sí, sí, en mi barrio nunca pasa nada. Sí. Pero bueno, algo pasó, digamos, no puedo ni contarles bien qué es lo que pasó. Pero algo extraño, raro, bueno, fea sensación. Ojalá que si se puede saber qué pasó, lo pueden identificar la policía, porque a lo mejor fue otra cosa. Por supuesto, el rostro de quien me golpeó, me acuerdo. Más descripción, che, ¿cómo estaba vestida? Digo, no, mira, ropa oscura, no tanto para describir, claro, sí, porque sí, era sí, medio vidrio, o sea, medio como que la cabeza sola. ¿No? Pero muy raro, raro. Y, a ver, raro que me pase a mí, porque la verdad que uno sabe que va, a ver, algunos dicen, no, que le robaron el teléfono, que justo no sé cuánto. Uh-huh. Algo se animaron a hacer, algo. Y bueno, me dejó preocupado.
0: Hay que tener cuidado.
13: Sí, exacto. Atento. Atento. No cuesta nada mirar un poco. Atento. Aquellos que van a guardar el auto en el garage, en el caso nuestro, uno dice, bueno, 10, 11, 12. Bueno, está bien, no importa el horario, pero sí mirá para los dos lados, ese ratito, viste que uno está, que, a ver, deja la puerta sin llave porque sale hacia afuera. Pero algo extraño, raro, bueno, fea sensación. Ojalá que si se puede saber qué pasó, lo pueden identificar la policía, porque a lo mejor fue otra cosa. Por supuesto, el rostro de quien me golpeó, me acuerdo. Más descripción, che, ¿cómo estaba vestida? Digo, no, mira, ropa oscura, no tanto para describir, claro, sí, porque sí, era sí, medio vidrio, o sea, medio como que la cabeza.

0: Creo que me pase a mí.
1: Porque la verdad que uno sabe que va, a ver, algunos dicen, no, que le robaron el teléfono, que justo no sé cuánto. Algo se animaron a hacer, algo. Y bueno, me dejó preocupado.
2: Hay que tener cuidado.
1: Sí, exacto. Atento. Atento. No cuesta nada mirar un poco. Atento. Aquellos que van a guardar el auto en el garage, en el caso nuestro, uno dice, bueno, 10, 11, 12. Bueno, está bien, no importa el horario, pero sí mirá para los dos lados, ese ratito, viste que uno está, que, a ver, deja la puerta sin llave porque sale hacia afuera, abre el garage y la llave del auto. Por la duda, estar atentos. Uh-huh. Nada bien. Más.
2: Recomendaciones.
1: Nos vamos hasta mañana. ¿Te parece bien?
2: Sí, por supuesto. Listo. Hasta mañana, como siempre. Esto fue Haciendo Patagonia en formato 2026. En la operación técnica puesta en el aire, David Castro, como todas las mañanas. Y de conducción general, Pablo Fedorco. Soy Gera Bayay. Nos reencontramos mañana, Dios mediante, a partir de las 9 con información, actualidad, lo que tenés que saber, las cosas que nos pasan todos los días. Chao, hasta mañana.
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7: El diputado Jorge Tayana presentó en la Cámara Baja un proyecto de repudio a las declaraciones formuladas por el presidente Javier Milei contra su par de Brasil, Lula da Silva, y el ministro del Supremo Tribunal Federal, Alexandre de Moriu, durante su reciente visita a ese país para respaldar la candidatura de Flavio Bolsonaro. Los dichos de Milei nos avergüenzan como argentinos, sostuvo Tayana al fundamentar la iniciativa y advirtió que las expresiones del presidente constituyen una seria afectación de las relaciones bilaterales y de la política exterior argentina. El proyecto señala que las expresiones de Milei representan una manifiesta injerencia en los asuntos internos de otro Estado en violación de principios fundamentales del derecho internacional como la no intervención y la autodeterminación de los pueblos, pilares que históricamente han guiado la política exterior de la Argentina.
6: Deportes.
7: Iker Muniain, que jugó durante 2024 y 2025 en San Lorenzo, confirmó el acercamiento a las charlas que tuvo con el club de Argentina para ser director técnico, luego de que se truncara la llegada al banco del Cuervo y que en ese cargo hoy esté Néstor Pipo Gorosito, el nacido en Pamplona, fue presentado como nuevo entrenador del Salamanca, club que milita en el Campeonato Nacional de la Liga de Segunda Federación, la cuarta división del fútbol español. En conferencia de prensa, donde fue presentado como nuevo director técnico en el club de España, fue consultado por las posibilidades que tuvo de dirigir al Ciclón, a lo que Iker hizo un desglose de la situación que se dieron y por las cuales no pudo concretar una nueva historia en el club de Bajo Flores.
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Del 5 al 1 descubrimos qué es lo que más se está escuchando esta semana en Costa Rica. 5 5 5 5 5 5. Puesto 5, La Guaracha, Manuel Turizo y Martín White.

Jepe y Daniel, me estás matando. Una alianza exquisita entre Chile y México. El desamor hecho canción con un ritmo sutil que ya conquista el continente. Ser amigos. Número 15. Ranking Latino. Puesto número 15. Allá vamos. El sello indiscutible y el calor de Carlos Vives en nuestro ranking. Te dedico. Ya no sé.

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Puesto 5, Dai Dai, Shakira y Burna Boy.

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Estas son las 5 canciones con más reproducciones en Chile esta semana. 5. Puesto 5, La Graciosa, Quevedo y Elvis Crespo.

J Balvin junto a Bizarrap en la sesión número 62, el cruce más esperado del año, barras pesadas, ritmo urbano al palo y la producción de Bizarrap rompiendo todos los récords globales.

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0: Las voces de Morat calientan nuestro ranking oficial con un clásico de los Bukis y los Enanitos Verdes, Tu Cárcel.
1: Puesto número 4, ranking latino.
0: Emanero, Todo por un Beso. El productor y artista argentino continúa explorando la fusión del tango, el bolero y el pop urbano en sus características e íntimas sesiones. La canción derrocha dramatismo, desamor y una intensa instrumentación que realza su narrativa nostálgica.

Ya estamos en el podio, puesto número 3. Por un pendejo no se llora. Salud, mi reina. Manuel Turizo. Otra.

0: Ranking Latino, soy Santiago Altieri y te agradezco por estar del otro lado. Mañana seguimos compartiendo la mejor música en español, así que tengas un gran martes. Chau, amigos. Y llegó el gran momento, el número uno de esta semana.
1: Oro, oro.
0: Antes que el tiempo se vaya, Fonseca y Juanes.

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1: Bueno, 2:30 de la tarde, ¿eh? Seguimos juntos en nuestra tarde zaracera y hay cosas que te dicen mucho de la otra persona, sí. ¿Eh? Te la pintan de cuerpo entero, de cuerpo y alma.
2: De cuerpo y alma, sí.
1: De pe a pa. De pe a pa. A ver.
3: Dice mucho a ella cuando el chabón es sincero con vos. Es directo. Eso dice un montón de esa persona.
1: Es cierto, sí. Cuando no da vueltas, total.
4: Lo que dice mucho de una persona es el orden en su placar o cómoda. Eso, impecable. Por favor, lo define al pie de la letra.
1: Bien, bien. Buen punto.
5: Hola chicos, dice mucho de una persona si está escuchando que están hablando mal de otra persona que también conoce y dice, te pido por favor que adelante mío no hagas esa clase de comentarios.
1: Claro, aunque no esté presente lo defiende, habla muy bien de esa persona, sí, claro.
6: Las uñas, chicos, las uñas hablan muchísimo de una persona. Puedes tener las uñas cortas, las uñas largas, pintadas o no pintadas, lo que sea, pero siempre tienen que estar limpias. Bueno, puede tener las uñas largas y abajo la tira de mugre.
1: No, claro. Por Dios, no.
7: La tira de mugre.
8: Mandar el cepillito.
1: Mandar el cepillito.
8: Porque claro. El domingo hiciste el asado. Está bien, te queda carbón. Pero hoy es miércoles.
7: Hiciste claro. Jardinería. No me dejes.
9: La jardinería la te mata.
1: Claro, saca ahí un poquito. Escarbale un poco.
10: Cuando vas a cagar y no. Anterior a vos no repuso el papel higiénico. Eso sí que dice mucho.
1: Que repongan el rollo, che. Habla mucho de la persona que estuvo antes.
10: Ponle
1: el
10: voluntad,
1: que reponga el rollo. Que avise. Que avise que se acabó.
8: Claro.
1: Si no sabe dónde hay, no importa. Pero que avise que se acabó.
7: ¿Cómo trata a los demás? Ya te dice quién es esa persona.
1: Sí.
7: Si vos lo observás cómo trata a la gente, ya está.
1: Sí, absolutamente. Ni hablar. Porque gestos, actitudes, miradas, silencios, dicen mucho de las personas.
7: Sí, ¿eh? Claro.
1: Y uno tiene que estar atento a esas pequeñas señales, porque son las que en principio te pasás por alto y después te encontrás con otras cosas más heavy más adelante y decís, ¿y cómo no la vi?
7: Y un día vas a ser vos a quien esté tratando.
1: Exacto.
7: De esa manera.
1: Exacto, y ahí te preguntás, ¿y cómo no lo vi? Y no, mirá, acordate cómo trataba el mozo la primera vez que fueron a comer afuera. ¿Eh?
8: Claro.
1: Y de repente ahí vas a empezar a entender cuando vas para atrás. Bueno, che, de eso estamos hablando.
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0: las 3 de la tarde, che, arranca la segunda hora de Sarasa con todo, de nuestro martes. Y tenemos el Lore, llegó escrito nomás a la redacción de la radio.
1: Sí.
0: Acá, Mansilla 668, llegó por carta, certificada y apostillada.
2: Sí.
1: Bueno.
0: Y dice, más o menos así.
1: Lo esperé un poquito y me asusté. Bueno, hola chicos, hola, este es mi alto Lore. Arranca así. Con mi prima nos llevamos re bien. Nos fuimos de vacaciones juntas muchas veces. Íbamos a bailar todo. Compartíamos como amigas, como hermanas. Somos familia.
0: Claro.
1: Más o menos tenemos la misma edad, así que hacemos las mismas cosas.
0: Mismos planes.
1: Mismos planes. Incluso supongo que comparten amigos. Y ella se puso de novia con uno de mis mejores amigos de toda la vida.
0: Ajá.
1: Re contenta porque los veo a los dos muy bien. Ahora resulta que tuvieron un bebé que va a cumplir un año. Y mi mamá va mucho a ayudarlos con la criatura y todo. Casi que es como una niñera, la mamá
0: claro.
1: de ella. Ahora...
0: Sería la tía
1: sí.
0: de ella.
1: Uh-huh. Mi prima me cuenta que tiene dudas de que el bebé...
0: ¿Perdón?
2: Ahora, no entiendo ahora.
1: Podría ser de otro.
2: Bien, o sea...
3: ¿Cuánto tiempo tiene el bebé?
0: Flauta.
1: Un poquito más de un año.
2: No sería...
1: Del amigo de ella. Es
2: de
1: el
2: ella.
1: Mejor amigo de toda la vida de ella.
2: Claro.
1: Y la mujer, o sea, la mamá del bebé, es la prima.
2: Sí.
3: Venía muy bien la historia.
1: Venía bárbaro.
0: Re bien venía.
1: Me parecía raro.
0: Y de repente otro metió la cuchara. Bueno, la cuchara no, otra cosa, pero no importa.
1: Sí. Ella cree que puede ser de otro, pero que no va a decir nada, porque está re bien con mi amigo.
0: Claro, reina. No. Sí, está todo re bien.
2: Sí, está todo ordenado. Está todo ordenadito.
0: Todo no.
1: Y ella, que es quien nos escribe más respeto, que es la que tiene el Lore, dice, sí. Yo no sé qué hacer porque somos familia, pero él es mi amigo.
0: Claro.
1: Y yo la quiero matar a mi prima. ¿Debería decir algo, hacer algo?
0: Y aparte me la imagino a ella, la protagonista del Lore, empezando a buscarle el parecido del Bepi con los compañeros de trabajo que le ven el Instagram.
2: Claro.
0: Con los compañeros de secundario que le ven el Instagram. Con otros amigos, con los vecinos de la cuadra.
2: Claro.
0: Con
1: el
0: sodero.
1: Te veo Belén con pochoclo. Sí, mírala, está.
0: La está pasando re bien.
2: Esto que estamos planteando aquí nos reímos.
1: Es terrible.
2: Más allá que es terrible, obviamente. Sí. Pero hay un montón de casos que son así... Y que nadie dice nada. Y bueno, y seguimos así como estamos.
0: Y continuamos a bingo.
2: Y continuamos ahí a bingo.
0: Claro.
2: Es terrible, pero es así.
1: ¿Ustedes qué harían?
3: No, para mí no hay chance.
0: ¿En qué caso?
3: Que no hable.
0: Somos quién. ¿La protagonista, la que mandó la nota?
1: La protagonista dice, es mi prima, pero él es mi mejor amigo de toda la vida.
0: Yo no cargo con la responsabilidad de tirar esa bomba. Yo.
1: No, yo tampoco.
3: ¿Pero cargas con la responsabilidad de ocultarle la identidad a este chico?
0: Está bien, pero es una responsabilidad que está eligiendo primero la protagonista.
3: Pero ellas son muy cercanas, o sea que vos tenés que sentarte a hablar con tu prima, amiga, barra hermana de la vida y decirle, no, esto no es joda.
1: No.
3: Por más que estén bien... Acá hay un tema que se puede complicar mucho a futuro.
0: No, y aparte, boluda, miralo. Le dice el niño al pibe, miralo. Es igual a tu vecino del cuarto.
3: Claro.
0: Dejate joder. No sé. La del Puga, el que pasea el bulldog francés. Iguales.
2: No sé por qué.
0: El que te likea todas las publicaciones de Instagram. Dale, boluda. Tiene la misma cara el vecino del cuarto.
1: Ay, Dios mío.
2: No sé por qué se me vino a la cabeza. ¿Ustedes recuerdan una vedette que se llamaba Gisela Bernal?
3: Pero sí, se fue un escándalo.
0: Un escandalón.
2: En el living de intrusos.
0: Un escandalón.
2: Diciéndole, no, este no es tu hijo. El padre es otro.
3: Que y estaba en Gran Hermano el pibe.
2: Y el pibe estaba... Exacto, el pibe...
0: Fran Delgado era el pibe.
1: Ay, chicos.
2: Qué lindo que tengas ese dato. Y el verdadero padre estaba dentro de la casa de Gran Hermano. Y el padre, que pensaba que era padre, estaba sentado en el living de intrusos.
3: Y encima ahí sí, al parecido, una vez que veías las fotos de los dos padres.
2: Eran igual.
3: Los padres, claro, había uno que no tenía nada que ver.
4: Pero
3: es terrible. No,
2: terrible. Yo me pongo. Los voy a seguir a Mariano, yo no digo nada.
1: No. Vamos a abrir las líneas antes de dar un veredicto a todo esto, ¿no? Porque realmente
0: a ver
1: estoy
0: qué opina
1: sin
0: la
1: palabras.
0: Gente. Sí, sí, dale, a ver qué opina la comunidad zaracera. 11-3700-0100. No juzguemos
2: ni a la madre.
0: Hablemosle a la persona que nos mandó el Lore. ¿Qué hace esa persona?
1: Esa persona.
0: Que ahora tiene la información.
1: Le dice algo a su mejor amigo de toda la vida que acaba de ser padre.
0: O cuida el secreto que le encomendó su prima.
1: Claro.
0: ¿Mm?
4: Es un montón.
1: Porque pará, la prima no piensa decir una palabra.
0: La prima muere callada. Muere. no, no, nada.
1: Estamos bárbaros, pase, pase.
0: Olvídate, estamos re bien. Él dice que el pibe es re parecido a él. ¿Qué le iba a decir? ¿Qué le iba a contradecir? A ver qué opina la gente, vamos.
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1: Bueno, abrimos las líneas a ver qué opinan los zaraceros. Su prima, con la cual se lleva fantástico, está de novia en pareja con su mejor amigo de toda la vida, tuvieron un hijo, pero ahora la prima dice que cree que no es de su amigo. A ver.
2: Yo la agarraría a mi prima y le diría, no es hijo de fulanito. Yo se lo diría, porque no me gustaría que lastimen a mi mejor amigo.
3: Estoy de acuerdo.
4: Bueno, yo a esa chica le digo, vos estás suponiendo, estás desconfiando de que puede no ser el hijo. No lo sabés. Segundo, en la conciencia de la mamá es la que tiene que predominar. Vos abstenete.
5: Está bien, dice, che, el cargo... Porque si la mamá toma la decisión de no decírselo, ¿por qué ella toma la decisión por sobre la decisión de la mamá?
3: Porque le estás negando la identidad de una persona.
5: Está bien, pero estás pasando por sobre la decisión de la madre.
1: No, pero aparte ahora que... ¿Para qué se lo contó, no? A su prima. Porque ahora ella tiene que fingir demencia cada vez que los ve.
5: La hizo cómplice.
1: La hizo cómplice. La participó, sí, tal cual, de un secreto que quizás ahora la involucras.
5: Pero no está mal lo que dice esta oyente. Che, pará. ¿Por qué no vas y te haces una de
3: eso también?
5: Primero y antes que nada, para estar tranquila y segura, sí, antes de tirar. Porque
1: pero
5: creo
1: no es tan
5: que...
1: fácil hacer un ADN con otra persona que no sepa que le estás haciendo un ADN de paternidad.
5: No, porque en realidad vos hoy creo que lo podés hacer, por ejemplo, con un
3: bello,
5: un cabello del niño, ¿entendés? Y un cabello del padre, sí, sin que el padre sepa.
6: ¿Y cómo está durmiendo la
5: cabello que tomás de un peine?
1: Okay.
5: Bueno, y averiguaste. Y si te da 99,9% de compatibilidad, decís, listo, el BPI de él, me quedo tranquila. Y si te da que no, te dice, seguí participando, ahí te tenés que sentar a charlar. Pero por lo menos estar segura antes de tirar la bomba. Porque no le puede tirar al padre, ¿sabés qué creo que? Porque si después hacen el ADN y le da que era de él, le dice, che, ¿y por qué te agarró la duda vos? ¿A dónde estabas,
6: claro,
5: ¿a dónde estabas comiendo que te agarró la duda?
1: Porque
5: si te agarró la duda, pues estás haciendo lío.
1: Haciendo
5: claro.
7: Te diría que espere un tiempito que el nene crezca y si se parece mucho al sodero, diga, che, que le diga al mejor amigo, che, tu hijo se parece mucho al sodero. Que le tire así la bombita.
6: Te juro que me angustia este lore.
3: No, es terrible.
6: Me pone mal.
8: La mamá del bebé tiene que hacerse un ADN y ver bien quién es el padre del bebé y dejarse de pelotudear.
5: Se recalentó. Dice Tommy que le cortó el mensaje porque puteaba más.
6: Se calentó.
5: Cómo me gusta la gente que putea bien. Le quedaba bien la puteada,
9: sí, a ella. Sí. Qué alto lore. Me viene acá el niño un día, va a decir, mamá, ¿por qué papá no quiere al diariero?
5: Bien, coló un chiste también ahí, ¿eh?
6: Buen remate.
5: Bueno, muy bien para cerrar el tema.
1: A juntar ADN para hacer la prueba, ¿no?
5: Sí, porque... que el ADN no se lo tiene que hacer ella.
1: No.
5: Se lo tiene que hacer al niño.
1: Con el padre.
5: Exacto, con el padre... Sin que el padre sepa, ¿no? Hoy con un cabello se puede hacer un estudio de ADN complejo, caro, pero bueno.
6: Eso te la pregunta, ¿cuánto saldrá un ADN? No tengo idea.
5: Mirá,
6: me surgen preguntas.
5: Tengo alguna info que es mucho más caro. Por ejemplo, un ADN con la sangre es un estudio caro, pero es bastante más accesible. Y se hace, es más común hacerlo que un ADN con cabello. Un ADN con cabello es más caro y no lo hacen en todos lados y es un poquito más caro. Pero
6: ¿Y si no publica tu área? ¿Viste que hoy todo el mundo publica el área sin pideguita? Decía, me tengo que hacer un ADN.
1: ¿Te imaginas?
6: Colaboren.
1: Claro.
6: Y todos colaboran.
1: Así se entera.
3: Los zaraceros van a colaborar.
6: Y sí, para resolver este lore.
5: Lindo lore, ¿eh?
1: Lindo lore.
5: Bueno,
1: es lo que hay.
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5: 5167-0100, llámanos ahora, te comunicás y sos el semifinalista de hoy, ¿eh? Tu casa con Zaraza, con Viviendas Roca.
11: Pa, pa, pa, pa, pa.

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1: Bueno, bueno, bueno. Hubo comunicación, hubo semifinalista. Quien por bases y condiciones entró y habló con producción es Lorena, Juli, ¿eh?
2: Lorena Gagliardi, los últimos tres del DNI, 385.
1: Es de la localidad de Rafael Calzada. ¿Y quién es su casa? En el partido de Almirante Brown. Vería dónde, pero ahí sería la casa, ¿eh? Lorena Gagliardi, 385, últimos tres del DNI. Felicidades, sos la semifinalista de hoy de Tu Casa con Sarasa, con Viviendas Roca.
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2: 9 minutitos para las 4 de la tarde. Momento de la frase que te habilita para jugar. ¿Estás lista, Anita?
3: Y desde ayer estoy lista.
2: Desde ayer,
4: claro. Mira.
3: Ya la canté.
5: Y dice.
4: Claro. Ensayó ayer, claro, obvio.
6: Porque ayer tuvo claro.
2: Sí.

0: Ayer hiciste prueba de sonido.
1: Claro.
0: Por prueba de sonido.
2: Hoy salió bien, bien.
1: Gran prueba de sonido.
2: Claro.
1: Yo no soy esa mujer que no sale de casa.
2: Paulina Rubio.
1: Paulina Rubio. La frase que te habilita para jugar a las 4 de las 4 por 1.000.000 de pesos en casasilvia.com en el mes de la amistad. 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
1: Arranca la última hora de Zaraza, 4:04 de la tarde. ¿Vamos a jugar, no?
2: ¡No!
1: Tenemos mucho para compartir antes
2: sí.
1: de
2: Sí. ¿Vieron el tema de las reseñas de Google?
3: Sí, sí.
2: Uno puede dejar opiniones de un restaurante, de un hospedaje, de un alojamiento, de una casa de comida, de distintos lugares. Uno deja las reseñas de Google y son muy importantes porque según esas reseñas, Google después te otorga una puntuación
3: claro.
2: y te ofrece o no los servicios y pone primero los que tienen mejores reseñas.
3: Claro, claro.
4: Y además uno mismo consulta. Vas a un lugar y ya lees qué dicen los demás.
2: Uno mismo consulta.
3: Y te pone el puntaje.
2: Exactamente. Bueno, una señora pide comida en un lugar de donde se pide comida y manda al marido a buscar el pedido.
3: Bien.
2: Diana se llama la señora. Era el famoso takeaway, como le dicen acá, que vos vas y retirás. Hace una reseña horrible y pone: estoy sacadísima. Mi marido manejó hasta allá para buscar nuestro pedido y se olvidaron los aros de cebolla. Era lo único y lo que yo más quería. Plum, le manda una reseña para abajo, recontra mal. ¿Por qué? Claro,
3: llegó y claro, el marido. Ella dijo, quería comer eso.
2: Los aros de cebolla se los olvidaron, la puta que no parió. Pa, pa, pa, pa, pa. Claro, a los 10 minutos pone otra reseña. 5 estrellas positivas le da. Mi marido, el muy gordo, se comió los aros de cebolla en el auto, pero me mintió. Perdón, no sé cómo borrar la reseña anterior.
1: Mentira.
2: Se ve que el marido vio el escándalo que montó la señora y le dijo, dale, me comí yo los aros de cebolla, tanto quilombo vas a hacer. Y ahora había quedado la reseña puesta.
3: Claro.
2: ¿Y ahora cómo hacemos?
3: Y tuvo que pedir perdón.
2: En otra reseña.
3: En otra reseña.
2: Pero ahora hay una reseña positiva y una negativa del mismo usuario.
3: Claro.
4: Y
3: claro.
4: Te mancha más la negativa que la positiva.
2: Totalmente, porque así es la vida.
4: Sí.
2: Porque te mancha más lo que haces mal que lo que haces
4: claro,
2: bien.
4: Claro.
2: No suman lo mismo.
4: No te realza lo que haces bien, te mancha lo
1: es
4: que haces mal.
1: Es como la confianza, como dice el dicho, tardas años en construirla y un segundo en destruirla.
4: Es así.
3: Pero me pongo en lugar del marido, lo súper entiendo, porque hay algo más lindo que volver a casa comiendo unas papitas.
2: Picando las papitas que fuiste a buscar a la roticería.
3: Claro.
2: O los aritos de cebolla, en este caso
3: a los de cebolla.
2: O los bastoncitos de mozzarella.
1: Pero no eran tuyos, Santiago, los aritos.
3: Pero te tentás, porque se te agarra el semáforo.
2: Claro.
3: Tenés la comida, el asiento al lado y la mano.
2: Calentita.
3: Claro.
2: A mano te anda. Y bueno, la cuestión que, mirá este flor de quilombo que Belu quería que contara, ¿eh?
4: Mira.
2: Que te dejó afuera.
4: Mira.
0: Hay un universo paralelo entre el almuerzo y la vuelta a casa. Se llama...

0: 2 años en construirla y 1 segundo en destruirla.
1: Es así.
2: Pero me pongo en lugar del marido, lo super entiendo, porque hay algo más lindo que volver a casa comiendo unas papitas.
3: Picando las papitas que fuiste a buscar a la rapicería. Ah, o los aritos de cebolla, en este caso
2: a lo de cebolla.
3: O los bastoncitos de mozzarella.
0: Pero no eran tuyos, Santiago, los aritos.
2: Pero te tentás, porque te agarra el semáforo.
3: Claro.
2: Tienes la comida en el asiento al lado y la mano.
3: Calentita. Claro. La mano te anda. Y bueno, la cuestión que, mirá este flor de quilombo que Belu quería.

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1: Por eso no me quedo con las ganas.
2: 4:15 de la tarde, con unos matecitos, con un café, con un tecito, con un mate cocido.
3: Con un submarino.
2: Con un submarino. Sí. Te hacemos compañía, che, en esta tarde fresca y gris, Anita, ¿eh?
4: Y nos vamos a Córdoba.
2: Dale, allá vamos. 100,
4: todo el año. En Córdoba hay 20 grados 7 décimas.
2: Vos viste cómo está Córdoba.
3: Hermoso.
4: Está muy agradable.
3: ¿Vamos para Córdoba?
4: Muy. Mañana mínima 10, máxima 16. Puede haber algún chaparrón, pero no más que eso.
3: Hermoso, hermoso, hermoso.
2: Bueno, 20 graditos en Córdoba. ¿Y la ciudad de Buenos Aires cómo? A ver.
4: Y tenemos data de tránsito en realidad.
2: Dale, actualicemos.
4: Avenida Callao entre Tucumán y Perón, muy, muy, muy cargada. El tránsito prácticamente detenido.
2: Bien.
4: Y el tren Roca, ramal Alejandro Corno, en este caso, circula con demoras y cancelaciones por problemas técnicos en la estación Bursaco.
2: Bueno, che, paciencia, sigue la tarde gris, sigue la tarde fría, sigue la tarde zaracera, ¿eh? Nos queda un rato todavía hasta las 5, tenemos mucho para compartir, en un ratito jugamos a las 4 de las 4, en breve se viene la gran final por el millón de pesos en Casa Silvia, y tenemos tantas cosas más para compartir con vos. ¿Tendrás alguna novedad vos para nosotros, Santiago, en un rato?
5: Si la producción me deja y hay tiempo, sí, me gustaría.
2: Y te dejan brillar.
4: Tienes que estar a la altura igual.
3: Vayan preparando de su fecha de nacimiento.
2: Sí.
3: Hasta quedar un solo dígito.
4: Ah,
3: ¿se entiende?
4: Vamos sumando, sí.
3: Vayan sumando todos los números del día, mes y año hasta que les quede un dígito.
2: Bien, perfecto.
3: Porque les voy a decir después algo que tiene que ver con ustedes.
2: Bueno, ya invitamos a todos los oyentes a que hagan esa cuenta. Sumá día, mes, año hasta que te dé un solo dígito.
5: Exacto. Bien, perfecto. ¿Eh?
2: Y después,
5: bárbaro.
2: Y después agarrate fete.
3: Mm. Sí. Bien.
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4: Paquetes amarillos.
5: Esos mismos.
4: Bien, bueno, escuchá. Agustín tiene 3 en 23, Laura tiene 3 en 24. Okay. Así que tenemos que mejorar eso para llegar a la final por el millón de pesos en casasilvia.com. Dale.
5: Dale, buenísimo.
4: ¿Cultura general, cine y series, historia o deportes?
5: Cultura general.
4: Cultura general, muy bien. Tienen opciones, preparado, tiempo en el aire ya. ¿En qué país nació la famosa cantante Rihanna? ¿En Granada, en Hawái o en Barbados?
5: La segunda.
4: No, la tercera, Barbados. ¿Cuántos años es un quinquenio? ¿5, 15 o 500?
5: 500.
4: 5, y ya con 2 nos quedamos afuera, che, porque había que hacer por lo menos 3. Bueno, no pudo ser. ¿Cómo llama tu novia?
5: Ariadna.
4: Le mandamos un beso a Ariadna, un beso para vos. Gracias por estar del otro lado y que sigan bien, que tengan una buena tarde, che.
5: Dale, muchas gracias.
4: Chau, Ale, chau. Sé que en un momento me agarró miedo, porque dice, me agarraste, estaba descargando. Yo no sé a qué se refería mucho.
6: Claro.
4: Agarramos el baño, qué sé yo.
6: Por la duda no preguntemos.
4: No pregunté.
7: Cuando
4: dijo paquetes amarillos me quedé tranquilo, vos sabés, claro. Porque nadie descarga paquetes. Bueno, no importa. La cuestión es que seguimos jugando a las 4 de las 4 por un millón de pesos en casasilvia.com.
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2: 5 menos 20 casi, de nuestra tarde de martes, el último ratito juntos por hoy, pero con mucho para compartir todavía,
3: Exactamente. Vamos a hacer un poco de numerología kármica, que tiene que ver con el propósito de vida según nuestra fecha de nacimiento.
2: Bien.
3: El número no surge al azar, la numerología sostiene que todo en el universo vibra con una energía particular y los números también forman parte de esta frecuencia. Cada uno de ellos representa una cualidad, una energía, una guía de tu evolución personal y espiritual. Y vamos a arrancar con el número uno. Yo les dije, tienen que sumar el día de nacimiento con el día del, con el mes y con el año.
2: Sí.
3: Hasta que te quede un número de un solo dígito.
2: Correcto.
3: El primero es Tommy, que le dio un 1.
2: Bien.
3: Todos los unos que estén del otro lado escuchando. El 1 es el pionero. Lo que tenés que hacer es aprender a confiar en vos mismo y a liderar sin caer en el egoísmo. Presten atención. El desafío está en desarrollar autonomía sin perder de vista la colaboración, o sea, los que tenés alrededor. Tommy, no seas egoísta. Trata de crecer en equipo.
2: Ese Dale, Tommy.
3: El mensaje de tu guía kármica. Los dos, el mediador, tu sensibilidad y empatía te hacen un puente entre personas. Tu lección es aprender a poner límites y cuidar tu energía emocional. Ojo ahí, ¿eh? Porque si sos un puente también tenés que cuidarte, tener los límites claros. El 3 es el expresivo, tenés talento para comunicarte y brillar.
2: A nadie de los nuestros le tocó el 3, ¿no?
3: No. Ahora a partir del 4 venimos todos.
2: Bien.
3: El 3 tienen talento para comunicarse, el trabajo interno es mantener el enfoque y no dejarte llevar por lo superficial. Belu es el 4, el organizador es el 4.
2: No está productora.
3: Sos metódico y confiable, pero tu karma te pide soltar el exceso de control y permitirte disfrutar más del presente. Vos tenés que soltar el control. Te representa, yo sé. Marian es el 5, el aventurero. Amás el cambio y la libertad. Pero ¿sabés cuál es tu desafío?
2: Y cansado, jefe.
3: Y ahí, agárrate. Tu desafío es no huir de los compromisos y encontrar estabilidad dentro del movimiento. A vos que te gusta moverte.
4: Estabilidad
3: y compromiso. Todo lo que vos lo huís, bueno, eso. Eso es lo que te toca en esta similar.
2: Estoy cansado, jefe.
3: Bueno, lo siento mucho. El 6. Viene Chule, el cuidador. Chule, vos sos protector y generoso, pero el aprendizaje consiste en dar sin agotarte, ni asumir responsabilidades ajenas.
2: Bien, no puedo.
3: Vas a tener que poder porque esa es tu enseñanza en esta vida. Santi.
4: Sí.
3: Perdón, miento. 7, soy yo. El introspectivo. Tu búsqueda de verdad es profunda, pero el equilibrio está en no encerrarte en el pensamiento. Aprende a abrirte emocionalmente. Un poco difícil conmigo,
5: ¿viste?
3: Pero
5: a todos nos pasa.
2: Cerrada la taurina.
3: Introspectiva. Santi, el estratega, tenés ambición y capacidad para liderar, pero tu karma,
5: tu karma
3: está en usar ese poder con sabiduría y sin soberbia.
6: Gazaroto.
5: Fíjate.
3: No te pases.
2: Como el hombre araña, un gran poder conlleva una gran responsabilidad.
3: Anita.
5: 9.
3: Te pega ahí en el talón de Aquiles. El altruista, compasiva y solidaria. Tu misión es ayudar. Aunque tenés que aprender a soltar el pasado y no olvidarte de vos.
5: Sí. No te olvides, tiene razón.
3: No, tiene razón, te digo la verdad.
5: Tiene razón.
3: Me quedé sorprendida porque
2: repegó.
3: A todos los de acá les repegó. Son dos oraciones para cada uno, pero les repegó a todos.
5: Son oraciones contundentes. Y termina ahí en el 9. Porque
3: termina
5: no hay
3: 9. 10. Tiene que ser un. Claro, todos tienen que llegar a un dígito solo. Así que espero que les haya servido y aprendan.
2: No, si todos los números te dan 0, no naciste.
4: fíjate.
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2: Señoras y señores, buenas tardes para todos. Bienvenidos a este atardecer de un día agitado por la 100. Otro día más juntos. 5 y 4. Voy a saludar a Vico Bordón. ¿Qué haces, Vico? ¿Cómo te va?
3: Todo bien, Lape. Amarillo. Amarillo patito.
2: Amarillo patito. Amarillo patito.
3: Me gusta.
2: Exactamente. Muchas gracias. ¿Cómo andas vos?
3: Muy bien, con frío.
2: Está fresquito, está, ¿no? Está raro porque no parece la temperatura, digamos, relacionada con el frío que hace, ¿no?
3: Claro, total, 15 grados 4 décimas la actual. Para mí el tema es que está nubladísimo.
2: Tal cual. Tal cual, no salió. Hoy a la mañana salió un poquito el sol, pero es simplemente para decir, aquí estoy, giles.
3: Yo amagué para sacar el tender. Y estaba sacando el tender y se escondió el sol y tuve que meter el tender.
2: Igualita que por dejarte
3: el tender.
2: El tender. Ay, Dios mío. Bueno, el tender, viste, sale de acuerdo a la salida del sol. Bueno, amigos, aquí estamos. Se van a quedar con nosotros. Le ponemos una sonrisa y buena cara a este fresquete. Estamos en este atardecer hasta las 8 de la noche. Quédate ahí con nosotros, ¿vale?
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0: Ricky Martin. Suenan las 100, 5 de la tarde, 13 minutos. Estamos en este atardecer indigitado, volviendo a casa. Atención, General Paz, kilómetro 3, sentido Riachuelo. Un accidente entre un auto y una moto. Hay un herido. Zona de banquinas, hay demoras. General Paz, sentido Riachuelo, kilómetro 3. El obelisco. Hay una manifestación en este momento sobre la vereda. Esto es Plazoleta Sur. Pero estén atentos porque en cualquier momento pueden bajar y cortar el tránsito. La buena es que Amenábar y Blanco Encalada ha sido liberada después de un operativo de bomberos. Así vamos volviendo a casa. De a poco desandando el camino que emprendimos más temprano. Estamos juntos en este club llamado Atardecer de un día agitado por la 100. La temporada número 17.
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2: No, yo no sé si hablar de odio, pero hay pequeñas cosas que hace otra persona y me molestan. Por ejemplo, yo estoy al aire, ¿no? No la quiero mandar al frente, pero hay una persona que en el programa de la tele de la mañana, el AP Club sí. Social, me aplaude y me aplaude al lado del oído.
3: Ah,
2: y me explota el oído. No voy a decir que Paula Varela lo hace, pero lo... ¡Uy!
3: Da nombre, de nombre.
2: Ay, mala mía. Entonces, eso me molesta. ¿Qué, alguna otra pequeña cosa?
3: Sí.
2: Esos odios inofensivos que vos te molesten, por ejemplo.
3: Odiar está mal, lógicamente, sí. Pero la persona que te manda un audio solamente para decirte ok. Mira, claro, yo también. ¿Sabés de dónde te colgaría?
2: Claro, de un minuto y medio que diga ok. No, es mucho.
3: No,
2: sí.
3: Ok.
2: No, escúchame, el que le. Yo no sé vos, ¿no? Pero pasa de uva a la empanada, muchacho.
3: Te la arruina, claro.
2: Te lo arruino. Una pasa de uva a la muchacha. A la empanada es una locura eso, ¿no?
3: El que tiene. A mí me pasa que por ahí vas a un consultorio, estás ahí sí. Esperando en el hospital o lo que es un turno.
2: Sí.
3: Y hay alguien al lado que o escucha audios fuerte sí. O tiene el ruidito del teclado. Tic, tic,
2: Claro.
3: Y vos estás tranquilo ahí.
2: Flaco, déjame tranquilo, claro. Me molesta.
3: Molesta.
2: Exactamente. Yo sigo con el tema de la comida. El que le pone palmito o ananá a la pizza. Perdón, ¿no? Ah. Un asco, ¿no? Me molesta.
3: El que pide helado de agua.
2: ¡Ah! Oh.
3: En una heladería artesanal, ponele.
2: Claro.
3: No, pedís el sabor más abundante y más calórico y
2: claro.
3: Más contundente.
2: Exacto. Cuando éramos chicos te daba tu mamá helado de agua, ¿viste? Ahora te das cuenta, ¿para qué, ma?
3: ¿Para qué?
2: ¿No? Bueno, pequeñas cosas. Yo te digo odio, ¿no? Porque es feísimo odiar. Pero esas pequeñas cosas que hace la otra persona y a vos te molestan. Llámanos al 11-3700-0100 y en un ratito te escuchamos, dale.
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1: Bueno, a ver, los quiero escuchar esas pequeñas cositas que te hace alguna otra persona y te molesta. Hola.
2: Hola chicos, ¿cómo están? Ese odio que te genera cuando mordes el sándwich de miga y es de palmito. No.
1: La bronca que te da.
3: Pero me arruinaste la semana, sí.
1: Escúchame, el que te habla cerca, que te pone acá, se te pone acá al lado y te empieza. No, pero escúchame.
3: El que te habla y te golpea, viste que te agarran por ahí algunos, empiezan sí. A hablar y te zarandean.
1: Claro. Bueno, ese soy yo un poco. Lo lamento, pero soy así. Hola.
4: Odio cuando haces planes con amigas y a último momento te dicen, no puedo, me surgió algo.
1: Ay, sí, qué bronca te da. Te cambia todo el día.
3: Todo.
1: Ay, Dios mío. ¿Tengo más? A ver. Bueno, en un ratito. Ah, ¿tenés uno? Dale, ponelo.
5: Algo que me molesta muchísimo es cuando el que está comiendo en la otra mesa empieza a hacer.
1: Ah, iba a decir eso. Flaco, sí. No, tragá. O sea, no quiero saber lo que estás comiendo. O comé con la boca cerrada, esos que te muestran, viste, que y te muestran todo lo que están comiendo.
3: ¿Ves el raviol desde acá? Claro.
1: Ah, sí que era de verdura, maestro. Bueno, no, está mal, ese muchacho está mal.
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Rose, suena a las 100 en este regreso a casa. Volvemos juntos, le ponemos buena onda a la tarde, pensando que hoy no necesitamos resolver nada. Hoy tenemos que tratar de estar relajados. Solo necesitamos que nuestra mente deje de correr por un ratito, ¿no? Esa ansiedad que nos vuelve locos, a vos y a mí, que nos hace olvidar de nuestra vida, que nuestra vida es mucho más grande que ese miedo que tenemos. Por eso agradezcamos la vida, agradezcamos estar en este momento escuchando la radio y seamos felices en el camino volviendo a casa. Juntos en la 100, levantamos el ánimo, sonreímos porque la sonrisa contagia.

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1: Las 5 de la tarde, 59 minutos. Javier Milei presentará el jueves por cadena nacional la reforma del Banco Central. La iniciativa forma parte de la agenda económica que el gobierno va a impulsar en el Congreso con el objetivo de reforzar la estabilidad monetaria y limitar el financiamiento del Tesoro mediante emisión.
2: La venta de combustibles cayó otra vez en junio y acumuló una baja de 1,3% en el primer semestre. El despacho de naftas y gasoil acumuló así 5 meses consecutivos con retroceso. Las estaciones de servicio vendieron el mes pasado casi 40.000 metros cúbicos, menos que un año atrás.
1: Juicio por Loan. Un policía habló de la actitud del comisario acusado de encubrimiento. El testimonio de Hugo Daniel Alegra estuvo centrado en el operativo realizado después de la desaparición del menor. Ante los jueces aseguró que durante la búsqueda vio al entonces comisario Maciel coordinando el trabajo de los efectivos. Los grupos los organizaba él, dijo. Pronóstico del tiempo.
2: 14 grados, 2 décimas la temperatura actual, cielo cubierto en la ciudad de Buenos Aires, cielo mayormente nublado para el final del día. 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
1: Bueno, varios partidos hoy. A las 7 de la tarde San Lorenzo recibe a Gimnasia de Mendoza en el nuevo gasómetro por el torneo clausura. El ciclón quiere recuperarse de la eliminación de los 16avos de la Copa Argentina. Así que vamos juntos, volvemos a casa como lo hace María Eugenia González, que está en este momento en la zona de Bariloche, ahí, qué lindo, con qué mucha bonito. Nieve. Señores, es hermoso cómo ha nevado estos últimos días. Sean felices, estamos juntos en la 100, volvemos a casa y nos informamos.

complicadas las salidas. En la ciudad está muy lenta, ahí la General Paz, hacia ambos sentidos, por un choque a la altura de acceso norte al Riachuelo. Y la autopista Richiere, intenso a ambos sentidos. También la autopista 6 a Cañuelas. Difícil volver a casa, pero está mejor hacerlo con calma. Imaginariamente me traslado a Bariloche, que nos están escuchando. Quiero mandar un abrazo grande a Mauro y también a Paula, que están ahí, que trabajan, pero que también disfrutan el hermoso paisaje que pueden ver sus ojos. Los abrazo a todos. Gracias por elegirnos para que tu viaje sea mucho más tranquilo y placentero. 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

0: 7 minutos para todos los amigos que quieran viajar a las cataratas del Iguazú. Sabés que aquí te estamos invitando para que puedas disfrutar de un hermoso hotel, ¿no es así, Vico?
1: Sí, el Hotel San George, de la mano de Crucero del Norte.
0: Claro que sí. Pero claro, hay que hacer los deberes, nosotros vamos dando los datos todos los días.
1: Claro, no viene todo gratis.
0: No viene, exactamente, de arriba no viene.
1: Nada.
0: Tenés que hacer algo, al menos escuchar los datos y anotarlos, ¿eh? Hoy es martes.
1: Martes 28 de julio.
0: Flechita. La localidad queda en la provincia de Salta.
1: Anotado.

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0: en vivo Sting, suena la 100 en este regreso a casa, tratando de bajar un cambio. Respiremos, tratemos de buscar el equilibrio, de encontrarlo. Escuchamos buena música, esto nos ayuda para poder estar en armonía. El desafío de volver a casa después de un día de locos, escuchando la mejor música y nuestro estilo en este año número 17 del atardecer de un día agitado por la 100. Vos quédate ahí, ahora nos toca contarte los temas más importantes de este momento.
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0: 12:59 PM. Cristina Kirchner va a llevar su condena en la causa vialidad ante el Comité de la ONU. La exmandataria activará una estrategia jurídica internacional para cuestionar el fallo que determinó 6 años de cárcel e inhabilitación perpetua para ejercer cargos públicos.
2: Un terremoto de magnitud 7,1 sacudió Japón, colapsó un shopping y buscan a decenas de personas atrapadas. El sismo se registró en la prefectura de Kumamoto, al sur del país. Las autoridades confirmaron al menos un muerto y decena de heridos. Mientras continúan las tareas de rescate, también hubo incendios, cortes de luz y daños en viviendas e infraestructura.
0: Otra lesión para Boca, esta es de último momento, está en duda para el partido frente a O'Higgins el próximo jueves a las 9:30 de la noche. Se trata del chileno Carlos Palacios, que no pudo terminar el entrenamiento de este martes y ha quedado prácticamente descartado para el encuentro. Pronóstico del tiempo.
2: 13 °8, la actual, cielo cubierto en la ciudad de Buenos Aires. Espera un cielo mayormente nublado por la noche.
0: Amigos queridos, van a volver a casa. Van a llamar al 11-3700-0100 y estén donde estén, en cualquier lugar de la República Argentina o el mundo, dice la Pellegué, así nos quedamos tranquilos que están en el mejor lugar donde podemos estar. Estás en la 100, estás informado.
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Pet Shop Boys suena en el regreso a casa, 7 de la tarde, 10 minutos. Atención, la línea Belgrano Sur, ramal que va hacia González Catán, está operando con demoras, hay problemas técnicos, línea Belgrano Sur. Y acordate que hoy tenemos fútbol, están cerradas ahí las cercanías de los estadios San Lorenzo, también de Argentinos Juniors. Esto tiene que ver con fecha de la liga. Y atención lo de Tigre también, ¿no? Porque recuerden que después del partido, en donde terminó una persona herida, cuando Tigre juega en Uruguay, ahora es el partido de vuelta. Tigre había ganado 3-0, pero hay mucho despliegue de efectivos policiales ahí en las cercanías de la cancha del Matador. Buena música, Limón y Sal, Julieta Venegas, una MTV para que lo disfrutes volviendo a casa.

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Dale, que despegamos.

0: Muy, pero muy buenas noches, amigos de Radio Patagonia 90.5. Comenzamos con Electroshock, agregamos energía a tus sentidos en este día martes 28 de julio de este 2026, ya 6 minutos de la hora 20. Y hasta las 22 horas te acompañamos en Radio Patagonia. Mi nombre es Emilio Calfueque, en el día de hoy está el equipo que viste en la miniatura de YouTube. A mi costado izquierdo la señorita Flor Rumbeck. Flor, buenas noches.
1: Buenas noches, ¿cómo estamos?
0: ¿Todo bien?
1: Todo bien, por suerte un buen día. ¿A ustedes?
0: También, lindo.
1: Bien, sí. Sí. Sí. Sí, para que me despierto.
2: Sí, para que me acomodo.
0: Fue un día de fiaca igual hoy, ¿eh?
1: Sí, recontra.
0: El día estaba fresco, entonces sí. Estaba más para estar en cama que estar haciendo actividades. Pero sí. Pero bueno, hoy la vi acá en el gimnasio.
2: Sí, hoy estuve haciendo ahí movimiento, fuerza. Hoy no fue un día de descanso para mí.
0: Claro, bueno, Cande Torino con nosotros, buenas noches.
2: Buenas noches. De hecho, sí. Estoy implementando cosas en mis días. Estoy haciendo nuevos hábitos.
1: ¿Ejemplo?
2: Como si no tuviese la agenda llena ya. Claro. Ella se quería estresar más. Me levanté más temprano para tomar un vaso de agua.
0: Sí.
1: ¿Para más antes... temprano qué hora? Porque vos ya te levantaste
2: a las 6.
1: Temprano.
2: A las 6.
1: Ah, bueno.
2: Está bien. No es tanto más temprano. A las 6. Hoy me levanté 6:15 porque sí. Fue el primer día. Y la idea es poder, aunque sea, meditar 15 minutos.
1: ¡Ay, van con un montón!
2: Antes de empezar todo el día. Entonces, yo empecé hoy.
0: ¿En cuántos días es que se genera el hábito?
2: 21.
0: ¿Y hoy empezaste?
2: Hoy empecé, así que vamos a ver si duro los 21
0: los 20 días.
1: Mañana tenemos un audio recaliente de Cande. ¡No sirve una mierda, mejor!
0: Bueno, comenzamos el programa de hoy. Lo vamos a hacer con los Rodríguez para no olvidar. Hoy un programa, como te decía, de noticias, tendencias, virales. Tenemos el juego de las canciones que ayer estuvo como ganadora
1: Loli.
0: Y también tenemos noticias, tendencias, virales y estudios.
2: Muy bien.
0: Y más para compartir en la noche de hoy. Esto es Electroshock, hasta las 22 horas te acompañamos en Radio Patagonia.

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0: Estamos en la noche de Radio Patagonia 90.5. Vos podés seguirnos a través del canal de YouTube y participar de forma activa como lo hicieron anoche, que estuvo muy entretenido también el chat ayer en el inicio de semana.
1: Sí, saludo a Nicolás Maduro, que ya está ahí.
2: Maduro.
0: Ya le quedó.
1: Lo bautizaron.
0: Madueño, que está desde Uruguay.
1: Desde Uruguay, sí, Montevideo.
0: Bueno, a mi costado derecho voy a saludar al señor Martín Lastra, que ya ha llegado. Martín, buenas noches.
3: Buenas noches, ¿cómo estamos?
0: ¿Todo bien?
3: Bien, bien. Muchas repercusiones del programa de ayer.
0: ¿Sí? ¿Te llegaron comentarios?
3: Sí.
0: ¿Buenos?
3: Sí, porque mucha risa hubo en el medio, entonces sí, sí. Son unos HDP, así fue.
0: Encima no sé si se habrán reído con nosotros o de nosotros.
3: No importa.
1: Para mí
3: pero,
1: las dos.
3: Hoy fui a entrenar a pádel y varios me dijeron ahí. Son unos HDP.
0: Bueno, vamos a comenzar con efemérides, con lo que ha sucedido 28 de julio de años anteriores. A ver a qué momento nos vamos, Martín.
3: Bueno, hoy no encontré efemérides interesantes hoy, ¿no? Que me llamen mucho la atención. Si las que traigo, supuestamente le aburren, me aburrieron hasta mí.
1: Pero no era que hoy tenía que venir Loli también para escuchar las efemérides de hoy.
3: Porque es de historia.
1: Meta agitarla.
3: Porque son de historia y no sabe nada de historia.
0: Cierto que era historia, a ver.
3: Y claro, si
1: más
3: no
1: respeto,
3: sabía.
1: No está para defenderse, más respeto, tiene código, loco. Yo pide de barrio.
3: No es de código. Si ayer le dije. ¿Quién era San Martín? ¿O no? ¿Cuánto del año pasado no sabía ni quién era San Martín?
1: Ah, pero ahora sabe. Ahora sabe. Sí, este año ya sabe.
3: Le preguntamos el nombre a principio de año y no se acordaba el nombre.
1: Yo no estaba.
3: Bueno, por eso mismo.
1: Yo estaba en las rutas. No se habla mal de la gente que no está presente.
3: Eso, loco. Entonces, con eso tenemos más tratado.
1: Yo no hablo mal de la gente que no está presente. Yo hablo mal de la gente que me cae mal.
3: O sea, te cae mucha gente mal, entonces.
1: Sí, ¿no es novedad?
3: Bueno, un día como hoy, San Martín proclamaba la independencia del Perú.
0: Ajá.
3: País que amamos todos los argentinos.
1: Los hermanos peruanos.
3: Y si no lo amamos, tienen que amarlos. O sea, imposible no amar a los peruanos.
1: Uh-huh.
3: Bueno, ya justo había liberado Chile, entonces usó parte del ejército.
1: ¿Eh? ¿Por qué liberaste Chile, boludo? Este es San Martín. País tembloroso.
3: Cuando lo vi, muy bien.
1: Hoy nos acordamos de vos con Martín.
3: Sí, lo vi.
1: Estuvo
3: atinada, ¿eh?
1: O sea, claramente. Qué boluda, no pega una. Estamos hablando de Rosalía. Mucha mala suerte.
0: No.
1: Rosalía dio un recital en Chile. Uh-huh. Hijo, no sé.
2: Que tiemble la tierra.
3: Que tiemble la tierra.
1: El público, no, Rosalía.
3: Que tiemble,
1: no.
3: Que se caiga la tierra. No sé qué digo. Pero lo hace por sonsa. Digamos, ya no lo.
2: Claro, no es ni saber la chabona que no puede
3: ser. Pero por sonsa. Y lo mismo si lo llevas, lo que hizo con la Argentina, y bueno, sí, lo hizo por sonso ya. Ahí te das cuenta
2: ya
3: que no lo hizo.
2: Que una boluda.
1: Lali la defendió, estamos del mismo team.
2: Bien, vamos.
0: Que acá, bueno, también aprovechamos y.
2: Lo leía eso.
0: Todo lo del espectáculo, le agregamos el IVA.
1: Obvio,
0: o sea,
1: siempre.
0: Le empezamos a subir.
3: Así que bueno, el 28 de julio entra en la Plaza de Lima. Uh-huh. Y después San Martín se queda gobernando un tiempo Perú.
1: Ajá. Uh-huh.
3: Eso, así que, y bueno, fue uno de los, además del Libertador. Esto no sé si lo se ven ustedes, me enteré hace poco.
2: Seguramente.
3: Tiene que ver, el primer monumento a San Martín es en Chile. ¿Saben eso? Yo me enteré hace poquito.
2: Debe ser
3: no
2: sabía. Mentira.
1: Seguro,
3: ah,
1: los chilenos roban todo.
3: Bueno, justamente. Bueno, los primeros colonos galeses llegaron en 1865 a la Patagonia, todo lo que es Puerto Madryn, Gaiman. ¿Fueron alguna vez a Gaiman los alfajores?
0: Sí. No recuerdo Gaiman, pero seguramente estuve.
3: Mirá vos.
2: ¿Dónde queda eso?
3: En Chubut, cerca de Puerto Madryn. Es toda una colonia galesa. Que cuando vinieron a los barcos...
2: ¿Saben hacer la torta galesa ustedes?
0: No.
2: ¿Cuál es?
3: La torta galesa.
2: ¿La torta galesa?
3: Sí, la tengo de nombre.
1: Yo no sé cuál es.
2: Por es eso. De los galeses.
4: Ya sé, wow. Pero la tengo, de, pero no la sé hacer.
2: Ay, ¿qué te Bola, da risa, no la sé hacer. La boleti.
4: Pero por eso, la conozco el nombre, pero no sé cómo se hace.
2: Pero se estaba riendo, ¿de qué
1: ¿cuál
2: te
1: es la
2: riendo?
1: Torta galesa, ¿qué tiene?
2: Tiene muchos frutos secos.
1: Ah, no me gusta.
2: De todo, o sea, todo el fruta seca está dentro de la torta galesa porque se y tiene también alcohol. Creo que le ponen ron, no sé qué es lo que ponen. Pero es una torta que se mantiene muchos años y por eso, como están escasos de recursos y ellos sí tenían de todos esos frutos secos, hicieron esa torta galesa.
1: La mezcla. Mirá.
0: Ahí está.
2: No, es riquísima.
1: Ah, mirá, no, pero me imaginaba otra húmeda. Cosa más fea yo.
2: No, no, no, es un elixir. Es muy rica.
1: Un elixir.
3: Bueno, tuvieron una convivencia con los indígenas en su momento, uh-huh. Y vinieron mucho porque la Gran Bretaña, sí, no sé cuál de las dos tiene el volumen alto, no sé, bajen el volumen,
1: yo lo bajé.
3: Se escuchaba ahí, viste, yo pensaba como claro. Pensaba que era Cande,
2: Martín
3: no, eras
2: viene
3: vos.
2: A la radio para irritarme a mí.
3: No, ay, pobre, se hace la víctima.
2: No, dale, loco, termina.
3: Bueno, en 1914, un día como hoy, comenzaba la Primera Guerra Mundial, y en el 2000, se proclama el Día Mundial de la Conservación de la Naturaleza.
2: Mira,
3: el 5 de junio es el Día del Medio Ambiente y sí, hoy es el Día de la Naturaleza. Conservación. A partir del año 2000, la fecha terminó de consolidarse por la agenda de la ONG y gobiernos e instituciones ambientales internacionales.
0: Muy bien. O sea que no pasó mucho.
3: Si querés te digo que promueve la creación de áreas protegidas.
2: Si querés te digo eso.
3: Pero no tiene gran cosa.
1: Si querés te digo todos mis datos intelectuales.
3: El día de la lucha contra la hepatitis en el 2011.
1: Eso es más importante que lo que acaba de decir.
3: Bueno, pero el día de la lucha contra la hepatitis.
0: ¿Tuvieron hepatitis?
3: El Diego tuvo.
1: No, pero mis gatos sí.
0: Claro, estar adentro de casa como 40 días, me acuerdo.
3: Sí, el Diego tuvo como 3 meses.
0: Sí, yo también estuve.
3: ¿Sí?
1: ¿No que pueden? ¿Tuviste hepatitis?
3: Sí, yo tuve. No pueden donar sangre, ¿no?
2: Y pero...
0: En algunos casos creo que sí.
2: ¿No te vacunan de chiquito de la hepatitis?
0: Dependiendo de la, cuando, de la hepatitis.
3: Claro, porque hay 5 tipos.
1: Sí, nosotros nos vacunan de la B.
3: Claro, cuando...
2: De todas hasta la B.
1: Claro.
3: Antes del año te vacunan, o cuando apenas nacés. Te vacunan.
2: Cuando apenas sabían que la antitetánica. No, es la antitetánica.
1: Sí,
2: de los perros.
1: Sí. Perro, hierro.
2: No, para. Hay otra que nos ponen cuando son chiquitos. Que es la.
1: No soy yo.
3: Entonces,
1: la que
3: hay
1: no
3: una que se escucha.
1: No
3: hay
1: soy
3: uno
1: yo.
3: Que se escucha. Ahí está. Recién se escuchaba.
1: ¡Ay, es re pesado, por Dios!
3: Bueno, pero se escucha.
2: Este tipo.
3: Se escucha, ¿qué quiere que haga?
1: Abuelo, señor, deje de quejarse.
3: No,
2: bueno,
3: escucha,
2: está bien, no voy
3: mal.
2: A decir más nada.
0: Bueno, vamos a continuar entonces y vamos a ir por un estudio, en este caso. En cuanto a parejas, vamos a hablar de las parejas que se conocen por internet. Viste que, bueno, antiguamente, generalmente la gente iba cara a cara y ahora...
1: Ahora son todos cabones.
0: Y ayuda mucho la interacción a través de aplicaciones de cita. Pero un estudio aseguró que las parejas que se conocieron por internet son menos felices y más propensas a separarse.
2: Yo conozco una.
0: ¿Sí?
3: ¿Ah, sí?
2: Sí, sí.
3: ¿Quién?
2: ¿Qué te importa?
1: ¿La conocemos?
2: No.
0: Pero que
2: una será... amiga que se puso de novia con alguien que había conocido por Tinder y no funcionó.
1: Ay, es que
0: no
1: Tinder no.
2: O sea, estuvieron un tiempo que iba todo bien, pero después no funcionó.
3: Bueno, pero eso ya con el devenir de la relación, no era porque la conoció en Tinder.
2: Bueno, claro. Pero está diciendo eso.
0: Claro, conoció en redes, así es como asegura la gente que va conociendo a través de aplicaciones de cita.
1: Yo no puedo con la cara de Martín.
0: Para muchas personas conocer a alguien cara a cara suele ser muy difícil en la actualidad. Viste que antes era eso.
1: Era fácil.
0: Y era jugarte la única ficha
2: antes
0: que
2: antes era para
0: tenía.
2: Valientes.
1: Claro. Antes tenían huevos.
0: Es que la vez pasada, no recuerdo si no eras vos la que decías que te mandaron un mensaje posterior a que te habían visto En una salida, o Loli, o alguna de las chicas.
1: Ah, no, yo fui. Sí. Que me vieron en la factory y me escribieron al día siguiente. Claro. Y yo dije que le dije, tipo, me viste anoche, saludame anoche, no me escribas ahora, ¿qué crees que haga ahora? No pasa nada.
0: Bueno, esto puede deberse a extensas jornadas laborales, grupos sociales reducidos o miedo al primer impacto. Y es por eso que cada vez que más individuos optan por conocer a su media naranja a través de las redes sociales o aplicaciones de cita. Si bien esto les permite poder comunicarse por mucho más tiempo con otro o hacerse una idea de los gustos en común, actitudes, para algunos profesionales genera una falsa ilusión. Que eso también pasa, porque si vos tenés una aplicación de cita y no ponés tus datos o las cosas que te gustan, es un garrón.
1: No, pero es lo que hablábamos el otro día, que ponen de fotos así, tipo, de ellos de espalda pescando.
0: Claro.
1: Es como que ve la otra, ponen la mujer, ¿no? Ve ese tipo de perfil. ¿Qué es lo que está?
4: Qué linda caña tiene.
1: Qué buena espalda, qué buen paisaje. Tipo, de última, ponelo como interés, es que te gusta pescar, pero mientras tanto puedes tener una foto de tu cara.
4: Y pero hay el lado de las mujeres también, hay fotos que te ponen paisaje y también, y no te ponen.
1: No, sí, yo lo dije para decir un solo.
4: Sí, no, pero en general te digo, pero el lado de las mujeres también pasa.
1: Las personas.
0: Bueno, un estudio realizado por Marta Kowal de la Universidad en Polonia analizó a más de 6.000 casos de 50 países diferentes, incluidos Estados Unidos, Australia, todos los países de América del Sur y muchos de África, Asia, Europa también. El rango de los participantes fue de entre 18 a los 73 años, todos ellos con un 84% afirmó haber conocido a una pareja de forma tradicional, mientras que el otro 16% lo hizo con las nuevas tendencias, que son las aplicaciones. En el informe, Kowal aclaró los motivos por los que se llevó adelante este análisis. Las relaciones amorosas de alta calidad desempeñan un papel crucial en el bienestar individual y estabilidad a largo plazo, lo que conviene a este tema en un área importante para la atención científica y la, en este caso, social continuidad. El resultado de la investigación fue que aquellas personas que conocieron a su pareja en persona registraron una mayor satisfacción en su vínculo e incluso un mayor enamoramiento, a diferencia de aquellas que las conocieron de manera virtual. Este patrón fue aún mayor en hombres de más de 33 años de edad. Las variables externas como edad, nivel educativo, duración de la relación, no generaron ningún cambio en esta percepción. Y uno de los motivos principales por los que sucede este novedoso fenómeno es porque las aplicaciones de citas suelen tener una amplia oferta de candidatos y candidatas, lo que alimenta aún más el enamoramiento más superficial y, en consecuencia, la denominada parálisis por análisis.
1: Ah, la mierda.
2: Parálisis por análisis.
0: Bueno, esto también quiere decir que muchas personas suelen tener varias citas a lo largo del tiempo y no se deciden por ninguna. Igual, elegir la pareja lo hacen por la apariencia física que por la personalidad o por los atributos. ¿Qué es lo que ofrece? Claro. Sí, cualquier aplicación de cita.
1: Sí, es que igual sí, o sea, ¿cómo vas a conocer la personalidad de alguien por una aplicación de citas? No, si no tenés una charla, y yo creo que la charla aparte tiene que ser personalmente, no, tampoco sirve tanto la charla por chat porque no podés ver, tipo, ¿qué les pasa?
4: No, yo estoy leyendo un mensaje que me manda Pato Morales, la presidenta de Villa, con respecto a la torta galesa.
1: Dice, si quieren, otra hablamos de la torta galesa.
4: Y bueno, pero me mandó esto Pato, que nos estás escuchando.
1: A ver, saludos, Pato.
4: Y dice, las características de la torta galesa y por qué se conserva tanto tiempo es que lleva muchas especies: clavo de olor, anís estrellado, pimienta, claro, y muchas otras que son las que ayudan a su conservación.
1: Pero es una torta media macumbera también, Y es un poquito ahí, tiene su magia, la
2: un popurrí de todo ahí.
4: Claro,
2: sí, es más, te juro.
4: Dice, es más característico que los frutos secos, que sí lleva, para que los que ayudan a su conservación son las especies, es para que sepan nada más. Una crack.
1: Gracias, Pato.
0: Gracias.
4: Saludo a la presidenta de Villa.
1: Gracias.
0: Fue como un hablemos sin saber y iba para allá, iba para acá.
4: Y bueno, pero Pato tiró la data. Tiró la data.
2: Yo hoy pisé un charco.
4: No sé, pero el buzo te ganó un round, así, pum.
2: Bueno, rompí el buzo, chicos. Sí, sí.
0: Volviendo a este tema,
1: de las citas.
0: Claro, de las citas y de las aplicaciones. Hay personas que igualmente conozco muy pocas las que sí me siguieron como pareja después de varios años.
3: Sí.
0: Igualmente hay algunos que también no coinciden mucho con la pareja a distancia o con los noviazgos a distancia.
1: No, yo no.
3: No sirve.
2: Yo no lo haría.
3: No sirve.
1: Yo necesito cercanía, sí. Contacto físico, apego. Todo eso lo necesito. Yo no, ¿sí? No podría. No puedo. Claro. ¿Sí? Vení, no pueda. Claro.
3: Vení.
1: Vení.
2: Para, también conozco casos
3: ¿de qué?
2: De personas que mantuvieron una relación a distancia, tuvieron sus idas y vueltas, pero hoy están juntos.
0: Claro, sí,
2: pero,
0: yo conozco muchos también, ¿eh? Sí,
3: pero bueno, ellos habían empezado la relación, claro. Y después tuvieron, o sea, la distancia.
2: Ellos empezaron una relación,
3: sí,
2: no a la distancia.
3: Ah, por eso es.
2: Después,
3: lo que
2: se, o sea, tuvieron
3: se
2: que
3: se separan.
2: No, tuvieron que distanciarse.
3: Uh-huh. Sí.
2: Y ahí tuvieron sus idas y venidas y después, o sea, ahora están juntos, no están distanciados, y ahí ya casi hasta por formar familia.
0: Bueno, yo conozco familias que incluso se han conocido ya en distancia.
2: Claro.
0: Uno vivía en una ciudad, otro vivía en otra y después se juntaron y hasta hoy están juntos después de quizás.
3: Igual es complicado, ¿eh? Como dice Romé.
1: Qué jodido, porque aparte ponele capaz que querés tener una conversación seria, de algo serio, y tienes que hablar
3: llamada, sí, no,
1: no es
3: sí.
1: Lo mismo que tener una conversación no. Cara a cara.
2: No.
3: O verte.
1: ¿Cómo se perdió el cara a cara? Qué tristeza, loco.
0: Igualmente eso no quiere decir que no sea amor, ¿eh? Cada uno vive...
1: No, obvio.
0: A su forma, porque bueno, veo que las parejas, hay parejas que he conocido que por eso digo son a distancia y son felices, entonces como que...
1: Sí, obvio, lo que tiene mucho también, yo, bueno, mi mejor amigo es ese caso, está pareja con alguien a distancia y que es como que el reencuentro es, viste, es lo que revive todo, creo yo, pero después se van a distancia de vuelta y...
3: No, es horrible, yo estuve un tiempo y es horrible, de la distancia, no sirve.
0: Bueno,
3: y eso que estuve un tiempo largo, ¿eh? Pero no sé.
0: Así pasaba este momentito en esto que
3: Espíritu
0: es...
3: Espíritu Chocarreros.
1: Nos están abriendo la puerta.
0: Sí. No sé qué... ¿Qué te pasó ayer, Martín? ¿Qué te pasó ayer?
3: No estoy comprendiendo.
0: No llega.
3: Hoy no llega.
0: Quédate con nosotros. Electro Shock es hasta las 22 horas en Radio Patagonia 90.5.
1: Temazo, temazo.
3: ¡Evanescence!

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0: Continuamos en Radio Patagonia, 40 minutos de la hora 20 y hasta las 22 horas te acompañamos. Vos podés seguirnos en el canal de Instagram, Electroshock Oficial es nuestra página para que participes con nosotros y puedas compartir también cada uno de los clips que subimos en el programa. Se viene la Factory Fest. Este próximo 15 de agosto a las 11:59 vas a tener la oportunidad de ya ir comprando las entradas para esta nueva fiesta, que la anterior estuvo muy buena. Fue también cuando se llevaba a cabo el mundial, vi que había...
1: Sí, llevaron tocado ahí una murga, trompeta,
2: bombos. Moliendo café. Moliendo café, se llama el tema.
1: Eso, ah, pensé que era la murga se llamaba así.
2: No, no, moliendo café es el tema.
0: El tema que interpretaba.
2: Claro. Que el dale, dale de boca, bueno, moliendo
1: boca,
2: café.
1: Tira, boca.
0: Bueno, sí, en este caso, frío,
1: perdiste corriente,
0: la edición Viajemos en el Tiempo, esta Factory Fest que llevará a cabo también en vivo, como te decía, este 15 de agosto, estará Max Carra. Uno de los que estuvimos comentando en el día de ayer, viendo su música, artista de la actualidad y conocido también. Y estará el DJ Facu Vázquez y los chicos de Ura Music. Si querés conseguir las entradas anticipadas, podés escribirnos a través de Electroshock Oficial. No cuelgues porque los últimos días están todos intentando comprar por todos los lugares.
3: No seas lelo o lela.
0: Bueno, vamos a continuar y vamos a ir a noticias, tendencias y virales. Y vamos a empezar por un conductor que tuvo que pagar una multa exorbitante después de excederse un kilómetro por hora en ruta.
3: No
0: fue acá.
3: No fue acá. Claramente.
2: Acá puedes hacer un descargo. Tienes el 10% de límite de velocidad, menos o más. No se sabe, pero vos podés hacer el descargo y no te lo tienen que cobrar.
1: Ah, mira.
0: Esto fue en Hungría. Un conductor experimentó una particular situación legal en Hungría después de recibir dos multas por exceso de velocidad. Fue en 40 minutos, ya dos veces tuvo diferentes multas. El incidente ocurrió el pasado 4 de junio en inmediaciones de la ciudad de Hungría, que es Karanesdal. Una zona donde las autoridades locales intensificaron los controles viales, según informó la revista especializada en automovilismo Racing. En este caso, el automovilista circuló a 66 kilómetros por hora en la primera medición y un poco después fue detectado a 67 kilómetros por hora. Un tramo donde el límite estaba permitido los 50 kilómetros por hora. Entonces, la normativa vial húngara establece que las multas administrativas comienzan a aplicarse a partir de los 66 kilómetros por hora. Sin embargo, la legislación local contempla cada medición de velocidad como una infracción independiente, motivo por el cual las autoridades procesaron los hechos como dos delitos separados. Así que dos multas distintas. Esta rigurosidad administrativa resultó en un costo económico elevado para el ciudadano, quien debió abonar una suma total de 100.000 florines húngaros o un monto equivalente a unos 281 euros.
1: Esto es en Hungría.
3: ¿Sí? 281 euros. ¿Y cuántos florines?
1: Ay, me suena muy...
3: Florines, sí, me debes florines.
2: Húngaros.
1: Sí. Muy tierna la plata.
2: Era 100.000, ¿no? 100.000 era.
0: Sí, 100.000. Igualmente, bueno, las platas de otros lados, y algunos que son muy, los billetes son muy lindos en otros lugares. Sí. Bueno, este desenlace sorprendió al conductor debido a la levedad de las infracciones registradas en ambos eventos. El caso expuso las diferencias existentes con las leyes de tránsito del país europeo respecto a las normas vigentes en otras regiones. Mientras algunos conductores suelen esperar una acumulación de faltas o sanciones conjuntas, el sistema, en este caso húngaro, penaliza cada detección de manera aislada, lo que eleva el valor de la penalización. Igualmente, anoche, o no sé si fue hoy en la mañana, que estuve viendo una camioneta, una Hilux, a mucha velocidad en la costa Maragata.
1: Tiene que ser una Hilux.
2: Sí, sí, lo vi en la noticia.
0: Sí, sí, sí.
3: ¿Qué pasó? Ah, que pasó muy rápido.
0: Sí, era peligroso.
3: Claro, lo
2: filmaron. La parte yendo para el Náutico.
3: Sí, sí.
2: O viniendo del Náutico.
3: Volviendo.
1: Igual es como que la costa de Patagones la están flasheando una banda. Flashean ahí...
2: Rápido
1: picada,
2: y furioso.
1: Rápido y furioso, sí. Son un par de giles con un volante en la mano.
3: La costanera...
2: la costa de Patagones.
3: La costa de Patagones... Sí. Es para el que quiere ir a hacerse ver.
0: Sí.
3: Para mí, sí. O sea,
2: declaraciones contundentes.
1: No, pero yo voy siempre a esa zona.
3: No, pero pará, por eso. Por eso, hay gente que va a pasear, porque yo he ido con mi novio a pasear en moto y no estamos haciendo... pero después están los autos, que por lo general son gente muy joven, que va con... Claro.
1: A Noel.
3: Sí, sí.
1: Ay, sí, se escucha todo el bajo.
3: Claro, que va con la música al palo, que va también en camioneta, que voy a decir la...
1: Sí,
3: o sea,
1: sí.
3: Tu papá te prestó una camioneta y te está haciendo el copado, nene. Claro, ¿entendés? Y son esos los que andan por la costanera de Patagones. Y por bien no andan.
0: Sí, bien mal también.
2: Sí, andan.
1: No, sí, andan, pero no pueden andar rápido, sí, sí, porque es todo, cada una cuadra,
3: claro,
1: tiene...
3: Claro. Pará, porque yo tengo la teoría que en Viedma van los que estacionan en la costanera y ponen la música
1: al palo,
3: ¿entendés? Sí, en cambio, en Patagones es como para exhibir el auto.
0: Bueno, a mí me pasó ahora que me hiciste acordar, en Viedma, me pasó no ahora, pero el año pasado también había un auto, me acuerdo que era un Bora blanco que andaba jugando también en la costa y andaba a mucha velocidad, que uno estaba parado en la costa y te daba miedo nomás que te choque por ir a tanta velocidad,
3: claro,
0: para mostrar el auto. Para mí no era con otra intención.
2: Es necesario, pero para hacerse ver. Sí. O sea, para decir, uy, mirá el auto que
3: igual
2: tiene,
3: que la música, la velocidad, es todo para hacerse ver. Dale, sí, locos. La conocemos todos acá.
2: Compórtense, loco.
3: Claro.
2: Sean responsables.
3: A nadie le importa, claro, que tenga la camioneta que tenga, nene.
0: Nada, que sea responsable, claro, con la vida del otro también.
2: Exacto, sobre todo por la vida del otro. Si vos querés pegarte un palo y estrolarte, y bueno, hacelo, pero con
3: pero
2: un tercero.
3: Circulan que... por donde anda toda,
2: claro,
3: la gente.
2: Exacto. Claro. Así que, che, un saludo a hoy, feliz cumpleaños a Willy acá, que está cumpliendo años.
3: Feliz cumpleaños.
2: Un saludo a Willy.
1: Happy birthday.
3: To you.
0: Sí, saludos muy especial. Vamos a otra noticia. Tiene que ver con el Dibu Martínez.
3: Ay, me encanta.
1: Ay, me parece que ya sé.
2: Sí, bueno, creo que también.
0: Faltó al almuerzo familiar porque no tenía ganas de salir y se perdió la visita del Dibu Martínez. En este caso.
3: Ah, no.
2: No, era otra la que vino.
1: Yo vi la de la camioneta.
2: La de la camioneta.
1: Sí.
0: El Dibu le grabó un saludo porque no... No,
3: ay, no apareció el nene y no. Le tuvo que grabar el saludo.
2: Claro, le tuvo que
3: grabar
2: el saludo.
3: Ay, yo me muero si soy el nene.
1: Yo sabés la calentura que puedo llegar a agarrar.
0: Es que no sé si era un nene, alguien que no quiso. No quiso ir.
3: Bueno, no importa. Si era un nene, una persona adulta, yo soy la madre, la amiga, la hermana y te
1: voy
3: traigo arrastrando.
1: Te juro que voy hasta la casa.
2: ¡Venite!
3: No, pero le rompo, le tiro abajo la puerta y mirá, escúchame una cosa. Me estás haciendo quedar mal.
2: Está el Dibu,
3: con el
2: loco.
3: Dibu, claro.
0: Bueno, a ver si...
3: Contame la noticia igual primero.
0: Sí, te voy a contar y a ver si puedo ponerte el audio del Dibu.
4: Del Dibu. Me acá del Dibu, estoy acá con tu familia. Ya, dijeron que faltaba vos. Y nada, abrazo grande.
1: No, qué bajón, Dios. No, me dijeron que faltabas vos. No.
2: Y encima te dice, bueno, faltaba vos, abrazo grande.
0: Bueno, viste que ahí encima de esos videos o cuando, por ejemplo, no viniste y estuvo Messi.
2: Sí.
0: Cosas que
2: sí
0: pasan cuando vos no estás.
1: Cuando no vas a la escuela.
2: Claro. Era ese.
1: Siempre
2: era
1: pasaba
2: nene,
1: algo, sí. ¿No? No ibas a la escuela y pasaba algo. Decís, no faltó nunca. Una vez que falto.
0: Bueno, y en este caso fue real, porque un joven decidió no asistir a un almuerzo familiar porque no tenía ganas de salir de su casa. Lo que nunca imaginó era que ese día iba a perderse la visita de Emiliano Dibu Martínez, quien sorprendió a todos los presentes y hasta le dejó un mensaje personalizado que se hizo viral en redes. El episodio fue compartido por los propios familiares, que aprovecharon la situación para grabarle un video y mostrarle quién estaba sentado en la mesa. En las imágenes, el arquero de la selección argentina aparece sonriendo frente a la cámara antes de girarla para mostrar al resto de la familia reunida. Juani, un saludo acá del Dibu. Estoy acá con tu familia, me dijeron que faltabas vos, así que nada, un abrazo grande. Lo que escucharon recién ustedes por ahí.
3: Che, ¿por qué estaba el Dibu ahí?
0: No dice, pero bueno, pasó.
1: ¿Cómo termina el Dibu ahí?
3: Claro, fue contratada.
2: Claro.
3: Lo llamó la familia.
2: Te lo entiendo.
3: Te invitamos a comer una comida familiar, venite.
2: Claro. ¿Cómo? Tengo puchero acá para ver.
3: Claro, yo también.
1: Sí, con pucherita. Anoche con mi puchero.
3: Lo invitamos al Dibu acá.
1: Sí. Claro.
0: Bueno, el arquero tuvo la buena predisposición de mandarle un video.
1: Igual yo si soy este Juan y me corché.
2: ¿Sí?
1: Con todo respeto, o sea, imagínate toda pero mi igual, familia cenando conmigo ahí con el vivo y vos ahí.
2: No sé cuán lejos.
1: Siéndote el rebelde, claro.
2: Sí. No sé cuán lejos vivirá, pero ponele, mientras está el Dibu, venite.
0: Claro.
1: No, o sea, no, yo por Gil, si sos un Gil, jodete.
2: No, pero.
1: Yo ni te llamo.
2: Porque, a ver, no se esperaban que fuera el chabón, o sea, cayó de.
1: No lo sabemos.
2: Que dice ahí.
1: No, no dice eso.
2: ¿No dice?
1: Eso. No.
2: Bueno, más forro todavía. Porque si sabían que iba el Dibu, más forro todavía.
1: Es que no dice eso.
2: Pero por eso es hipotético. Si hubiese sabido que estaba el Dibu, no avisarle a tu pibe, decir, che, vení que va a venir el Dibu Martínez.
1: No, o sea, ¿sabes qué? Capaz que hizo un escándalo y dijo, no, que yo no voy, que no me van con nadie, que no sé qué. Así, se la puso la noche anterior, se despertó de resaca, no quiso ir al almuerzo familiar y pero listo, por boludo. Se perdió el Dibu. Corta, ya está.
0: Bueno, no fue.
1: No se pierde una juntada familiar más ese pibe.
5: Olvídate.
0: Sí. Esos son, generalmente fueron los comentarios más visibles.
1: Claro.
0: Sí.
1: Buen trauma.
5: Sí. Sí,
1: bueno. Buen trauma, realmente.
2: Buen trauma.
1: A mí, mira, yo he tenido cada trauma innecesario. Ese es muy bueno.
5: Claro. ¿Quién pudiera, digo?
1: Claro. ¿Quién pudiera? Ese trauma.
0: Vamos a otra.
5: A ver.
0: Y esta es llamativa. Se hizo viral porque se fue de trampa a la montaña con dos maestras del jardín de su hijo. Y es quedaron genial. Varados en la nieve.
2: ¿En dónde pasó?
1: No te puedo creer.
0: Se fue de trampa a la montaña con dos maestras del jardín de su hijo y quedaron varados una semana.
1: No te puedo creer.
0: Sí. Ahí ven la foto. Bueno, lo que comenzó como una salida nocturna terminó convirtiéndose en uno de los rescates más comentados en Chile.
5: No.
0: Un hombre y dos mujeres permanecieron aislados durante casi 7 días en la cordillera, luego de quedar atrapados por un intenso temporal en el sector del Cajón del Maipo. Los tres fueron encontrados con vida este pasado miércoles en un refugio de montaña donde lograron sobrevivir gracias a que el lugar contaba con alimentos, camas, ropas de abrigo y leña para hacer fuego. Sin embargo, una vez conocido el rescate, comenzaron a trascender los detalles de la historia que rápidamente generaron repercusión en redes sociales. Según los medios chilenos, el grupo estaba integrado por Manuel Orellana, conocido como El Chino, dos maestras de nivel inicial, Martina Hermosilla y Magdalena Retamal.
1: No, aparte de re escrachado.
5: Sí, nombre y apellido,
1: falta el quit.
0: Bueno, la Policía de Investigaciones de Chile precisó los tres que tenían previsto asistir a una discoteca durante la madrugada del jueves. Sin embargo, finalmente cambiaron de planes y decidieron viajar hasta las termas del Valle de la Colina, en plena cordillera.
5: Mira.
0: La decisión fue tomada pese a que ya regía una fuerte alerta temporal que horas más tarde dejó completamente aislada la zona. El vehículo no pudo continuar el recorrido. Los tres caminaron hasta un refugio que había quedado abierto precisamente para servir de resguardo ante emergencia. Según explicó el propietario del lugar, el edificio había quedado abierto con alimentos, mantas, camas y leñas para que cualquier persona que quedara atrapada pudiera resguardarse.
2: Por eso te digo, el chabón tenía todo planificado.
1: Perdón, ¿irse de trampa es ser infiel?
2: Claro.
0: ¿Sí?
1: Ah, entonces que se joda. Claro. Que se joda por infiel. Que se
2: jodan.
1: Que se jodan. Claro, jodan. Dice que el hombre se fue de trampa.
2: Bueno, pero.
1: Pero se fue con dos.
2: Se fue con dos. Pero
1: no dice si las dos eran dos de trampa también.
0: Bueno, te cuento. Dale. Durante casi una semana el grupo permaneció allí hasta que las condiciones meteorológicas permitieron el ingreso de los equipos de rescate que finalmente llegaron en helicóptero. Ahí se veía la imagen de donde había sido la toma. Después de ser encontrados, los tres manifestaron que nunca debieron haber subido a la montaña y que reconocieron que había sido una mala decisión.
1: Y pero si te lo hice la alerta meteorológica, claro. Hermano.
2: Pero.
1: Ay, qué
2: la
1: imbécil.
2: Trampa pudo más.
1: Pero te lo dice el tener pareja ya directamente. Es obvio que si vas a ser infiel te va a pasar algo malo.
2: La trampa pudo más.
1: Sí, claramente. Se fue ser tan alzado, por Dios, qué bronca que me da esta gente. Míralo,
2: Estúpido. corneta.
1: ¿Sabes qué? Te tendrías que haber dejado ahí por imbécil. Bueno. Justo ese fin del pasillo no tembló.
0: Después del operativo comenzaron a conocerse detalles de la relación entre protagonistas. La pareja Orellana contó a la televisión chilena que las dos mujeres que trabajaban como maestras en el jardín que asistía a su hijo los conocían desde hace varios años. Según relató, las docentes los solían invitar a salir, incluso delante de ellas. Le decían, ¿cuándo vamos a salir? ¿Cuándo vamos a ir de fiesta? Un día les dije que me parecía una falta de respeto.
1: ¡Qué zorrillas!
0: Claro, una cosa así. Le dijo la señora
1: de este chino. Ellas tendrían que haber muerto los trabajos de la nieve, mira. Dice, yo quiero lo peor para los infieles.
2: Pero una semanita tuvo el
0: chico. Bueno, comida, y habló, ¿no? Porque esta noticia comentó lo sucedido. Ah. Pero habló el chino. Así le dicen, ¿eh?
1: El chino en Chile.
2: El chino ríe.
0: Le quiero pedir disculpas públicas a todo el país, a mi familia y a mi mujer.
1: País,
0: y a todas las personas que están preocupadas, declaró el protagonista de Rescate.
1: Nadie está en la cadena, por cadena nacional.
2: ¡Al país!
1: Quiero pedir disculpas a todo el país. ¡Chilenos! ¡Chilenos y chilenas!
0: La pasé bien una semana, pero bueno, ahora ya.
1: Pero encima cuando pasan ese tipo de tormentas, ¿no se congelan también los tanques del agua y todo eso? Tengo entendido que sí.
0: Y pues,
1: pero
0: tenían provisiones. Sí.
1: Sí, provisiones de para calentarse y bueno, sí, calentaron, sí, pero de mantas, chimeneas y
5: bueno,
1: todo eso.
5: Pero debe estar preparado el lugar para
1: claro,
5: que
1: claro. Una semana.
5: Sí. No sé, sí. O sea, el
1: ay,
5: lugar
1: ojalá que no,
5: preparado.
1: Que no tenía ni para bañarse.
0: Bueno, Orellana admitió estar súper arrepentido por las graves consecuencias personales que le trajo el viaje. Explicó que su relación de pareja se encuentra actualmente en crisis.
2: Y no. Claro. No, aparece la curva y dice, ay, sí, me metiste los cuernos, vení, pasá, vamos a comer. Y
1: claro.
2: No, y claro.
1: No, ese pide perdón porque lo descubrieron, no porque está arrepentido de lo que hizo.
5: Porque tiene vergüenza.
2: El tipo estuvo una semana con las amantes, mirá, y le pidió, pero estuvo bien, le pidió perdón al país.
0: Era encima de la maestra.
1: Menos la mujer. Claro.
0: Y las maestras también, la maestra aprovecharon.
1: Esa que se queden sin laburo, no puede tener laburo.
2: No, para.
1: No me gusta la gente infiel. Pero, bueno, pará, les decía adelante la esposa, le decía.
2: Claro,
1: que vaya,
2: o sea,
1: de fiesta.
2: Una corona de conciencia. Claro.
1: Son las zorras bárbaras. Pero,
5: claro, no, son todas recontra.
2: Fáciles.
0: Estoy perdiendo mi relación con mi pareja porque ella todavía no me cree que no pasó nada, fue lo que dijo, que fue una amistad, reconoció durante la transmisión televisiva. En la feria donde trabaja le piden hasta autógrafos y selfies al chino. Luego de la fama.
1: Ay, encima le hicieron famoso. No, sectores. Si tiene que ser en Chile. No, bueno, Chile.
2: Chile.
5: Todo mal está haciendo Chile.
1: ¿Quién te dañó tanto, Flor? Uf. Tenemos programa para hasta las 2 de la mañana aproximadamente.
0: Bueno, en este caso, noticia.
5: Chileno tiene que ser.
1: Sí. Chino en Chile.
0: Pero...
1: Chino en Chile. ¿Qué era, maestra jardinera o de...?
5: Jardinera, dice.
0: Sí.
1: Mirala.
5: Encima teniendo un niño bebé.
1: Sí, mirala. Son todas igualitos, iguales.
2: Saludas a Walter, al Nalga. Se salvan. En el chat.
1: Sí, al Kili también.
2: Kili.
5: ¿No era Walter, no era que cumplía años?
2: No Willy. Iván.
5: Ah, Willy.
2: Ayer, perdón. Iván, el que se saludaba con Walter la otra vez, sí. Cumplió año Iván también. Pero bueno, así que saluda a Iván porque me enteré hoy recién.
5: Felices años.
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3: Sin códigos.
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0: 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Bueno, quédate con nosotros, esto es Electroshock hasta las 22 horas, en un ratito ya continuamos jugando. En el día de hoy tenemos el juego de las canciones, así que sumate con nosotros a través del 2920-483304. Podés participar en la noche de este día martes. Julieta Venegas, eres para mí.
1: Eres para mí. Me encanta.

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